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Hoy es un buen día para abrir el corazón, para perdonar, pero también para recibir el perdón. 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

Dios puede hacer que toda gracia abunde para ustedes, de manera que siempre, en toda circunstancia, tengan todo lo necesario y toda buena obra abunde en ustedes. 2 Corintios 9:8.

0: Ok. Entonces, cuando entra el juicio, ¿cuántos puntos necesito para entrar al cielo?
1: 1000.
0: No hay problema. Fui un buen esposo. ¿Cuántos puntos crees que me den por eso?
1: Oh, 2.
0: ¿2? Bueno, fui un buen doctor. Y mire que salvé vidas.
1: 3 puntos.
0: ¿No más? ¿Y qué tal aquella vez que entré a la casa en llamas para rescatar al gatito?
1: Ese estuvo bueno.
0: ¿Y?
1: 2 puntos.
0: Pero pudo haber muerto.
1: 2 puntos.
0: Ugh. Invertí mucho en ese cochino gato.
1: Lo siento.
0: Entonces, para entrar al cielo necesito...
1: 1000 puntos.
0: ¿Y tengo?
1: 7. Es hora de que se vaya.
0: Un momento. Yo soy un hombre bastante bueno. Si solo tengo 7 puntos, entonces, ¿cómo le hacen para entrar al cielo?
1: Ellos no toman la prueba.
0: ¿Qué? ¿Y por qué no?
1: Porque saben que no pueden lograr lo que Dios pide.
0: Entonces, ¿cómo entran al cielo?
1: Le han pedido a Jesús que tome la prueba por ellos. Entran con los puntos de Él, no los suyos.
2: ¿Estás poniendo tu fe en lo que tú puedes lograr o estás poniendo tu fe en Dios?
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1: Levantemos las manos y adoremos a Jesús y proclamemos que no hay nadie como Él. Cántalo con nosotros.

0: Veamos, señor Morales. Acuéstese en este sillón y yo tomaré unas notas.
1: Ok.
0: Ahora, ¿cuál es el problema?
1: Creo que soy paranoico.
0: ¿Paranoico, señor Morales?
1: Sí. Siento que muy adentro sé lo que es bueno y lo que es malo. Sé cómo debo comportarme y que no hago lo que sé que debo hacer. Y sigo poniendo excusas de por qué no hago lo que debería. Y tengo miedo de que un día voy a estar frente a Dios y que voy a tener que dar cuentas y que no voy a tener excusas. ¡Ah! ¿Qué fue eso?
0: Nada, señor Morales. Solo rompí mi lápiz.
1: Entonces, ¿cree que estoy paranoico?
0: No, no lo está.
1: Entonces, ¿no estoy paranoico?
0: Para nada. Paranoia es cuando tus temores están basados en hechos falsos.
1: Ah, entonces todo a lo que le tengo miedo es cierto.
0: Pues así es. ¿Eh? Sabemos que hay una manera de vivir y que nadie vive conforme a ella, pero es por esa razón que Dios nos perdona, siempre y cuando aceptemos que necesitamos ser perdonados.
1: Pude haber leído eso en la Biblia.
0: Y le hubiera salido más barato. Van a ser $80.
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crezcan en la gracia y en el conocimiento de nuestro Señor y Salvador Jesucristo. A Él sea la gloria ahora y para siempre. Amén. Segunda de Pedro 3:18.

te necesitamos, Señor. Yo quiero invitarle a que cierre sus ojos conmigo y que cantemos juntos al Señor esta oración. Que le digamos: Señor, yo quiero ser como eres tú, pon en mí.

0: Ya son las 11 en punto. 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
1: Señor, cuando veo tu grandeza y tu inmenso poder, me doy cuenta que no tengo nada que ofrecerte. Por eso vengo ante ti, Señor, ofreciéndote mi canción, mi vida, oh Dios.

Señor, queremos ser olor fragante. Queremos ser sacrificio acepto, agradable a ti.

0: Oh, te alabamos, Señor. Te alabamos.
1: Yo soy Francisco Petudo para Escudriñando para Dios con el pastor Ariel, quien nos hablará de cómo entender la Biblia.
2: Gracias, Paco. Soy Gabriel.
1: Por supuesto, Manuel. Hablemos de Juan 3:16. Porque de tal manera amó Dios al mundo que ha dado a su Hijo unigénito para que todo aquel que en él cree no se pierda, mas tenga vida eterna. Ahora, ¿qué quiere decir exactamente?
2: Bueno, Paco, dice que Dios amó tanto al mundo.
1: No, ¿qué quiere decir en verdad?
2: Creo que el pasaje es muy claro, Paco.
1: Nuestra audiencia quiere saber el significado oculto.
3: Creo que estás tratando de indagar más de lo que necesitas. Dios nos dio su mensaje en un lenguaje simple.
1: ¿Acaso no es relevante que cada tercera letra forma la palabra Puememil de G? Eso es espagueti frío en náhuatl. Eso quiere decir algo.
2: ¿Podría simplemente leer el pasaje?
4: Porque de tal manera amó Dios al mundo que ha dado a su Hijo unigénito para que todo aquel que en él cree no se pierda, mas tenga vida eterna.
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colmaré de abundancia a los sacerdotes y saciaré con mis bienes a mi pueblo, afirma el Señor. Jeremías 31:14.

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1: El Señor es mi fuerza y mi escudo, mi corazón en Él confía. De Él recibo ayuda, mi corazón salta de alegría y con cánticos le daré gracias. Salmo 28.7.

0: nuestras buenas obras.
1: Entonces no necesitaríamos a un doble.
0: Ah, pues este hilo está muy pequeño.
1: Al igual que nuestras buenas obras comparadas a un Dios santo y perfecto. Ok, hagámoslo.
0: Está bien amarrado este hilo. ¡Esperen! ¡Esperen!
1: Ok, bajen la cuerda industrial para subirlo.
2: Jesús ya pagó por nuestros pecados. ¿Has aceptado su regalo de perdón o aún sigues tratando de ganártelo por ti mismo?
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0: Yo soy Francisco Petudo para Escudriñando para Dios. Hoy estamos en la casa del pastor Rodolfo, líder de la iglesia que más rápido ha crecido en esta área.
1: Oh, gracias, Francisco. Me llamo Adolfo.
0: Claro, dime, Alonso, ¿en dónde se encuentra tu iglesia?
1: Bueno, está la Biblia a dos cuadras.
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1: ¿Qué tal, querido amigo o amiga del programa Cruzada con Luis Palau? Mi nombre es Jorge Escopazo y quiero darle la más cordial bienvenida a este nuestro punto de encuentro en la radio, donde estudiamos diariamente la Biblia, la Palabra de Dios, junto a miles de oyentes alrededor del mundo, quienes escuchan nuestros programas a través de las emisoras que lo transmiten, como así también a través de nuestro sitio en internet, luispalau.net. Y en este día comenzamos con una serie de mensajes que lleva por título Conciencia Transparente.
2: ¿Cómo se consigue una conciencia transparente? ¿Cómo maneja una persona cuando siente un profundo sentido de culpa en su conciencia? Toda persona, quiéralo o no confesar, lleva encima un tremendo sentido de culpa. Hay temores, hay desprecio por otras personas, y esencialmente todo ser humano se encuentra vacío, confundido, atemorizado y lleno de desprecio, lleno de inseguridad. No hace mucho tiempo, un amigo nuestro, de nuestra familia, en cierta enorme ciudad metropolitana dijo: voy a dejar a mi esposa y voy a salir de viaje, porque dijo, tengo que encontrarme, tengo que encontrarme. Esa frase se ha vuelto de moda en estos días. Un querido amigo mío, muy buen joven, un cristiano verdadero, me volvió a decir lo mismo no hace mucho tiempo: Luis, tengo que darme un tiempo de vacaciones porque tengo que encontrarme. ¿Qué quiere decir la gente cuando usa esas frases? ¿De qué está hablando? O mejor dicho, primero, ¿por qué es que millares de personas hoy por hoy van al psiquiatra? ¿Sabe cuál es la razón principal? Porque hay culpa en la conciencia, culpa que no está resuelta. El psiquiatra, sin embargo, puede diagnosticar y hacer confrontar al individuo cuál es su problema. Y es por ello que millares de personas en este siglo XX, porque la psiquiatría es una ciencia del siglo XX, van al psiquiatra. No van al pastor, no van al sacerdote, están yendo al psiquiatra. Y los psiquiatras tienen una tremenda habilidad, tras años de estudio y de experiencia, de analizar o hacer confrontar los problemas del individuo. Pero hay una cuestión. El psiquiatra sincero reconoce, y yo tengo muchos amigos que lo son, que no puede quitar las culpas, no puede limpiar la conciencia. La labor principal del psiquiatra es señalar el problema, analizar las raíces y resolver no el problema, sino señalar posibles escapes y sanidades. Pero la culpa el psiquiatra no la puede quitar, ¿no es así? En segundo lugar, hay tres venenos que causan el quebrantamiento emocional, lo que alguna gente llama un surmenage, un problema emocional. Tres venenos. Primero, el veneno de la amargura. Muchas personas corren y tienen que correr al psiquiatra porque la amargura los está destrozando. Puede ser amargura que ellos consideran bien fundada, por ejemplo, un marido que les abandona, un suegro o un yerno que no les trata bien. Pero sea cual sea la razón, la amargura causa quebrantamientos emocionales. Segundo, la irresponsabilidad. Una persona desordenada, desorganizada, indisciplinada, crea problemas para sí mismo y para su familia y para su empleo. Como consecuencia, por su irresponsabilidad, su falta de disciplina, vienen los quebrantos emocionales porque viene un sentido de culpa. Tercero, la culpabilidad es un veneno que crea quebrantos emocionales. El pecado. La Biblia lo llama pecado. El hombre moderno lo llama sentido de culpa, pero es la misma raíz, el mismo problema. Es el egocentrismo procurando vivir la vida separado de Dios. Ahora, en tercer lugar, quiero mencionar cinco reacciones comunes cuando una persona está amargada o es irresponsable o lleva un sentido de culpa por su pecado en la conciencia. Cinco reacciones. Primero, algunos reaccionan con hostilidad. Se vuelven violentos, atacan a los demás, desprecian a sus familiares, a veces a sus seres más queridos. Con su lengua desparraman veneno, tratan de destruir a otros para encubrir y tapar, por reacción íntima de su subconsciente, para tapar su quebranto emocional, su amargura, su irresponsabilidad o su culpabilidad. mi amable oyente, ¿es usted una persona hostil? ¿Pasa usted gran parte de su vida acusando a los demás? La Biblia dice, mirad que ninguna raíz de amargura crezca en vosotros y os destruya. Esa es la primera reacción, la hostilidad, la violencia, el acusar a los demás. Segundo, el alcoholismo o las drogas. Muchas personas, cuando ven que no pueden resolver su problema de culpa, cuando no pueden liquidar su amargura, no pueden controlar su irresponsabilidad, no pueden lavar ni limpiar su sentido de culpa,

0: olvidan. Por un momento pueden ocultar, tapar o, digamos, ofuscar la memoria, pero esta no se va con un trago, ni se va con una fumada de marihuana o con una inyección de otras drogas peores. Una tercera reacción común, cuando una persona no está bien en su conciencia, cuando su conciencia no es transparente, es la infidelidad en el matrimonio. Muchos individuos, hombres y mujeres, enfatizo eso, y mujeres, cuando se sienten amargados, son irresponsables o llevan sentido de culpa por alguna explicación que yo no alcabo a dar, se vuelven infieles a su cónyuge. Y muchas parejas se destruyen porque han sido infieles el uno al otro procurando ocultar la conciencia contaminada y manchada. En cuarto lugar, otra cuarta reacción común frente al quebranto emocional, frente a una conciencia no transparente, es la falsa acusación propia. Por ejemplo, una persona, en vez de decir esto y esto y esto yo he cometido, está mal, debo arreglar mis cuentas, debo pedir perdón, debo pagar mis deudas, debo disciplinarme, debo perdonar a los demás, debo pedir perdón a Dios, se acusan falsamente a sí mismos. Y en vez de señalar la verdadera debilidad de su pecado y su conciencia, señalan falsas causas. Por ejemplo, dicen, es que así nací yo. Tengo mal carácter porque mi padre era de mal carácter y por lo tanto yo tengo mal carácter. O así somos todos los italianos, somos violentos. O así somos todos los centroamericanos, somos muy tranquilos. O así somos todos los... como sea. Cada uno tiene su falsa e impropia acusación. ¿Usted tiene esa costumbre, me vale oyente, de buscar soluciones falsas a problemas reales, de acusarse a sí mismo de cosas sin importancia en vez de señalar la verdadera enfermedad? En último lugar, una reacción común de otra persona, de una persona, cuando se encuentra envenenada por la amargura, la irresponsabilidad o el sentido de culpa, es culpar a terceros, echar la culpa a los demás. Ahora, esa nunca será la solución. ¿Sabe lo que dice la Biblia? Dice así, este es el mensaje que hemos oído de Dios y os anunciamos, que Dios es luz y no hay ningunas tinieblas en él. Si decimos que tenemos comunión con Dios y andamos en tinieblas, mentimos y no practicamos la verdad. Pero si andamos en luz, como Él está en la luz, tenemos comunión unos con otros, y la sangre de Jesucristo, su Hijo, nos limpia de todo pecado. Pero si decimos que no tenemos pecado, nos engañamos a nosotros mismos, y la verdad no está en nosotros. Por otro lado, si confesamos nuestros pecados, Dios es fiel y justo. Él perdona nuestros pecados y nos limpia de toda maldad. Si decimos que no hemos pecado, le hacemos a él mentiroso y su palabra no está en nosotros. Ahí está la palabra de Dios, mi amable oyente, para una conciencia que quiere ser transparente. Usted y yo podemos vivir con la conciencia limpia y transparente. La sangre de Cristo limpia la conciencia. ¿Usted la tiene limpia? ¿Camina en la luz?
1: Para ponerse en contacto con Luis Palau y hacerle llegar sus comentarios o sus preguntas, escríbale a la dirección de correo electrónico info@luispalau.net. info@luispalau.net. Si prefiere hacerlo a través del correo postal, escríbale a Luis Palau, apartado 15, Ciudad de Guatemala, Guatemala. Apartado 15, Ciudad de Guatemala, Guatemala. Y llegamos así al segmento musical de nuestro programa. Hoy nos acompaña Jesús Adrián Romero con la canción Razones para Vivir.

0: Y hasta aquí nos acompañaba Jesús Adrián Romero con esta preciosa melodía titulada Razones para Vivir. Y de esta forma estamos llegando al final de nuestro programa. Nos tenemos que despedir, pero si el Señor lo permite, nos vamos a reencontrar en nuestra próxima presentación. Mi nombre es Jorge Escopazo. Fue un placer acompañarle en este día. Recuerde visitarnos en nuestro sitio en internet www.luispalau.net.
1: Amigos oyentes, muchas gracias por su fina sintonía al programa de este día. Les estaremos esperando muy pronto para el próximo programa Cruzada con Luis Palau. Hasta entonces, recuerden las palabras de nuestro Señor Jesús. Felices los de corazón limpio, pues ellos verán a Dios.
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3: Cierra tus ojos y mira conmigo un momento al Señor.

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0: Oh, sí, señor.
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Hoy es un buen día para abrir el corazón, para perdonar, pero también para recibir el perdón. 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
1: Sé que estás cansado de luchar y has dicho, no puedo más, Señor. Piensas que al decirlo es porque todo se derrumbó para ti. Pero quiero que sepas que el decir no puedo más, Señor, solo activa algo a tu favor. Que Dios pelee

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1: ¿Qué tal, querido amigo o amiga del programa Cruzada con Luis Palau? Mi nombre es Jorge Escopazo y quiero darle la más cordial bienvenida a este nuestro punto de encuentro en la radio, donde estudiamos diariamente la Biblia, la Palabra de Dios, junto a miles de oyentes alrededor del mundo, quienes escuchan nuestros programas a través de las emisoras que lo transmiten, como así también a través de nuestro sitio en internet, luispalau.net. Y en este día comenzamos con una serie de mensajes que lleva por título Conciencia Transparente.
2: ¿Cómo se consigue una conciencia transparente? ¿Cómo maneja una persona cuando siente un profundo sentido de culpa en su conciencia? Toda persona, quiéralo o no confesar, lleva encima un tremendo sentido de culpa. Hay temores, hay desprecio por otras personas, y esencialmente todo ser humano se encuentra vacío, confundido, atemorizado y lleno de desprecio, lleno de inseguridad. No hace mucho tiempo, un amigo nuestro, de nuestra familia, en cierta enorme ciudad metropolitana dijo: voy a dejar a mi esposa y voy a salir de viaje, porque dijo, tengo que encontrarme, tengo que encontrarme. Esa frase se ha vuelto de moda en estos días. Un querido amigo mío, muy buen joven, un cristiano verdadero, me volvió a decir lo mismo no hace mucho tiempo: Luis, tengo que darme un tiempo de vacaciones porque tengo que encontrarme. ¿Qué quiere decir la gente cuando usa esas frases? ¿De qué está hablando? O mejor dicho, primero, ¿por qué es que millares de personas hoy por hoy van al psiquiatra? ¿Sabe cuál es la razón principal? Porque hay culpa en la conciencia, culpa que no está resuelta. El psiquiatra, sin embargo, puede diagnosticar y hacer confrontar al individuo cuál es su problema. Y es por ello que millares de personas en este siglo XX, porque la psiquiatría es una ciencia del siglo XX, van al psiquiatra. No van al pastor, no van al sacerdote, están yendo al psiquiatra. Y los psiquiatras tienen una tremenda habilidad, tras años de estudio y de experiencia, de analizar o hacer confrontar los problemas del individuo. Pero hay una cuestión. El psiquiatra sincero reconoce, y yo tengo muchos amigos que lo son, que no puede quitar las culpas, no puede limpiar la conciencia. La labor principal del psiquiatra es señalar el problema, analizar las raíces y resolver no el problema, sino señalar posibles escapes y sanidades. Pero la culpa el psiquiatra no la puede quitar, ¿no es así? En segundo lugar, hay tres venenos que causan el quebrantamiento emocional, lo que alguna gente llama un surmenage, un problema emocional. Tres venenos. Primero, el veneno de la amargura. Muchas personas corren y tienen que correr al psiquiatra porque la amargura los está destrozando. Puede ser amargura que ellos consideran bien fundada, por ejemplo, un marido que les abandona, un suegro o un yerno que no les trata bien. Pero sea cual sea la razón, la amargura causa quebrantamientos emocionales. Segundo, la irresponsabilidad. Una persona desordenada, desorganizada, indisciplinada, crea problemas para sí mismo y para su familia y para su empleo. Como consecuencia, por su irresponsabilidad, su falta de disciplina, vienen los quebrantos emocionales porque viene un sentido de culpa. Tercero, la culpabilidad es un veneno que crea quebrantos emocionales. El pecado. La Biblia lo llama pecado. El hombre moderno lo llama sentido de culpa. Pero es la misma raíz, el mismo problema. Es el egocentrismo procurando vivir la vida separado de Dios. Ahora, en tercer lugar, quiero mencionar cinco reacciones comunes cuando una persona está amargada o es irresponsable o lleva un sentido de culpa por su pecado en la conciencia. Cinco reacciones. Primero, algunos reaccionan con hostilidad. Se vuelven violentos, atacan a los demás, desprecian a sus familiares, a veces a sus seres más queridos. Con su lengua desparraman veneno, tratan de destruir a otros para encubrir y tapar, por reacción íntima de su subconsciente, para tapar su quebranto emocional, su amargura, su irresponsabilidad o su culpabilidad. Mi amable oyente, ¿es usted una persona hostil? ¿Pasa usted gran parte de su vida acusando a los demás? La Biblia dice, mirad que ninguna raíz de amargura crezca en vosotros y os destruya. Esa es la primera reacción, la hostilidad, la violencia, el acusar a los demás. Segundo, el alcoholismo o las drogas. Muchas personas, cuando ven que no pueden resolver su problema de culpa, cuando no pueden liquidar su amargura, no pueden controlar su irresponsabilidad, no pueden lavar ni limpiar su sentido de culpa, corren y huyen al alcoholismo y a las drogas. El alcoholismo y la droga es un esfuerzo del ser humano por llenar un vacío espiritual y moral, por tapar la conciencia o por huir de la realidad de la vida. Y es por eso que una persona amargada a veces va al alcoholismo. Hay una vieja canción que yo conozco de niño en América del Sur que dice, canto por no llorar, esta noche me emborracho bien para olvidar. Sí, muchas personas corren a la botella del alcohol para olvidar, pero la verdad es que no olvidan. Por un momento pueden ocultar, tapar o, digamos, ofuscar la memoria, pero esta no se va con un trago, ni se va con una fumada de marihuana o con una inyección de otras drogas peores. Una tercera reacción común cuando una persona no está bien en su conciencia, cuando su conciencia no es transparente, es la infidelidad en el matrimonio. Muchos individuos, hombres y mujeres, enfatizo eso, y mujeres, cuando se sienten amargados, son irresponsables o llevan sentido de culpa por alguna explicación que yo no alcabo a dar, se vuelven infieles a su cónyuge. Y muchas parejas se destruyen porque han sido infieles el uno al otro procurando ocultar la conciencia contaminada y manchada. En cuarto lugar, otra cuarta reacción común frente al quebranto emocional, frente a una conciencia no transparente, es la falsa acusación propia. Por ejemplo, una persona, en vez de decir, esto y esto y esto yo he cometido, está mal, debo arreglar mis cuentas, debo pedir perdón, debo pagar mis deudas, debo disciplinarme, debo perdonar a los demás, debo pedir perdón a Dios, se acusan falsamente a sí mismos. Y en vez de señalar la verdadera debilidad de su pecado y su conciencia, señalan falsas causas. Por ejemplo, dicen, es que así nací yo. Tengo mal carácter porque mi padre era de mal carácter y por lo tanto yo tengo mal carácter. O así somos todos los italianos, somos violentos. O así somos todos los centroamericanos, somos muy tranquilos. O así somos todos los... como sea. Cada uno tiene su falsa e impropia acusación. ¿Usted tiene esa costumbre, mi amable oyente, de buscar soluciones falsas a problemas reales, de acusarse a sí mismo de cosas sin importancia en vez de señalar la verdadera enfermedad? En último lugar, una reacción común de otra persona, de una persona, cuando se encuentra envenenada por la amargura, la irresponsabilidad o el sentido de culpa, es culpar a terceros, echar la culpa a los demás. Ahora, esa nunca será la solución. ¿Sabe lo que dice la Biblia? Dice así, este es el mensaje que hemos oído de Dios y os anunciamos, que Dios es luz y no hay ningunas tinieblas en él. Si decimos que tenemos comunión con Dios y andamos en tinieblas, mentimos y no practicamos la verdad. Pero si andamos en luz, como Él está en la luz, tenemos comunión unos con otros, y la sangre de Jesucristo, su Hijo, nos limpia de todo pecado. Pero si decimos que no tenemos pecado, nos engañamos a nosotros mismos, y la verdad no está en nosotros. Por otro lado, si confesamos nuestros pecados, Dios es fiel y justo. Él perdona nuestros pecados y nos limpia de toda maldad. Si decimos que no hemos pecado, le hacemos a él mentiroso y su palabra no está en nosotros. Ahí está la palabra de Dios, mi amable oyente, para una conciencia que quiere ser transparente. Usted y yo podemos vivir con la conciencia limpia y transparente. La sangre de Cristo limpia la conciencia. ¿Usted la tiene limpia? ¿Camina en la luz?
1: 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Y llegamos así al segmento musical de nuestro programa. Hoy nos acompaña Jesús Adrián Romero con la canción Razones para Vivir.

0: Y hasta aquí nos acompañaba Jesús Adrián Romero con esta preciosa melodía titulada Razones para Vivir. Y de esta forma estamos llegando al final de nuestro programa. Nos tenemos que despedir, pero si el Señor lo permite, nos vamos a reencontrar en nuestra próxima presentación. Mi nombre es Jorge Escopazo. Fue un placer acompañarle en este día. Recuerde visitarnos en nuestro sitio en internet www.luispalau.net.
1: Amigos oyentes, muchas gracias por su fina sintonía al programa de este día. Les estaremos esperando muy pronto para el próximo programa Cruzada con Luis Palau. Hasta entonces, recuerden las palabras de nuestro Señor Jesús. Felices los de corazón limpio, pues ellos verán a Dios.

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3: Gloria a Dios, amados hermanos, hermanas y amigos que nos escuchan. Hoy quiero hablarte, amado hermano. Hoy vamos a hablar, amados hermanos, de que la palabra de Dios, la Biblia, es la autoridad infalible de Dios. Escucha esto. Escucha esto, que es algo bien serio. La palabra de Dios, la Biblia, es la autoridad infalible de Dios. Mucha gente sabe lo que es infalible y otros no. Bueno, infalible quiere decir, amados hermanos, que no puede fallar ni equivocarse. ¿Por qué? Porque es palabra de Dios y está viva y eficaz. Sí, señores. Hoy vamos a hablar de eso. Yo quiero que tú, mi hermano, mi hermana, participes. Vamos a meternos en el espíritu. Vamos a comenzar este día, hoy, este programa, comprometido con Dios, cada uno de nosotros. Vamos a pedirle al Padre, al Hijo y al Espíritu Santo que deseamos consagrarnos a Él. Sí, señores, yo lo deseo. ¿Tú no lo deseas? Vamos a consagrarnos a Él. Él es el que tiene la autoridad infalible. No puede fallar. No se puede equivocar. Todo lo que está escrito permanece para siempre. Y todo lo demás va y viene. Es temporal, pero la palabra de Dios permanece para siempre. Así es que vamos a comenzar hoy con Segunda de Timoteo. En el capítulo 3, en el versículo 16, dice la palabra de Dios: toda la escritura es inspirada por Dios y útil para enseñar, para redarguir, para corregir, para instruir en justicia. Aleluya. ¿Me estás escuchando? Esto es cosa seria. Esto es cosa tan seria que yo quiero que tú lo tomes bien en serio, porque te va a traer bendición hasta que sobreabunde. Cuando vino Jesús a la tierra, escuche bien, vino como un baby, se formó en el vientre de María. Y cuando nació, nació como todos nosotros, como un bebecito, un baby. Ni hablaba, ni nada, ni nada. Y pasó por todo lo que nosotros pasamos. Así es. Pero la palabra cuenta que más o menos cuando tenía como 11, 12 años, se quedó atrás en una sinagoga en lo que el padre y la madre habían seguido. Y se dieron cuenta como a los 2 días que se había quedado atrás Jesucristo, Jesús. Y cuando regresaron, le dijeron, pero ¿y esto? ¿Qué pasó? Y dijo, en los negocios de mi padre me era importante estar. O sea, y de ahí para adelante, hermano, de ahí para adelante comenzó a crecer ese niño. Y la palabra nos dice que fue algo sin precedentes, jamás en la vida, nunca, nada. Era Dios con nosotros. Porque Jesucristo era todo hombre, pero también era todo Dios. Así que ya sabes, estamos hablando de la máxima autoridad. La autoridad infalible se convirtió en carne y habitó entre nosotros. O sea, que de Génesis hasta Apocalipsis, ahí está toda la palabra de Dios. Y nosotros le llamamos la Biblia, que son 66 libros. Y ahí está su autoridad infalible. No puede fallar ni equivocarse. Mire, cada vez que usted tiene H2O, usted tiene agua. Sí. Aquí ahora mismo tengo un vaso de H2O. Es un vaso de agua. La cosa de Dios nunca falla. Dios es el creador de todo lo que existe. Escuche bien. Sí, señores. Por ejemplo, nosotros vemos como tenemos 4 estaciones, ¿verdad? Tenemos otoño, invierno, verano, bueno, spring anyway. Así es. Son 4 estaciones. Y en esas 4 estaciones hay diferentes temperaturas. Sobre todo si vive más para el norte aquí. Por ejemplo, nosotros aquí en la Florida tenemos una temperatura más o menos. Pero más para el norte están llenos de hielo allí. Allá tienen el invierno, el otoño, ¿sí? El verano y la primavera. A eso de la primavera. Ahí están. Nosotros aquí en la Florida tenemos un clima bien bueno, bien bueno. Y diferente, un poquito diferente. Aunque tenemos un poquito de cada estación también. Pero en 2 Timoteo 3:16 dice que toda la escritura, toda, desde Génesis 1 hasta el final de Apocalipsis, toda, es inspirada por Dios y útil para enseñarnos, para redarguir, para corregir, para instruir en justicia. Usted quiere ser instruido en justicia, lea la palabra de Dios. Sí, señor. Usted quiere aprender, lea la palabra de Dios. Usted quiere ser corregido correctamente, lea la palabra de Dios. Y ahí está todo lo que necesitamos. Ahora, vamos a la segunda de Pedro, capítulo 1, versículo 20 y 21, para que usted vea algo un poquito diferente. Entendiendo primero esto, dice la palabra, que ninguna profecía de la Escritura es de interpretación privada, porque nunca la profecía fue traída por voluntad humana, sino que los santos hombres de Dios hablaron siendo inspirados por el Espíritu Santo. O sea, la palabra de Dios es santa, mi hermano, y nosotros debemos entender esto, hermanas. Es importante que no nos separemos de esta gran verdad. En Hebreo, capítulo 4, en el versículo 12, la palabra nos dice, porque la palabra de Dios es viva y eficaz, y más cortante que toda espada de dos filos, y penetra hasta partir el alma y el espíritu, las coyunturas y los tuétanos, y discierne los pensamientos y las intenciones del corazón. Aleluya. ¿Te das cuenta de lo que es la palabra de Dios? Esto es algo demasiado poderoso para no atenderla, para no prestarle atención con todo nuestro ser, diligentemente. Así es. Es viva y eficaz. Es como el agua viva que yo tomo. Yo tomo agua viva todos los días. Mientras otra gente no toman agua viva, yo sí la tomo viva todos los días. Y es lo mejor que puedes tomar. Agua alcalina. Sí, señor. Con eso usted mejora todo. Todo. Porque el agua viva le da vida a tu cuerpo. Está llena de oxígeno, llena de lo que tú necesitas. Y yo te la recomiendo. Ahora escucha. En el libro de Isaías, en el Antiguo Testamento, Isaías 55, en el versículo 10, y vamos a leer el 11 también, dice la palabra, escucha, dice, porque como desciende de los cielos la lluvia y la nieve, y no vuelve allá, sino que riega la tierra y la hace germinar y producir, y da semilla al que siembra y pan al que come. Así será mi palabra que sale de mi boca. No volverá a mí vacía, sino que hará lo que yo quiero y será prosperada en aquello para que la envié. Gózate con eso. Gózate con eso, mi hermano, mi hermana. Esto es palabra de Dios. ¿Te das cuenta de lo que te estoy trayendo hoy? Te estoy trayendo un tesoro. Así es. Y lo titulamos que es la autoridad infalible, la máxima autoridad que no puede fallar ni equivocarse. So, lo que te estoy diciendo es así como es. Tú lo sabes, yo lo sé. Y debemos de quitarnos el sombrero y comenzar a buscar eso. Jesucristo hace más de 2000 años vino a traernos vida y vida en abundancia. Así es. Y esa vida en abundancia te pertenece a ti tanto como me pertenece a mí. Y depende de nosotros si la vivimos o no la vivimos. Pero yo te recomiendo hoy que usted se apropie de esto que estamos hablando. Sí. Apropíese de eso. Porque lo que acabo de leerte es así como dice. Como desciende de los cielos la lluvia y la nieve y no vuelve allá, sino que riega la tierra y la hace germinar y producir y da semilla al que siembra y pan al que comen. Así será mi palabra que sale de mi boca. No volverá a mí vacía, sino que hará lo que yo quiero y será prosperada en aquello para que la envié. Aleluya. La envió para bendecir tu vida. La envió para bendecir tu vida. Sí, mi hermano. Sí, mi hermana. La envió para bendecir mi vida también. Así es. En Juan, capítulo 5, versículo 39, dice la palabra, escucha. Escucha esto, qué lindo. Dice, escudriñad las escrituras, porque a vosotros parece que en ella tenéis la vida eterna, y ellas son las que dan testimonio de mí, dice Jesucristo. O sea, todas estas palabras dan testimonio de Jesucristo. Juan 5, versículo 39. Hermano, esto es poderoso, bien poderoso. Voy a darte unos cuantos versículos más. Vamos a ir a primera de Pedro, que ya vivimos, fuimos a segunda, ahora vamos a ir a primera de Pedro. Capítulo 1, versículo 23, dice, siendo renacidos, no de simiente corruptible, sino de incorruptible, por la palabra de Dios, que vive y permanece para siempre. Aleluya. Para siempre. Y usted y yo hemos nacido de nuevo a través de la palabra de Dios. Hermanos, no podemos de ninguna manera quejarnos, y mucho menos menospreciar esta palabra que te estoy dando. En el Salmo, regresando al antiguo, versículo 33, perdón, el Salmo 33, versículo 9, dice, la palabra dice, porque él dijo y fue hecho, él mandó y existió. ¿No te acuerdas? Cuando dijo el Señor, dice que estaba todo oscuro, y el Señor dijo, hágase la luz, y fue la luz. Estamos hablando de el soberano Dios. Sí, Señor, del omnipotente, del omnipresente, del omnisciente Dios, que te ha dado a ti vida en abundancia, y a mí, a nosotros, para vencer en este mundo ahora y prepararnos para la vida eterna. Hermanos, recibe lo que te doy. Recibe lo que te doy, que esto es poderoso. En el libro de los Proverbios, es uno de los libros que más yo disfruto. En el libro de los Proverbios, en el Proverbio 30, son 31 los Proverbios, así que este es el 30. En el versículo 5 dice, toda palabra de Dios es limpia. Él es escudo a los que en él esperan. Aleluya. O sea, si tú esperas en él, él es tu escudo. Te sirve como escudo. Qué poderoso. Qué poderoso. Él es escudo a los que en él esperan. No tienes por qué preocuparte. Para nada. El preocuparse es no entender a Dios. El preocuparse es, escuche bien, faltarle respeto a Dios. Dios no quiere que te preocupes. quiere que te ocupes en recibir esta palabra de hoy, para que la valorices y te adueñes de ella y vivas de acuerdo a ella, para que tengas vida en abundancia y seas de gran bendición a tu familia completa, a todos tus hijos, a tu esposa, a tu esposo, a tu vecino, a toda la familia. Claro, así es. Y tú puedes serlo. Sí, señores, podemos. Dice el Salmo 119, el más grande de los salmos. Y en el versículo 89 dice: para siempre, oh Señor, o para siempre, oh Jehová, permanece tu palabra en los cielos. Aleluya. Eso es palabra de Dios. Los salmos, qué poderoso, ¿no? En el Salmo 33, versículo 6, dice: por la palabra de Jehová fueron hechos los cielos y todo el ejército de ellos, por el aliento de su boca. Qué poderoso, ¿no? Así es. Y para ponerte algo lindo ahora, en Segunda de Corintios, capítulo 1, versículo 20, dice: porque todas las promesas de Dios son en el sí y en el amén, por medio de nosotros, para la gloria de Dios. ¿Estás escuchando? O sea, todas sus promesas, lo que tú tienes que decirle es sí, amén. Todas las promesas de Dios son en el sí y en el amén, por medio de nosotros, para la gloria de Dios. Qué poderoso, qué poderoso. Vamos a leerte dos versículos más, pero quisiera ver qué opinas tú de la autoridad infalible de Dios. O sea, es lo máximo en autoridad. Nadie en el universo se puede comparar con eso. Mira que las computadoras son tremendas, ¿eh? Tienen una capacidad gigante, pero no se puede comparar. No se puede comparar con la sabiduría de Dios. No se puede comparar de ninguna manera. Los hombres hemos hecho cosas tremendas porque fuimos creados a su imagen y semejanza. Por ejemplo, anteriormente te hablé de las cuatro estaciones. Nosotros los seres humanos hicimos el aire acondicionado. Y aquí, en el sur de la Florida, cuando se pone con mucho calor, nosotros dormimos tranquilo, trabajamos tranquilo, porque estamos todo el día en el aire acondicionado. Así que ya hemos mostrado que realmente fuimos creados para señorear. Así es. ¿Quién no tiene aire acondicionado en el sur de la Florida? ¿Quién no lo tiene? Yo creo que pueden haber algunos que no lo tengan, pero yo te puedo decir que está al alcance de todos. Así es. Y es simplemente algo creado por los hombres. Claro. Sí, como también la gente que está para el norte, se están congelando allá, en vez del aire acondicionado ponen la calefacción, la pasan bien, lo ponen a 75 o a 70 o por ahí y ya. No tienen problema. Creado por el hombre también. Y no solo eso, tú puedes trabajar en la oficina toda la noche. Hay lugares donde trabajan toda la noche. ¿Por qué? Porque tienen una luz que alumbra y pueden ver todo como si fuera de día, creado por los hombres también. O sea que El que no cree en Dios es porque verdaderamente está muy mal. Primera de Pedro 1, 24 y 25. Escucha lo que dice. Porque toda carne es como hierba, y toda la gloria del hombre como flor de la hierba. La hierba se seca y la flor se cae, mas la palabra del Señor permanece para siempre. Y esta es la palabra que por el Evangelio os ha sido anunciada. Sí, Señor. El Evangelio de Jesucristo, que son buenas nuevas. Esas buenas noticias nos han sido anunciadas a nosotros, a todos. Le damos gracias a Dios por eso. Y para terminar, en el Evangelio de Marcos, capítulo 13, dice, escucha, versículo 31, dice, el cielo y la tierra pasarán, pero mis palabras no pasarán. Aleluya. Así que ya saben, no hay nada más seguro que la palabra de Dios. Gloria a Dios. Aleluya. ¿Qué crees de lo que hablamos hoy? ¿Crees tú que la palabra de Dios es su autoridad infalible? ¿Crees tú que la Biblia es la autoridad infalible de Dios? O sea, que no puede ni equivocarse ni fallar, porque Dios no es hombre como nosotros para mentir, ni tampoco hijo de hombre para arrepentirse. Es por eso que no tenemos que esperar nada diferente. Amén. Aleluya.

0: amados hermanos, escuche esto. Dice la palabra de Dios en el Salmo 97, que Jehová reina, regocíjese la tierra, alégrense las muchas costas, nubes y oscuridad alrededor de él. Justicia y juicio son el cimiento de su trono. Una persona que no ha nacido de nuevo por el Espíritu de Dios te dirá que las enseñanzas de Jesús son sencillas, pero cuando el Espíritu la bautiza, encuentra nubes y oscuridad a su alrededor. Esto lo notamos por primera vez cuando entramos en contacto íntimo con las enseñanzas de Jesucristo. La única forma posible de comprender totalmente sus enseñanzas es por medio de la luz del Espíritu de Dios que brilla dentro de nosotros. Si nunca hemos tenido la experiencia de quitarnos nuestras ordinarias sandalias religiosas, despojándonos de toda la excesiva informalidad con la cual nos acercamos a Dios, resulta dudoso que alguna vez hayamos estado en su presencia. Las personas frívolas e irrespetuosas en su acercamiento a Dios son aquellas a quienes nunca nadie les ha presentado a Jesucristo. La impenetrable oscuridad de comprender quién es Él solo nos llega después del asombroso regocijo y la libertad que surgen al darnos cuenta de lo que Jesucristo hace. Jesús dijo: las palabras que yo os he hablado son espíritu y son vida. Eso lo dice en Juan, capítulo 6, versículo 63. En otro tiempo la Biblia simplemente constituía para nosotros una gran cantidad de palabras, nubes y oscuridad. Luego de repente las palabras llegan a ser espíritu y vida, porque Jesús nos las vuelve a hablar cuando nuestra circunstancia las convierten en palabras nuevas. Esta es la manera en que Dios nos habla, no con visiones y sueños, sino mediante palabras. Cuando un hombre llega a Dios, lo hace por la vía más sencilla, por la vía de las palabras. Así es que yo te invito a que tú participes. Yo te invito a que tú entres en esta relación con Dios, donde puedas hablar y hablar lo que tú tengas en tu corazón junto a palabras de Dios. Porque ahí viene el gozo, ahí viene la victoria, ahí viene lo que tú tanto has anhelado, pero que tienes que dar un paso, tienes que dar un paso adelante. Si tú no das un paso adelante, entonces todo se queda igual. Lo mismo y lo parecido. Y no hay nada diferente. Pero te toca a ti dar el paso al frente y decir: yo quiero participar. Yo quiero ser parte. Yo no quiero ser simplemente un oidor. Yo quiero ser un hacedor. Porque esos son los que son bendecidos por Dios. Los hacedores. No solo los que escuchan, sino los que hacen, hacedores. Y ahí está nuestra victoria, amados hermanos. Se me agotó el tiempo. Los bendigo en el nombre de Jesucristo. Y me despido una vez más de todos ustedes a través de estas ondas radiales, donde queremos lo mejor para ti. Pero quiero recordarte una vez más que se te puede olvidar cualquier cosa. Sí. Pero lo que no se te puede olvidar, nunca se te puede olvidar, es que sin fe, Sin fe es imposible agradar a Dios. Hasta mañana. Amén.
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mi pastor y nada me faltará. 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Junto a aguas de reposo me pastoreará. Confortará mi alma, me guiará por sendas de justicia. 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

¿Por qué no vienes delante de Él? A adorarle, a contemplar su hermosura. El Salmo 45 dice acerca de Jesús: eres el más hermoso de los hijos de los hombres. La gracia se derramó sobre tus labios. Contempla su hermosura y adórale.

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1: Muy, pero muy buenos días a todos nuestros hermanos, amigos, oyentes de Alma Visión y de este programa De Madrugada Te Buscaré. Ya hoy estamos a mayo, el día viernes, estamos a 15. Hoy le damos gracias a Dios por este nuevo amanecer, así es. Celebramos este día y a todo mundo le decimos Happy Friday. Pastores, ¿cómo están?
2: Happy Friday.
1: Amén, amén. Pastora Joana, muy buenos días.
3: Buenos
1: ¿cómo amaneció?
3: Buenos días, bien, aquí activada, ya listas. Amén, aquí con el gozo del Señor.
1: Amén, amén. Nancy, muy buenos días.
4: Muy buenos días, feliz, estamos con cabina llena, que Dios...
1: No se escucha la pastora Nancy, la hermana Ana, no se escucha. Pastor Frank, muy buenos días.
2: Muy buenos días, Miami, profeta, bendiciones, qué alegría estar acá. Esto es algo que solo el Espíritu Santo puede hacer. Estoy muy feliz de poder compartir con cada uno de ustedes. Y bueno, queremos que cada uno de los que está allí yendo a su casa,

0: que está saliendo a trabajar pueda estar sintonizado con nosotros. Así que por favor llámenos al 305-944-8133.
1: Así es, pastor. Bueno, Nancy, vamos a ver si ahorita sí te escuchamos.
2: Muy buenos días, ¿cómo están todos? Ay, damos gracias a Dios por este viernes. La bendición del Señor está aquí, el Espíritu Santo ya está aquí. Le damos la bienvenida a todos nuestros oyentes y vamos a escuchar muchos testimonios.
1: Bendiciones. Pastor, ¿cómo amaneció al lado de su esposita, como siempre?
3: Muy buenos días, al lado de la costilla, ¿verdad? Estamos contentos y la profeta decía, feliz, feliz viernes. Feliz viernes, familia. Aunque tú no te toque cobrar hoy, usted esté feliz porque igual el Señor lo va a bendecir, amén. Así que estamos contentos. Dios les bendiga en esta madrugada.
4: Muy buenos días a todos los oyentes, gracias por estar aquí escuchándonos. Aquí vamos a estar orando por sus peticiones y en el nombre de Jesús van a ser contestadas.
3: Amén. Amén. Gloria a Dios.
1: Amén, amén. Así es. 305-944-8133 por nuestra vía por YouTube, Almavisión Miami. O si usted quiere, dejarnos una petición por nuestra vía WhatsApp. O dejarnos un testimonio de lo que Dios ha hecho con usted. En este programa de Madrugada Te Buscaré, pues conéctate, llámanos en vivo. Estamos aquí para escucharte, para darle gloria y honra a Dios de lo que Dios ha hecho con su vida. Estamos aquí para escucharle, estamos aquí para orar por ustedes. Vamos a comenzar en esta mañana a orar, a darle gracias a Dios.
0: Amén. Vamos a orar a esta hora y quiero que usted que está allí escuchándonos también clame junto a nosotros. Quizás Dios lo use a usted a través de algo profético, bien profundo. Quizás el Señor lo use a usted como evangelista. Quizás lo use a usted el Señor de una manera extraordinaria y necesitamos también su oración. Porque Almavisión es la primera en el dial y queremos que siga permaneciendo para seguir rescatando almas. Así que vamos a orar por Almavisión hasta ahora. Padre, te damos Amén. Gracias por esta Amén. Emisora, por esta casa que enciende corazones. Padre, gracias por Almavisión 87.7 FM. Nosotros declaramos que es la primera en el dial y que siempre será la primera en el dial, que será puesta no solo en tu corazón, sino en el corazón de mucha gente. Oramos, Padre, para que seas cubriendo la vida de la profeta Adi, de sus hijos, de su familia, de todos los que hacemos parte de este cuerpo. Padre, gracias por permitirnos hoy levantar un clamor que impacte vidas, que sobre todo inspire a otros a que vean que la oración tiene resultado. Cubrimos, Señor, a esta hora, esta emisora de norte a sur, de oriente a occidente, y declaramos que esta emisora hace parte de tu corazón, que nadie la tocará, que toda arma forjada en contra de todo lo que nosotros hemos contemplado para extender tu palabra queda cancelado, cae por tierra. A esta hora nosotros nos paramos en la brecha y con la autoridad espiritual que nos entregas, cubrimos este lugar, Señor, porque tú envías ángeles, protectores. Un arcado de ángeles se paran acá en los estudios de Almavisión, cubriendo a todas las oficinas, todas las personas que entran y salen, que no hay nadie ni nada que toque este lugar. Gracias, Padre, también por Almavisión Televisión California, por el pastor Bruno Camaño, por la pastora María Antonieta Camaño, por su familia y por todo el equipo. A esta hora nosotros declaramos que Almavisión Radio y Almavisión Televisión serán pioneros, serán punta de lanza para proclamar el evangelio. Amén. Y si en el pasado lo hicieron, en el presente y en el futuro lo haremos. Aleluya. Nosotros estamos comprometidos con la verdad y te damos gracias por el legado que nos entregas. Amén. Gracias, Señor, sí, Jesús. Señor. Entregamos en este tiempo en tus manos. Amén.
1: Hecho está. Amén. Amén, pastor.
3: Claro que sí. Vamos a estar orando por la nación santa, la nación de Israel, ¿verdad? Muchas veces nos preguntamos, pero ¿por qué tenemos que orar por esta nación? Porque fue la nación que Dios usó para luego venir a nosotros, porque fue la nación que abrió las puertas, que abrió su corazón para después llegar el evangelio a nosotros, los gentiles. Y hoy vamos a orar porque dice de que bendito los que te bendijeren.
1: Amén.
3: Y yo
1: Amén.
3: Quiero que mi casa sea bendita.
0: Aleluya.
3: Yo quiero que mi llamado sea bendito. Yo Aleluya. Quiero que todo lo wow. que mis manos toquen prospere.
0: Amén.
3: Así
0: Amén.
3: Que bendecimos, Padre, en esta mañana, Señor, esta radio, estos intercesores, Así nos ponemos es. De acuerdo para bendecir la nación de Israel, Gracias. Mi Dios.
1: Gracias.
3: En
1: sí,
3: el nombre de Jesús, no importando, Señor, si sus gobernantes, Padre amado, están actuando bien o están actuando mal, señores, ellos van a rendir cuenta. cantas a ti, mi Dios. Pero nuestro deber, Señor, es bendecir, Señor, el pueblo que un día, Señor, por donde tú comenzaste, donde tú ya tenías, Padre amado, pensado, Señor, y en tu plan, Señor, el plan de salvación, pero tuvo que comenzar con un pueblo, mi Dios. En el nombre de Jesús, bendecimos la nación de Israel, lo que están peleando, Padre amado, todo lo que están, Señor, en sus planes a hacer, Padre, y que esté de acuerdo a tu voluntad. Yo te pido, mi Dios, de que seas tú poniendo tu mano, Señor, aún en medio de que siempre hubieron malos o buenos gobernantes, tú siempre guardaste a la nación de Israel, Padre. En el nombre de Jesús, Señor, todas las demás pueblos, todas las demás naciones dependen de cómo esté Israel, mi Dios. En el nombre de Jesús de Nazaret, también declaramos, Señor, de que esta nación, Padre amado, es una nación, Padre amado, que tiene que volver a los principios cristianos, mi Dios. En el nombre de Jesús de Nazaret, bendecimos este pueblo, esta nación, Señor, que nos ha abierto las puertas, Padre amado, que seamos de bendición en esta nación, Padre amado, que el evangelio se propague, Señor, en esta nación, y que vuelva un avivamiento, Señor, tanto en las escuelas como en los gabinetes, Señor, en la presidencia, mi Dios, en el nombre de Jesús de Nazaret, Padre amado, y bendice cada nación, Señor, que hoy está pasando, Señor, tiempos difíciles, cada nación, Señor, que está pasando tiempos de guerra, cada nación, mi Dios, en el nombre de Jesús, que ahora mismo, Señor, está necesitando de tu mano, Padre Santo, en el nombre de Jesús. Benditas sean las naciones de la tierra, en el nombre de Jesús de Nazaret. Gracias te damos, mi Dios, a ti la gloria. Amén y amén.
4: Pastor, yo quería continuar una parte de la oración por Israel.
3: Amén.
4: Señor, Padre, profetizamos, Señor, y declaramos, Padre, que, Señor, que el pueblo de Israel, Señor, va a saber que tú, Señor, Jesucristo, que tú eres el Mesías, Padre, en el nombre de Jesús, para que sean salvos, Padre. Declaramos que tú empiezas a mandarles sueños, Señor, visiones, Padre, en el nombre de Jesús, Señor. Amén.
1: Amén. Amén. Gloria a Dios. 305-944-8133, el número aquí a cabina, llamar. Ya están entrando todas las llamadas, ya estamos recibiendo las peticiones, pero no solamente por nuestra vía aquí en cabina, sino también por WhatsApp. Se pueden conectar por WhatsApp, dejarnos su petición, su testimonio al 305-944-8133 por nuestra vía. YouTube también, la gente se está conectando en esta mañana. Pastor Frank, ¿quién nos ha llamado hoy en cabina?
0: Bueno, antes de iniciar, yo quiero decirles que esto está poderoso. Se está sintiendo algo hermoso y es el Espíritu Santo de Dios.
1: Amén.
0: William nos envía una petición y pide que oremos por una compañera de trabajo, Noemí, para que Dios haga un milagro de sanidad de cáncer. También nos pide por su hermano Heriberto. Él aplicó para una casa y está esperando la respuesta y para que llegue un aceleramiento, por su hija Mireya, por un trabajo y para que el Señor le supla financieramente. Y por último, coloca la petición por los pastores y la profeta que están en cabina. Amén. Gracias.
1: Un combo completo, pastor.
0: Qué combo tan hermoso. Gracias, William.
1: Gracias, gracias.
0: Padre, gracias por la vida de William. Gracias por lo que pones en su corazón, porque hay un fluir que a esta hora, Señor, tú tienes.
1: Aleluya.
0: Para que muchos empiecen a fluir en eso mismo. Gracias, William, porque a esta hora cubrimos tu vida con la sangre de Cristo. Amén. Y creemos fielmente que lo que tienes en tu corazón se dará, porque allí hay vida, porque hay una semilla sembrada y tú estás sembrando en muchos. A esta hora declaramos que hay sanidad sobre el cuerpo de Noemí.
1: Aleluya.
0: Que hay sanidad, que ese cáncer se seca.
3: Amén.
0: Que a esta hora el Señor recorre el cuerpo de esta mujer.
1: Amén.
0: Y hay sanidad donde quiera que ella esté, si está durmiendo, si está orando, si está allí llorando, pues hasta ahora el Espíritu Santo le hace una visitación en el poderoso nombre tuyo, Jesús.
1: Santo.
0: Seguimos aquí creyendo que tú, Señor, aplicas la palabra en Heriberto, en Mireya, en los pastores, en la profeta, en cada uno de los que este hombre ha creído que se va a hacer el milagro. Gracias, Señor, por cubrir cada área financiera, sentimental, emocional. Todo lo que tú, Señor, has puesto en el corazón de este hombre se dará.
1: Aleluya.
0: Se dará. Hecho está en el poderoso nombre de Jesús.
1: Amén. Amén. Amén. Amén, pastor.
3: Claro que sí, tenemos por acá a Daisy, que pide que Dios ponga su mano poderosa y le puedan quitar el grillete y le ayuden con el estatus migratorio.
1: Santo, wow, Dios mío. Amén.
3: Padre, en el nombre de Jesús, sí, yo te pido, Señor, en esta hora, a favor de esa oración, Señor, de Daisy, mi Dios.
0: Sí, Señor.
3: No es fácil andar con un grillete, Padre amado, y que lo estén monitoreando 24 horas al día, mi Dios. Yo te pido, Señor, un milagro que acontezca a favor de ella, Señor. Y no solamente de ella, hoy extendemos también la oración a aquellas personas, a aquellas madres, Señor, que están caminando con un grillete, que, wow, para que caminan con tristeza, que caminan con agonía, Padre amado, que tal vez caminan, Señor, pensando que en cualquier momento las pueden deportar, mi Dios.
0: Wow.
3: Yo te pido, Señor, de que tú pongas tu mano,
1: amén,
3: mi Señor, en el
1: Señor,
3: nombre de Jesús de Nazaret, Padre amado. Por aquellas personas que hoy se están levantando, Padre, pero van con temor, Señor, wow, a sus trabajos, desde que tal vez los paren, Señor, wow, porque andan sin una licencia migratoria. Padre, en el nombre de Jesús, sin un estatus migratorio, Padre amado, Señor, yo te pido que tú los hagas invisibles ante
1: en
3: la
1: el
3: agente de migración, aleluya, mi Dios.
1: Gracias.
3: En el nombre de Jesús, que no toquen sus carros, que no toquen su familia.
0: Oh,
3: en el nombre de Jesús, Padre amado, guárdalo.
1: Señor.
3: Y a Daisy, Señor, dale victoria. Padre, que le puedan quitar ese grillete y que ella pueda testificar de que un milagro aconteció en ella, mi Dios. En el nombre de Jesús.
1: Amén, hecho está. Amén, amén. 305-944-8133 es el número a llamar aquí a cabina, o por nuestra vía WhatsApp también nos pueden dejar su petición, su testimonio. No sé si alguien se ha conectado, pastora, por WhatsApp.
2: No, todavía no.
1: ¿Y por YouTube?
2: Por YouTube solamente están enviando muchos saludos ahí. 15 personas conectadas están enviando demasiados saludos a todos.
1: Amén, amén. Mira, se ha conectado Ana. Ana pide oración por su sanidad, especialmente para que se estabilice de su presión alta y que le quite, que se le quiten todos esos dolores de cabeza. Amén. Y también pide oración por su hijo Norman para que se afirme en el Señor. Ana, usted se ha conectado en esta mañana. Yo tengo esta petición aquí en la mano, pero en esta mañana hay un movimiento de las aguas en esta cabina.
3: Amén.
1: Y declaramos,
3: amén,
1: como dice la palabra de Dios, que si tú crees, tú recibirás.
2: Amén.
1: Padre, en esta mañana venimos en contra de esa presión alta, en el nombre,
3: amén,
1: poderoso de Jesús de Nazaret. Y declaramos, Señor, que tú estabilizas todo su sistema inmunológico, Señor. Que tú estabilizas esa presión alta, Señor. En el nombre de Jesús. Mira, Padre,
0: amén,
1: reprendemos esos dolores de cabeza,
0: amén,
1: esa incomodidad que ha venido sobre su vida. Señor, toda presión alta la echamos fuera en el nombre de Jesús de Nazaret. Y Señor, oramos por este joven, Señor, por Norman, Señor. Oramos, Señor, para que tú lo apasiones, Señor.
0: Wow.
1: Para que tú, Señor, vengas a su vida, Señor. Sabemos que tú nunca llegas tarde, Espíritu Santo.
0: Señor.
1: Venimos sobre esta vida, clamamos sobre esta vida de este joven, Señor. Y te pedimos, Señor, que venga un despertar, Señor. Un despertar sobre su vida, Señor. Padre, hoy viernes, Señor, reclamamos a esta familia, reclamamos a este joven que es tocado, que es ministrado por ti, Señor, en el nombre de Jesús. Quizás en este momento está durmiendo, te pedimos, Señor, que tú lo visites,
0: amén,
1: Padre,
0: amén,
1: en el nombre de Jesús, Señor. Padre, lo que hoy pedimos, Señor, mañana ella está testificando,
0: aleluya,
1: de su hijo Norman, de la presión, Señor, Padre, de esa estabilidad en su hogar, en el nombre de Jesús. Gracias porque hecho está, y sabemos que esos dolores de cabeza desaparecen por el poder de la sangre,
2: amén,
1: de Jesús de Nazaret.
0: Amén.
1: Amén,
0: amén,
2: amén, amén,
4: amén. Nancy pide oración por paz y dirección y cobertura. El enemigo la ha atacado mucho en todas las áreas. Nancy, número uno, gracias porque sabe que eres bien fiel oyente. Has llamado todos los días desde el viernes pasado. Pero te quiero decir una cosa. Disculpa si mi español a veces me cuesta, pero si el enemigo te está atacando, es porque él sabe quién tú eres para Dios.
0: Amén.
4: El enemigo no va a atacar a alguien
2: que no tiene llamado, que no tiene potencial.
4: El enemigo no va a atacar a alguien que no lo está sirviendo. ¿Entiendes?
0: Wow.
4: Nancy, voy a orar. Padre, en el nombre de Jesús, Señor, te damos gracias por la vida de Nancy, Señor.
0: Señor, gracias.
4: Señor, te pedimos, Padre, que le des paz, Señor. La paz tuya, Señor. La paz que sobrepasa todo, todo. todo, Señor, todo entendimiento, Padre.
3: Amén, mi Dios.
4: Señor, te pedimos que le des dirección, Padre. Dirección, la dirección tuya, Padre.
0: Sí,
4: dirígela, Padre, en los caminos que tú quieres, en los pasos que tú quieres darle, Padre. Muéstrale en visiones, Padre, la forma en como tú quieres que ella se conducta, Padre. Señor, y también la cubrimos, Padre. La cubrimos con la sangre de Jesucristo, Señor, desde la cabeza hasta los pies.
5: En el nombre de Jesús.
4: Señor, le también cubrimos su carro, Señor, del norte al sur, del este a oeste, Señor, su familia, Padre, Señor, para que ningún dardo del enemigo, Señor, la pueda tocar, Padre. En el nombre de Jesús, hecho está.
0: Amén.
1: Amén, amén. 305-944-8133, nuestro número aquí a cabina a llamar. Seguimos orando en esta mañana, pastora Nancy.
5: Sí. Tenemos a nuestra hermana Mariel Soriano que dice que oremos por los jóvenes y por los niños. Padre, te damos gracias por esta mañana.
1: Sí, Señor.
5: Hoy nos ponemos de acuerdo en esta cabina, en ese mismo espíritu y sentir, poniendo en tus manos a los niños, que tú los guardes, los
1: aleluya.
5: Protejas, Señor, que tú los guíes en todo momento, Padre, que esos ángeles sean activados a su favor. Vigila su salida y su entrada, Señor. Protege lo que se han instruido con tu palabra, Padre amado. En el
1: amén.
5: Nombre de Jesús lo ponemos en tus manos. Asimismo a todos los jóvenes, Señor, los ponemos en tus manos.
1: Amén. Sí, Señor.
5: Toca sus corazones. Señor, levántalos, Padre, que ellos puedan, ese propósito en el cual han sido llamados se cumplan, Padre,
3: amén.
5: Que aquellos que ya conocen de ti sean testimonio y ejemplo,
1: sí,
5: de aquellos de los que no te conocen. Padre, yo te pido una bendición sobrenatural por todos los jóvenes y los niños, los adolescentes, en tus manos están, en el nombre poderoso de Jesús, amén,
1: amén.
5: Y amén.
1: Amén, amén.
0: Seguimos en este clamor y hay una oración, bueno, hay una petición muy profunda. Y quiero dejar este mensaje acá marcado en el corazón de alguien. Nuestra misión no es razonar las cosas que ocurren. Porque la petición es de Olga. Ella pide oración por su hijo, David Segura, para que Dios haga un milagro, wow, con la sanidad de cáncer que le está atravesando, ya que lo desahuciaron.
1: Wow.
0: Y tiene 21 años en Cali, Colombia. Pero yo quiero decirte, Olga, como está escrito en Lucas 13:13, que simplemente fue algo donde él puso las manos sobre ella. Y era el Mesías, era Jesús.
1: Aleluya.
0: Y allí ella se enderezó y comenzó a alabar a Dios.
1: Aleluya.
0: Tal vez nos estás escuchando hasta ahora y quizás estás a través de esta antena radial, a través de estos medios. Pero si tú crees que el milagro hecho está e impones manos, aunque veas el peor pronóstico, el milagro sucede.
1: Amén.
0: Porque
1: aleluya.
0: Para Dios no hay nada imposible.
1: Amén. Aleluya,
0: así que hasta
1: amén.
0: Ahora nosotros clamamos, Olga, por amén. Tu hijo David Segura, y prestamos nuestra fe para que un milagro ocurra en la vida de David, sea un testimonio de restauración de vida. Que todo el mundo vea lo que el Señor de señores hace en la vida de alguien que le cree. Así como la mujer derramó el perfume, así como los amigos fueron y rompieron el techo para que el milagro ocurriera, así mismo nosotros hoy nos ponemos de acuerdo para que algo ocurra en la vida de David Segura. Gracias, Señor, porque tú escuchas este gemir donde un hijo tuyo, un niño de 21 años, va a presenciar y va a darle a otros lo que tú pones, la hermosa experiencia del amor del Espíritu Santo.
1: Aleluya.
0: A esta hora, Espíritu Santo, fluye en el hogar, en la mente y en el corazón de su mamá y de David. En el nombre tuyo, Jesús, creemos que el milagro hecho está.
1: Amén. Amén. Amén. 305-944-8133 es nuestro número aquí a cabina a llamar. Se ha conectado Antonio. Antonio ha llamado para pedir oración por su hijo Anthony, que tiene un examen súper importante el lunes. Padre, nos ponemos de acuerdo en esta mañana, Señor. Levantamos, Señor, a este joven Anthony, Señor, que va a tener un examen el lunes, Señor. Declaramos, Padre, que toda pregunta que le hagan, Señor, Padre, refréscale la memoria para que responda, Señor, Padre, con inteligencia, Señor. Oramos, Señor, para que tú le quites esos miedos, quizás si está nervioso, nervioso, Padre, quizás, Señor, si está dudando, pero hay un equipo que se levanta, dice tu palabra, que los fuertes levanten a los débiles, Señor.
0: Aleluya.
1: Padre, mira ese varón, amén, Señor, Dios, gracias, que ha llamado para pedir oración por su hijo. Oramos aún por ese padre, Señor, para que se levanten la brecha, Señor. Reclamamos a toda su familia para tu reino en esta mañana en el nombre de Jesús. Y declaramos, Señor, Padre, que hay una total bendición este lunes, Señor. Declaramos que va a sacar el mejor puntaje, Padre. Amén. En el nombre de Jesucristo, Señor. Y Señor, oramos por Anthony, Señor. Te pedimos que seas tú guiando sus caminos, que seas tú guiando sus pensamientos, que aún tú lo redargullas, Señor, por cualquier área que no esté bien alineado contigo, Señor. Tócalo, Señor. Amén. Tócale, ministrale su alma, su cuerpo, su espíritu, Señor. Padre, esta cabina sentimos la presencia de Ruach HaKadosh. Padre, hoy sentimos la presencia de Adonai, Señor. Hoy sentimos la presencia, Señor, en esta mañana. Y mayor es la gloria en el día de hoy, porque hoy vamos a cerrar esta semana, este fin de semana, Señor, con una victoria, Señor. Declarando que hoy todo lo que oramos, Señor, el lunes se acontecerán, aleluya, Señor, los testimonios. Amén. Hecho está en el nombre de Jesús. Amén, amén, pastor.
3: Amén. Amén. Amén. Amén. Gloria al Señor. Tenemos aquí a Paula y pone un 911. Y nuestro Dios es encargado, ¿verdad? Es experto, amén, en esos 911. Dice que está muy deprimida, angustiada, desesperada, necesita liberación. Ella está llorando y dice que no quiere estar donde vive. Que Dios le abra puertas para mudarse y restaure la relación con sus hijos. Paula, no sé por qué puede hacer que estés deprimida, angustiada, desesperada, pero hay un Dios que se duele contigo. A veces pensamos que estamos solos, y cuando más pensamos que estamos solos es cuando más cerca está el Espíritu Santo de nosotros.
0: Wow.
3: Yo quiero decirte que hay un Espíritu Santo que cuando Jesucristo iba a ascender al cielo, Él dijo, me voy, pero no los dejaré huérfanos.
1: ¡Aleluya!
3: Los dejaré al Consolador. Hay alguien que está bien cerca de ti y que quiere consolarte. Ese es el trabajo. Ese es la asignación del Espíritu. Sí, sí. Consolarnos, guiarnos, hacernos sentir de que no estamos solos. Paula, yo te digo en esta mañana,
0: gracias, Señor,
3: de parte del Señor, no estás sola.
1: Amén.
3: No estás sola. Busca un refugio, un puerto seguro, donde tú puedas ir a hablar con un pastor y que te ministre de que paz, que te ministre liberación. Y vamos a orar, y yo sé que tú vas a estar llamando en los próximos minutos, dando testimonio de que ya estás bien. Esa es mi fe en el nombre de Jesús.
0: Wow.
3: Padre, hoy te presento a Paula, mi Dios. Antes de que ella hiciera, Señor, esta petición, ya tú la conocías, mi Dios. Tú has visto, Señor, su angustia, su depresión. Padre amado, su desespero, Padre amado. En el nombre de Jesús de Nazaret, que allá donde está, Padre amado, ella pueda sentir tu abrazo. Ella pueda sentir, mi amado Dios, de que tú estás con ella, mi Dios. En el nombre de Jesús de Nazaret, yo te pido que en los próximos minutos, Señor, ella pueda sentir algo, Señor.
1: Sí,
3: ella pueda empezar a sentir una paz, Padre amado, que no la venden en ningún lado.
0: Sí.
3: Una paz, Señor, sí, que ni el mayor millonario puede comprar, mi Dios.
0: Sí es.
3: Que solamente tú la puedes dar, mi Dios.
1: Amén.
3: Yo te pido que ella experimente esa paz, mi Dios.
0: Yes.
3: Pero que hoy, Señor, ella no salga de su casa hasta que esa paz esté en su corazón, mi Dios.
0: Wow.
3: Si se siente encerrada, atribulada, Señor, sácala de esa habitación, Señor, de donde esté, mi Dios. Y que venga, Señor, una buena relación, Señor, con sus hijos, que ya lo está pidiendo, mi Dios.
0: Sí,
3: que un milagro acontezca en la vida de Paula, Señor.
0: Amén.
3: Lo declaramos y lo creemos en el nombre de Jesús.
0: Yes.
1: Amén.
3: Amén.
1: Amén.
3: Amén.
0: Amén.
5: Profeta, mira, antes de esta oración quiero leer algo que mandaron en el WhatsApp. No es una petición de oración, pero es para la señora Ana, la que llamó de la presión alta. Entonces, alguien le envió una receta, no sé, y digo, alguien también le puede servir, ¿verdad? Tenemos que pasarla. Dice, para la presión alta, que tome té de lemongrass, dice, y caña santa o hierba buena. Bueno, para la presión alta, un tecito de la plantita
1: bueno. Amén.
5: Amén, gloria al Señor. También tenemos aquí a Mariel. Dice que necesita oración de sanidad en su boca y dientes. Le duele mucho. Necesita oración por su familia y por su esposo.
6: Amén. A Mariel oramos en esta mañana. Padre, te presentamos, Señor, la vida de Mariel. Que seas tú tomando el control, Señor. Que el enemigo a lo mejor ha querido, Padre Santo, cerrar su boca, Señor, a través de dolor, Señor. Que seas tú, mi Dios amado, sanando, quitando todo dolor, Señor. Padre, toma el control, Señor, de su boca. Sánala, Señor, sí, porque Padre. Tú eres nuestro sanador. Tú eres nuestro protector, Señor. Amén. Desde ya, Padre sí, Santo, Señor. Declaramos que todo dolor se va en el nombre de Jesús. Declaramos Amén. Sanidad, wow. Señor. También oramos por su familia, Amén. Por su esposo, Señor. Que seas tú, Señor, restaurando oh, sí, lo padre. Que sea, Señor, que se haya roto en esa familia, Señor. Que seas tú restaurando su vida, Señor, Amén. Su corazón, su mente, sanando toda herida, Señor. Si hay heridas, Padre Santo, Gracias. En la familia, yo te pido, Señor, que Gracias. Seas tú sanando. Oh, sí, padre. Sana los corazones, Señor. Sana sus sí, señor. Vidas, sana Señor. Que ellos, Padre Santo, puedan tener un encuentro contigo, sí, Señor. Y Gracias, que venga esa unidad, señor. Que venga esa paz. Gracias. Que venga ese amor, Señor, que venga tu amor, Señor, a la familia de Mariel, Señor. Toma el control, Amén. Señor, de ese hogar. Toma el control de su esposo, Señor. Alínealos, Padre Santo, alinea a su familia, Señor, que te conozcan, que tengan un encuentro contigo, Señor. En el nombre de Jesús declaramos que la familia de Mariel es bendecida, es Amén. Bendita, es sellada Amén. Por el poder de la palabra de Cristo Jesús.
1: Sí, Padre. Amén. Amén. Amén y amén. Así.
5: Si tenemos 22 personas conectadas y tenemos un testimonio de Miroandel. Miroandel dice, buenos, buenas. Dios les bendiga, gracias. Pedí oración por el negocio y no tenía clientes. Y ya llegaron muchos clientes y el Dios respondió.
1: ¡Aleluya! ¡Aleluya!
6: Amén.
1: Gracias,
6: Amén.
1: Señor.
5: Padre, sigue bendiciendo este negocio, que sigan llegando más clientes para tu gloria y para tu honra. Te damos gracias,
1: Amén.
5: Padre, en el
1: nombre
5: Amén. De Jesús.
4: Amén. Aquí tenemos una petición. Juan pide oración por su hijo David para que sea liberado de las drogas. Amén. Padre, en el nombre de Jesús, Señor, Señor Jesús. Oramos hoy, Padre, por David, Señor.
0: Amén.
4: Señor, haz lo que tengas que hacer con él, Padre. Mm. Si tienes que llevarlo a lo peor, Señor, llévalo a lo peor,
0: oh,
4: Padre.
0: Wow, Dios,
4: para que él sea
0: gracias.
4: Rescatado, Señor.
0: Sí, Señor.
4: Haz lo que tengas que hacer, Señor, para que Él venga a ti, Señor, Padre, Amén. Para que Él se convierta y sea un siervo tuyo, Señor, Amén, Padre. Pero acelera los pasos, Señor. Sí, acelera Señor. Los pasos, Padre, Señor. Apártalo de todas las amistades, Señor, que no le convienen, Señor. Oh, sí, empieza a redargullirlo, Señor. Padre, empieza a darle sueños, Padre. Empieza a hacerle sentir temor de tuyo, Padre, Amén. Señor.
0: Amén.
4: En el nombre
0: Aleluya.
4: De Jesús, Señor. Hecho está. Amén.
5: Amén, amén,
1: amén. Amén, amén.
0: Seguimos acá orando. Aimé nos envía una petición para que oremos por Ilkania, por un empleo para ella. Y también por su esposo Rolando, por la sanidad de la columna y que tenga un encuentro con el Dios vivo.
1: Aleluya.
0: A esta hora oramos por ti, Ilkania. Gracias, Aimé, por interceder junto a nosotros. Oramos por ti para que el Señor te entregue un empleo de reino. Que puedas amén. Ver la mano de Dios en tus finanzas, sí, en señor. Lo que hagas. En todo lo que ocurra en tu atmósfera, declaramos que cosas grandes sucederán y que no fuiste Amén. Llamada para pobreza, que no fuiste llamada Amén, para escasez, Dios. Sino que fuiste llamada para poder servir al Señor de señores
1: Aleluya.
0: Y poder tener tiempo para tu familia, para el trabajo y para cada gestión que hagas. También oramos para que Rolando no solo se sane de su columna, es más, esto es pequeño para Dios. Oramos para que Amén. Tenga un encuentro personal Amén. Con el Señor
1: Aleluya.
0: Y que
1: sí,
0: algo
1: Señor.
0: Ocurra en su casa, porque él fue sí, llamado Señor. A ser sacerdote. Declaramos Amén, que sacerdote Amén. De este hogar y que se para en la brecha a arrebatar su familia, su esposa y Amén. Todas sus generaciones. En el poderoso nombre de Jesús.
1: En el nombre
0: Amén.
1: De Jesús. Amén. Amén.
3: Amén
1: y amén.
3: Amén. Gloria al Señor. También tenemos a Julio por acá. Dice que pide oración por sus nietas. Un combo completo aquí. Por protección, por cobertura, que Dios le ayude, por salud, por finanzas. Y esto me llama mi atención, por un empleo de reino.
1: Amén. Amén.
3: Con salario Amén. De reino.
1: Bueno, dice la palabra Amén. Que no tenemos porque no sabemos pedir Amén. Y que cuando pedimos, pedimos mal.
3: Amén.
1: Amén.
3: Y con horario de reino, o sea, no es cualquier empleo.
1: Aleluya.
0: Buenísimo.
3: No es cualquier empleo. Yo siempre,
1: me gusta
3: yo
1: esa
3: le digo
1: petición.
3: A los discípulos, pida, o sea, así con características.
1: Sí. Amén.
3: ¿Verdad? O sea, hay sí. que ser específico.
1: Amén.
3: Y me llama mucho la atención eso porque un horario es porque él quiere a lo mejor congregarse y servirle al Señor.
1: Aleluya.
3: Wow. Y una de las cosas que más frena aquí para servir y buscar al Señor es el trabajo, sí, es el empleo, sí, que salen tarde o entran un horario que no les rinde, sí, y por sus sueños, ¿verdad?, que lo ha dejado a un lado. Padre Celestial,
1: gracias, Señor.
3: Te presentamos la vida de Julio, Señor. Te presentamos sus nietas, Padre amado,
0: sí,
3: para que tú las bendigas, para que tú las guardes, para que tu mano poderosa, Señor, esté con ellas y las guarde en todo momento, Señor. En el nombre de Jesús de Nazaret, Padre amado, que tu cobertura, Señor, les ayude siempre, mi Dios, por salud, mi Dios, en el nombre de Jesús, Padre amado, que tú las mantengas en salud a él, a sus nietas, a su familia.
0: Amén, Dios.
3: Padre amado,
0: Señor.
3: Y hoy te presentamos ese empleo de reino, mi Dios.
1: Aleluya.
3: Que tú ya lo tienes, Padre amado, para él. Pero que se llegue al mundo físico, Padre amado. Ese empleo de reino,
0: aleluya,
3: con un salario de reino, Padre amado, que la gente diga, pero ¿y cómo llegó ahí?
0: Wow.
3: ¿Y cómo pasó eso? Pero que si es que él no es preparado, pero es que si él no tiene un título, pero es que él tiene al Rey de Reyes,
1: amén,
3: y Señor de señores,
1: sí,
3: de su lado, Padre amado.
0: Gracias.
3: Yo te pido, Señor,
1: gracias,
3: de que tú le abras las puertas, Señor.
1: Gracias,
3: y que cada,
1: Señor,
3: uno de sus sueños, Señor, de acuerdo a tu voluntad, se puedan llevar a cabo. En el nombre,
1: amén,
3: de Jesús, bendecimos la vida de Julio, Padre Santo. Amén y amén.
0: Amén,
1: amén. 305-944-8133. Ese también es nuestro número a WhatsApp. Usted puede dejar su testimonio, su petición. No sé si alguien se ha conectado por WhatsApp, pastora.
6: Sí, profeta, tenemos aquí una petición muy especial. Porque todas las peticiones son especiales, pero yo creo que cuando se abre una iglesia, se abre una nueva casa, es un lugar para almas.
1: Amén.
6: Es un lugar para que una alma se restaure. Y dice aquí, mi nombre es Viviana Ravagli. Pido oración por la apertura de mi iglesia, Todo o Nada, en Hollywood, para que sigamos teniendo el respaldo de Dios,
1: aleluya,
6: en todo momento.
1: Santo,
6: amén,
1: santo, amén.
6: Padre, te presentamos, Señor, esta,
1: amén,
6: nueva iglesia, este nuevo,
1: sí,
6: ministerio,
1: Señor,
6: Todo o Nada. Señor, que es tu iglesia, Señor, declaramos,
1: amén,
6: Señor, que tú eres quien pastorea esa iglesia. Padre,
1: amén,
6: santo, que las almas, Señor, sean añadidas.
1: Aleluya.
6: Lo que tú, las que tú ya designaste, Señor, para esta iglesia, Señor, Todo o Nada. Padre,
1: sí,
6: santo,
1: sí,
6: que tú las añadas del norte, del sur,
1: wow,
6: del este y del oeste, Señor.
1: Así es, Señor.
6: Padre santo, que esas almas puedan llegar, Señor, que este sea un refugio, Padre mío, donde las almas se sanen, Señor, donde las familias se restauren, donde los matrimonios se restauren, Señor, donde milagros ocurran, Señor, que tu respaldo, Señor, esté presente en todo tiempo, Señor. Declaramos que esa es una iglesia, Señor, que tú eres el centro, que tú eres el principal, que tú eres el invitado especial, Señor, que seas tú guiando, Señor. Dale la sabiduría, Señor, a esa pastora, Señor, dale la sabiduría a ese pastor, Señor,
1: amén,
6: que va a guiar ese rebaño, Señor, que lo haga con amor, con pasión,
3: amén,
6: Señor, que todo sea para tu gloria y para tu honra,
3: sí,
6: Señor, y que tu nombre sea exaltado en ese lugar. En el nombre,
1: amén,
6: de Jesús declaramos, Señor, victoria, declaramos, Señor, una iglesia prosperada, una iglesia,
1: amén,
6: bendecida,
1: sí,
6: Señor, una iglesia que va a predicar tu palabra, que va a predicar tu verdad, Señor, en el nombre de Jesús, amén.
1: Amén y amén. Hecho está, amén y amén. Miren, nos están pidiendo oración por el profeta Joy Rivera. El profeta Joy Rivera fue el que profetizó Almavisión. El profeta Joy Rivera es el profeta de casa. Es el que profetizó cuando no conocía a mi esposo. Le dijo a mi esposo, esa va a ser tu esposa.
4: Wow. No, él la vio a mi mamá en un evento de Dios y la señaló y le dijo a mi papá, esa va a ser tu esposa.
0: Dios.
1: Aquí está,
0: wow,
1: damos testimonio de la grandeza de Dios, ¿verdad?
6: Amén.
1: Pero el profeta Joy Rivera en este momento está hospitalizado, está muy delicado, le van a hacer una operación de corazón abierto y quisiera que todos nos pusiéramos como,
6: amén,
1: siempre de acuerdo por este varón, porque Dios lo ha usado poderosamente y sabemos que hay una audiencia que también le conoce y ha pedido oración por él, así que vamos a ponernos de acuerdo en esta mañana, Padre de la Gloria, así es.
0: Gracias.
1: Te decimos Padre de la Gloria, Gloria, porque sabemos que tú te glorificas, que tú te vas a glorificar en este varón, Señor. Oh, Padre, en esta mañana levantamos oración por tu siervo, Señor. Padre, hoy declaramos, Señor, que tú intervienes en esa cirugía, Señor. Que tú preparas a la sala de cirugía, que las manos del médico son guiadas por ti, Señor. Oh Padre, quítale todo nerviosismo al profeta, Señor. Dale la paz que sobrepasa el entendimiento, Señor. Padre, que sabemos que cosas mejores vendrán para su vida, Señor. Padre, lo bendecimos y declaramos, Señor, que esta va a ser una operación con propósito, Señor. Declaramos que él va a quedar mejor que antes, Señor. En el nombre de Jesús, que aún los médicos que han reportado, Señor, cualquier diagnóstico se sorprenderán, Señor, porque tú has metido tu mano, Señor. Señor, sabemos que tú metes tu dedo en esta operación. Sabemos que ángeles suben y ángeles bajan, Señor. Padre, profetizamos en esta mañana una operación, Señor, de éxito, Padre. Una operación donde tu Padre te glorifica, Señor, donde tú reinas, Señor, donde tú te paseas por esa sala de cirugía, Señor, y te paseas de norte a sur, de este a oeste, aún, Señor, en ese hospital, Señor. Declaramos que tú visitas cada sala, Señor, que tú visitas cada habitación, que tú visitas cada paciente, que tú te glorificas en los médicos, Señor. Padre, que tú le das la sabiduría, que tú le das la inteligencia, Señor. Hecho está, Señor. Y oramos también, Señor, por los ojos del doctor García Septién, Señor. Señor, aprovechamos esta presencia que hay aquí en esta cabina, Señor. Esta unción, Señor, Padre, que está rebosando, Señor. Padre, levantamos al doctor García Septién, Señor. Mira sus ojos, Señor. Padre, Señor, han estado delicados, pero hoy llegamos, Señor. Hoy hablamos, hoy decretamos, hoy profetizamos que esos ojos están bien, Señor. Que esa retina está bien, Señor. Hoy declaramos que sus ojos están completamente sanos por el poder de la sangre de Jesús de Nazaret. Hecho está. Amén, amén, amén y amén.
3: Amén, amén, Señor. Amén. Gloria al Señor. Aleluya.
4: Se ha conectado Isabela pidiendo oración para que su familia se convierta a los caminos del Señor. Y por la relación de sus padres y para que Dios la libere de la ansiedad.
0: Wow.
4: Padre, en el nombre de Jesús, Señor, te damos gracias, Padre, por la vida de Isabela, Señor.
0: Gracias, Señor.
4: Ella está ahí en su casa, Padre, luchando, Señor, por su familia, Padre. Y nosotros sabemos que en la Biblia dice, tú das una promesa, Señor, que tú y tu casa serán salvos, amén. Padre, Señor. Padre, oramos, Señor, por el matrimonio de sus padres, Señor. Señor, quita cualquier tipo de rencor, Señor. Padre, quita cualquier tipo de dolor, Señor, en el corazón que tengan, Padre, Señor.
0: Dios mío.
4: Padre, Señor, oro, Padre, y declaro, Señor, que vuelvan a entrar al primer amor, Señor, Padre.
7: Sí, Señor.
4: En el nombre de Jesús, Señor.
7: Sí, Padre.
4: Señor, oro, Padre, Señor, para que se aceleren los tiempos, Señor.
7: Sí, sí.
4: Que su familia empiece a tener sueños tuyos, Padre, Señor.
0: Amén.
4: Que empiecen a darse cuenta que bien está su hija, Señor. Que bien le está yendo a su hija, Padre, Señor. Y que empiecen a interesarse más por ir a la iglesia con ella, Señor. Padre,
0: amén.
4: También reprendemos todo espíritu de ansiedad de la vida de Isabela, Señor. Lo echamos fuera al abismo donde pertenece, Señor, Padre. Ya no tiene poder sobre ella, Padre. En el nombre de Jesús, Señor.
0: Amén.
4: Hecho está.
7: Amén.
0: Amén.
4: Amén.
0: Profeta,
4: amén,
0: tenemos amén. Acá, quiero intervenir, si me lo permiten, claramente, porque tenemos 28 personas conectadas en YouTube. La gente encendida, las redes explotando, los mensajes llegando, Nancy. Y esto es hermoso porque se está sintiendo la presencia acá en cabina.
1: Amén.
0: Quería agregar eso porque de verdad que esto que está sucediendo no es para el que puede ni para el que corre, sino para el que Dios tiene misericordia.
1: Amén.
0: Y ha tenido misericordia de todos nosotros y de los radio oyentes que están allí conectados en Almavisión 87.7. Llámenos
1: amén.
0: Al 305-944-8133.
1: Amén, amén, amén.
5: Amén, amén. Y nuestra hermana Eras nos pide oración por la hermana Amparo González por empleo.
1: Padre, este es por YouTube,
5: gracias,
1: ¿verdad?
5: Sí, de YouTube.
1: Amén.
5: Padre, te damos gracias, Señor, por esta hermana, Señor, que está pidiendo por otra amiga, Amparo González, que no tiene trabajo. Yo te pido que tú abras la ventana de los cielos, Señor, y derrames bendiciones que sobre
1: amén, sí,
5: Señor, que seas tú proveyendo ese trabajo, que cuando ella vaya en esa entrevista, tú pongas favor y gracia.
1: Sí, Padre.
5: Y que la puedan Dios escoger, hace. Que le den, como decían antes el pastor, un trabajo de reino.
1: Amén.
5: Un empleo, Señor,
0: gracias.
5: Que sea conforme tu corazón,
1: sí,
5: para
1: Señor.
5: Que le dé salud, Señor. La ponemos en tus manos y te damos gracias porque que declaramos que hecho está bajo tu voluntad.
1: Amén.
0: Amén. Amén.
1: Amén.
0: Amén.
1: Amén. Amén, pastor.
3: Amén. Gloria al Señor. tenemos aquí, y estaba sonriendo porque puros nombres bíblicos, ¿verdad? María pidiendo oración por Abraham.
1: ¡Wow! ¡Aleluya! ¡Gloria a Dios! ¡Qué bonito!
3: Y también para que Jesús sane a Jesús.
1: ¡Qué bien! ¡Gloria a Dios!
3: ¡Gloria al Señor! ¿Verdad? Amén. María, y también por Joshua, dice, y por William, que andan bien rebeldes con sus padres. Dios va a hacer eso, ¿verdad? A veces los jóvenes tienen que pasar por ese tipo de cosas para que después valoren lo que tienen en casa.
1: Amén.
3: Amén. Padre Celestial, te pedimos la oración de María en esta hora, mi Dios.
0: Gracias, Señor.
1: Sí, Padre.
3: Para que ella ora por Abraham, que reciba liberación, Padre, este joven.
0: Sí, Señor.
3: No sabemos en qué condición está, Padre amado, atado, pero yo te pido, Señor, de que tú lo libertes. A eso tú viniste, Padre amado, a deshacer las obras del diablo, mi Dios.
0: Yes.
3: En el nombre de Jesús, desde aquí, gracias, desde cabina, Padre amado, Señor, nos ponemos de acuerdo para que Abraham reciba su liberación.
1: Aleluya.
3: Que a donde él ande, Señor, tenga un encuentro,
1: Señor,
3: contigo, aleluya, con un pastor, con un ministro, con un evangelista.
1: Sí,
3: que alguien le hable de ti, Señor.
0: Gracias.
3: Que allá donde ande, ya sea en cualquier lado, se va a encontrar con tu gracia, mi Dios. Se va a encontrar con tu poder, mi Dios. Y en el nombre de Jesús, Señor, declaramos de que la vida de Abraham está marcada para ti, para servirte, mi Dios. En el nombre de Jesús de Nazaret,
1: sí,
3: y oramos por la sanidad del colon de Jesús, mi Dios.
1: Amén.
3: En el nombre de Jesús de Nazaret,
1: sí, Señor.
3: Él va a honrar ese nombre que lleva, mi Dios.
1: Santo.
3: Él va a honrar el nombre de Jesús en su vida, mi Dios. Lo declaramos,
1: aleluya,
3: en esta hora, Padre amado.
1: Sí,
3: y por Joshua y por William, Señor.
1: Sí, Señor.
3: Que
1: Amén.
3: Toda rebeldía salga de ellos, mi Dios.
1: Ahora,
3: en el nombre,
1: ahora,
3: de Jesús,
1: nombre de
3: Jesús, Nazaret,
1: le ordenamos.
3: Que se acabe eso,
1: ahora,
3: Padre amado.
1: Ahora,
3: que retroceda, Padre amado, que su padre quede admirado, Señor, del nuevo hijo, de los nuevos hijos que tiene, que es Joshua y William, mi Dios. En el nombre de Jesús, gracias te damos, Padre, y bendice la vida de María, Padre amado, que es la que está pidiendo oración por otros, Padre amado, pero
1: Amén.
3: Tú no, ella no sabía que en esta cabina su vida también iba a ser bendecida,
1: wow,
3: mi Dios, porque ella está orando por otros, mi Dios.
1: Amén.
3: Pero de lo que oramos por otros, nuestras peticiones están siendo contestadas,
1: Señor.
3: Mi Dios.
1: Gracias, Señor.
3: En el nombre de Jesús,
1: gracias,
3: es bendita,
1: Señor,
3: la vida de María, Padre. Gracias,
1: Amén.
3: Amén.
1: Amén.
3: Amén.
1: Amén. En el nombre
3: Amén.
1: De Jesús.
0: Gracias. Gloria a Dios. Seguimos,
1: aleluya,
0: aquí encendidos. Álvaro nos envía un 911. Pide oración para que se libre de toda fortaleza mental y de todas las mañanas que se levanta con angustia por el dolor en el pecho y la falta de respiración. Gloria a Dios, que acá hay traductora.
1: Amén.
0: Muy bien, gloria a Dios. Padre, te damos gracias por la vida de Álvaro.
1: Amén.
0: Padre, tú recorres su cuerpo de pies a cabeza.
1: Sí, sí,
0: tú,
1: Señor,
0: tomas en cuenta cada detalle. Tú eres un Dios de detalles. Así que, Señor, tú cubres no solo su respiración, su mente, sus sentimientos, sus emociones.
1: Gracias,
0: Padre, tú cubres cada área de su vida. A esta hora clamamos,
1: Amén,
0: Dios, por un milagro. No sé cómo,
1: gracias,
0: lo vas a hacer. No sé cuándo lo vas a hacer.
1: Santo.
0: Pero sí sé que tú llegas justo a tiempo, que tratas con cada uno de nosotros y que primero entras,
1: Señor.
0: Tú tocas la puerta, Señor. Gracias por la vida de este hombre. Gracias por la vida de esta persona que hoy está clamando por un milagro.
1: Amén.
0: Nosotros nos ponemos de acuerdo por el milagro de él.
1: Amén.
0: Y te clamamos, Señor,
1: sí, Señor,
0: para que seas tú prestando tus oídos y el milagro ocurra, sí, cuando
3: Amén.
0: Tú quieras, Dios.
1: Amén, amén, amén, en el nombre de Jesús, amén.
3: Amén.
4: Esta mañana yo quiero orar por la vida de mi amiga Gabriela. Somos amigas desde la niñez, desde los 4 años.
0: Wow.
4: Ella es judía y quiero orar por ella y su familia.
0: Wow.
4: Padre, en el nombre de Jesús, Señor.
0: Gracias,
3: mi Dios.
4: Te damos gracias, Padre, por la vida de Gabriela, Señor.
0: Sí,
4: y por,
0: sí,
4: la vida de Mateo, su hermano, y por la vida de sus padres, Señor. Padre, en el nombre de Jesús, Señor, tú sabes que yo llevo tiempo, Padre, predicándole a ella tu palabra, Señor.
0: Mm.
4: Padre, yo sé que no hay nada imposible para ti,
0: Amén.
4: Señor, Padre.
0: Aleluya.
4: Padre, en el nombre de Jesús, yo declaro, Señor, yo profetizo, Padre, que ella va a ser hija tuya, Señor,
0: Amén.
4: Que ella va a ser,
0: yes,
4: ella y su familia te van a aceptar a ti como, como,
3: sí, Señor,
4: su Señor y Salvador, Padre, en el nombre de Jesús,
0: yes,
4: Señor. Padre, no permitas, Padre, que ellos no sean salvos, Señor. Ten misericordia con ella, Padre. Deme las palabras, Padre, para cómo poder predicarle, Señor. Ayúdame, Señor, a cómo hablarle y
3: Amén.
4: Cómo poder hacerlo en el momento tuyo, Señor. En el nombre de Jesús. Amén.
7: Amén.
1: Amén. Amén. Amén. Amén. Amén. Gloria a Dios. 305-944-8133. Es nuestro número aquí a cabina a llamar. También se pueden conectar por nuestra vía WhatsApp. Nos pueden dejar su petición, su testimonio. 305-944-8133. Y por nuestra vía YouTube, Nancy, ¿se ha conectado alguien?
5: Sí, tenemos nuestra hermana Enmi Pombo. Dice, feliz día y bendecido fin de semana por este equipo guerrero de Alma Visión.
1: Aleluya.
5: Que se paran en la brecha. Pido oración por mi catarro fuerte, ya que estoy todos los días con mi esposo desde las 7 hasta las 8 p.m. Padre, en el nombre de Jesús ponemos
1: sí,
5: en
1: Señor.
5: Tus manos, Señora, nuestra hermana Enmi. Mira, Señor, ese catarro, que hoy desaparezca.
1: Lo echamos fuera, en el nombre de Jesús.
5: Fuera, lo atamos y lo reprendemos, Señor. Creemos que ya por tus llagas ese catarro se secó, Señor. Queda sin poder, sin efecto.
1: En el nombre de Jesús.
5: Padre, enviamos esa palabra para que tú toques todo su cuerpo,
1: Señor. Sí, Señor.
5: Y sea sano ahora, en el nombre de Jesús.
1: Sí,
5: lo declaramos hecho bajo tu voluntad y te damos gracia.
1: Aleluya.
5: En el nombre que es sobre todo nombre. Amén.
1: Aleluya, amén, amén,
6: amén. Tenemos alguien aquí por. Amén. Tenemos una petición por WhatsApp. Los invitamos a que nos escriban por WhatsApp, amén. Dice, buen día, hermanos, soy Helen, les pido que oren por mi hogar, por el carácter de mi hija, por finanzas.
1: Amén. Amén.
6: Señor, oramos, Señor, por el hogar de Helen. Que seas tú, Señor, interviniendo. Que seas tú, Señor, trayendo de tu paz. Que seas tú, Señor, trayendo de tu gozo, Señor. Ese gozo, Padre mío, que solo tú lo puedes dar, Señor. Esa paz, Señor, que solamente viene de ti. Esa paz que sobrepasa todo entendimiento, Señor. Hoy oramos, Señor, para que tu paz, para que tu amor, para que tu misericordia, Señor, llegue, Señor, hasta el hogar de Helen, Señor. Y no solamente que llegue, sino que se quede ahí, Señor, que tu amor pueda permanecer, Señor, en ese hogar, Padre Santo, que la unión, Padre mío, pueda llegar, Señor, que la paz esté con ellos, Padre Santo. Oramos, Señor, por el carácter de su hija, Señor, que seas tú, Padre mío, tomando el control de ese carácter, Señor, si hay enojo, si hay ira, Señor, si hay pleito, Señor, que tú traigas la paz, que tú traigas la sabiduría a sus padres para guiarla, Señor, de la manera mejor, Señor. Padre Santo, sé tú tocando el corazón de sus hijas, Padre Santo. Amén. Que seas tú, Señor, llenando, Padre mío, todo vacío, todo dolor, Señor, en ese hogar, en el nombre poderoso de Cristo Jesús.
1: Amén, amén y amén. Gloria
6: Pastora,
1: a Dios.
6: Pastora, mira, profetada, dice aquí alguien más. Dice, venía manejando ahora en la madrugada. Ya varias veces me sale el programa y me pongo a orar y me di cuenta que era Alma Visión. Ya fui miembro, me imagino que quiere decir, ya fui miembro de la iglesia hace muchos años con el pastor Daniel Camaño.
1: Ay, wow. Amén. Gloria a Dios. Gloria
6: amén,
1: a Dios. ¿Cuál
6: amén.
1: Es el nombre de ella?
6: No tiene el nombre, no nos puso nombre, no tiene tampoco información. Pero
1: gracias,
6: bueno,
1: gracias
6: al
1: por
6: Señor.
1: Conectarse, amén. Gracias por conectarse y bienvenida a la familia amén. De Alma Visión.
0: Amén, amén. Roldán se comunica con nosotros y pide oración por su esposa para que tenga paz en su trabajo y no la sigan molestando más. También pide oración por su salud, por sus ojos, para poder sacar su licencia, por sus finanzas. Y que Alma Visión pueda comprar el edificio.
1: ¡Aleluya! ¡Wow! Las bendiciones, ¿no?
0: Amén. Por el programa de madrugada te buscaré.
1: Gloria
0: para
1: a
0: que
1: Dios.
0: Siempre siga siendo de bendición y siempre esté en el aire. Padre, gracias por
1: amén.
0: La vida de Roldán.
1: Sí, Señor.
0: Por colocarle esa mente creativa.
1: ¡Aleluya!
0: Esa mente de reino. Gracias, Señor, porque has puesto palabras en su corazón, que hasta ahora atesoramos, creemos,
1: amén.
0: Arrebatamos.
1: Amén,
0: arrebatamos las bendiciones para Alma Visión, porque sabemos, Señor,
1: amén.
0: Que tú quieres extender tu reino
1: amén,
0: y que a través de Alma Visión muchos
1: aleluya.
0: Caen rendidos a tus pies. Las familias de nosotros
1: amén.
0: Caerán
1: amén.
0: Rendidas a
1: sí,
0: los pies tuyos, Jesús. Declaramos
1: amén.
0: Esta bendición y te damos
1: amén.
0: Gracias, Dios, por personas como Roldán con una fe violenta.
1: Amén.
0: Te bendecimos, Roldán, y te damos las gracias. Todas las áreas de tu vida están cubiertas por ese Señor de señores.
1: En el
0: por ese Jiré, tu proveedor, en
1: amén.
0: El poderoso nombre de Jesús. Amén.
1: Amén. Amén.
3: Gloria
1: amén,
3: al Señor.
1: Amén.
3: Tenemos por acá también a Nailet, que pide oración por sus finanzas en el matrimonio y también por su hija Sofía, para que su hija Sofía pueda empezar a caminar en lo que es el perdón, que haga del perdón un estilo de vida en ella.
1: Amén.
3: Y también por el Espíritu Santo, para que la guíe a ella a tomar decisiones buenas decisiones, y que está muy agradecida con la radio, con este programa para que Dios nos bendiga a nosotros y nos
1: gracias,
3: fortalezca.
1: Amén.
3: Ella está bien agradecida con la radio porque ha recibido muchas oraciones, muchas peticiones amén. Contestadas.
1: Gloria
3: Padre, en el nombre de Jesús, te ponemos en la vida de Nailet, sí, mi Dios. Señor. Padre amado, oramos por las finanzas en su matrimonio, en su hogar, mi Dios. Esas finanzas que a veces tambalean, mi Dios. Esas finanzas que muchas veces no podemos tener el control de ellas, mi Dios, que no se nos salen de control.
0: Yes.
3: Pero yo te pido, mi Dios, de que sus finanzas, sí, Señor, sí. empiecen, Señor, a estar como
1: a
3: tú
1: fluir,
3: quieres, mi
1: aleluya.
3: Dios. En el nombre de Jesús sí, de Nazaret, que se vaya la escasez, que se vaya la pobreza, que amén. Se vaya todo ataque, Padre amado, en el nombre de Jesús,
1: sí,
3: en sus finanzas, Señor.
0: Gracias,
3: y te pedimos por su hija Sofía. Mi Dios,
1: sí,
3: para
1: señor.
3: Que su hija Sofía, Padre, pueda empezar a caminar en el perfecto perdón, mi Dios.
1: Gracias,
3: en el nombre
1: señor.
3: De Jesús,
1: sí,
3: guíala, Padre amado, a tomar buenas decisiones en su vida. Padre amado, sellamos esta oración en el poderoso sí, nombre de Jesús.
1: Amén.
3: Amén y amén.
1: Hecho está, amén, santo.
5: Por medio de YouTube tenemos una petición de Mariel Soriano. Dice, buenos días, oren por mi casa. Padre,
1: amén.
5: En el nombre de Jesús, ponemos sí, en tus
1: señor.
5: Manos la casa de Mariel Soriano.
0: Así es,
1: santo.
5: Tú conoces la situación en la que ella esté pasando. Cualquier cosa la ponemos creyendo, Señor, que vas a obrar, abriendo puertas, derramando bendiciones,
0: amén.
5: Que tú eres el centro de su hogar,
1: amén.
5: Señor, que te glorifica, toca sus corazones, sale
1: sí,
5: al
1: señor.
5: Encuentro, Señor. Bendecimos con toda bendición la casa de Mariel
3: amén,
5: Soriano
3: Dios.
5: Y todas sus necesidades.
0: Amén.
5: Tú las cumples, las suples conforme tus necesidades en Cristo Jesús. Te doy gracias, Padre. Amén y amén.
0: Amén.
1: Amén.
3: Amén. Amén. Amén.
4: Benjamín se ha conectado y pide por su amigo Connor, que lleva ya 5 años en prisión porque wow. con accidente mató a una mujer manejando.
0: Wow.
4: Y pronto tiene un parole hearing y para que Dios haga un milagro.
0: Amén.
4: Amén. Amén. Padre, en el nombre de Jesús, Señor.
0: Sí, Señor.
4: Te damos gracias, Señor, por la vida de Benjamín, Señor,
0: sí,
4: que está aquí pidiendo oración por su amigo Connor, Señor.
3: Amén,
4: Padre, Padre, en el nombre de Jesús, Señor, oramos por Connor, Señor. Señor, sabemos que Connor ya se ha convertido
0: yes.
4: en la prisión, Señor, Padre. Sabemos
0: yes.
4: que Él está predicando tu palabra en la prisión, Señor.
0: Mm.
4: Padre, sabemos que todo pasa por un propósito, Señor.
0: Amén.
4: Pero, Padre, ten misericordia con Él, Señor. Ten misericordia
3: sí,
4: con la vida de Connor, Padre,
3: sí,
4: Señor.
3: Sí.
4: No permita, Señor, que ese error, Padre, ese error, ese choque que le termine años ahí en la prisión, Señor.
0: Mm.
4: Señor, haz un milagro, Padre, que lo suelten,
5: sí, Padre.
4: Padre. Que lo suelten cuando tenga su hearing, Señor. Padre, no hay nada imposible para ti, Señor. Tócale el corazón, Padre. Tócale el corazón al juez, Señor. Tócale
5: amén.
4: El corazón a todos los que estén ahí, Padre, en el nombre de Jesús, Señor. Hecho está.
5: Amén.
4: Amén,
3: amén, amén Dios.
0: Amén. Damos
3: amén.
0: Gloria y honra a Dios. Blanca nos llama y nos manda a que oremos por ese viaje que tiene a Colombia para que Dios guarde su entrada, su salida. De igual manera, pido oración por las elecciones que se van a dar en Colombia.
1: Amén, así es.
0: Y también por ese viaje misionero.
1: Amén.
0: Así que
1: amén.
0: Gracias, Blanca, por
1: acuerdo.
0: Esta
1: amén.
0: Petición. Oramos por ti para que el Señor te cubra tu entrada, tu
3: amén.
0: Salida,
3: Dios.
0: Para que cubra tus hijos,
1: gracias.
0: Para que nada mal ocurra, para que ángeles protectores vayan contigo a donde quiera que tú vayas, que lleves un mensaje, que
1: sí.
0: seas portadora del Evangelio de Jesucristo.
1: Tremendo,
0: lo declaramos.
1: Amén,
0: también
1: aleluya.
0: Oramos por eso que tú nos planteas, por las elecciones en Colombia. Señor, tú tomas el control. Tú
1: sí,
0: tienes
1: padre.
0: Control de cada uno de los hombres y mujeres
3: amén.
0: Que va a votar,
1: amén.
0: Que
1: amén.
0: Va a decidir, amén. Supuestamente, porque tú ya decidiste. Que va a ser direccionado, Padre. Hasta ahora declaramos
1: amén.
0: Que tú eres, Señor, quien toma control de cada una de estas
3: gracias.
0: Mentes para que sean
1: Jesús.
0: Guiados,
1: sí,
0: para
1: padre.
0: Que puedan votar correctamente. También, Señor, por cada uno de los que se está presentando para ser mandatario de Colombia.
1: Amén.
0: Señor, ungimos a ese hombre.
1: Amén.
0: Declaramos vida sobre él para que le dé vida
1: sí,
0: a esta
1: padre.
0: Nación.
1: Sí,
0: en el nombre
1: señor.
0: Tuyo, Jesús.
1: En
0: amén.
1: El nombre amén, de Jesucristo.
3: Dios.
1: Gracias,
3: amén,
1: Señor. Amén y amén.
3: Gloria al Señor. Tenemos a Arely. Que pide oración para que llegue la cita para hacerse ciudadana
1: sí,
3: y también
1: sí.
3: para que Dios le fortalezca y se ha sentido muy deprimida y muy sola y pide por un esposo. Amén.
1: Por un
0: amén.
1: Esposo idóneo. Amén.
3: Amén. Gloria al Señor. Quiero decirte, Arely, que tu esposo ya está. Hay otro hombre por otro lado orando por una esposa.
1: Amén.
3: Wow. Amén. y ya en el mundo espiritual ya está tu esposo. Lo que hay que orar para que ustedes dos se puedan conocer en el tiempo perfecto de Dios.
1: Amén.
3: Amén. Pero oramos, Padre Santo, te presentamos la vida de Adelí, Señor. Padre Santo, para que esa cita, Señor, para su ciudadanía, Señor, se pueda llevar a cabo, mi Dios. Que tú pongas tu mano, Señor, en el nombre de Jesús. Sabemos, dice tu palabra, que para todo hay un tiempo, Señor.
0: Amén.
3: Padre, ya tienes tu tiempo para esa cita. Que no se desespere, Padre amado. Que esté en paz, en tranquilidad, en armonía, mi Dios.
1: Sí, Señor.
3: Padre amado, y toda depresión que quiera venir por estar sola, Padre, ya no está sola. Padre amado, ella es tu novia, Padre amado, en el nombre de Jesús.
1: Sí, Señor.
3: Y que ese esposo, Padre amado, a lo mejor tú la estás guardando, Señor. Antes de que llegue ese esposo, Padre, que llegue el indicado, Padre Santo, en el nombre de Jesús, que a toda persona que se le acerque y que no es él, Padre, quítaselo.
1: Quítaselo, amén, mi Dios. En el nombre de Jesús.
3: Todo hombre que le pueda traer, Señor, más bien problemas, Señor, y que no es el que tú tienes para ella, quítaselo, Padre amado. Pero yo te pido, Señor, que esa persona que ella está necesitando pueda llegar, Señor, a ella.
1: Sí, Padre.
3: En el nombre de Jesús de Nazaret.
1: Gracias, Señor. Gracias, mi Dios.
3: Amén.
1: ¿Quién se ha conectado por WhatsApp?
6: Aquí tenemos dos peticiones por WhatsApp. Profeta, mira, la que había dicho, ¿verdad? O el que había dicho, porque pensé que era mujer, pero es hombre, el que había sido, que se congregaba con Daniel Camaño. Dice, él está pidiendo oración para mi esposa. Mi nombre es Mariano.

0: para que Él nuevamente vuelva a tener ese encuentro contigo, Señor. Si Él se ha alejado de ti, Señor, ya es tiempo, Señor, que Él se ponga cuenta nuevamente, Señor, ya es tiempo, Padre mío, que Él regrese, Señor, a tus caminos, Señor. Oramos, Padre Santo, para que Él y su esposa, Señor, tengan un encuentro contigo, Señor, porque cuando tienen un encuentro contigo, Señor, todo cambia, se va el dolor, se va la tristeza, se va la depresión, no importa la situación que estemos pasando, Señor, pero contigo sabemos que estamos confiados, Padre Aleluya. Santo, cuando estamos contigo no hay escasez que nos detenga, no hay depresión que nos limite, Señor. Amén. En el nombre de Jesús oramos, Señor, para que toda depresión se vaya,
1: en el
0: Padre
1: nombre
0: Santo,
1: de Jesús.
0: Y que, Padre Santo, que ellos aprendan a confiar y a depender de ti, Señor. En esta mañana te damos gracias, bendecimos sus vidas, los declaramos, Señor, que son victoriosos, gracias, en el nombre de Jesús. Amén, amén y amén.
1: Amén.
0: Aquí mire, tenemos, profeta, una amén, más amén, antes que se nos vaya el tiempo, porque el tiempo aquí no se detiene. Dice: Dios les bendiga a cada uno y les siga dando fortaleza, sabiduría para estar cada mañana ahí orando por las almas. Les pido oración por mi familia inconversa que aún no conocen del Señor y por mis padres, hermanos. Y asimismo les pido oración por mis hijas y esposos. Señor, en esta mañana oramos, Padre Santo, por cada miembro de la familia, Señor, de esta hermana, Padre Santo, que está aquí, Señor, hoy pidiendo, Señor, por su familia. Padre Santo, que seas tú, Señor, llevando su familia a sus pies, que esa familia, Señor, te conozca, Señor, que tenga un encuentro contigo, Padre Santo, que tú puedas llegar, Señor, y tocar su corazón, que ellos te abran las puertas, Señor, de tu corazón, en el nombre de Jesús. Amén.
1: Amén. Amén. Mira, entró una petición ahorita de Anthony, pide liberación por depresión, que si el pastor Fran puede orar por él. Amén. Amén.
2: Aleluya. Señor, a esta hora colocamos la vida de Anthony, Padre. Amén, gracias, Padre, porque tú tienes presente su vida, porque tú lo has predestinado. Amén. Y si lo has predestinado, tienes cuidado de él. Amén. A esta hora, Señor, nosotros declaramos que esos espíritus malignos que quieren meterse a su vida se van. En el nombre de Jesús hay sanidad. Amén. Amén. Gracias, Señor, porque el milagro hecho está.
1: Amén.

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Buenos, buenos días, amados. ¿Cómo vamos? Disfrutando este viernes, el viernes 15, mitad de mes. ¡Qué bárbaro! ¿Cómo se va? ¿Cómo se va este mes? Maravillosamente rápido. Baruch Hashem, gracias por estar. Gracias a todos los que están ahí en sintonía. Janet, buenos días. Gloria, buenos días. Marino, buenos días. Juan, ¿cómo estás en Nueva York? Ya te cuento. Sarita, gracias. Mirta, buenos días. Gracias por estar. También los hermanos de TikTok, déjame poner lo que es la musiquita que vamos a hablar. Bueno, hoy es viernes, hay que hablar del ánimo, ¿qué más? De la alegría, ¿qué más? De la autoestima, de la fe, de la confianza. Salir de rasgos viejos, tal vez que tenemos por ahí, a veces de la depresión, de la angustia.

angustia, los miedos, vamos a hablar hoy también, como todo eso vamos a ir hablando. Sí, vamos a vencer miedo, vamos a hacer los ejercicios, vamos a hacer la terapia, vamos a hablar de Sara que habla de la esclavitud y de la heredero de la libre. Todo eso estamos hablando, todo eso vamos a ir disfrutando esta mañanita. Aset Wazhat, gracias por estar. Todo lo que estamos aquí. Sarita, gracias por estar. Mi like es el 1. El mío también. No, el mío no lo puse. Por acá. El mío no lo puse. Hoy dejé la otra pantalla abierta. Viernes. Casi lunes. No, digas eso, Isaac. Estaba contento. Y me vienes con eso. ¿Por qué? Hoy es viernes. Vamos a hacer sorteo también. ¿Cómo? ¿Cuál es la palabra clave para el sorteo de hoy? La palabra clave para acá. ¿Cuál puede ser? Tener un Shabbat en paz. Shabbat Shalom, podemos decir. Shalom Bay. Shalom en la familia. Shalom Bay. Shabbat Shalom. Tener este día de reposo en paz. Eso podemos poner esa. Todavía no sé, pero puede ser esa. Divis, buenos días. Pedro, buenos días. ¿Qué vamos a hablar? Bueno, dijimos que estábamos hablando de no heredará el hijo de la esclava con el hijo de la libre. Ayer tocamos un poquito esto, pero vamos a ver dónde nos lleva en aguas profundas lo que es Yeshua después. Sí, día, buenos días, niña, ¿cómo vamos? Bendiciones a todos y cada uno de ustedes. Aquí estamos dispuestos a aprender. ¿Qué temperatura está haciendo por hacia arriba? Acá, ayer la sensación térmica era 98. ¿Cómo? 98. Era la tarde. Venía con mi hijo en el carro, vinimos a hacer unas cositas por acá. Y le digo, el carro marca 98. Le digo, fíjate qué temperatura es. Dice, no, 91 creo que era, 91. Digo, mira la sensación térmica, 98. La verdad que hace calor. El aire estaba caliente, caliente. Porque a veces, bueno, siente calor, pero no el aire. El aire estaba, esa atmósfera caliente, Isaac. ¿Qué te puedo decir? Lluvia, menos mal que llovió bastante. Refrescó, enfrió un poquito. Y acá venimos disfrutando de este viernes, víspera de Shabbat, sexto día donde fuimos creados. Imagínate hoy que estabas ahí en tierra, pero te insuflaron el aliento y ¡pac! Salió el hombre. Qué lindo, ¿no? El otro día hablamos de dónde salieron las partes del hombre, la cabeza, los pies, todas esas cosas, y los remembramos de nuevo. Julito, buenos días, ¿cómo vamos? Shabbat Shalom, dice Divin, claro que sí. Bueno, no heredará el hijo de la esclava, dijimos, ¿qué más? Vamos a hablar un poquito también de lo que es esa frase que estábamos hablando de Yeshua, de seguirlo a él. Estamos hablando también de lo que es el ejercicio, hacer la terapia. Ayer empezamos a hacer también los ejercicios. Hoy hacemos cuarto día y hoy, víspera Shabbat, vamos a hacer el quinto día, vencer una tarea pendiente. ¿Qué más? Vestirme como alguien que todavía tiene futuro. Todas esas cositas del día 4, recuerda, estábamos hablando de todo lo que era esa parte bonita de volver a recordar cosas buenas para traer esa animosidad hacia adelante, a tener esa fuerza, esa alegría de aquel momento, volverla. Así como a veces tenemos esa remembranza por ahí de tristeza, de esto, del otro, que nos hace mal, obviamente, la memoria negativa, que por lo menos es como la llamo, y también la memoria buena, memoria positiva. Así que bueno, Shane, Shalom, mi amada, ay, qué linda la chica, cómo se saluda. Mirta por acá, Sarita dice, maestro, domingo cumplo 74 anitos. Gracias a Dios, estoy cerca del domingo. ¿El domingo? Está cómico eso. Pero bueno, 74. Baruja de 120, se dice. La costumbre hebraica es 74 de 120. Como Dios dijo, hasta los 120 años, entonces decimos 74 de 120. Mira qué bien. Guaro Valera, gracias, Pedro, gracias por acá. Vamos entonces directamente, porque hoy viernes tenemos que hacer el sorteo. Tenemos que disfrutar de todo lo que estábamos hablando de esta semana. Hacer una recopilación de todo esto. Y disfrutar. Recuerda que, por lo menos, trato de ser cada día más consciente de que nada, nada, absolutamente nada hizo el hombre. ¿Cómo? Nada. Dios creó absolutamente todo. Y lo último que hizo fue el hombre. Como diciendo, mira, está todo preparado, ¿qué hiciste? No, no hice nada, ¿qué voy a hacer? Está preparado todo, los cielos, la tierra, la luz, la oscuridad, el aire que respiramos. Todo está hecho. Cuando llegamos estaba todo hecho. ¿Qué hicimos, Isaac? Nada. No hicimos nada. Absolutamente nada hicimos. Nada. Escucha, no hicimos nada. Todo lo hicieron. ¿Cómo? Todo lo hicieron. Y después dijeron, vamos a hacer algo semejante.
hicieron al hombre para poder disfrutar de un alma adentro. ¿Sabes qué? Déjame decirte algo. Ahora voy a hablar con todo esto, ¿no? Cuando me pongo a pensar o a meditar un poco en la palabra, como dice, meditar de noche en la palabra, y le doy un poquito de aguas profundas, ¿no? Como me gusta hablar a mí, digo, qué bárbaro, qué impresionante la sabiduría para haber creado absolutamente todo. Y uno lo ve, lo creado, ¿no? Veo los cielos, veo las aves pasar. Las aves cuando acá en Miami emigran de un lado a otro y tú las ves ahí que ven bandadas cuando levantas el cielo, ¿no? Porque la gente a veces no mira el cielo, pero a mí me gusta mirar el cielo. Y veo bandadas que van a pasar para un lado, pasan para otro, depende de las épocas. Los científicos se desvanan los cerebros a ver cómo es que guían las aves, cómo migran de un continente a otro y llegan exactamente al mismo lugar. Estudian, se pasan años y años, van estudiando en el cerebro dónde está grabado el mapa, una forma de decirlo, ¿no? Pero no encuentran, no encuentran dónde está en el cerebro, vamos a llamar una memoria grabada en el cerebro, como muchas memorias hay. Obviamente que los guía Dios, esas aves, migran de un continente a otro, sin brújula, sin GPS. Entonces, Isaac, ahí cuando el espíritu guía, ¿no? El espíritu Dios guía, hace migrar un ave o los peces. Los peces que van de un continente a otro. Una vuelta yo estaba acá en Marco Allan pescando y pesqué unas truchas. Y unos canadienses que estaban ahí, todos son truchas. Me dice, ¿cómo están acá? ¿Qué sé yo? Los llevé a pescar. Y vean cómo vienen. Y después leo en el informe que habían vuelto a emigrar las truchas que bajaban de España hasta acá. Y que habían perdido eso. Y volvieron de nuevo y siguieron para Canadá. Fíjate qué cosa, cómo hacen por ahí abajo el agua, guiarse. Entonces me pongo a pensar y digo, ¿cuántas veces limito a Dios de una forma tan pequeña, pensando hasta la punta de la nariz, ¿no? Como diría mi padre, no piensa hasta ahí. Pero a veces cuando uno se preocupa o se aflige o tiene una ansiedad, te pones a pensar la creación, los cielos. Como dijo David, todo hecho fue por tus manos, me maravillo, dice la obra de tus manos. Y eso es parte de lo que uno llega a aprender a maravillarse. Es que es algo impresionante cuando te lo pones a pensar. Que el aire que estamos respirando en este momento, que es espíritu de vida, obviamente, le llamamos oxígeno, como tú quieras, aire, pero en realidad está hecho de una forma maravillosa. Todo tiene que haber algo que lo filtre, que respire las plantas, todo eso que hace, ¿no?, la naturaleza, lo verde, para poder tener oxígeno. Entonces después bajo la vista acá a la tierra, y tal vez me duele un dedo. ¡Ay, qué problema! Digo, Señor, perdóname. ¿Cómo perdóname por ser tan pequeño en pensar? Entonces, Génesis 2.10 estamos estudiando. Pero voy a saludar a todos los TikTok, los que están en YouTube. Los voy a saludar a todos. Así que pero vamos ahora, después de esa reflexión, vamos a ver qué lo que nos dice Sara. Ayer lo comentamos un poquito. Lo vamos a parafrasear para ir a la parte profunda que quiero con Yeshua. Con Jesús. Recuerda que estamos en el 87.7 FM Alma Visión Radio, de 6 a 6.50 aproximadamente por la FM. Después seguimos hasta las 9 de la mañana, claro que sí. Como siempre, YouTube. Bueno, ahora también estamos en YouTube, en Facebook, en TikTok también, en Roku también estamos en todas las plataformas. Pero para los que se van sumando o escuchan por primera vez la FM, sabemos que estamos en simultáneo en las dos emisoras, vamos a ver, una por TV y la otra por FM. Entonces, no heredará el hijo de la esclava con el hijo de la libre, dijimos ayer. Entonces, no es una decisión familiar, dijimos, es una ley espiritual. No podemos heredar. Es como, no puedo heredar algo sintiendo todavía que soy esclavo. Entonces, parte de lo que estamos estudiando y parte de lo que quiero hoy hacer un poquito de remembranza para ir, como te dije recién, a la parte que me parece que es toda la historia. Mira, déjame ponerte acá, quizás por si ya has sido, vamos a tocar el tema. Bueno, espera un poquito, no te pongas nervioso. Mira, hay cosas que son maravillosas y siempre las enseño, se las explico a veces a los pastores, mismo se las he explicado a rabinos, estamos dentro del mismo ambiente, todo lo que más o menos estudio con ellos y enseño y me enseñan. Y les digo, mira, porque muchos de los rabinos, la mayoría, hay un gran porcentaje que ya creen en lo que es Yeshua. No en el greco romano, sino en el que
el Salvador, como significa Yeshua en hebreo. Están muchos creyendo, muchos del pueblo judío está creyendo. Serán los tiempos que se le caerá el velo y verán, dice también, posiblemente. Pero ponte a pensar esto, mira. A veces cuando le hago las comparaciones, me dicen, no, porque no es el Mashiach. Muchas veces dicen, mira, le digo, cuando ustedes vendieron, nosotros, ¿no? Vendimos, nuestros hermanos, vendimos a Joseph, después de 22 años, aparece de nuevo el papá. No lo reconocieron la primera vez, cuando vinieron los hermanos, les vendió todo y todo lo que pasó. Pero acuérdate esto, le digo. Fue vendido por unas monedas de plata. Por las monedas, pasaron los mercaderes vendiendo querosén, dice, unos ismaelitas que están por ahí, y lo vendieron. Lo tiraron un pozo, lo sacaron y después lo vendieron. Okay. Lo vendieron por unas monedas. Los propios hermanos lo vendieron por unas monedas de plata. Pasó 22 años. Y aparece de nuevo en escena la hambruna, las vacas flacas, las vacas gordas. Aparece la compra, aparece el padre, y bueno, el abrazo del padre con el hijo. Más o menos lo del hijo pródigo, la paralelismo con el hijo pródigo que vuelve a casa y lo abraza y el padre lo besa en el cuello, como más o menos pasó con Jacob y con José. Pero la primera vez no lo reconocieron. La segunda vez lo reconocieron. Después de 22 años. Viene el maestro, la primera vez no lo reconocieron. Fue vendido por unas monedas de plata, los propios hermanos que estaban ahí, de los 12, uno, Judas, vamos a llamar así los discípulos, que representa las 12 tribus, lo vendió por unas monedas de plata. El chivo expiatorio de lo que es el templo, uno para Sacer, uno para Hashem. Uno fue libre, que es Barrabás, que era para Sacer, para el mundo, para Satanás. El otro fue para expiación, quedó justamente Yeshua para nosotros. Fíjate los paralelismos, ¿no? Entonces, la primera vez no lo reconocieron cuando Joseph se reencuentra con los hermanos que sí lo reconocen. Él les dice algo. Todo esto fue preparado por Dios. No se vayan a ir peleando de camino, dice. Cuidado, dice, no se vayan a ir peleando. Porque todo esto lo preparó Dios de antemano para salvación, dice Joseph. Entonces va a venir Yeshua, va a pasar todo lo que va a pasar. Y le va a decir, hey, no se peleen entre ustedes ahora, que sí, que no era, que viste, que te dije que... Porque va a haber mucho pueblo que sí que quiere, que no quiere, que sí que es, que no es. Pues hoy también hay mucha controversia. Entonces, ¿qué va a decir Yeshua? Hey, no se peleen. Esto me mandó mi padre antes para redención de toda la humanidad. Porque acuérdate que Joseph salvó a toda la humanidad. No le dio comer solamente a Egipto. No, le dio comer a todo el mundo. De todas partes, inclusive, tuvieron que ir de la tierra de Canaán, lo que era Israel, a comprar alimento a Egipto. Se salvó de hambruna a todo el mundo. Entonces, es parte de lo que a veces son los paralelismos que hay que entender. Acá viene Sara y le dice a su esposo Abraham, no va a heredar el hijo de la esclava con la libre. O somos libres, o entramos en el pacto y somos libres, o salimos, o estamos en el pacto, pero con la mente esclava. Esos paralelismos que hay que hacer. Esto es lo que quiero tratar, si Dios permite, poner en la mesa hoy viernes, para poder disfrutar de realmente sentirte hijo del pacto. Este es el pacto que hago. Y no se anuló el otro pacto. Este es el nuevo pacto que hago con ustedes. Con ustedes que están ahí y con los que no están ahí. Déjame ponerte algo más en claro. Déjame una cosita más. Cuando se entrega la Torah, cuando se entrega los 10 mandamientos, dice que todos estaban ahí, los que estaban y los que harían, lo que harían de estar, dice. Todos, los que están y los que no están y los que han de estar, dice. O sea, los que estábamos ahí, todos los que estaban mirando en el cielo, los que todavía no están, estaban todos ahí mirando. El cielo abrió sus puertas, miraron, se entregó la Torá a los que están y a los que han de estar. La salvación es, como dijo Yeshua, tengo otras ovejas que son de otro redil. Ya tengo preparado, me imagino hablando ya de Shaul, de Pablo, ya tengo preparado para ese tiempo. El tiempo es, la redención es algo para todo el mundo. Por eso son tiempos y son paralelismos que hay que ponerlos justamente y hermanarlos para poder comprender qué es lo que estamos viendo y qué es lo que está pasando hoy por hoy. Entonces, mira,
Tal vez llevamos muchos años de caminar en los caminos de la fe, pero todavía, como después voy a hacer el ejercicio, lo estoy haciendo para poder enseñar, para recuperar realmente nuestra alma como era en el alma primordial. Esa alma primordial que entró en Adán, que Adán, recuerden que significa sacado de la tierra, Adama, terrícola, la palabra, la traducción correcta sería terrícola. Y viene un alma divina, y después nos desvestimos cuando pecamos, nos desnudamos, ¿correcto? Ahí estaba desnudo, siempre estuvo desnudo, pero tenía la protección o la luz de Dios y no se sentía desnudo. El pecado fue lo que hizo, ¡ay! Estamos desnudos, ¿sabes qué pasó? Ese distanciamiento que te hace sentir desprotegido. Eso es lo que uno debe volver de nuevo a restaurar, esa alma primordial, la que caminaba con Dios, dice, Dios caminaba con ellos. Esa es la que debemos devolverla a integrar. Si está fragmentada, por qué motivo, si está a veces dañada, por lo que fuera, volver de nuevo a unificarla para que esté una, siendo una con Dios. Ese espíritu, ¿no? Como volver a que no se pierda tu esencia divina, como dijo Jesús, a vosotros dioses sois. Esa esencia divina a la que tenemos que volver, no solamente en la mente, sentirla en el espíritu. Déjame decirte otra cosa, mira. Uy, bueno, ya di la gracia, ahora voy a hacerlo. Mira. Hay cosas que no se entienden en la mente, no se pueden entender en la mente. Porque la mente es analítica, trata de hacer, analizarlo. Porque en la mente, justamente, que vive del mundo, la mente gregoriana, la mente que tiene que analizar, tiene que ver todo, la lógica, la no lógica, si todo me parece lógico, esa es la mente analítica. Y todas la tenemos, y es fantástica, pero cuando queremos entender lo espiritual con la mente analítica, hasta ahí patina, no podemos. Cuando tú te pones a pensar, en este momento, ponte a pensar en este momento, regálate esto. Nuestro hermoso cerebro que está acá arriba, que es la corona, Keter, que se llama, la corona de la creación, Keter, que sabiduría donde está, donde reside entre medio de tus ojos, como dice la escritura. Esa sabiduría, esas neuronas que están ahí dando vuelta en este momento, están ahí dando vuelta pensando. ¿Quién las hace pensar? ¿Quién las hace pensar? Van a pensar de alguna forma. No se tocan, como hablamos el otro día, no se tocan entre sí, pero están ahí. La ciencia dice que se conectan, para dar un término moderno, se conectan inalámbricamente porque no se tocan. No hay filamentos, no hay terminales nerviosas, no se tocan. Hay millones, obviamente, ahí arriba, ¿no? Y no se tocan. Entonces, ¿quién las hace pensar? ¿O cómo piensan? Obviamente que es el alma. Sí, y esa alma, antes de estar en este cuerpo, estaba, como muchas veces comentábamos, está en el cielo. Entonces, esa alma es la que nuestras neuronas captan y hacen el filtro del cerebro, justamente esa capacidad. Pero cuando más abrimos nuestro corazón, que se llama nuestro sentimiento, no, porque el cerebro se estraga, dice la palabra. Una mente estragada no piensa, una mente cerrada no piensa, dice el versículo. Entonces, cuando, déjame, Isaac, hoy estamos, quiero hacer muchas cosas juntas en un rato, pero bueno, mira esto. El profeta estaba enojado con los reyes, ¿recuerdan? Y tuvieron que buscar un músico, porque no podía, y los reyes dijeron, sí, yo sé que estás enojado, pero no vinimos ahora para que nos rete, vinimos para que nos diga, vamos a la guerra, no vamos a la guerra. Y no podía el profeta ni pensar hasta el techo, nada. Tuvieron que traerle un músico, que se le vaya el mal humor, que se le vaya el enojo, y mientras el músico tocaba, y vaya a ver cuánto esperó lo que los que estaban ahí, cuando termina de relajarse, empezaron a tocar, y tocaban música, y tocaban, la mente se expandió, la parte estragada, que se cierra por molesto cuando está a veces, se abrió y vino la revelación de Dios y le dijo lo que tenían que hacer. Amado, yo sé que estamos acostumbrados a que nuestra mente es muy ágil y pensamos a veces, y pensamos que lo que estamos pensando es lo que tiene que ser. Nuestro amado Moisés, cuando discute con su hermano, no cuando rompe las tablas, las rompe a propósito las tablas para no ser juzgado por la ley de ahí. Dice, no, porque Moisés estaba iracundo y estaba enojado. No. Moisés sabía que decía que el que hacía idolatría, estaban haciendo idolatría. Entonces, si rompo las tablas, no hay ley.
No hay ley, no se puede juzgar, por eso las rompe las tablas. No estoy hablando de ese episodio que muchos confunden. Estoy hablando cuando discute con el hermano, y porque habían muerto los dos hijos de Aarón y estaban en la ofrenda, si podía comer, no podía comer la ofrenda, no la comieron porque estaban de duelo, pero no se rompieron la ropa ni nada, como dice la escritura, pero como estaban de duelo, los hijos sí podían comer. Él, como padre, en su libre albedrío, decidió no comer, o sea que no tenían que comer. Moisés viene y lo reta, pero el que estaba equivocado era Moisés. Estaba molesto Moisés y no razonó todo lo que tenía que ir, todas las circunstancias. Entonces Dios lo reta a Moisés. Y después Moisés le, ¿sabes qué? Le dice a Aarón, tenía razón. O sea, en el momento, cuando uno se molesta, yo le estaba comentando ayer a mi hijo, cuando uno se molesta, le digo a mi hijo, digo, mira, el viejo, cuando uno se molesta, tiene 13 años, se está aprendiendo a vivir. Pero cuando uno se molesta, no piensa. Digo, antes de ayer, por ayer, ¿no? El miércoles vinimos a arreglar la cámara, que compró una cámara nueva y que se había roto. La programó, hizo todo bien, perfecto. Pero después se ve que algo pasó, como se fue la luz y después se desprogramó. Eso es lo que pasó, no sé. Estuve ahí 2 horas, pero estaba molesto. Las 2 horas que estaba ahí estaba molesto. Porque quería jugar, se ve. Y yo quería que terminara. Entonces le digo, deja, vete ya. Digo, no, no. Pero digo, así molesto no vas a resolver nada. Fuimos para casa y le dije, mira, al final no resolvimos nada. Le digo, mañana vamos a ir de nuevo. Pero papá, ok, no hay problema. Lo fui a buscar ayer al colegio. Y le digo, vamos que tenemos que ir a Najamu a hacer las cosas de la cámara. Pero papi, te dije, papá, no, tengo que ir. Me pasé yo 2 horas preguntándole a ChatGPT qué podía hacer, qué no podía hacer, qué no podía hacer. Entonces agoté todas las cosas que eran y le di el papelito. Y en el colegio, en la sede del colegio, yo toma, ve leyendo lo que me dio ahí. Papi, ya te dije, tranquilo, léelo, por favor. Ok, mira, no lo quieres leer, no lo leas, le digo. No hay problema, le digo. Pero lo que me estás pidiendo, no te lo voy a dar. Porque como tú te molestas, yo me molesto, le digo, no te voy a dar nada. Se puso a leer ahí, leyó. Y le digo, ¿estás bien para hacerlo? Sí, ya lo leí, está bien, pero estás bien de ánimo. Vamos a hacerlo bien. Le voy a morar. Padre, papá, vamos a morar. ¿Sabes cuánto tardó en resolver eso? Había que sacar la cámara, poner un cable. No tardó ni 2 minutos, 3 minutos. Le digo, ¿viste ayer con la mente estragada, cerrada? No lo pudiste hacer. Ahora con la mente abierta, con un propósito, sabemos que tengo que ir a buscar lo que tú me estabas pidiendo. Con buen ánimo te diste cuenta cómo salió todo. Ella ahí obviamente le dio otro sermón, obviamente, ¿no? Entonces le digo, mira, la mente enojada, cuando uno discute con la mente enojada, nunca va a ganar nada. Siempre se pierde. Y si quieres ganar en la vida, si el otro está enojado, tú no te pongas enojado. Si quieres, pide permiso o te callas y deja que el otro, en su propio pensamiento, se cierre. Y tú sacas de eso, le digo, discernimiento. Y vas a ver que en la discusión o te callas y sales ganando, o respondes algo que también sales ganando. Pero cuando todos se enojan, todos pierden. Aunque tengas la razón, pierdes. Aunque tengas 100%, pierdes, le digo. Porque en el enojo nadie gana. Entonces, cuando uno es esclavo, cuando estamos hablando de dar al hijo de la libre con la esclava, es parte de eso. Nunca, nunca lo que nace del sentimiento del ser humano impestivo, gana. Entonces, las cosas de Dios se heredan en el Espíritu de Dios. Por eso dice que lo espiritual maneja lo material. Y eso es lo que tengo que aprender a manejar. Déjame poner un poquito de música, que estoy parloteando mucho. Shadira Scott. ¿Qué dice por ahí Shadira Scott? Vamos a tocar la campanita. Padre, te damos gracias por la ofrenda de Super Chat de Shadira Scott. Después, cuando hagamos la bendición, vamos a orar por ti, Shadira, por todo lo que tu corazón anhela y desea. Hoy es viernes, doble bendición, recuerda. Vamos, para lo de fe, me lo he dicho. ¿Qué pasó? Tocar una campana que hay ahí. Una campana de alegría de sembrar en el super, un super chat en el reino de los cielos. Vamos a poner un poquito de música. Ayer me pidieron que ponga de nuevo Sombras de Abraham. La vamos a poner de unos 30, 40 segundos. No me voy, me quedo con el micrófono abierto. La imagen también doble. Solamente 30, 40 segundos para descansar un poquito. Sabemos que es una FM, le gusta la música, la FM. Así que vamos a poner un poquito de música. Cuando venimos vamos a hablar el hijo de la esclava, el hijo de la promesa y lo que es Yeshua. Vamos, que hay mucho todavía para hablar. Esto recién empieza, vamos. Vamos. Poquito.

0: qué bárbaro, o sea, la verdad, ¿qué te puedo decir, Isaac? Como dice por ahí, se te voló el cerebro con esa canción. Y tengo otras de ese estilo, muy bonitas. Y cuando después que las termino y me ayudo, Isaac, acá, abre esto acá, Isaac. Ahí está. Y después pongo a pensar. Y las coordino y me ayudo, obviamente, ¿no? Y digo, ¿cómo salió esas letras? ¿Cómo salió esas letras? ¿Cómo es que uno en un momento, después te olvidas, porque yo me olvido después. Porque cuando le hago las cartas a los que están haciendo los cuadros y eso, luego, y después yo mismo lo leo, digo, en su momento, ¿no? Porque uno tiene que tener su inspiración, ¿no? Tiene que tener su inspiración para poder hacerlo. Y por lo menos en mi caso, ¿no? Me deleito, me disfruto eso. Porque digo, ahí donde te das cuenta que hay cosas que vienen, y yo le digo a Dios, vienen de otra forma de pensar, ¿no? Vienen de esa inspiración divina, como cuando uno crea algo, hace, qué sé yo, las mujeres, bueno, yo también cocino, me gusta cocinar, invento, ¿y dónde viene esa creación de golpe? Esa luz, ¿no? Y siempre cuando ayer estaba hablando con un hombre que tiene una imprenta, ahora voy a hablar del tema este, una imprenta que hace muchos años que lo conozco, mandé a hacer unas bandejas de vidrio para poner el pan del Shabbat, bien bonitas, hice unos diseños bien, bien lindos, entonces los quiero mandar a hacer, estaba hablando con él, digo, mira, toda mi vida me hice en Cuba, trabajé en una imprenta, y acá tengo una imprenta, hace años que no lo veía, no se acordaba de mí. Y le digo, mira, la primera máquina de imprimir la inventó mi papá, el planograf, en el mundo automática la inventó mi papá. Y siempre me llamaba la atención cuando mi papá me decía, negro, dile a Dios que te ilumine. Imagínate, hice una máquina en un gallinero. Un gallinero de chapa, entre sus gallinas, en su casa ahí en Buenos Aires, en Olivo. Ahí es, hizo su máquina. Entonces, siempre crecí con eso, negro, dile a Dios que te ilumine, dile a Dios que te ilumine, él te va a dar las ideas, él te va a dar, a mí me iluminó, decía. Él sabía, decía, a mí me iluminó Dios, obviamente, un hombre que nació, se crió, vivió en la calle, más de una vez tuvo que dormir y vivir en la calle porque no tenía dónde, y de repente, sin estudio, tercer grado nada más, y después hacer lo que hizo, ¿no? En su vida, y gracias a él que hoy la familia todo tuvo estudio, tuvo su trabajo, y los nietos todos tienen profesión. Él no tuvo un estudio, pero obviamente se ocupó que todos estudiáramos y todos nos preocupáramos por tener una educación, y después todos los nietos y los hijos de, obviamente, todo lo que uno puede tener en conocimiento es parte de esa, de ese Dios, que de ese padre que dijo que Dios siempre me ilumine. Entonces, son cosas que uno tiene que decir, Dios, ilumíname. Déjame contar una pequeña anécdota antes de esto. Cuando fabricaba, tenía una fábrica acá de vehículos, y estaba fabricaba ambulancias muchas para Venezuela, me compraba el gobierno de Venezuela, me compraba muchas ambulancias. Y justamente de la alcaldía del papá de Chávez, de Barinas, me compraron un lote de ambulancias. Y entregué una parte, y la otra parte la tenían que entregar cuando la carta de crédito entregas el virus lane, que se llama, cuando entregas el puerto que entregaste los vehículos, te dan, activas la otra parte de la carta de crédito y cobras. Bueno, a otro lo tengo que hacer, mis trámites, entrego. Pero los muchachos de allá me robaron la carta de crédito. La retiraron, me pregunté todo, pues acá está. Me retiraron. Me robaron la mitad de la carta de crédito. Imagínate, una ambulancia vale arriba de $100,000. Entonces, imagínate, me robaron. Y el hombre que había hecho el negocio, yo le doy una comisión de compra. Me pasa lo directo, en vez de estar negociando yo la venta, manéjala tú. Era el cliente. Digo, yo quiero ganar tanto, ok. Pero el mismo que quiso ganar tanto fue el que me robó la carta de crédito con el otro. Y vinieron a hacerme juicio porque yo le había dado unos cheques de comisión, pero yo le puse un stop payment. Entonces fuimos a juicio acá en la corte. Y mi abogado no hablaba, yo no sé por qué le pasaba. Vinieron los abogados de Venezuela. ¿Te acuerdas cuando se volcaban los vehículos, que eran las ruedas, que la Ford se volcaba, las Isuzu se volcaban? Entonces, ese mismo bufete de abogados vino acá a hacerme juicio a mí. Imagínate. Tremendo bufete de abogados. Y mi abogado, no sé si se amedrentó, que sé yo, no sé qué pasó. No hablaba. Y se recablaba. Yo me tapaba la boca. Señor, ilumíname. Yo me acordaba de mi papá. Señor, ilumíname. Padre, ilumíname. Padre, ilumíname. Padre, ilumíname. ¿Qué le digo? ¿Qué no digo? ¿Qué digo? ¿Qué no digo? Y yo me expuse lo que había pasado. Pero estaban todos... No, porque... Yo me tapaba la boca. El juez... Mira lo que hizo. El juez... Me sacó de la sala. Y él fue afuera. Escucha lo que hizo. Estas cosas las hizo Dios nada más. Me sacó a mi abogado. Lo fuera de la sala. Y me en el pasillo. Ven acá, me dice. Estas palabras, con todo el cielo testigo. Me dijo, tú eres estúpido. Así me dijo el juez. Tú eres estúpido. Yo me quedé en una sola pieza. ¿Por qué? ¿Cómo tú vas a hacer lo que hiciste? Le digo, pero era una negociación. Nunca se hace eso, me dijo el juez. ¿Cómo hablas del cheque anticipado antes de cobrar? ¿Tú estás loco? Bueno, pero en garantía, en buena fe. No se hace eso. Eres estúpido. No. ¿Qué vas a hacer? ¿Qué vas a negociar? No sé, le voy a pagar el pasaje de vuelta, está bien. Me dice, ve y negocia tú lo que te vas a negociar y yo te lo voy a probar, me dijo. Eso no se hace. Voy. Bueno, vamos a llegar a un acuerdo, ok. Sí, le voy a pagar a los abogados que vinieron el pasaje de vuelta. Imagínate las carcajadas de los que estaban ahí. ¿Y cómo? Sí, voy a pagarles el pasaje de vuelta para Venezuela, nada más. ¿Estás de acuerdo? Yo estoy de acuerdo, le dije. Yo estoy de acuerdo, dijo el juez. ¡Pum! Le bajó el martillo. Hasta llegó el tema. Esas cosas, ¿quién las maneja? Yo no soy abogado. No tengo idea de lo que es abogacía. Mi hermana es abogada, pero yo no. Ahí te das cuenta cuando me pude defender. Y créeme que yo no me acuerdo qué es lo que decía, ni qué le contestaba. No me lo acuerdo. Yo lo que me tapaba la boca. Yo estaba hablando. Señor, ilumíname, ilumíname. Pon palabra en mí. Y esas cosas. Uno lo que... Ahí te das cuenta cuando Dios maneja hasta la decisión del otro lado. Porque esas cosas sobrenaturales son fuera de la lógica. Ahora voy a saludar a todos los que están ahí sembrando en los chats, super chats. Me gusta ver todos esos colores, a naranja, a amarillo. Ahora lo voy a... Después de la clase, vamos... Después de esto, en la mención. Eso va a ser para sembrar para las semillas de la oración. Déjame terminar con esto y después tocamos la campana para poder disfrutar de todo eso. Mira... En Juan, gracias por poder dar testimonio y estar del otro lado escuchando. En Juan 3:6 dice, lo que es nacido de la carne, carne es. Y lo que es nacido del espíritu, espíritu es. Por eso Jesús dijo, no lo dejaré huérfano. Mandaré el confortador, el consolador, como tú quieras. Ese espíritu de poder y dominio propio, ese espíritu de santidad por el cual clamamos a Abba Padre. Todas esas cosas es para nosotros. Y es para este tiempo. No es para cuando uno cierra los ojos en el cielo. Es acá. Es para disfrutarlo acá, para vivirlo acá, para tener esa guía acá, para sentir que camina con nosotros, en nosotros, para sentir eso. Entonces, Ismael, lo que representa parte del mundo, obviamente, que es la carne, e Isaac representa el espíritu. Entonces, Sara dice, no puede heredar la carne con el espíritu. Lo que es nacido del espíritu. Herederos y coherederos. No todo el mundo hereda. No todo el mundo es coheredero. ¿Entiendes? Entonces, en Shaul, Pablo, en Gálatas 4:30, dice, echa fuera, me está haciendo en remembranza, echa fuera a la esclava y a su hijo, porque no heredará el hijo de la esclava con el hijo de la libre. Shaul no lo inventa, lo está diciendo justamente la palabra. Esto siempre fue un código espiritual, siempre. Entonces, Isaac, Ismael es lo que a veces hacemos como hombre para sobrevivir. Isaac es lo que nos enseña a vivir. Yeshua es lo que justamente venció en la carne, en la cruz, lo que te enseña a vivir. Aunque estamos en el cuerpo, pero un cuerpo vivificado a través del espíritu. El viejo hombre, las viejas emociones, esto es lo que estamos aprendiendo a deshacernos cada día. Ese viejo hombre, lo que es la carne, lo que son las reacciones, los pensamientos, la tristeza, todo, todas esas cosas. Los de doble ánimo, como dijo el maestro también en un momento, ese es el viejo hombre. Y que un rato está bien, un rato se enoja. Hay gente que no sabe estar bien una semana, dos semanas. Pues, siempre busca algo para, o para molestarse, o para algo. No, tienen esa es una costumbre a veces. No, ¿cómo puede ser que no tenga dos semanas que no esté molesto, o que no me enoje, o que no le tenga que decir nada? Parece una cosa ilógica. Aparte de eso, el de doble ánimo, como las olas, dijo el maestro, va por acá, va por allá. Ese es el Ismael, ese es el de la esclava, dice, es el del Egipto. Ese no quiere Dios en nosotros. Y Sara lo vio, a la distancia lo vio, a distancia lo vio. Eso es parte de lo que tenemos que aprender. Cada día que ese hombre que esté en la cruz, que nosotros que dejamos, baje ese nuevo hombre. Aprender a vivir, a tener el entusiasmo de vivir. El alegrarnos, el propósito. Lo que estamos hablando en la terapia que estamos haciendo. Entonces, no pueden reinar juntos. Uno con el otro no puede haber un reino de esclavo y un reino de libre. No, o uno u otro. O sea, entonces, hay decisiones en la vida de uno que nacieron del miedo, de la esclavitud o que fuera. Relaciones que nacieron de la presión. Caminos que nacieron porque a veces no supiste esperar, como hablamos ayer de Sara, que por no esperar un poquito más en la promesa de Dios, resolvió por su propia fuerza. De ahí viene Ismael, lo que viene el pueblo árabe. Si hubiese esperado un poquito más, Ismael no hubiese aparecido en escena. El pueblo islámico, y menos el radical que está ahora, tampoco. Porque el pueblo musulmán no tiene nada que ver con lo que son los radicales, obviamente, ¿no? Pero no hubiese estado, si hubiese esperado un poquito más, Sara. Resolvimos por nuestra propia fuerza, sacamos conclusiones por nuestra propia fuerza. Cuando fuimos a espiar, que mandaron los espías porque no le creímos a Dios, por eso Dios le dice a Moisés, mándalo por ti. Fíjate la frase que le dice Dios cuando queremos ir a tomar la tierra prometida. No, déjanos ir a inspeccionarla a ver si es verdad. Y Moisés le dice, ¿quieren ir? Sí, dice Moisés. Sí, dice Dios, pero envíalos por ti, no por mí. Yo sé lo que te estoy dando, dice Dios. Mándalos por ti. Es tu responsabilidad. Mandó los 12, dieron 40 días, la vuelta completa, para hacer la tierra Canaán, lo que es Israel. Y después nos comimos un año por cada día. 40 años en el desierto. 40 días no inspeccionamos, como dice la palabra. 40 en el desierto. 10 vinieron con informes negativos. Su propia lógica, somos langosta, nos vimos como langosta, nos vieron como langosta. Ok, todo eso. Y no entramos. Y no entramos. 2 dijeron sí. La lógica sí. Va a haber gigante, Goliat. Y David vio al gigante, sí, pero no se amedrentó. Y habrá pensado, espera. Mis ancestros se quedaron en el desierto porque vieron gigante y no los vencieron. Acá hay un gigante. ¿Me voy a quedar como la remembranza de esa herencia, como en el desierto? Y estaba todo el pueblo ahí porque estaban a los gritos, con miedo. Los fueron a vestir con la ropa del rey para la armadura. Y dije, no puedo, no te he acostumbrado a esto, déjame ir con las piedras lisas, mis piedritas que le voy a tirar en la cabeza al Goliat. Venció el Goliat. Y era muy chiquito y era un muchachito. Entonces, ¿qué es lo que dice? O tomamos la herencia como capital para no repetir la historia, o repetimos la historia. Es parte de eso, ¿no? Esa es la esclavitud, esa es la herencia a veces. Déjame poner un poquito a los hermanos que nos ayudan siempre. Por acá, ¿están por acá? Ah, está bien, está todo bien por acá, ¿no? Porque déjame esto por acá, porque si no veo a veces que está lo que es andando como debe ser, déjame por acá. Déjame por acá rapidito. Si se para la transmisión, entonces, claro, no se tiene que parar. La transmisión que sale por FM. 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

0: 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Ahora voy a hacer todos los chats y los super chats que hicieron ahí, que estoy nervioso, que quiero tocar la campana. Bien fuerte para todos. No se vaya que vamos a estar ahí. Estamos hablando de lo que es Sara, de lo que es el esclavo, que es Ismael. Lo que representa, heredará. Entonces, uno tiene que entender, así dijimos, no voy a heredar yo siendo libre con el esclavo. Imagínate de arriba que arroz con mango se habla, como diría el cubano. No. Entonces, ¿pero qué es Isaac? Un llamado, una identidad, una promesa. Isaac llega justo cuando Dios dice, a ti te he escogido. Hoy, mi hijo amado, como estábamos hablando ayer, en quien tengo complacencia. Te escogió Dios. Y tienes que entender y repetir a ti mismo, soy el hijo amado en que Dios tiene complacencia. Soy la hija amada en que Dios tiene... No escucharlo a mí como sonido en tus oídos. No. Dítelo a ti mismo, pero dítelo con cabaná. El cabaná en hebreo es con intención. Con intención, o sea, cuando dice algo para tener la intención de que la otra persona entienda lo que le estoy diciendo. Dítelo con cabaná, entiende lo que te estás diciendo a ti mismo. Soy un hijo amado en quien Dios tiene complacencia. Así le dijo a Yeshua. Entonces, cuando viene Dios y nos llama, como al hijo pródigo a la enseñanza, y viene, nos llama, y nosotros volvemos y estamos ahí y hace Dios fiesta. Entonces, imagínate tener eso en conciencia. Yo sé que nos enseñaron de esa forma a veces, pero soy mi hijo amado o mi hija amada. En quien Dios tiene complacencia. Dios tiene complacencia. Amado, disfruta del amor de Dios. La gracia que entendemos no se puede explicar. ¿Cómo? La gracia no se puede explicar. Se vive. Pero hay que cuidarla con temor y temblor, dice la palabra. Se vive. Es un amor más allá de nuestra comprensión. Que nos pasó por alto todo lo que... Eso es lo que es la gracia. Se me acaba el tiempito. Tengo que parar un poco lo que es la transmisión en un minuto. Recuerden que estamos en Najamomi. Puedes seguirnos por YouTube, pones Nahamu Ami, estamos a las 9 de la mañana, vamos a hablar de otras cositas más, vamos a hablar de lo que es del alma, vamos a hablar de la parasha esta semana, vamos a hablar de los salmos, de la cuenta del Omer y vamos a sortear el sorteo de hoy. ¿Qué es? Me pidieron una camiseta, entonces dije, ¿sabes qué? Ahí tengo todavía la camiseta con el dibujo maravilloso, lo vamos a hacer. Me voy, para los hermanos de la FM, te dejo un poquito de música de Abraham y... Me voy, vamos, ya vengo, no te vayas.
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0: Cada vez que tenemos la oportunidad, Padre, de abrir nuestros ojos tempranito en la mañana, lo primero que viene a nuestra mente y a nuestro corazón es darte gracias. Es decirte gracias por la vida. Gracias por extendernos este contrato de vida que tú, con tu gracia, con tu amor, con tu misericordia, nos prestas cada mañana. Gracias por la noche de descanso que tuvimos, Señor, para recuperar fuerzas físicas, emocionales, Señor. Y aquí estamos, abriendo nuestros ojos y buscando tu presencia, diciéndote, eres lo más importante para nosotros. Estás en el primer lugar en nuestra lista de prioridades. Ese eres tú. Porque hemos entendido que tú lo creaste todo, pero lo diste todo por nosotros también. Empezando por tu Hijo unigénito, allí en la cruz del Calvario. Gracias, Dios. Gracias, Padre de los cielos. Gracias, Creador de absolutamente todo. Gracias, Omnipotente. Gracias, Omnisciente. Gracias, Omnipresente. Es increíble pensar que el Creador de todo se detiene y piensa en nosotros. Se detiene y escucha nuestra adoración, nuestra oración, nuestra ofrenda que traemos ante ti todos los días, presentándonos ante ti, Señor. Gracias por cada oyente que se suma a este momento de oración, Padre Celestial, y rogamos, Señor, desde lo profundo de mi ser, yo te ruego, Señor, que no sea una rutina simplemente, que no sea un momento especial y ya, sino que podamos tener como costumbre, esa costumbre sana, vivir conectados contigo, Padre. Permanentemente orar, permanentemente agradecer, permanentemente consultar y así ir fortaleciendo y desarrollando esa personal relación contigo. Más que religiones, más que creencias, más que tradiciones, queremos tener una relación personal contigo. Y más que querer, lo necesitamos. Necesitamos estar cerca de ti. Te necesitamos tu amor, tu abrazo, tu cuidado, tus palabras, tus consejos. Lo necesitamos para poder transcurrir en este paso por la tierra. Señor Jesucristo, recibe la adoración, la alabanza en esta preciosa mañana. Hoy especialmente te quiero dar gracias por Alma Visión Radio y por todas las emisoras FMs, AMs, que aquí en el sur de la Florida y en cualquier parte del mundo se encienden. A pesar de que hay opresión, a pesar de que hay fuerzas del enemigo que quiere opacarnos, Señor, pero aquí estamos, 24 horas al día, 7 días a la semana, ya por más de 16 años, hablando de Almavisión Radio, llevando este mensaje de salvación, Señor. Yo oro por cada emisora, Señor, en cualquier parte del mundo. Hay lugares donde, gracias a Dios, podemos hacerlo de una manera libre, como aquí. Pero también hay lugares donde prácticamente está en peligro la vida de una persona que abra un micrófono, enciendo un micrófono, para hablar a través de las redes o a través de las ondas radiales tu mensaje de salvación. Señor, por ellos oramos, la iglesia perseguida. Sí, hoy en día todavía hay iglesia físicamente perseguida en muchos lugares del mundo, Señor. Tomamos estos segundos, Señor, para orar por ellos. Fortalécelos, Señor. Que el ángel de Jehová acampe alrededor de ellos, estos pastores, estos líderes, estas familias que han entregado todo su ser al servicio tuyo en lugares de peligro. Fortalécelos, Señor. La provisión tuya sobre ellos, Señor. La unción tuya sobre ellos también para poder realizar ese trabajo tan importante y tan peligroso. Perdónanos, Señor, que muchas veces nos quejamos nosotros de nuestra vida y de nuestra vida espiritual, viviendo en un país como este, Señor, donde abundan las cosas. El más pobre del sur de la Florida es un multimillonario en cualquier otro país. Y encima nos quejamos, Señor. Perdón, perdón, Señor. Tú, Jesucristo, padeciste hasta la cruz y hasta la muerte por tu Padre Celestial. Los discípulos de la iglesia primitiva lo dieron absolutamente todo. Y muchos de ellos murieron de una manera trágica, entregando la vida por tu servicio y por tu amor. Padre, que no nos quejemos más nosotros, que vamos a la iglesia cuando queremos, una vez al mes, no nos comprometemos, nunca compartimos con otros el mensaje de salvación, parecemos agentes secretos, cuando tú no necesitas agentes secretos, sino hijos, discípulos, que vayan por todo el mundo predicando el evangelio. Padre, ayúdanos a enfocarnos en lo realmente importante, que es obedecer tu voluntad perfecta y cumplir con la tarea que nos dejaste aquí. ser discípulo de Jesucristo, seguirlo, dejar nuestra voluntad, tomar la cruz de Jesucristo y seguirlo, e invitar a otros para que hagan lo mismo. Y así, a través de Jesucristo, llegar por la gracia del Señor a la salvación eterna con nuestro Padre Celestial. Padre, sacúdenos, Padre, de esa vida de conformismo, sacúdenos de esa vida materialista, Señor, y enfócanos en lo realmente importante, que son las cosas espirituales, las cosas del cielo, las cosas eternas. Todo esto que estamos viviendo hoy en día, muy pronto pasará. Todo lo que tenemos materialmente hablando, muy pronto pasará. Pero lo que es eterno eres tú, Jesús, tu reino, tu palabra. Así que nos aferramos a ti, Señor. Ayúdanos a vivir enfocados en lo realmente importante. Te lo pido desde lo más profundo de mi corazón. En el nombre de Jesucristo. Amén y amén.
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2: 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Ahora con nosotros, la profeta Marjorie Santos.
3: Bendiciones, amigos, se saluda la profeta Marjorie.

0: pero Dios seguía respondiendo, todavía no. Las grandes almas crecen a través de luchas y tormentas y temporadas de sufrimiento. Así que hoy te digo, usted que me escucha, sé paciente con el proceso. No te desanimes. Cuando Habacuc se deprimió porque pensó que Dios no estaba actuando lo suficientemente rápido, Dios tuvo que decirle en Habacuc 2:3, pues la visión se realizará en el tiempo señalado. Marcha hacia su cumplimiento y no dejará de cumplirse. Aunque parezca tardar, espérala, porque sin falta vendrá. Recuerda lo lejos que has llegado. No solo lo que te queda por recorrer. No estás donde quieres estar, pero tampoco estás donde solías estar. Dios no ha terminado contigo, amado, que me escuchas. Así que sigue avanzando. ¿Sabes? Que el caracol, a pesar de ser súper lento, él llegó a montarse en el arca porque se determinó a perseverar. Necesitamos ver la vida desde el punto de vista de Dios. La perspectiva es comprender algo porque lo ves desde un punto de referencia más amplio. Es la habilidad de percibir cómo las cosas están interrelacionadas e identificar su importancia corporativa. Para los creyentes significa ver la vida desde el punto de vista de Dios. En la Biblia hay palabras como entendimiento, sabiduría y discernimiento. Todas estas tienen que ver con perspectiva. Lo opuesto a perspectiva es dureza de corazón, ceguera y torpeza. La perspectiva responde a los porqué de la vida. En el Salmo 103, verso 7, dice la palabra: Dios dio a conocer sus caminos a Moisés, reveló sus obras al pueblo de Israel. El pueblo de Israel pudo ver lo que Dios hizo, pero Moisés llegó a entender por qué Dios lo hizo. Esa es la diferencia entre conocimiento y perspectiva. El conocimiento es aprender lo que Dios ha dicho y hecho. La perspectiva es entender por qué lo hizo y por qué lo dijo. Hoy te digo, es tiempo de tener perspectiva, porque la perspectiva es evidencia de que hay madurez espiritual. En este día te invito a que abras los ojos y que mires más allá de lo que te está rodeando. Que mires más allá de la tormenta, la circunstancia y el conflicto. Y que sepas que el que empezó la buena obra en ti no va a parar hasta que esta obra sea perfeccionada. Entonces el consejo es, para cerrar, mira como Dios mira. Más que preguntarte por qué estoy aquí, pregúntate para qué estoy viviendo lo que estoy viviendo. Estás camino a la madurez. No te rindas, porque Dios no se ha rendido contigo.
1: Gracias por escucharnos. Te esperamos en Comunidad de Fe North Campus, localizado en el 6682 Sterling Road, Hollywood, Florida. Horario de reuniones, miércoles 7:30 de la noche y domingos 9:00 y 11:30 de la mañana.
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0: ¿Cómo estás? Te pregunto yo en esta mañana con mucho respeto. ¿Estás bien? ¿Estás regular? ¿Estás ansioso? ¿Estás ansiosa? ¿Hay temor en tu vida? ¿Hay miedo? ¿Hay incertidumbre tal vez? Dios te dice a través de esta canción y a través de Buenos Días Miami, todo va a estar bien. Si pones tu vida en las manos del Señor, Él se encarga de ti. Él cuida de ti. Si Él cuida de las aves, ¿cuánto más cuidará de ti? Si Él cuida de todos los animalitos, la naturaleza, ¿cuánto más cuidará de ti? Que nunca se aparte de tu boca el libro de la ley, sino que de día y de noche medites en él para que guardes y hagas conforme a todo lo que en él está escrito, y entonces harás prosperar tu camino, y ojo, y todo te saldrá bien. ¿Quieres que todo te salga bien? Aplica esa fórmula, Josué 1:8, que nunca se aparte de tu boca el mandamiento, la ley, lo que Dios dice en su palabra que eres tú. Medita en eso, estúdialo, léelo, vívelo, y entonces harás prosperar tu camino y todo te saldrá bien. Si quieres que se cumpla esa parte de y todo te saldrá bien, busca al Señor en primer lugar y hazlo de corazón. Lee todos los días la palabra del Señor. David, pero yo no entiendo. Sigue leyendo y pide al Espíritu Santo que te ayude a entender. Y eso es lo que va a suceder. Vas a aprender, vas a estar conectadito con Él en todo momento. Todo va a estar bien. Alguien allá afuera tiene que escuchar esto. Todo va a estar bien. Eso te lo dice el Señor. Todo va a estar bien. Descansa, trae esas cargas, ese peso a los pies de Jesucristo, porque todo va a estar bien. Repítelo después de mí. Todo va a estar bien.
1: Y todo va a estar bien.
0: Dilo de nuevo, todo va a estar bien. Ese es nuestro Dios, ese es nuestro Padre. Además prometió Jesús estar todos los días con nosotros hasta el fin del mundo.
1: Todo va a estar bien.
0: Bueno, nos vamos con los oyentes. 305-944-8133. 305-944-8133. 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Charlamos dos segunditos y su nombre se va directamente a la lista de posibles ganadores. 305-944-8133.
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0: Tengo líneas llenas, parece que se les abrió el apetito. 305-944-8133. 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Línea llena, nos vamos por aquí por la número uno. Buenos días, ¿cómo te llamas?
1: Buenos días, Delmi Rivera.
0: Rivera, ¿cómo estás, Delmi?
1: Muy bien, gracias a Dios, aquí bendecida, feliz por un nuevo día que nos regaló Dios.
0: Eso, qué bueno. ¿Qué le decimos al que está opuesto, está triste, deprimido, Delmi?
1: Que toda su fe y su confianza la ponga en las manos del Señor, que Él es el que lleva nuestras cargas.
0: Perfecto, ¿qué vas a hacer el sábado a las 6 de la tarde, Delmi?
1: Ir a nuestra iglesia querida, donde está hasta Miami Shore.
0: Eso. Delmi, ya tu nombre queda en la lista de posibles ganadores. Gracias por tu llamada, gracias por estar conectadita con Buenos Días Miami. Líneas llenas, 305-944-8133. Buenos días, ¿cómo te llamas? Hello. ¿Alguien por ahí? Nadie por ahí. Bueno, vámonos con otra llamada. Buenos días.
2: Hola, Abigail.
0: Abigail, ¿cómo estás?
2: Bien, ¿y usted?
0: Yo estoy feliz de escucharla, Abigail. ¿Qué hay en tu corazón?
2: Paz y amor.
0: Paz y amor. ¿Para qué más? ¿Para qué más con paz y amor? ¿Cuál es tu apellido, Abigail?
2: Ortega.
0: Ortega, ¿de qué parte del mundo eres?
2: Boricua.
0: Boricua, ¿y el acento?
2: Boston.
0: Ay, Abigail, gracias por escucharnos. Ya tu nombre queda oficialmente en la lista de posibles ganadores. Tengo líneas llenas. Gracias por la amable sintonía. 305-944-8133. ¿Cómo te llamas? Buenos días.
3: Hola, buenos días. Bendiciones para todos. Mi nombre es Usnelis Flores.
0: ¿Usnelis puede ser?
3: Us, con G de gato.
0: Ah, bueno. Deletréame tu nombre, por favor.
3: Gato, U-S-M-E-L-Y.
0: Gus, M...
3: E-L-I, Guzmeli.
0: Guzmeli, perfecto. ¿Y el apellido?
3: Flores.
0: Flores, ¿de dónde eres, Guzmeli?
3: Colombiana.
0: Ah, bueno, ¿y qué significa tu nombre?
3: Es de mi papá, por mi papá, que se llama Gustavo.
0: Ah, hicieron ahí la mezcla.
3: Ahora, sí, ¿qué significa como tal? Eso no lo he investigado, pero me voy a poner en la tarea de hacerlo.
0: ¿Sabes qué significa?
3: No, en realidad no.
0: Mujer bendecida, mujer sabia, mujer valiente, mujer emprendedora, mujer que tiene la bendición del Señor. Ese es el significado, dejémoslo ahí. Eso significa.
3: ¿Quiere que le diga algo?
0: Dígamelo, por favor.
3: Acaba de responder. Mi Dios me ama tanto que acaba de responder algo que le pregunté esta mañana.
0: ¿En serio? ¿Qué le preguntaste? Cuéntanos.
3: Le pregunté, Señor, voy por el camino correcto porque a veces me siento perdida. Y usted me acaba de confirmar lo que le pedí a Dios esta mañana. Perdón.
0: Qué lindo. Dios es bueno. Dios es bueno todo el tiempo y todo el tiempo Dios es bueno. Luzbelis, esas lágrimas son de gratitud. Esas lágrimas son la confirmación que el Espíritu del Señor mora en ti y te redarguye, te guía a toda verdad y está contigo. Mira que se me pone la piel de gallina al saber que estás orando y llorando por la presencia del Señor en tu vida. Sigue adelante, sigue adelante. El norte no puede ser las circunstancias tuyas. Lo que está sucediendo alrededor es temporal. Dios es un Dios eterno y está contigo, te protege, te ama y abre camino para ti. Ponte arriba, mi querida Guzmeli.
3: Amén, gracias, Dios le pague.
0: Qué linda. ¿Te congregas en alguna iglesia? Es importante eso.
3: Sí, señor, bueno. Yo asisto. Bueno, no voy todos los domingos porque pues hay obligaciones, ¿no? Pero yo asisto aquí en Homestead.
0: Sí.
3: El Buen Samaritano.
0: El Buen Samaritano. Ahí. Linda iglesia, es de sana doctrina, así que Guzmeli, no dejes de congregarte. Eso es muy importante, no andar solitos por ahí, porque tenemos que estar en familia para que nos apoyemos los unos a los otros. Tu nombre queda en la lista de posibles ganadores. Gracias.
3: Gracias,
2: Yo le pague, muchas gracias, qué bendición, gracias.
0: Bendición para nosotros tenerte a ti como oyente, de verdad, mira qué lindo. Yo sé que más de uno va ahí lagrimeando en el carro. Dios es bueno todo el tiempo y todo el tiempo Dios es bueno. 305-944-8133. ¿Cómo te llamas? Buenos días.
4: Buenos días, buenos días.
0: ¿Tu nombre?
4: Darío González, somos como tucayo, vago.
0: David.
4: Vago, usted David y yo Darío.
0: Ah, Darío, Darío, ¿y tu apellido, Darío?
4: González.
0: Ah, mira, casi le pegamos, sí, somos cerquita, David González, Darío González. ¿De dónde eres, Darío?
4: Soy de la República de Honduras, nací en Tela Atlántida y vivo desde el 78 en Miami, Florida.
0: ¡78! ¡Wow!
4: Desde el 78.
0: ¿Qué grandes cambios has visto en Miami desde el 78 al 2026?
4: Bueno, en el 78 vine y en el 84 estaba en Génova.
0: ¿Italia?
4: En Génova, Italia, sí. Sin cantieri.
0: Ah, mira, parlando italiano.
4: Claro que sí, buongiorno.
0: Buongiorno, príncipe. Ah, bueno, pero feliz en Miami, me imagino que sí, después de tantos años.
4: Bueno, estamos retirados. Estamos ya a la edad que estamos gozando, que el padre nos tiene en lo que tenemos que estar. Estuve por muchos años en la naval.
0: ¿Ah, sí?
4: Y luego pasé para los cruceros. Y desde la pandemia para acá, pues, he estado ya tranquilo en casa.
0: Qué bueno, qué bueno. Darío, ¿hace cuánto nos escuchas?
4: Hace rato, pero yo escucho más HCH. Viene desde la República de Honduras.
0: HCH. ¿Y qué es? Sí. Una emisora, me imagino.
4: Es una emisora que difunde el evangelio también en Honduras.
0: Qué bueno, qué bueno. Honduras, sí, es un lindo país y hay mucha gente cristiana en Honduras también.
4: Pues, claro que sí.
0: Darío, te pongo en la lista de posibles ganadores.
4: Claro que sí.
0: Listo, y Darío.
4: ¿Sabes dónde me congrego?
0: ¿Dónde?
4: En Alma Visión.
0: En la iglesia...
4: No, en la radio.
0: Ah, bueno, eso me parece, sí, muy bien y te felicito, pero es, claro, importantísimo, sí, Darío, es importantísimo que encuentres una familia eclesiástica, una iglesia de sana doctrina donde puedas sembrarte, dice la palabra, serás como árbol plantado junto a corrientes de agua. El Señor nos planta en lugar de sana doctrina para que crezcamos en familia. Él habita en medio de la alabanza de su pueblo. Es importante que encuentres, Darío, una buena iglesia y te empieces a congregar y a crecer. Pero gracias por escucharnos. Siempre estaremos aquí 24 horas al día, 7 días a la semana. Un abrazo, Darío. Gracias.
4: Ok, amén.
0: 305-944-8133. 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Por eso tenemos los tambores do brasileiros. La batucada do brasileira. Buenos días, ¿cómo estás? ¿Cómo te llamas?
5: ¿Aló?
0: Sí, buenos días.
5: Buenos días.
0: ¿Dios es bueno todo el tiempo?
5: Así es, todo el tiempo Dios se puede.
0: Eso, muy bien. ¿Cómo te llamas?
5: Blanca Díaz.
0: Blanca Díaz, ¿cómo estás, Blanquita?
5: Bien, gracias a Dios, bendecida. Aquí con mis nietos para el colegio.
0: ¿Vas para el colegio? ¿En qué zona estás en este momento?
5: En Davie.
0: ¿En Davie? ¿Aquí cerquita de la radio?
5: En Davie, sí.
0: Ah, bueno, cuando quieran los visitas. Ahora estamos aquí en Davie, nosotros también nos mudamos.
5: Ay, ¿cómo va? Sí, yo supe que ustedes se mudaron, pero no sabían exactamente la dirección de donde están ahora.
0: Por la 441, unas 3-4 cuadras al norte después de la guitarra, el hotel ese que tiene forma de guitarra. Ahí estamos. Exactamente, para que vengas a acompañarnos. Listo, Blanquita, ya quedas ahí en la lista de posibles ganadores. Gracias por la sintonía y gracias por marcar el 305-944-8133. ¿Quién está en la línea? Buenos días.
6: Hola, David, ¿cómo estás? Te habla Luis.
0: Luis, ¿cuál es tu apellido, Luis?
6: Valenzuela.
0: Valenzuela. ¿Dónde estás, Luis?
6: Fíjate que vivo aquí cerca de donde estaban antes, hasta ahorita me entero que se mudaron para Davie.
0: ¿En North Miami?
6: Aquí, sí, por Miami Shores, y siempre los escuchamos muchos años. Ahí los sábados, a veces iba a dar una vuelta por ahí cuando iba a Costco y visitaba a Jackie.
0: Ay,
6: y
0: hombre,
6: nos sentimos muy alegres que Jackie regresó con ustedes.
0: Sí, sí, ya regresó.
6: Buenísimo, buenísimo. Siempre escuchándolos, David, siempre escuchándolos porque... Son una emisora pionera aquí en Miami y de las pocas emisoras cristianas que se pueden escuchar y que se mantienen vamos a decir, en la sana doctrina, porque hay emisoras que a veces se salen de algunas de las vamos a decir, de la verdad, ¿no? Uh-huh. Y el pastor fundador
0: Daniel
6: hizo
0: Camaño.
6: Un buen trabajo de Daniel Camaño, un siervo de Dios que la verdad que hizo un buen trabajo con todos ustedes, con la emisora, y dejó un legado a seguir, y ustedes lo están siguiendo, un legado de sencillez, de humildad, de sana doctrina, y de verdad que eso lo apreciamos, los cristianos lo valoramos y lo apreciamos, David.
0: Gracias, Luis, de verdad, por esas bellas palabras. Estaremos aquí hasta que Dios diga lo contrario, y siempre haciendo honor al nombre de la emisora, Alma Visión, visión por las almas, compartiendo siempre el evangelio y la salvación. Luis, un abrazo para ti, gracias.
6: Igualmente, David, buenos días.
0: Líneas llenas, gracias por la amable sintonía, de verdad, de todo corazón les digo gracias por estar ahí, siempre que abrimos líneas están ahí, pegaditos, conectaditos, y eso lo agradecemos de todo corazón. 305-944-8133, buenos días, ¿cómo te llamas?
7: Buenos días, David, ¿cómo estás? Flor Cristancho.
0: Flor Cristancho, ¿cómo estás, Flor?
7: Bien, gracias a Dios, bien.
0: Cuéntanos algo.
7: No... De lo único que puedo decir es que Dios es maravilloso, es grande con todos nosotros, y tenemos que tener nuestro corazón y nuestra mente abierta a Él siempre, porque todo es posible con Cristo Jesús.
0: Amén, amén, con Él todo es posible. ¿Te pongo en la lista de posibles ganadores?
7: Por favor.
0: ¿Seguro?
7: ¿Puedo anexar a mi hijita?
0: Por favor, ¿cómo se llama ella?
7: Stephanie Rojas.
0: Buen nombre. ¿Stephanie el apellido?
7: Rojas,
0: listo. ¿Cuántos años tiene Stephanie?
7: 27, y ella es la madre de mis dos nietos, mis dos retoñitos.
0: Ay, qué linda familia tienes. Pues, Flor, gracias por estar con nosotros, y las dos quedan ahí en la lista de posibles ganadores.
7: Gracias a ti, y que Dios bendiga a todos, y en especial a todos los que realmente queremos que surja la bendición para todos, y igual, que Dios pueda entrar en esos corazones que están duros, para que puedan calmar su problema, su sistema de vida.
0: Claro.
7: Que pueda Él llegar a ellos y que se congreguen todos en paz y armonía.
0: Amén, que así sea. Gracias, gracias, gracias. Lindas palabras. 305-944-8133. Bon dia para você. ¿Cómo está você?
8: Buenos días.
0: Buenos días, ¿cómo te llamas?
8: Irma Sierra, que siempre llamo.
0: Irma Sierra, ¿es el apellido?
8: Sí.
0: Ah, bueno, ¿cómo estás, Irma?
8: Pues gracias a Dios, bien, con un día más de vida que el Señor me ha regalado.
0: Chévere. Aparte del español, ¿hablas otro idioma?
8: Pues no.
0: No.
8: Solamente fui a Marruecos y aprendí a decir chucra. Gracias.
0: ¿Cómo otra vez? ¿Cómo se dice?
8: Chucra.
0: ¿Con ese, sucras?
8: Sí. Ah, gracias. Bueno.
0: Pues Irma, sucras por llamarnos.
8: Sí.
0: Qué bueno, te pongo en la lista, supongo, o no quieres que te ponga en la lista.
8: No, solamente quería saludarlos y decirles que para mí son de gran bendición, que todos los días leo en Facebook, siempre estoy leyendo los mensajes del que ponen diario.
0: El mensaje concentrado.
8: De verdad, ese es un alimento para mi vida diaria, y les agradezco, y que siempre les pido que Dios les bendiga la radio, esas misiones tan buenas que son ganar almas para el Señor.
0: Así es. Irma, gracias por tus bellas palabras. Igual te voy a poner en la lista de posibles ganadores. 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Bon dia para você, ¿cómo te llamas?
9: ¿Aló?
0: ¿Cuál es tu nombre?
9: Pilar.
0: Pilar, ¿tu apellido?
9: Cosio,
0: ¿cómo estás?
9: Bien, bien, ¿y ustedes? ¿Cómo están?
0: Felices y contentos. Pilar, ¿dónde naciste?
9: Soy peruana.
0: Peruana, uy, qué rico es la comida peruana. Me fascina, sí, la comida peruana. Muy rica, así de verdad. ¿Cuál es tu plato favorito?
9: Sí, hay variedades, pues todo tipo de carne, sí, de seafood o pescado, qué sé yo, pollo, de todo.
0: Papa a la huancaína, deliciosa, oh, ¿no? El ceviche. El ceviche es espectacular. Sí, Pilar, ¿hace cuánto nos escuchas?
10: Oh, hace mucho tiempo, mucho tiempo.
0: 5 años, 10 años.
10: Cada vez que voy al trabajo siempre, pues me gusta estar conectado. Qué siempre bueno. Escuchando, alimentándome de la palabra del Eterno.
0: Eso, eso, muy bien, Pilar. Gracias por la amable sintonía, Pilar.
10: Muchísimas gracias también a ustedes.
0: Quedas en la lista de posibles ganadores. Oye, no paran las llamadas. 305-944-8133. Los dubrasileiros. Oye, no he recibido llamada de gente de brasilera hace rato. Ellos están ahí. Yo sé que están escuchando, pero repórtense a través del 305-944-8133. Buenos días. Nada por aquí, nada por allá. Buenos días. Hello.
11: Hello, buenos días.
0: Yuli Yulixa, les ayuda. ¡Yuli Yulixa! Apareciste, enfermera querida. ¿Cómo estás, Yuli?
11: Aquí, dando la hora otra vez porque me pasaron para la tarde, entonces me puse a escuchar. ¡Entérate!
0: ¡Qué así bueno!
11: Que ahora, otra vez me volvieron a la mañana y bueno, dije, me estoy yendo a Júpiter. No me voy a Marte todavía.
0: Ah,
11: me
0: bueno.
11: A Júpiter.
0: Estás entonces, en viajes internacionales ya.
11: A ver si me gano los 100 dolaritos.
0: Eso. No, no, son $50 de descuento para que vayas a comer a Rodicio Grill Brazilian Steakhouse. ¿Qué ha pasado con tu vida? Cuéntanos, ¿tu salud está mejor?
11: Ay, sí, pero mañana me toca el viernes, o sea, viernes 15 me pusieron para hacerme la biopsia del otro lugar, porque supuestamente eso es lo que dicen los médicos, pero mi Dios Rafa, que es el sanador.
0: Amén.
11: Él va a decir que no tengo nada.
0: Eso.
11: Encontraron otro tumor en el lado derecho.
0: Es cierto, es cierto. Pues confiamos en nuestro Dios sanador, como tú bien lo dices, nuestro Jehová Rafa, que cuida de nuestra salud. Oye, Yulitza, ya que eres enfermera, noto que mucha gente anda enferma por ahí con virus y aparentemente se sanan y les da una recaída. ¿Qué hacemos con esto?
11: Hay que tomar, para mí, yo soy enfermera, pero no me baso mucho en las medicinas. Yo lo que mi mamá siempre me decía, la mejor vitamina es la O, la olla, pero la comida natural, la O, olla. Y mientras usted cocine de una forma natural, va a tener buenos resultados a largo plazo. Y se deja de estar tomando tanta medicina. Yo no soy fanática de la medicina, les soy sincera. Todos mis productos son naturales, veganos. Soy semi-vegana y por lo tanto de 185 libras bajé nada menos que ahorita estoy pesando 128.
0: Imagínate. Mira, qué bueno, qué bueno. Good for you, así como que, dicen en inglés.
11: Así que hay que David, la O, olla. La O, acuérdese, la mejor vitamina, O.
0: La O. Nos alegra escucharte de nuevo. Dígale al jefe que la deje en este horario para que nos puedas escuchar y llamar. Y gracias por los consejitos de enfermera. Gracias.
11: A ustedes, besitos y muchas bendiciones.
0: Yuli Yulitza. Con ella cerramos este bloque de llamadas. Hay muchas más llamadas, pero tengo compromisos. Les agradezco por la amable sintonía. Dios es bueno todo el tiempo. Todo el tiempo Dios es bueno.
12: Ay papá,
0: me están preguntando por la dirección nueva de Almavisión Radio, 4491 South State Road 7, unidad 101 en Davie, Florida, frente a la 441, unos 4 o 5 bloques al norte del hotel en forma de guitarra. 4491 South State Road 7, Unit 101. Aquí estamos, 24 horas al día, 7 días a la semana. 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Más adelante puedo abrir líneas de nuevo, pero si quieren internamente, llamen. Internamente los puedo anotar en la lista de posibles ganadores. 305-944-8133. 305-944-8133. Y también importante seguirnos en la cuenta de Instagram. Instagram, @soydavidgonzalez. @soydavidgonzalez.

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0: ¿dónde, muchacho, vas a llegar? 7:44 en el aire. Buenos días, Miami. David González acompañándoles. Feliz viernes para todos y los que nos están viendo por las redes sociales. Un abrazo cordial, rompecostillas. Un abrazo de oso también para todos y cada uno de ustedes. Y la gratitud por la amable sintonía. Acabamos de tener un segmento casi de 25 minutos de corrido con ustedes, marcando el 305-944-8133. Y es de mucha alegría, primero, saber que ahí está la audiencia permanente, y segundo, las historias que sacan ustedes tan chéveres de qué está pasando en sus vidas, otros animando a los desanimados. En fin, esa es la familia de Buenos Días Miami. Y hablando de personas especiales, de invitados especiales, tenemos una invitada muy, pero muy, muy, muy, muy especial.
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0: Nos ponemos de pie para recibir a la reina de los seguros, Drialis Muñoz, que cada semana pasa por aquí a saludarnos. Reina, muy buenos días. Happy Friday.
2: Muy buenos días, Kikiriki.
0: Arroz con maíz. ¿Cómo estás, reina?
2: Feliz, feliz, porque hoy es viernes. Y yo sé que hay muchos oyentes de Almavisión que lo saben, que el viernes hay premiecito. Yo no sé cómo tú te la arreglas, pero yo siempre sé que buscas algo para hacer a tu gente feliz.
0: Siempre, siempre, porque aquí los que mandan son los oyentes, ¿no? Entonces hay que tenerlos contentos y felices, y ya es una tradición que en Buenos Días Miami los viernes siempre hay regalos. Si no es uno, es el otro, pero la que constantemente está ahí eres tú con los $100.
2: Gracias. Tú sabes que yo estoy ahí siempre a la disposición para que tú puedas regalar cada vez que quieras. Yo te di la clave de mi cuenta.
0: Uy, no, dale, digas eso. Dale. No digas eso, no digas eso. No digas eso porque, ay, Dios mío. Reina, ¿qué comes tú? ¿Qué haces para tener un corazón tan generoso, tan grandote? Yo te digo que tu corazón es más grande que tu cuerpo.
2: Es que tú sabes, David, que eso, yo creo que son... Se puede aprender, pero yo también creo que eso nace, porque cuando yo estaba bien, bien pobrecita en Cuba, que no tenía nada, le robaba a mi mamá los creyones que estaban bien ya gastaditos para llevárselo a las maestras, que no podían ni siquiera pintarse un poquito los creyones de labio. A mis amiguitas les regalaba. Si yo tenía un chicle, lo cortaba en 4 pedacitos. O sea, eso es algo... es algo que yo creo que nace y que se puede aprender también, porque hay gente que dice, pues que yo no soy así, y es porque yo no tengo, yo no comparto porque yo no tengo. No, tú no compartes porque no sabes hacerlo o porque no nace en ti. Uh-huh. Porque cuando uno comparte, y yo te digo, yo me siento mucho mejor y siempre me he sentido mucho mejor cuando menos he tenido que comparto. Es porque el que comparte de lo que le sobra es como si fuera...
0: Claro.
2: Tú sabes.
0: Claro, no tiene valor.
2: Porque te da mucho.
0: No tiene valor, es una sobra. Bien lo dice el manual de instrucciones, reina. Sí. Más bienaventurado es dar que recibir. O sea que hay más acción linda cuando damos. Y no solamente nos limitamos al dinero, pero uno puede dar tiempo, uno puede dar un abrazo, uno puede escuchar a una persona.
2: ¿Eso?
0: Dar, claro, es más bienaventurado que recibir. Así que es un buen mensaje que nos trae la reina de los seguros, Drialis Muñoz, en esta mañana de viernes. Bueno, mi querida reina, el micrófono es tuyo. ¿De qué vamos a hablar en estos minutos?
2: Bueno, y antes de comenzar, solamente quiero decir para la gente que no tiene nada que dar, así que dicen, yo no tengo nada que dar material, estoy pasando por un momento... De eso, de una llamadita de aliento a una persona, eso tiene mucho valor, más valor que todas las cosas materiales. Entonces, que no hay excusa, que no encontremos ninguna excusa para hoy viernes, el sábado y el domingo, dar algo, da algo. Yo no sé lo que vas a dar, invéntate una limonada. Agua, limón, azuquita, y llévasela al vecino.
0: Eso es muy, muy buen mensaje. 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Cuéntanos, Drialis.
2: Bueno, quiero compartir hoy, David, la historia de una amiga. Una amiga que no sabía yo ni que tenía seguros de vida, ¿sabes? Porque ella su seguro de vida se lo sacó hace como 25 años. Entonces, me llama desesperada, antier en la noche, llorando. Y esa amiga, fíjate, es mi amiga por más de 25 años, pero ya tiene 85. Yo tengo amigas de todas las edades, pero muchas que son grandecitas en edad. Uh-huh. Y yo tengo una buena afinidad. Y sinceramente te digo, cuando me llamó y la escuché llorando, pensé, y me dice, Drialita, ayúdame. Tú sabes lo que es, que no me pueden renovar el seguro de vida. Yo tenía un seguro de vida, me empieza a contar, yo le digo, caramba, yo no sabía que tú tenías un seguro. Dice, no, porque son muchos años antes de conocernos, 25, 27, no sé cuánto tiempo. Bueno, la cuestión es que a ella le habían dicho que este seguro era para el momento de muerte. Este es un seguro para el momento de muerte. Pero la señora cumplió 85 y se quedó sin seguro. O sea, wow. No se murió en todos esos años. Como yo traté de animarla y le dije, bendito sea Dios que tú no moriste en todos esos años, en los 25 años que tuviste el seguro. Ahora sí, alerta, porque hay mucha gente que no lo sabe y, por ejemplo, a ella ya no le da tiempo, David, a renovar. Porque ¿sabes lo que es tener un seguro con 85 años de vida? O sea, si te van a renovar, te va a costar más de $600 al mes. Mm. Con 85 o más. Entonces, lo primero es muy importante, ¿qué tipo de seguros tengo? Porque si usted tiene un seguro que le dijeron que es para el momento de muerte, para herencia para sus hijos, pero usted no sabe qué es de término termina. Y si usted no está segura de cuánta cantidad de seguros tiene, de cuándo se le expira el seguro, que si es un seguro permanente que dura hasta el último día de su vida o es un seguro que se expira. Si usted no tiene idea de si su seguro tiene incorporado los beneficios en vida que pagan si la persona pasa por una enfermedad, por un mal funcionamiento de órganos, por una leucemia, por un cáncer, y usted quiere que yo le investigue, que le ayude, porque cuando estamos a tiempo, por ejemplo, si yo me hubiera enterado que esa señora hace 10 años tenía ese seguro, le hubiera dicho, vamos a hacer algo, vamos a convertirlo en uno que sea para toda la vida. Si no estás ahí, te lo pongo en la compañía mía, porque en la compañía esa donde ella estaba no hay derecho a conversión. Entonces, ¿en qué compañía está usted? Si usted se le acaba un seguro de término, usted puede convertirlo para toda la vida. Si está en una compañía que ha evolucionado, sí. Si está en una compañía de esas que lo único que tienen es seguros de término, no, porque no tienen para convertir para toda la vida. Entonces, yo no quiero que usted escuche. Simplemente también tiene que hacer esa tareita de buscar la verdad, porque muchos de los agentes de seguros sí somos personas correctas. Yo a todo el mundo, cuando le hago un seguro de término, que para mí son maravillosos, le digo, tu seguro te va a cubrir hasta los 80 años, tu seguro te va a cubrir hasta los 70 años, pero hay agentes que no, que dicen, su seguro es para el día que usted se muera, un momento, y si yo no fallezco en esos 15 o 20 años que tuve cobertura. Hay que explicarlo muy bien, David.
0: Claro que sí, para que la gente lo pueda entender. 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Ahora, Drialis, hay personas que te van a llamar y por primera vez van a comprar el seguro, pero hay personas que ya firmaron un contrato de seguro hace meses o años, pero ni sabe dónde está el contrato, ni se acuerda qué fue lo que firmó, ni sabe qué es lo que tiene. ¿A ellos también les puedes ayudar?
2: Claro que sí, que los voy a ayudar, porque fíjese que si usted no encuentra el libro de beneficios, si usted, como en una compañía que ayer me llamó otra señora que dice, yo llamo a esa compañía Drialis y no me responde. Le tienen a la familia completa asegurada, entre comillas, por $160. Yo dije, pero está tu papá, está tu esposo, está tu hija y estás tú por $160. Mi amor, mándame detalladamente fotos de ese libro, porque yo no sé cuánto tiene de cobertura tanta gente en un seguro por $160. Y ella piensa que tiene wow, porque le dijeron que tiene wow. Entonces, por favor, de verdad, a mí me encanta lo que hago y la asesoría es completamente gratis. Usted me llama, yo le voy a... si no sabe qué compañía y sabe dónde lo puede encontrar, David, los que ya no tienen libro y dicen que la compañía no les responde, siempre hay un 800 para cada compañía.
0: Claro.
2: 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Está por todos los lados. Las compañías tienen que responder. Y si usted no sabe el nombre de la compañía, ¿sabe dónde lo puede encontrar también, David?
0: ¿Dónde?
2: En la cuenta del banco, porque si usted tiene una compañía que le está cobrando todos los meses $120, $40, $70, ahí está el nombre en la cuenta de banco, porque ellos sí, para sacar, sacan, y ahí está el número, el nombre de la compañía. Entonces, llámeme con esa información y yo le voy a decir si tiene beneficios en vida incorporados. Si usted le pagan, si es una compañía que tiene que solo pagar en el momento de muerte, o si se va a expirar, o si no se va a expirar, o si es de las compañías que tiene todo incluido, que acumula, que puede sacar dinero o no puede sacar dinero de su póliza. Es importante. Los seguros de vida son maravillosos, pero tenemos que buscar, David, las mejores compañías. Una de las compañías que yo trabajo tiene 178 años en el mercado. Supervisadas las que yo trabajo, todas por el gobierno. Uno de los primeros reclamos que pagó, siempre lo digo, en el Titanic. Estuvimos ahí para las personas que murieron o las familiares en el 9-11. Y tanta historia. Hemos pasado por guerras, la compañía. Hemos pasado por depresiones. Y ahí está la compañía. Desde el 1848, dándole servicio a la comunidad. Por eso es tan importante cuando vamos a hacer un seguro de vida. Díselo con las compañías más grandes, más fortalecidas, más sembradas, y sobre todas las cosas, con un agente que usted diga, yo la puedo llamar, ella me va a responder. 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
2: Todos los seguros, y buena noticia, David, es momento de recotizar. Los seguros de auto están bajando. Te lo digo que le he podido dar hasta un 40%.

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1: Un abrazo de viernes, Drialis, gracias por estar con nosotros.
0: Bendiciones.
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último chance para que su nombre esté en la lista de posibles ganadores. 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

0: tambores do Brasileiros, la torcida do Brasileira. A propósito, ¿cómo le irá a Brasil en este Mundial de Fútbol? Bueno, tiene varias lesiones, pero bueno, ¿será que su país llegará a la finalísima del Mundial de Fútbol? Ojalá que sí. Ya de eso hablaremos más adelante con especialistas en la materia, pero tengo líneas llenas de gente que oye la emisora, oye el programa y quiere irse a comer a Rodicio Grill. 305-944-8133. ¿Quién está en la línea? Buenos días.
1: Buenos días. Dios lo bendiga.
0: ¿Cómo te llamas?
1: José Aníbal Caña, volví otra vez.
0: José Aníbal, ¿cómo estás?
1: Muy bien, gracias a Dios. Bendecido por Dios.
0: ¿Me dijiste Caña el apellido?
1: Cañas.
0: Cañas, ¿de dónde eres, José?
1: 100% catracho, por voluntad de Dios, hondureño.
0: Hondureño, qué bueno, José. ¿Qué quiere decirles a todos los hondureños?
1: Que bendiciones y que oremos por nuestro país, porque está un conflicto bien grande con las pandillas y las maras allá, y poner nuestro país en las manos de Dios, para que Dios obre por él.
0: Es cierto que después de que hubo lo que pasó en Salvador, las pandillas se fueron para los países alrededor.
1: Así mismo es.
0: No también, me digas.
1: Lastimosamente es la realidad. Ahora está más lleno de pandillas, de maras, de narcotraficantes. Honduras es un país muy corrupto y solamente nos queda orar, porque por la ley terrenal no creo que se haga nada. Por la ley celestial a lo mejor.

0: por sí.
1: Claro, claro. Tiene que darle espacio la gente de Honduras al Señor para que Él venga y sane la tierra, como dice el manual de instrucciones. Amén. Gracias, José, por estar con nosotros.
0: Bendiciones, gracias. Espero ganar.
1: Claro que sí. Líneas llenas, 305-944-8133. ¿Te quieres ganar $50 de descuento para ir a Rodicio Grill? Marca ya mismo el 305-944-8133. Buenos días, ¿cómo te llamas?
2: Mi nombre es Graciela Díaz, gloria a Dios.
1: Graciela, ¿cómo estás, Graciela
2: mi
1: Díaz?
2: Hermanito querido.
1: ¿Cómo has estado? Un abrazo para ti, cuéntanos algo.
2: Gracias. Fíjate, en gozo, en victoria, bañada de la gloria del Señor.
1: Eso.
2: Y para adelante, mi hermanito, porque mayor estamos, pero para atrás, ni para coger impulso.
1: Ni para coger impulso.
2: Adelante siempre.
1: Graciela,
2: amén, vamos para adelante de mi pastor Vigilio Sierra.
1: Claro, una canción muy linda, buen vallenato colombiano. Sí. Graciela, ¿vas a inscribir a otras personas más en la lista?
2: A mi hijo José David.
1: José David.
2: David.
1: Perfecto, listo. ¿Alguien más?
2: Y yo y su esposa.
1: ¿Cómo Joyce se llama?
2: Guevara,
1: sí. Joyce.
2: Guevara, de tu tierra, mijito.
1: Ah, sí, de mi tierra, del Tolima.
2: Del Tolima, viven de Neiva, pero viven en Tolima.
1: Ah, bueno, ahí cerquita, de todas maneras. El apellido de cerquita. Joyce. El apellido de Joyce.
2: Mi papá era huilense, de ella Guevara.
1: Guevara, no, perfecto.
2: No se ha cambiado el apellido.
1: No se ha cambiado el apellido. Gracielita, un abrazo no, para sí. ti, gracias.
2: Saludes, Angie, bye.
1: Con mucho gusto, claro que sí. Líneas llenas, 305-944-8133. Buen día para você, ¿cómo estás?
3: Buen día para você, Ohio Gozaimas, David.
1: ¿Você fala portugués?
3: No.
1: Solo saluda en portugués, como yo.
3: Exacto, sí, lo aprendí de ti, o sea que tú eres el maestro.
1: Ah, bueno, y la otra frase es, eu quiero jugar futebol como você.
3: Ay, no, eso está bien difícil.
1: Ya es nivel más alto, ya es un portugués más profundo. Repíteme tu nombre, por favor.
3: De portugués.
1: Claro, repíteme tu nombre, por favor.
3: Ingrid Díaz.
1: Ingrid, no te había escuchado que era Ingrid. Ingrid, ¿cómo estás en este día? Cuéntanos.
3: Bien, gracias a Dios, agradecida con el Señor. Estoy preparando una changua colombiana.
1: No me digas, changua colombiana.
3: Amanecí
1: y yo aquí trabajando. Ah, tú preparando una changua y yo trabajando, imagínate.
3: Imagínate tú, David.
1: Para el que no conoce.
3: Te levantas muy temprano.
1: Para el que no conoce y no es colombiano, ¿qué es una changua?
3: Una changua colombiana es como un desayuno muy completo que es con leche, cilantro, ajito, tostaditas, huevito. Bueno, no. Y si le puede adicionar un poquito de agua para que no quede tan pesado pronto.
1: No. Me abriste el apetito inmediatamente. ¿Qué tan lejos vives de la radio? Digo, porque hoy en día uno llega rápido. Ah, no. Ingrid, gracias por la amable sintonía. Que te quede rica esa chango y ya quedas aquí en la lista de posibles ganadores. ¿Te parece?
3: Davidito, sí. ¿Será que puedo añadir a mi hijo?
1: ¿Cómo se llama?
3: David Ospina.
1: David Ospina, el arquero de Colombia, ¿no?
3: Sí, y a Danielito Espina.
1: Y Daniel también, perfecto. Ya los dos quedan
3: gracias.
1: Ahí en la lista
3: lindo
1: de posibles
3: día,
1: ganadores.
3: Dios los bendiga a todos.
1: Listo,
3: gracias.
1: Ingrid, ojalá te ganes ese descuento para ir a comer carne brasileira. Oye, vale la pena escuchar Almavisión Radio, vale la pena escuchar Buenos Días Miami. Hay premios chéveres, si no son $100, son descuentos, entrada a parques, en fin, siempre hay que estar conectaditos con la 87.7 FM. ¿Quién está en la línea? Buenos días.
4: Buenos días, David, ¿cómo estás? Yo te bendiga.
1: ¿Cómo te llamas?
4: Paola Montenegro.
1: Paola, ¿cómo estás?
4: Bien, gracias a Dios. Aquí, que en camino a llevar a mis hijos a estudiar.
1: ¿En qué zona, Paola?
4: En la zona de Cámara.
1: Sí.
4: En Fort Lauderdale.
1: Ah, perfecto, chévere. ¿Y mucho tráfico? ¿Cómo está el tráfico por ahí?
4: No está tan tráfico, está suave.
1: Suavecito, suavecito, listo, perfecto. Paola, ya queda en la lista de posibles ganadores, felicitaciones.
4: Ay, gracias, que Dios te bendiga, David. La verdad, me parece de mucha bendición esta emisora. Y igualmente yo siempre llamo más que todo a saludarte porque me encanta tu energía, me encanta tu forma de ser. Y que Dios te bendiga, amigo.
1: Gracias, Paolita. Gracias.
4: Que el Señor siga llenándote de sabiduría.
1: Amén, que así sea. Y el aplauso siempre para el que lo merece, que es nuestro Padre Celestial. Nosotros, simple instrumentos en las manos de Él, para bendición de tanta gente linda que escucha la 87.7 FM. Líneas llenas, 305-944-8133. ¿Cómo te llamas? Buenos días.
5: Buenos días.
1: ¿Tu nombre?
5: Ah, ¿cómo está, David? Carlos Luna por aquí, Carlos Moon.
1: Carlos Moon. Carlos Luna, bueno. Carlos Moon, Mr. Moon, ¿cómo estás?
5: Bien, bien, aquí también haciendo transporte.
1: Me imagino, que siempre te hacen
5: para poder ir a trabajar también.
1: Carlito, me imagino que siempre te hacen el bullying ahí con Carlos Moon.
5: Sí, Charles Moon.
1: Charles Moon, está bueno, mejor. En inglés, Charles Moon, traducido Carlos Luna. Carlitos, ¿en qué zona estás?
5: La zona de Davie.
1: De Davie, aquí cerquita la radio.
5: Por Lauderdale, ¿no? Aquí, o sea, Davie. Sí, cerquita la radio. Ustedes están en Miami, ¿eh?
1: Sí, cerca de la I-95, estamos nosotros. Entre, sí. Entre el Turnpike y la I-95.
5: Ah, ok. Nosotros
1: recuérdate,
5: estamos aquí, usted, University con la 595. Estamos
1: sí,
5: nosotros.
1: Estamos como a 10 minuticos nada más, Carlitos. Perdón, Charles, cuando quieras pasar por aquí, nos visitas.
5: Claro que sí.
1: Listo. ¿Qué le dices a todos los que te escuchan en este momento? Estos son tus 10 minuticos o segunditos de fama.
5: Bueno, que tengan mucha confianza en el Señor, a pesar de que estemos pasando por muchas situaciones, estrés, ansiedad, el Señor siempre, bueno, tiene la salida, pues hay que confiar en Él en todo momento, en tiempo y en destiempo.
1: Claro que sí. Pues un abrazo para ti, Carlitos, gracias por la amable sintonía.
5: Amén. Igualmente para usted, bendiciones, David.
1: Los oyentes de Buenos Días Miami, los mejores oyentes del mundo, y lo digo de corazón. ¿Cómo te llamas? Buenos días.
6: Hola, buenos días. Mi nombre es María Elena Cruz.
1: María Elena Cruz. ¿De dónde eres, María Elena?
6: I'm from Miami, Florida.
1: Miami, Florida. ¿Pero dónde naciste?
6: Miami.
1: Ah, aquí, perdóname. Es que a esta edad uno como que no entiende, como que no oye bien. María, naciste aquí en la linda Miami. ¡Qué bueno! ¿Y qué hay en tu corazón para compartir?
6: Sí, que yo estoy bien feliz, toda la honra y gloria sea para el Señor Jesucristo, y me gusta escuchar la emisora todos los días, especialmente en madrugar, en, you know.
1: Claro, tempranito en la mañana, claro que sí, pues me alegra. Yes. ¿Hace cuánto nos escuchas?
6: 5 o 6 años.
1: 5 o 6 años, bueno, desde la pandemia más o menos.
6: Después.
1: Ah, yes. Bueno, chévere, después. Chévere. Listo, yes. María, pues ya tu nombre está en la lista de posibles ganadores. Gracias.
6: Yes, un beso, un abrazo a todos y que Dios siempre lo mantenga, siempre la emisora. Me gusta mucho.
1: Ah, qué bueno.
6: Especialmente en el tráfico. Lo comparto con mi familia, con mis amistades y cantamos y es mucho, mucho gozo.
1: Bueno, listo, María, tu nombre ya queda en la lista de posibles ganadores. A lo mejor te vas a comer carne brasilera en Rodicio Grill si te ganas este descuento de $50. 8 de la mañana, 12 minutos. Todavía tienes unos minuticos para inscribir tu nombre en la lista de posibles ganadores, pero debes marcar el 305-944-8133. ¿Cómo te llamas? Happy Friday.
7: Buenos días, David. Rodrigo Ruiz Díaz.
1: Rodrigo, ¿cómo estás?
7: Muy bien, gracias.
1: ¿De dónde eres, Rodrigo?
7: Nací en Santa Marta, Colombia.
1: ¡Úpale, costeño! ¿Qué recuerdas de Santa Marta? Las playas son lindas en Santa Marta, me dicen.
7: La bahía de ahí del Rodadero y la bahía de ahí de Santa Marta. Ahí.
1: Claro.
7: Es lo más rico que hay.
1: Playa Blanca, queda por ahí también, ¿no?
7: Está un poquito más para el Parque Tayrona, más para el norte.
1: Oye, Rodrigo, en un minutico, descríbenos el Parque Tayrona. Yo no tengo la bendición de conocerlo, pero me dicen que es hermoso.
7: Eso es lo más lindo que hay. Las playas parecen unas piscinas y hay que subir cerro, hay que caminar un poco o a caballo, pero eso es lo más lindo que hay. Si quieres un contacto con la naturaleza, eso es lo mejor que hay.
1: Pensé que ibas a decir que un contacto de guía para que nos llevara.
7: No, ahí camina uno, ahí no hay problema, hay mucha vigilancia, está muy bueno.
1: Ah, bueno.
7: Algún día, nunca sabe uno.
1: Claro, claro que sí, chévere. Me dicen que hay montaña, hay río, hay mar, hay nieve, ese Parque Tayrona. ¿Y la seguridad cómo está por estos días aquí entre nos?
7: Bueno, la última vez que fui hace 5 años y no hubo problema, todo bien.
1: Listo, Rodrigo. No, si te ganas el descuento, ¿vas a comer solito o te llevas a alguna compañía?
7: A mi esposa.
1: ¿Cómo se llama la esposa?
7: A la esposa se llama Ana Mora.
1: ¿La tienes al lado?
7: Ah, no, no, ella está trabajando.
1: Ay, pero dile algo bonito de todas maneras. ¿Qué le dirías si la tuvieras al lado?
7: Ah, que la quiero mucho y muchos años juntos y que ya estamos, olvídate, como una sola, como dice en la Biblia, que somos un en espíritu somos uno.
1: No, pero algo más romántico, eso sonó así como medio frío. Dile, ¿cómo le dices? Ahora le dio risa.
7: Mucho amor para ella.
1: De cariño, ¿cómo le dices?
7: Muchos años juntos.
1: ¿Cómo le dices de cariño?
7: Yo le digo chiquitica, le digo muchas cosas, ¿me entiendes?
1: Chiquitita, dime por qué, como dice la canción.
7: Algo así parecido.
1: Rodrigo, un abrazo, gracias.
7: Gracias a ti.
1: Estos son los oyentes de Buenos Días Miami. Tengo que irme a una pequeña pausa, 8 de la mañana con 14 minutos. Ya se viene el pastor David Araújo y más adelante la última oportunidad para que su nombre esté en la lista de posibles ganadores aquí en Buenos Días Miami.
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4: Hola, bendiciones, soy el pastor David Araújo y hoy quiero compartir contigo nuestro devocional diario. Así que prepara tu corazón y vamos a recibir una palabra fresca de parte de Dios. Salmos capítulo 23, versículos del 1 al 3, la escritura declara: Jehová es mi pastor y nada me faltará. En lugares de delicados pastos me hará descansar, junto a aguas de reposo me pastoreará, confortará mi alma y me guiará por sendas de justicia por amor de su nombre. Este es uno de los salmos más conocidos y más hermosos de toda la escritura. Este salmo fue escrito por el rey David, quien en su juventud también fue un pastor de ovejas. David toma de su experiencia como pastor para describir un ámbito de nuestra relación con Dios. Y él declara: Jehová es mi pastor y nada me faltará. Esta es una poderosa promesa, pero es una promesa que aplica solamente para aquellos que han hecho a Jehová su pastor. En el libro de Juan, capítulo 10, versículo 4, Jesús declaró: mis ovejas oyen mi voz y me siguen. Él añade y dice: al extraño no seguirán, sino que huirán de él. El Señor Jesús nos explica que las ovejas del Señor están atentas a su voz. Los que han hecho al Señor su pastor son aquellos que oyen y obedecen su voz. Son las personas que no hacen su propia voluntad ni siguen el consejo de otros, sino que ante toda decisión están buscando primeramente la dirección y la voluntad del Señor. En Deuteronomio capítulo 28, el Señor le dice al pueblo de Israel: si oyeres atentamente la voz de Jehová tu Dios para hacer conforme a todo lo que yo te prescribo hoy, Él les hace una promesa. Dice: vendrán sobre ti todas estas bendiciones y te alcanzarán cuando oyeres la voz de Jehová tu Dios. Iglesia, hay una bendición que está amarrada al oír y al obedecer la voz de Dios. Hoy el Señor te dice: si yo soy tu pastor y si tú me sigues y oyes mi voz, nada, absolutamente nada te faltará. Él proveerá para cada una de tus necesidades. No te faltará ni la comida, ni el arriendo, ni tus necesidades, ni para tu familia. Él proveerá todo lo que necesites. No importa la situación económica que esté atravesando el mundo, la inflación, la recesión, el desempleo, la escritura declara que Dios es el dueño del oro y de la plata. Él es tu pastor y nada te faltará en el nombre poderoso de Jesús. Vamos a orar en el día de hoy. Señor amado, gracias por tu poderosa palabra. Gracias porque tú eres nuestro pastor, Señor, y hemos oído tu voz y hemos seguido tu voz. Hoy nos comprometemos a estar siempre atentos, inclinado nuestro oído a tu voz, Señor, y hoy recibimos tu promesa. Tú eres nuestro pastor y nada nos faltará. Señor, tú proveerás cada una de nuestras necesidades conforme a tus riquezas en gloria en Cristo Jesús. Hoy te damos gracias por tu palabra y tu provisión. En el nombre de Jesús, amén, amén y amén. Familia amada, que el Señor te bendiga en este día, que el Señor te guarde. Un fuerte abrazo para ti y bendiciones.
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4: Muy buenos días, ¿cómo están?
3: Muy bien, Odalis, contentos y expectantes para hablar contigo, aprender un poco más sobre este tema, que a veces nos sucede sin que lo busquemos, sin que lo esperemos, salimos de casa siempre creyendo que todo va a estar normal, pero de repente nos vemos envueltos en algún accidente. 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
4: A nosotros nos llaman mucho por... Lo más común son los accidentes de auto. También, aunque tú no lo creas, Angelita, tú me vas a ayudar con esto porque son los accidentes de rastra. Yo sé que ustedes no le dicen rastra.
2: Camiones. No,
4: vamos
2: camiones.
4: A decir, ¿cómo es? Camiones. Pero camiones de 16 ruedas.
3: De 16 ruedas.
2: Los grandes.
4: Ay, de 16, los grandotes, sí.
3: Claro,
4: y aunque ustedes no lo crean, sí suceden. Sí suceden bastante. Y he tenido clientes entre dos camiones, imagínate qué clase de accidente es.
2: Claro. Y cuando una persona es víctima con un accidente y está involucrado un camión de este tamaño, ¿cómo se maneja esa situación?
4: Todos los estados tienen pólizas diferentes, todos los camiones tienen pólizas diferentes, pero nosotros siempre vamos a firmar el cliente, vamos a pedir la póliza. ¿Qué es lo que es importante con estos casos con los camiones? Al ser el camión tan grande y al venir a una velocidad y él no poder tener ese control, son muy catastróficos los daños físicos y los daños del auto de esa persona. Por eso es que lo hace un poco más complicado. 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
4: Mordedura de perros, cuando usted sale los domingos que va de lo más lindo, vestidito al mall, muchas personas se resbalan por culpa del mall, por culpa de una mala limpieza, por algo que fue negligente el mall. Eso es importante porque tiene que ver una negligencia de la otra parte. Si usted se cae porque le dio un mareo, eso no es culpa del mall. Entonces, no es que todo el mundo que se caiga es culpa del lugar donde está. Siempre que la negligencia sea por culpa de otra persona, ahí es donde nosotros entramos. No, si tienen alguna duda, igual nos pueden llamar y nosotros los asesoramos.
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3: Excelente, Odalis. 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
4: Tú sabes que las personas van a diferentes lugares y a veces les regalan unos cuponcitos o unos pasajes. Tuvimos un caso de un regalo de eso, que le dieron un crucero. Y la persona cayó en un crucero, se cayó prácticamente de cabeza, se fracturó un brazo, tuvo cirugía. Y ese fue uno de los casitos que no es de accidente de auto, pero que tuvimos que representar. También tenemos una cliente donde la mordió un perro. Últimamente también estamos representando a esa cliente en casos que no son de accidente, que te puedo decir, accidentes con buses escolares, accidentes con buses de la ciudad, que son todavía otros más, poquito más complicados, pero también los representamos.
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4: Fíjate, muchas personas cuando tienen un accidente tienden a irritarse. No se irriten, no discutan el accidente. Guarde la calma, tome las fotos. Es un accidente, la persona generalmente no quiere tener un accidente, se distrae y es un accidente y pasó. Guarde la calma, tome las fotos. Si alguien amablemente le ofrece su ayuda, pídale nombre y teléfono y déjenle los problemas legales, que nosotros sabemos cómo lidiar con las compañías de seguro.
3: Sí, es que en esos momentos cada persona actúa de una manera diferente. Algunos quedan paralizados del miedo, de la preocupación o de saber que quizá no pasó a mayores, pero no saben qué más hacer, a quién llamar. 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Se ponen a hablar con la otra persona culpable, y esto, pues, Odalis, me equivoco, no es una buena decisión.
4: Ninguna buena decisión, y como dice la Biblia, la blanda respuesta apacigua la ira. Generalmente el que viene agresivo es el culpable.
2: Ahí está,
4: porque claro. Generalmente pasa que yo no tengo control como él venga hacia mí, yo tengo control como yo le respondo claro. A él.
2: Es cierto.
4: Si usted se queda tranquilito, pues usted va a hacer lo correcto.
2: 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Odalis, gracias por estar con nosotros.
4: Buen día, bendiciones.
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5: Hola, bendiciones. Soy el pastor David Araújo y hoy quiero compartir contigo nuestro devocional diario. Así que prepara tu corazón y vamos a recibir una palabra fresca de parte de Dios. En Salmos capítulo 23, versículos del 1 al 3, la Escritura declara: Jehová es mi pastor y nada me faltará. En lugares de delicados pastos me hará descansar, junto a aguas de reposo me pastoreará, confortará mi alma y me guiará por sendas de justicia por amor de su nombre. Este es uno de los salmos más conocidos y más hermosos de toda la Escritura. Este salmo fue escrito por el rey David, quien en su juventud también fue un pastor de ovejas. David toma de su experiencia como pastor para describir un ámbito de nuestra relación con Dios. Y él declara: Jehová es mi pastor y nada me faltará. Esta es una poderosa promesa, pero es una promesa que aplica solamente para aquellos que han hecho a Jehová su pastor. En el libro de Juan, capítulo 10, versículo 4, Jesús declaró: mis ovejas oyen mi voz y me siguen. Él añade y dice: al extraño no seguirán, sino que huirán de él. El Señor Jesús nos explica que las ovejas del Señor están atentas a su voz. Los que han hecho al Señor su pastor son aquellos que oyen y obedecen su voz. Son las personas que no hacen su propia voluntad ni siguen el consejo de otros, sino que ante toda decisión están buscando primeramente la dirección y la voluntad del Señor. En Deuteronomio capítulo 28, el Señor le dice al pueblo de Israel: si oyeres atentamente la voz de Jehová tu Dios para hacer conforme a todo lo que yo te prescribo hoy, Él les hace una promesa, dice: vendrán sobre ti todas estas bendiciones y te alcanzarán cuando oyeres la voz de Jehová tu Dios. Iglesia, hay una bendición que está amarrada al oír y al obedecer la voz de Dios. Hoy el Señor te dice: si yo soy tu pastor y si tú me sigues y oyes mi voz, nada, absolutamente nada te faltará. Él proveerá para cada una de tus necesidades. No te faltará ni la comida, ni el arriendo, ni tus necesidades, ni para tu familia. Él proveerá todo lo que necesites. No importa la situación económica que esté atravesando el mundo, la inflación, la recesión, el desempleo, la Escritura declara que Dios es el dueño del oro y de la plata. Él es tu pastor y nada te faltará en el nombre poderoso de Jesús. Vamos a orar en el día de hoy. Señor amado, gracias por tu poderosa palabra. Gracias porque tú eres nuestro pastor, Señor, y hemos oído tu voz y hemos seguido tu voz. Hoy nos comprometemos a estar siempre atentos, inclinado nuestro oído a tu voz. Señor, y hoy recibimos tu promesa. Tú eres nuestro pastor y nada nos faltará. Señor, tú proveerás cada una de nuestras necesidades conforme a tus riquezas en gloria en Cristo Jesús. Hoy te damos gracias por tu palabra y tu provisión. En el nombre de Jesús, amén. Amén y amén. Familia amada, que el Señor te bendiga en este día, que el Señor te guarde. Un fuerte abrazo para ti y bendiciones.
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0: musical de Álvaro López y Rescue Band, Por Amor. Es que no hay amor como el del Padre Celestial. Él nos ama con amor eterno. No hay nada que podamos hacer para que Él nos ame más. Y no hay nada que podamos hacer para que Él nos ame menos.
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0: 76 grados Fahrenheit.

0: Ese nos preguntamos, ¿dónde está Dios? ¿Por qué Dios no me habla? Y la Biblia cerrada llena de polvo. Espérate, voy a repetirlo porque no todos lo entendieron. A veces nos preguntamos, ¿dónde está Dios que no me habla y no me habla y no escucho a Dios y necesito que Dios me hable? Y la Biblia cerrada y llena de polvo. Como diría un amigo, el que la entendió, la entendió. El que la entendió, la entendió. 8:59.
1: 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Démosle la bienvenida a
0: nuestra colega, amiga y hermana Adri Carrera, que todos los viernes pasa por aquí a saludarnos, pero también a contarnos cuál es la agenda, qué actividades hay para hacer el fin de semana en Miami-Dade y en Broward. Mi querida Adri, un abrazo de viernes. ¿Cómo estás?
2: Estoy muy contenta y qué buena esa palabra. Me estaba acá riendo, pero que es verdad, ¿no? Dios, esa, la Biblia es la voz de Dios.
0: Exacto.
2: Y esperando uno, ay, no me habla. Y bueno, imagínate.
0: Y no leemos la palabra del Señor y pasan los días, las semanas, los meses, los años y no leemos la palabra del Señor.
2: Ay, padre.
0: Vivimos de lo que se nos queda en la mente del sermón del fin de semana, ¿no? Porque dicen los expertos que el 30 al 35% se nos queda en la mente de lo que escuchamos en una predicación. Ahora, si tomamos apuntes, eso sube al 60%. Entonces, y si lo repasamos al siguiente día, estaremos por encima del 90%. Pero muchos quieren escuchar la voz de Dios, pero no quieren abrir la palabra del Señor. Ahí está la voz del Señor. Hay que leer la palabra del Señor. Bueno, mi querida Adri, ¿qué hay para hacer este fin de semana? Cuéntanos.
2: Bueno, hay una feria que tiene un costo, es módico, bueno, $15, pero la feria está muy buena porque es mañana a las 11 de la mañana hasta las 2. Se llama Feria de Salud, que se llama del nacimiento, del bebé y más allá, o sea, hasta la tercera edad. Y van a repartir pañales, tanto para bebés como para adultos. Va a haber rifas, van a estar haciendo exámenes médicos, mamografías, las inyecciones de la vitamina B12, imagínense. En fin, va a haber muchos recursos. Inclusive van a dar una bolsa con bastantes regalos allí. Y esto es para 1,500 familias. Así que esto va a pasar en Davie, en el Bamford Sports Complex. Es mañana. Esto es a las 11, de 11 a 2. Así que si va a la familia de Broward.com, va a ver cómo registrarse y va a ver los tickets. Está muy buena esta feria, David.
0: Me parece espectacular todos los detalles en lafamiliadebroward.com, lafamiliadebroward.com, y el link está en nuestra nueva página de Facebook. Buenos días, Miami, con David González, 87.7 FM. Continúa, por favor, Adri.
2: Bueno, hay una fiesta, tú sabes que ahora que se pone, tú hablaste de la temperatura, imagínate 90, no quiero saber cómo estará en agosto, Dios quiera que no. Pero hay este sol tan rico, se va para estar en el agua. Entonces hay una fiesta acuática mañana de 11 a 3 en el Mitchell Moore Park. Esto es en la ciudad de Pompano Beach. Y pues ahí es gratis, hay esas resbaladeras gigantes, las rifas, mucha diversión para que los niños se la pasen chéverísimo en el agua, ¿no? Aprovechar que ya, como para empezar el verano, David, ¿qué te parece?
0: Me parece espectacular, porque ya se viene el calorcito y la solución es la piscina, el agua y pasarla bien chéveres. Tenemos mucha audiencia en Weston, mi querida Adri. Últimamente han reportado muchos oyentes de Weston y sus alrededores. Wow. ¿Qué hay para ellos? ¿Qué hay para ellos?
2: Bueno, hay una feria del libro, una tarde literaria, y esta es la primera vez y lo organiza el America's Community Center, así que si les gusta todo esto, decenas de autores, yo estaba viendo el programa ahí para todo lo que, a mí me encanta leer y me gusta el libro físico, así que esto también va a ser como una feria para divertirse, ¿no? Entonces va a ser en el Weston Town Center mañana de 4 de la tarde a 7 de la noche, así que descubra esos autores, esos libros, libros infantiles, libros para adultos, bueno, de todo. Es la primera feria del libro y un aplauso para Weston, porque eso es la persona que lee, yo digo, esa es la persona que crece. Claro, interiormente.
0: Claro que sí. Reitero que toda la información que Adri nos está compartiendo está en su página lafamiliadebroward.com y el link está en nuestra página de Facebook. Buenos días, Miami, con David González, 87.7 FM. Un par de actividades más, por favor, mi querida Adri.
2: Bueno, a los que les gusta el jazz, hay el cuarteto de jazz de Joe Lovano en la ciudad de Hollywood.

0: Hollywood va a estar mañana de 7 de la noche a 10:30 gratis en el Hollywood Art Park at Young Circle. Así que lleve su silla, su colcha, y a mí me gusta el jazz, a mi esposo también, así que disfrute de este cuarteto de Joe Lovano. Y quería decirte, David, que estamos poniendo recursos de vacaciones, o sea, de campamentos vacacionales, y hay una feria el próximo miércoles, que es en mayo 20, de 6 a 8 en Hollywood Hills High School, donde se les va a decir cuáles son los campamentos más baratos. O sea, que los papás están buscando siempre dónde tener a los niños, así que les recomendamos que vaya a esa feria. Es desde las 6 de la tarde. Van a repartir libros, van a dar libros, van a dar cupones para natación, para que los niños aprendan a nadar, recursos para padres, así que esto no se lo pierda, es de Children's Services Council. Y hemos puesto un par de campamentos, vamos a seguir poniendo, porque a los niños hay que distraerlos, vayan a las bibliotecas y, como tú dices, David, siempre sáquelos de las tabletas y de los, sí, y de los celulares.
1: Eso es verdad, eso es verdad. Y ya se viene el verano, programémonos con tiempo. Siempre Adri está aquí para ayudarnos con las actividades, los campamentos, sí, de verano y todo lo que tenemos que hacer. Pues Adri, así gracias es. Por la información y feliz viernes para ti.
0: Feliz viernes, David, un gran abrazo para todos.
1: Nuestra colega periodista ecuatoriana, ella sirviendo a la comunidad siempre con la familia de Broward, lafamiliadebroward.com.
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1: Líneas llenas, 305-944-8133. ¿Te quieres ganar $50 de descuento para ir a Rodicio Grill? Marca ya mismo el 305-944-8133. Buenos días, ¿cómo te llamas?
2: Mi nombre es Graciela Díaz, gloria a Dios.
1: Graciela. ¿Cómo estás, Graciela
2: Díaz? Mi hermanito querido.

0: has estado. Un abrazo para ti. José David.
1: David.
0: Perfecto, listo. ¿Alguien más?
1: Yo y su esposa.
0: ¿Cómo Joyce se llama?
1: Guevara,
0: sí. ¿Joyce o Joyce?
1: Joyce Guevara, de tu tierra, mijito.
0: Ah, sí, de mi tierra, del Tolima.
1: Del Tolima, viven de Neiva, pero viven en Tolima.
0: Ah, bueno, ahí cerquita de todas maneras. El apellido de Joyce. El apellido de Joyce.
1: Mi papá era huilense, de ella Guevara.
0: Guevara, perfecto.
1: No se ha cambiado el apellido.
0: No se ha cambiado el apellido. Gracielita, un abrazo para ti, gracias.
1: Saludes, Angie, bye.
0: Con mucho gusto, claro que sí. Líneas llenas, 305-944-8133. Bon dia para você, ¿cómo estás?
2: Bon dia para você, ohayou gozaimasu, David.
0: ¿Você fala português?
2: No.
0: Solo saluda en portugués, como yo.
2: Exacto, sí, lo aprendí de ti, o sea que tú eres el maestro.
0: Ah, bueno, y la otra frase es, eu quiero jugar futebol como você.
2: Ay, no, eso está bien difícil.
0: Ya es nivel más alto, ya es un portugués más profundo. Repíteme tu nombre, por favor.
2: Clases de portugués.
0: Claro, repíteme tu nombre, por favor.
2: Ingrid Díaz.
0: Ingrid, no te había escuchado que era Ingrid. Ingrid, ¿cómo estás en este día? Cuéntanos.
2: Bien, gracias a Dios, agradecida con el Señor. Estoy preparando una changua colombiana.
0: No me digas, changua bien. Colombiana. Amanecí y yo aquí trabajando. Ah, tú preparando una changua y yo trabajando, imagínate.
2: Imagínate tú, David.
0: Para el que no conoce.
2: Te levantas muy temprano.
0: Para el que no conoce y no es colombiano, ¿qué es una changua?
2: Una changua colombiana es como un desayuno muy completo que es con leche, cilantro, ajito, tostaditas, huevito. Bueno, no. Si le puedo adicionar un poquito de agua para que no quede tan pesado pronto.
0: No. Me abriste el apetito inmediatamente. ¿Qué tan lejos vives de la radio? Digo, porque hoy en día uno llega rápido. Ah, no. Ingrid, gracias por la amable sintonía. Que te quede rica esa chango y ya quedas aquí en la lista de posibles ganadores. ¿Te parece?
2: Davidito, sí. ¿Será que puedo añadir a mi hijo?
0: ¿Cómo se llama?
2: David Ospina.
0: David Ospina, el arquero de Colombia, ¿no?
2: Sí, y a Danielito Espina.
0: Y Daniel también, perfecto. Ya los dos quedan ahí en la lista.
2: Lindo
0: de posibles
2: día,
0: ganadores.
2: Dios los bendiga a todos.
0: Listo,
2: gracias.
0: Ingrid, ojalá te ganes ese descuento para ir a comer carne brasileira. Oye, vale la pena escuchar Almavisión Radio, vale la pena escuchar Buenos Días Miami. Hay premios chéveres, si no son $100, son descuentos, entrada a parques, en fin, siempre hay que estar conectaditos con la 87.7 FM. ¿Quién está en la línea? Buenos días.
3: Buenos días, David, ¿cómo estás? Yo te bendiga.
0: ¿Cómo te llamas?
3: Paola Montenegro.
0: Paola, ¿cómo estás?
3: Bien, gracias a Dios. Aquí, que en camino a llevar a mis hijos a estudiar.
0: ¿En qué zona, Paola?
3: En la zona de Cámara.
0: Sí.
3: En Fort Lauderdale.
0: Ah, perfecto, chévere. ¿Mucho tráfico? ¿Cómo está el tráfico por ahí?
3: No está tan tráfico, está suave.
0: Suavecito, listo, perfecto. Paola, ya queda en la lista de posibles ganadores, felicitaciones.
3: Ay, gracias, que Dios te bendiga, David. La verdad, me parece de mucha bendición esta emisora. Y igualmente yo siempre llamo más que todo a saludarte porque me encanta tu energía, me encanta tu forma de ser. Que Dios te bendiga, mi.
0: Gracias, además, Paolita. Gracias.
3: Que el Señor siga llenándote de sabiduría.
0: Amén, que así sea. Y el aplauso siempre para el que lo merece, que es nuestro Padre Celestial. Nosotros simple instrumentos en las manos de Él para bendición de tanta gente linda que escucha la 87.7 FM. Líneas llenas, 305-944-8133. ¿Cómo te llamas? Buenos días.
4: Buenos días.
0: ¿Tu nombre?
4: Ah, ¿cómo está, David? Carlos Luna por aquí, Carlos Moon.
0: Carlos Moon. Carlos Luna, hermano. Carlos Moon, Mr. Moon, ¿cómo estás?
4: Bien, aquí también haciendo transporte.
0: Me imagino que siempre te hacen...
4: Para poder ir a trabajar también.
0: Carlito, me imagino que siempre te hacen el bullying ahí con Carlos Moon.
4: Sí, Charles Moon.
0: Charles Moon, está bueno, mejor. En inglés, Charles Moon, traducido Carlos Luna. Carlitos, ¿en qué zona estás?
4: La zona de Davie.
0: De Davie, aquí cerquita la radio.
4: Por Lauderdale, ¿no? Aquí, o sea, Davie. Sí, cerquita la radio. Usted está en Miami, ¿eh?
0: Sí, cerca de la I-95 estamos nosotros. Entre el Turnpike y la I-95.
4: Nosotros recuérdate, estamos aquí, University con la 595, estamos
0: nosotros. Sí, estamos como a 10 minuticos nada más, Carlitos. Perdón, Charles, cuando quieras pasar por aquí, nos visitas.
4: Claro que sí.
0: Listo. ¿Qué le dices a todos los que te escuchan en este momento? Estos son tus 10 minuticos o segunditos de fama.
4: Bueno, que tengan mucha confianza en el Señor, a pesar de que estemos pasando por muchas situaciones, estrés, ansiedad, el Señor siempre, bueno, tiene la salida, pues hay que confiar en Él en todo momento, en tiempo y en destiempo.
0: Claro que sí. Pues un abrazo para ti, Carlitos. Gracias por la amable sintonía.
4: Amén. Igualmente para usted. Bendiciones, David.
0: Y a los oyentes de Buenos Días Miami, los mejores oyentes del mundo, y lo digo de corazón. ¿Cómo te llamas? Buenos días.
5: Hola, buenos días. Mi nombre es María Elena Cruz.
0: María Elena Cruz. ¿De dónde eres, María Elena?
5: I'm from Miami, Florida.
0: Miami, Florida. ¿Pero dónde naciste?
5: Miami.
0: Ah, aquí, perdóname. Es que a esta edad uno como que no entiende, como que no oye bien. María, naciste aquí en la linda Miami. ¡Qué bueno! ¿Y qué hay en tu corazón para compartir?
5: Sí, que yo estoy bien feliz, toda la honra y gloria sea para el Señor Jesucristo, y me gusta escuchar la emisora todos los días, especialmente en madrugar,
0: Claro, tempranito en la mañana, claro que sí, pues me alegra. ¿Hace cuánto nos escuchas?
5: 5 o 6 años.
0: 5 o 6 años, bueno, desde la pandemia más o menos.
5: Después.
0: Bueno, chévere, después. Chévere. Listo, yes. María, pues ya tu nombre está en la lista de posibles ganadores. Gracias.
5: Yes, un beso, un abrazo a todos y que Dios siempre lo mantenga, siempre la emisora. Me gusta mucho.
0: Ah, qué bueno.
5: Especialmente en el tráfico. Lo comparto con mi familia, con mis amistades y cantamos y es mucho, mucho gozo.
0: Bueno, listo, María. Tu nombre ya queda en la lista de posibles ganadores. A lo mejor te vas a comer carne brasilera en Rodicio Grill si te ganas este descuento de $50. 8 de la mañana, 12 minutos. Todavía tienes unos minuticos para inscribir tu nombre en la lista de posibles ganadores, pero debes marcar el 305-944-8133. ¿Cómo te llamas? Happy Friday.
6: Buenos días, David. Rodrigo Ruiz Díaz.
0: Rodrigo, ¿cómo estás?
6: Muy bien, gracias.
0: ¿De dónde eres, Rodrigo?
6: Nací en Santa Marta, Colombia.
0: ¡Upale, costeño! ¿Qué recuerdas de Santa Marta? Las playas son lindas en Santa Marta, me dicen.
6: La bahía de ahí del Rodadero y la bahía de ahí de Santa Marta. Ahí.
0: Claro.
6: Eso es lo más rico que hay.
0: Playa Blanca, queda por ahí también, ¿no?
6: Está un poquito más para el Parque Tayrona, más para el norte.
0: Oye, Rodrigo, en un minutico, descríbenos el Parque Tayrona. Yo no tengo la bendición de conocerlo, pero me dicen que es hermoso.
6: Eso es lo más lindo que hay. Las playas parecen unas piscinas y hay que subir cerro, hay que caminar un poco o a caballo, pero eso es lo más lindo que hay. Si quieres un contacto con la naturaleza, eso es lo mejor que hay.
0: Pensé que ibas a decir que un contacto de guía para que nos llevara.
6: No, ahí camina uno, ahí no hay problema, hay mucha vigilancia, está muy bueno.
0: Ah, bueno.
6: Algún día, nunca sabe uno.
0: Claro, claro que sí, chévere. Me dicen que hay montaña, hay río, hay mar, hay nieve, ese Parque Tayrona. ¿Y la seguridad cómo está por estos días aquí entre nos?
6: Bueno, la última vez que fui hace 5 años y no hubo problema, todo bien.
0: Listo, Rodrigo. No, si te ganas el descuento, ¿vas a comer solito o te llevas a alguna compañía?
6: A mi esposa.
0: ¿Cómo se llama la esposa?
6: A la esposa se llama Ana Mora.
0: ¿La tienes al lado?
6: No, ella está trabajando.
0: Pero dile algo bonito de todas maneras. ¿Qué le dirías si la tuvieras al lado?
6: Que la quiero mucho y muchos años juntos y que ya estamos, olvídate, como una sola, como dice en la Biblia, que somos un en espíritu somos uno.
0: No, pero algo más romántico, eso sonó así como medio frío. Dile, ¿cómo le dices? Ahora le dio risa.
6: Mucho amor para ella.
0: ¿De cariño cómo le dices?
6: Muchos años juntos.
0: ¿Cómo le dices de cariño?
6: Yo le digo chiquitica, le digo muchas cosas, ¿me entiendes?
0: Chiquitita, dime por qué, como dice la canción.
6: Así, algo así parecido.
0: Rodrigo, un abrazo, gracias.
6: Gracias a ti.
0: Estos son los oyentes de Buenos Días Miami. Tengo que irme a una pequeña pausa, 8 de la mañana con 14 minutos. Ya se viene el pastor David Araújo y más adelante la última oportunidad para que su nombre esté en la lista de posibles ganadores aquí en Buenos Días Miami.
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12: Hola, hola amigos, estamos en vivo en este hermoso día, qué placer, estamos este tridente aquí que venimos a ayudarte, primero las damas, José Vicente, vamos a saludar a Ana Cristina, ¿cómo estás hoy Ana Cristina?
13: Encantada, estupenda, maravillosamente bien, me siento muy bien acompañada el día de hoy.
12: Tú como que estás tomando nada. ¿Y tú, José Vicente, cómo estás?
14: Yo muy bien, con un poco de sueño, creo que me va a servir esta información el día de hoy.
12: Te va a ayudar, mira, y usted que me está escuchando en este segmento de salud, preste mucha atención porque vamos a estar hablando de salud. Atención, salud. Este es el mejor regalo que pueda tener un ser humano en la vida.
13: Frangio, porque te digo algo. Sí. De nada te sirve tener dinero en el banco, tener carros, acabar de comprar la casa. Si tú no tienes salud, la vida se te pinta de un color oscuro.
12: Claro, ¿cómo te disfrutas de esas cosas por las que tanto has luchado si no has cuidado tu salud?
14: No te las vas a poder llevar para ningún lado.
12: Y usted que me está escuchando, venimos aquí para hablarte de esta deficiencia que usted está teniendo en su organismo. Una deficiencia grave que es la causante de muchos males de salud y tenemos miles de personas afectadas en este minuto.
13: Hay muchas personas que mueren, José Vicente, con ataques en el corazón, con sí, complicaciones causadas por esta deficiencia. Y fíjate, desconocen que tienen un mal en común. Y mira, cuando se enteren de lo que vamos a hablar el día de hoy, yo creo que las líneas hoy van a explotar significativamente.
14: Y eso porque vamos a estar hablando de esta terrible deficiencia que estamos teniendo en nuestro organismo y que nos está costando la energía física y celular, y producto de esta deficiencia, usted está desarrollando enfermedades, escuchen bien, como el cáncer, la diabetes, artritis y muchas más que destruyen nuestra salud. Esto se trata de una deficiencia del NAD en nuestro organismo, para que lo entienda más rápido y sencillo. El NAD es una coenzima que con la que usted nace, pero producto del paso de los años, la mala alimentación, el estrés.
13: Quiere decir también que ya no tenemos.
15: Sí, claro. Definitivamente. Vivimos lleno de estrés. Ahí está el problema. Sí.
13: Y se va deteriorando el organismo porque básicamente las células la van perdiendo. En otras palabras, usted comienza a envejecer rápidamente y a desarrollar terribles enfermedades como el cáncer, la diabetes, todas esas enfermedades que te limitan a llevar una vida normal, ¿no?
15: Sí, mira, fíjate que esta deficiencia te afecta a los riñones, el sistema cardíaco, así que no te puedes mover, porque te traemos el único y más avanzado suplemento natural que le va a ayudar a cubrir esa deficiencia, permitiéndole tener un booster de energía en sus células.
14: Y esto para retardar el envejecimiento celular y externo. Porque déjeme decirles que esas arrugas que han comenzado a salir en su rostro, no tuvo, Ana Cristina. No.
13: ¿Por qué tú tienes que hablar de las arrugas? ¿Por qué tuviste que tocar ese tema? A ver,
15: oye,
13: dime.
15: Oye, lo de las arrugas, José Vicente.
14: Bueno, eso se debe en gran manera a la falta del NAD en su organismo.
15: A ver, les voy a someter a ustedes a una prueba aquí sencillita. ¿Pueden ustedes nombrarme algunas de las enfermedades que se desarrollan por la falta de NAD en el organismo?
13: Mira, te puedo mencionar trastornos metabólicos como la obesidad, esto es para los que están pasaditos de peso. Te puedo mencionar la diabetes, enfermedades cardiovasculares. También se ha relacionado con enfermedades relacionadas con el envejecimiento, como la neurodegeneración, problemas en el sistema inmunológico y ciertos tipos de cáncer.
14: Así que si usted está padeciendo alguna de estas enfermedades o algún síntoma parecido, así que escuche y respóndase usted mismo. Si usted está teniendo deficiencia del NAD en su organismo, el colesterol alto, pérdida del cabello, piel arrugada, seca.
15: Yo tengo. Porque tú empiezas con las arrugas, entonces también dice de la pérdida del cabello.
14: Pérdida del cabello, además, pero mira, esto, el NAD, la piel arrugada.
15: Piel arrugada también, mi hermano.
13: A mí me salió una arruguita esta semana, no, estoy preocupada.
15: Pero tú luces muy bien, tú estás tomando NAD desde hace tiempo, María Cristina.
14: Claro que esto te va a ayudar, Frangio, y Ana Cristina, porque eso es nada más y nada menos que usted tiene falta de NAD en su organismo. Así que preste atención, porque esto no es coincidencia que usted esté escuchando este espacio. Tiene que estar consciente que a los 18 años usted tiene el 100% de esta coenzima en su organismo.
15: A los 18.
14: Ajá,
15: entonces.
14: Y a partir de los 40 comienza a bajar. Y después de los 50, ¿sabes cuánto le queda?
15: ¿Cuánto?
14: Un 10%.
13: Ya lo tenemos.
15: Más. Estamos como dice el carro de uno cuando le falta gasolina. Empty. Estamos vacíos.
14: Empty en NAD.
13: Y ahí se empeora todo, ¿no? Sí, cuando se empieza a perder. Me imagino que la mala alimentación, el estrés, todo eso influye grandemente. Y además estábamos mencionando enfermedades como el cáncer, enfermedades metabólicas como la diabetes, el colesterol alto, los triglicéridos, la obesidad. Todas estas enfermedades y muchas más son muestras de un nivel muy bajo de NAD en el organismo.
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13: Mira, muchas veces la gente no se da cuenta, fíjate. Va a su doctor y le diagnostican diabetes, problemas cardíacos, colesterol alto, artritis, y no se dan cuenta que el mal principal de todo esto está relacionado con la falta de NAD en el organismo. Y hoy en día tenemos muchos avances científicos y tecnológicos y tenemos información de todo lo novedoso en la medicina natural. Pero existe solamente uno, solamente un suplemento.
15: ¿Cuál?
14: Actualmente, este tiene una fórmula enriquecida con esta coenzima y otros ingredientes naturales altamente estandarizados.
15: ¿Cuál es?
13: Nuestro suplemento NAD, por supuesto.
14: Voy a decir,
15: Dios mío.
13: Él está muy apurado, por cierto.
14: Estás muy apurado.
15: Porque es que quiero regalarle a la gente.
14: Además que este suplemento que vamos a estar regalándole a la gente, están altamente estandarizados y seleccionados los ingredientes naturales, porque son los que necesita su organismo para defenderse de estas terribles enfermedades. nuestro suplemento NAD le cambiará la vida para siempre. Es el único que le va a oxigenar todas esas células, las va a rejuvenecer para que luzca muy bien y se sienta mejor tanto por dentro, que es lo principal, como por fuera.
15: Mira, y lo voy a decir solamente una sola vez, pero para que veas que esto tiene un nombre científico, lo que pasa es que lo abreviamos con el NAD, NAD, es la nicotinamida adenina dinucleótido.
14: Repítelo.
15: La nicotinamida adenina dinucleótido.
13: Es como dice José Vicente, es una coenzima con la que nacemos. A medida que van pasando los años, el organismo la va perdiendo, no la produce, y entonces las células no reciben el oxígeno necesario para sus funciones vitales. De hecho, intervienen más de 500 procesos biológicos en el organismo. Y entonces ahí empiezan todos los problemas, porque los órganos no funcionan al 100%, se desarrollan enfermedades como el cáncer, el colesterol, problemas cardiovasculares, problemas de memoria, y se ha descubierto básicamente que el NAD tiene una influencia muy fuerte en todos estos trastornos. Entonces, si usted hoy comienza a tomar un suplemento que nosotros traemos, que se llama NAD, así mismo, NAD tiene el nombre de la enzima, usted va a notar un cambio, yo creo que a partir de 7 días.
14: Atención. A partir de la semana.
15: Sí.
13: A partir de la semana yo me voy a mirar al espejo. Yo no sé ustedes, pero persona que lo tome tiene que mirarse al espejo, porque si tú empiezas a evolucionar internamente, externamente, cuando te mires al espejo, si tenías 3 arrugas, ya debe quedarte una.
15: Por lo menos.
13: De verdad que sí.
15: Es como una fórmula matemática. 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
15: 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Yo creo que vamos a subirlo a 60 días. ¿Qué te parece, María Cristina?
13: Vamos a subirlo, aunque cuando terminemos de grabar este segmento nos despidan. Pero...
15: El jefe no autorizó.
13: Vamos a subirlo.
15: El jefe nos dijo, a punta de feeling, si ustedes ven que las llamadas están entrando, ayuden a la gente.
13: Mira, todas las líneas están en rojo.
15: Que ahí está, ¿viste? 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
15: La ciencia avanza mucho y la verdad estoy feliz de hablarte de esto del NAD. Atención, estoy contento de decirte. No, por las llamadas ya sabemos que podemos seguir regalando.
13: Claro que sí.
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15: Pero si no sabe lo que es, nos referimos a una coenzima que se encarga de darle booster de vida y energía a sus células, de manera que usted comienza a rejuvenecerse, así como luce María Cristina.
13: Yo les voy a confesar algo. Dígame, cuando el laboratorio nos contactó para hacer este programa, yo comencé a tomarlo, de verdad, ya hablando en serio. Yo tengo 15 días tomándolo y de verdad, por lo menos el sueño, yo me despertaba muchas veces en la noche.
15: Oh, mira.
13: Lo tengo completamente, desde que me acuesto, me despierto a las 6:30 de la mañana. Y no solamente eso, tengo una energía que en la casa no me soporta. Así que de verdad, usted marque el número, llame porque usted va a rejuvenecerse interna y externamente.
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13: Con el dolor, que es tan terrible.
15: Claro.
14: La presión arterial, también el colesterol. Así que presta atención que hoy, y solo por hoy, le vamos a cambiar la vida. Así que si nos acaba de sintonizar, estamos hablando de una coenzima vital para la salud celular y la producción de energía en todas las células vivas. Participa en más de 500 reacciones biológicas. Esto, wow, me parece increíble, wow, lo que hace el NAT. Y además, por tanto, no se mueva porque usted va a descubrir el día de hoy si usted tiene una enzima o si la necesita.
15: Bueno, una solución natural y única que lo va a ayudar a combatir esa diabetes, ese colesterol alto, esa artritis severa que no lo deja realizar las actividades normales de la vida. Se va a ver reflejado usted, se va a sentir una persona nueva. 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
13: El NAT es una coenzima que con el paso de los años, como ustedes estaban hablando anteriormente, se va agotando en el organismo y al mismo tiempo el cuerpo deja de producirlo. Cuando usted comienza a perder esta coenzima, va a envejecer rápidamente y tiene que entender que no se trata solamente de envejecer externamente. Nos referimos al envejecimiento de su célula. Ese es el peligroso. No solo nos referimos a la energía que tú consumes a diario, sino la que tu cuerpo necesita para internamente desarrollar bien sus procesos celulares. Sin el NAT vas a envejecer de inmediato. Vas a desarrollar enfermedades como el cáncer, diabetes, artritis, problemas relacionados con tu corazón. 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
15: Y tú sabes que es complicado cuando empieza a surgir el envejecimiento de tus células. Ese es el peligroso. No nos referimos solamente a la energía que consumimos a diario, sino la de tu cuerpo, la que tu cuerpo necesita internamente para sus procesos celulares. Sin el NAD vas a envejecer de inmediato. Vas a desarrollar enfermedades como el cáncer, la diabetes, la artritis, que te lo hemos sido reiterativos con eso, ¿no?
13: Si marcas en este minuto, vas a salir muy beneficiado con nuestro suplemento y nuestro regalo. NAT es considerada la coenzima de la longevidad. Si bien sabemos que nadie nace para vivir eternamente, ¿sí o no? Aquí nadie nace para semilla.
15: Pero nos podemos ayudar.
13: Pero claro que sí. El problema es que ustedes no se dan cuenta, y tenemos gente al lado a veces, que la gente tiene, voy a decir una edad X, 50 años.
15: Okay.
13: Y parece que tiene 70.
14: Sí, 100%.
13: ¿No te pasa 100%, eso?
14: No, claro que pero sí. No solo de 50, de 30 años.
13: Oye, tú luces muy mal.
14: Tú ves gente que tiene 30 años y parece que tienen como 50.
13: Entonces, ese tipo de personas han perdido casi el 100% del NAD, que es esta coenzima. Entonces, las células no tienen la suficiente energía, sobre todo para mandar la energía al cerebro. Empieza la gente a perderse donde dejé la llave, donde parqué el carro cuando salí del mall. Y todo eso se debe a la falta de esta coenzima. 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
15: Sí, y si usted es una persona de esa que estamos hablando, que tiene 50 años y parece de más edad, no se sienta mal. Más bien, alégrese de que está conectando con este segmento para ayudarse.
14: Hoy es el día.
15: A detener el envejecimiento. 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
13: 60, dijiste 60.
15: 60, ¿verdad?
13: 60 días.
15: 60 días van a lograr estabilizar sus niveles de NAD. Las células comienzan a recibir un booster de energía. El organismo comienza a funcionar al 100%. Pregúntese, su organismo, usted, ¿están al 100%? Si no están al 100, es momento de ayudarse.
13: Tienes que llamar. Y definitivamente NAD es la coenzima que retarda el envejecimiento celular. Y por ende vas a lucir más joven y te va a ayudar a controlar esos terribles niveles de azúcar, esa alta presión, ese colesterol.
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15: Bueno, yo no sé.
14: Imagínate tú, NAD y colágeno a la vez.
15: Yo le voy a decir al jefe que fueron ustedes los que están inventando aquí.
13: Vamos a beneficiar a la audiencia. Vamos a beneficiar a la audiencia.
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13: 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Si se acaba de sintonizar con nosotros, nos referimos a una coenzima que se encarga de darle un booster de vida y energía a sus células, de manera que usted comienza a rejuvenecer celularmente y por tanto sus órganos comienzan a funcionar al 100%.
14: Esa es la forma natural de comenzar a controlar la diabetes, la presión arterial, colesterol, triglicéridos, falta de virilidad masculina, dolores.
13: La virilidad, nosotros, que es importante para los hombres.
15: Y nosotros
13: la
15: queremos virilidad. Que este segmento sea viral, es verdad, porque queremos ayudarlo. Pero en este caso tú estás hablando de la virilidad.
14: De la virilidad masculina.
15: Sí.
14: Dolores
15: sí.
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15: Oye, es muy interesante esto que acabamos de escuchar. Aquí estamos evidentemente contentos porque estamos compartiendo contigo una información que consideramos es de valor. Este suplemento es inminente para combatir el insomnio que le afecta su calidad de vida. Estamos hablando de un suplemento que lo consumen muchos famosos en Hollywood.
13: Por eso yo lo empecé a tomar.
15: ¡Claro! Te luce como una famosa de Hollywood. Para mantener esa alta calidad de vida, una buena salud, una buena apariencia. A ver, dígame usted, si no le pasa como a nosotros. En el día usted no para, va de un lado, va para otro, va a manejar, entra, se mete en el tráfico. Todo eso va haciendo que se envejezca.
13: Y todo eso es energía. Claro, y si no tienes de dónde sacarla, ¿cómo haces?
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13: Mira, NAD tiene una gran influencia en el sistema respiratorio. Algunos estudios sugieren que el NAD puede ayudar en el tratamiento de enfermedades respiratorias como la fibrosis quística, reduciendo la mucosidad y mejorando la función pulmonar. Protege las células pulmonares de daños y reduce la inflamación y levanta las defensas del organismo. Así que si usted se siente identificado con alguna de estas cosas, ¿qué es lo que tienen que hacer?
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15: Oye, tú sabes que el NAD juega un papel importantísimo en la piel. En la piel, que es el órgano más grande del cuerpo. Es increíble. A veces no nos ponemos a pensar cuán importante es la piel y la descuidamos. A veces no nos echamos protector, ¿sabes? No la cuidamos como deberíamos.
13: Y es importante, claro. Y es importante saber que cuando tú tomas el NAD, tú te vas a mirar al espejo y tú vas a notar la diferencia, porque la piel va a lucir diferente.
14: ¿En cuánto tiempo?
13: Porque, mira, yo creo que en unos de 7 a 15 días ya tú notas la diferencia. ¿Por qué? Porque tú empiezas a aportar un boost de energía a tus células. Eso se traduce en más energía a los órganos. Los órganos comienzan a funcionar al 100%. Tu piel es el órgano más grande, entonces tu piel va a lucir mejor. Esto lo deberían tomar todas las mujeres y todos los hombres. ¿Por qué? Porque a medida que pasan los años, por ley natural de la vida, vamos a ir envejeciendo. Pero que tú tengas 50 años y luzcas de 30, eso sería fabuloso.
14: No, y la virilidad.
13: Claro. Y la virilidad en los hombres, claro.
15: Así es, no, es importante, de verdad. Claro, porque de nada sirve también que luzcas joven y entonces cuadra una pareja ideal y después entonces no funciona como debe en la intimidad, ¿no? Así que, por favor, escuche bien, que ya estamos cerrando este segmento. 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
15: Gracias por prestar atención a este segmento. Hemos querido compartir con usted información de valor que le va a cambiar la vida. Gracias por aquí, se despide este equipo. Gracias, José Vicente.
14: No, gracias a ustedes y pásame 2 pastillitas esas una vez.
15: Ah, es, viste. Gracias, Ana Cristina.
13: Chao, chicos.
15: Así es. Y por aquí un servidor, Frangio. Será hasta la próxima. Chao.
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Buenos días, Miami. ¿Cómo están, familia? Gracias por estar con nosotros, conectado a través del 87.7 FM, la primera estación que te vas a encontrar somos nosotros. Arrancando este viernes, 10 de la mañana, 7 minutos. ¿Cómo están? Bendiciones. Desde las 10 de la mañana hasta las 12 del mediodía, junto a Joseph Mejía, por aquí en el playlist. Les invito para que se reporte con nosotros habilitando el 407-818-9135. 407-818-9135. Estamos arrancando este viernes.

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1: Saludos a nuestra gente de North Miami por acá reportándose. ¿Cómo están? Saludos a la familia. Bendiciones para ustedes también. Marilyn, ¿cómo estás? Bendiciones. Hoy amanecimos con mínimas de 76, máximas de 87 para hoy. No se esperan precipitaciones muy leves de un 20%, humedad del 60 y vientos a 14 millas por hora. Así que las temperaturas se espera que esté mayormente soleado hoy sobre Miami. Aprovechar este rico clima. Mañana sábado, mínimas de 76, máximas de 86. Precipitaciones se esperan mañana de un 40%, humedad del 70 y vientos a 11 millas por hora. Así que mañana se esperan algunos chubascos dispersos, aunque el domingo, lunes y el martes aparentemente sí se esperan chubascos dispersos en diferentes zonas y tormentas eléctricas, caramba. A prepararse para la próxima semana y a disfrutar este viernes y sábado.

Con 19 minutos, ¿cómo estamos? Bendiciones. 407-818-9135. 407-818-9135 para que se reporte con nosotros en cabina. ¿Cómo están, Stephanie? ¿Cómo están? Buenos días. Bendiciones, bendiciones para ustedes también hasta el Doral. Qué rico una arepa.

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minutos por acá, Joseph Mejía. Mi gente, los grandes sueños requieren fe, esfuerzo y perseverancia. Y dice por acá, no nos cansemos de hacer el bien, porque a su tiempo cosecharemos. Así que vamos a seguir sembrando hoy, porque a su momento vamos a cosechar esa siembra en el nombre de Jesús. ¿Cómo están? Bendiciones para todos los que nos escuchan desde el trabajo, los que van sobre ruedas. Les invito para que nos escriban o nos llamen en cabina, 407-818-9135. 407-818-9135. Saludos para Carlos. Tengo por aquí a Carlos, a Blanca. Bendiciones para ustedes. Dicen que va sobre ruedas. I-95. Me dice muy bien.

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1: 10 de la mañana, 44 minutos por acá desde Kendall. Me dicen, por favor, complájame con la canción de J. Khalil desde antes. Dale, ahí está. Justo ahí está sonando. 407-818-9130.

9:50 minutos. ¿Sabían ustedes que hoy, 15 de mayo, se celebra el Día Internacional de la Familia? Porque esta celebración no es nada popular. Sí, imagínense, aparentemente una fecha proclamada por la ONU, es el Día Internacional de la Familia. Qué bueno sería que se supiera más y pudiera hacer algunas más

Contarle, ya a través del canal de YouTube ya está disponible el nuevo video que hicimos en Hollywood Studios en Orlando. Si quieres ir y ver todo el recorrido del teleférico, del boardwalk, del ferry, todo lo que vivimos en Disney este fin de semana que pasó, ya está disponible en Joseph Mejía HN en mi canal de YouTube. Vayan, dejen su comentario, nos encantaría que le den like y lo puedan compartir. Así que nada, por ahí van a ver una trilogía de varios videos de Universal, de SeaWorld, de Disney, donde pues esperamos que les pueda gustar mucho y que también pues puedan dejar

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0: Por acá, súper contentos, nos acompaña Jorge Cruz de Marketing Innovation Group. ¿Cómo estás, Jorge? ¿Cómo estás? Buenos días, qué bueno tenerte con nosotros.
1: Saludos, Joseph, aquí muy contento de estar contigo.
0: Qué bueno, nuevamente nos vienes hablando estas últimas semanas de inteligencia artificial y cuéntanos qué buenas noticias nos traes hoy.
1: Bueno, pues yo sé, cada semana estamos evolucionando. Esta semana estoy impresionado cómo ahora es posible que hablando con la inteligencia artificial yo pueda ahora crear automatizaciones.
0: Oh, wow. Hablando nomás.
1: Hablando. La semana pasada sí. estábamos hablando de cómo crear una página web.
0: Claro,
1: hablando sí. con la inteligencia.
0: Ajá.
1: Ahora puedo crear una automatización hablando con ella. O sea, ¿sabes lo difícil que es o fue?
0: Ajá.
1: Hasta hace una semana yo tenía que tener todo ese conocimiento de esa estrategia de montar una automatización de qué ocurre aquí, qué ocurre acá, todo lo que tiene que montarse para que eso funcione y corra claro. automático. Y que hoy día yo pueda hablar con él y decirle, yo quiero que esto ocurra así, así, así, así. Tengo este objetivo, tengo esta meta. Quiero que corra esta notificación, quiero que... O sea, no importa lo que yo le diga, él va a crear todo eso por mí.
0: Increíble, mira.
1: Él lo termina, yo lo reviso y de pronto lo reviso, lo modifico, lo ajusto como yo quiera y listo.
0: Mira, esto es algo increíble para todos esos empresarios, para todos aquellos que vienen empezando con sus negocios porque les ayuda a crecer automáticamente.
1: Sí, sin duda. O sea, es algo... Yo sé que yo cada semana no puedo ni creer. Yo que vivo, yo respiro esto todos los días. Que yo digo que yo desayuno, almuerzo y ceno esto. Me impresiona lo rápido que esto va. Y cómo ha cambiado todo esto. O sea, en una manera donde cualquier empresario hoy puede tener algo muy avanzado en su negocio. Uh-huh. Sin depender de que no tengo el dinero para hacer algo en ese nivel.
0: Claro.
1: O no tengo el tiempo de hacerlo, o no tengo el conocimiento. O sea, obviamente, el conocimiento es algo que yo comparto, que yo regalo, que yo aporto a mis estudiantes, a mis clientes, para que ellos sepan cómo hacerlo por su cuenta.
0: Para la gente que todavía no los conoce, Jorge, ¿qué tipo de servicios son los que ustedes brindan? Exactamente, ¿qué es lo que hace el sistema de ustedes? Bueno, se nos pegó ahí la información. Vamos a ver. Jorge, ¿nos escuchás? ¿Qué tal?
1: Escucho, te escucho, sí. Ahora estaba sí. como un poco frisado.
0: Sí, se nos fue ahí la señal. Te preguntaba, para todas aquellas personas de Miami que todavía no saben a qué se dedica Marketing Innovation Group, ¿qué es exactamente lo que ustedes brindan y qué servicios se encuentran con el sistema de ustedes?
1: Te mencionaba yo, sé que lo que hacemos es que ayudamos a empresarios hispanos a que asuma el control de su negocio en el internet. Yo me doy cuenta que muchas veces los empresarios dependen de otra persona uh-huh. o de una agencia que haga todo por ellos.
0: Claro.
1: Y chévere, eso funcionó hasta el año pasado. Sí. Ya este año, todo empresario tiene la obligación de aprender el lenguaje de cómo se habla con la inteligencia artificial, número uno. Y número dos, no solo hablar cómo hablar con ella, sino cómo utilizarla, cómo maximizar estas herramientas para que tú puedas ser doblemente, triplemente productivo. Que ya no es un decir que yo quisiera clonarme o yo quisiera poder duplicar mi productividad. No, ya hoy es real. Uh-huh. Es totalmente real y yo eso lo puedo comprar a cualquier empresario que lo pueda hacer. Y el negocio que sea pequeño, mediano, que está ya corriendo y no tiene quizás el presupuesto para poder pagarle a una agencia.
0: Claro.
1: Saber que tú puedes hacerlo por tu cuenta y lo puedes hacer muy bien es algo muy poderoso. Obviamente, siempre, ¿verdad? Que una compañía crece, es ideal que una agencia, ¿verdad?, te ayude porque no vas claro. a, tú no puedes dejar de hacer tu trabajo
0: claro.
1: para hacer trabajo de una agencia. Claro, pero para ese empresario pequeño y mediano que está todavía arrancando con ese sueño y sabe que tiene un potencial, la inteligencia artificial te permite hacerlo. ¿Y qué hacemos nosotros? Te ayudamos, te educamos, te damos la dirección, te damos las herramientas correctas para que no pierdas el tiempo botando dinero en cosas que no son. Ese es nuestro enfoque, yo sé. Ayudar Buenísimo. Al empresario a que tenga el conocimiento para que él mismo tenga control y sepa lo que está haciendo.
0: Excelente, Jorge. Jorge Cruz con nosotros hoy aquí en cabina. Me están preguntando, Jorge, ¿cómo yo puedo conocer o saber más del sistema? Me dicen, ¿cómo lo puedo probar? Me están escribiendo acá.
1: Bueno, pues nosotros estamos coordinando para hacer un evento pronto en esa área cerca de Miami. No sé cómo se llama esa área de ahí, Joseph.
0: Sí, es North Miami, en Fort Lauderdale.
1: No, es North Miami, ok. En North Miami estamos coordinando un evento, Dios permita, ahora en junio. Le daremos información, pero el que quiera asistir, simplemente vaya a cloneate.com, se registra ahí y ahí vamos a darle todos los detalles para que tenga no solamente el conocimiento de cómo hacerlo, sino las herramientas y los pasos uno a uno de cómo ejecutarlo.
0: Excelente. Mi gente, les invitamos también para que puedan ir a través de las redes sociales. Jorge, ¿cómo te pueden contactar a ti directamente o en las redes sociales? Y de repente pues puedan probar el sistema.
1: Claro, me pueden escribir, porque si me llaman voy a estar quizás un poquito difícil que yo hable con ustedes ahora, pero si me escriben, mi recepcionista digital les va a contestar y les va a dar dirección. Y me pueden escribir al 407-45677.
0: Parece que se nos cortó por ahí. Vamos a ver, Jorge, no sé si nos escuchas. 407 nos decías. Se nos frizó por ahí la llamada. Ya se lo doy por acá. Yo aquí lo tengo, aquí lo tengo. Vamos a ver. Ya, ahora sí, volvimos. Jorge, se nos frizó ahí la llamada. Nos decías el teléfono 407.
1: 4567717.
0: 407-456-7717. Ahí está, buenísimo. Jorge, muchísimas gracias por siempre traernos buenas noticias y entrenarnos pues acá para todos los que estamos comenzando con esos pequeños y medianos negocios que nos sirve tanto la inteligencia artificial. De verdad, muchísimas gracias, Jorge.
1: Gracias a ti, hermano. Bendiciones a todos los radioescuchas.
0: Gracias, mi gente. Nosotros seguimos por acá con más. 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

mañana, 17 minutos, y Daddy Yankee se estuvo presentando en el concierto de Ed Sheeran y lo vimos ahí a través de las redes sociales, que estaba cantando Sonríele a la Vida y por ahí sus éxitos. Nos sigue sorprendiendo D.Y. por todos lados y también aquí en el Mundial, que esperamos pues que pueda cantar, de verdad me encantaría esta canción, pues sabemos que es del playlist del Mundial de la FIFA. Y bueno, a ver si canta. Nos encantaría que sí.

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7: ¿Lo tuyo es una fantasía o es un sueño? Porque si me preguntas a dónde vas, solamente te puedo decir que el destino que tú elijas. Los sueños no tienen un patrón único. Hay quienes desean el bullicio del estrellato, pero hay quienes prefieren ver las estrellas en absoluto silencio. Lo que sí no debería de suceder es que hay una idea adentro de ti y no hay esfuerzo para seguirla. Una empresa, un proyecto artístico, una forma de vida, una visión social, o peor aún, que tengas que continuar despertándote todos los días soportando una situación que te reduce a lo más mínimo. Un trabajo, una persona, una adicción, un hábito, una mentira. A lo mejor no has comenzado en ese sueño porque no estaban dadas las condiciones o porque te faltaba el tiempo necesario y te preguntas hoy si cuentas con las provisiones suficientes o si tu tripulación es la adecuada, vas, sumas los minutos disponibles y no te alcanza. Pides que la realidad sea distinta y no cambia. Despiertas con miles de pendientes y dices que más tarde lo harás porque hay una jornada que cumplir. Dices mañana, este es un terrible binomio, cosas y mañana, cosas y mañana. Hay un cheque que se cobra al fin de mes pero ya está gastado antes de que termine la semana. La rutina te impide avanzar y tú solo esperas algo nuevo. Todos los días te enfrentas con una faena, unas reglas que seguir, un horario que acatar. Rogas que el mundo se detenga y te dé la oportunidad de volver a empezar. ¿Eres tú quien tiene que detenerse? ¿Quieres que la reincidencia de lo absurdo pare? ¿Que alguien amordace a tu despertador? ¿Que alguien te baje del carrusel de la cotidianidad? ¿Eres tú quien se tiene que bajar? Nadie va a llegar a salvarte, es tu vida. ¿Qué esperas? ¿Que alguien más le escriba? Es tiempo de arrebatar la pluma y encenderle y que la tinta de esa pluma sea Dios. Querido mío, no debes confundir tus sueños con tus fantasías. La diferencia no está en la dimensión, sino en el movimiento. Un sueño es algo por lo que te movilizas. Una fantasía es la que piensas sin que te genera una acción. Tú escoges, inviertes en una fantasía o en un sueño. Le temes a tus sueños, pero te sobra valentía para hacer lo que detestas. Poca disciplina privada, ninguna recompensa pública. La gente disciplinada es la que tiene mejor vista de todos, porque siempre ve el favor de Dios multiplicándose en sus vidas. Deja de desear, deja de esperar, deja de mirar y comienza a sudar mucho, mucho, mucho.
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21 minutos, mientras estemos a 27 días de comenzar el Mundial, la Copa del Mundo de FIFA 2026, que se realiza en México, Estados Unidos y Canadá. 27 días, caramba, ustedes están listos, están preparados. Muchas personas pues me estaban comentando que van a estar viendo los partidos en diferentes restaurantes, en diferentes zonas, otros en casa. Y bueno, el que tuvo suerte de comprar con 4 años de anticipación su boleto, lo encontró a buen precio. Para los partidos. Sí, no, hay gente que compra con mucha antelación. De verdad que sí. Ya les voy a contar en cuánto actualmente esté un boleto de un partido para el Mundial. Y si hay, porque me imagino que sí. Todavía en el mercado negro o alguien ha de tener alguno que lo quiera vender por ahí.

Bueno, estábamos hablando de las entradas. Dice que las entradas para el partido del Mundial de la FIFA en el Hard Rock Stadium en Miami están desde $60 en la fase de grupos hasta $2,900 por la ronda eliminatoria. Eso supuestamente cuando se lanzaron. Pero actualmente se pueden encontrar, dicen, pueden escalar desde $1,500 hasta los $10,000 una entrada para el Mundial aquí en Miami. ¡Caramba! ¿Será cierto esto? Esto es lo que me dice Google por acá y la información. ¡Wow! Increíble. $10,000 por una entrada. Yo no pagaría tanto, la verdad. Prefiero verlo en la comodidad de mi casa.

50 minutos. Nosotros nos estamos despidiendo, familia. Quiero recordarles antes de irme para que por favor vayan a través del canal de YouTube y nos busquen ahí como Joseph Mejía HN. Joseph Mejía HN en YouTube. Van a poder ver todos los videos que estamos lanzando. Y el que salió ayer, ayer se lanzó el del Boardwalk y Hollywood Studios de Disney, donde hacemos un recorrido y por ahí les damos algunos tips, recomendaciones y demás. Así que déjenos por ahí sus comentarios. Familia, si quieren más información de los parques de Disney, de Universal, de SeaWorld, si quieren ir de vacaciones en familia, pueden comunicarse 407-818-9135, 407-818-9135. Nos checamos el lunes, si Dios lo permite. Bye bye, bendiciones, familia. Por acá, como siempre, Joseph Mejía en el playlist.

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1: Muchas, pero muchas bendiciones a todos aquellos que hoy se han conectado a esta estación radial poderosa, la única 87.7 FM, Alma Visión Radio, la primera en el día, la primera en tu corazón. Acuérdate que esta es una estación radial comprometida con la verdad. Y hoy nosotros tenemos la bendición de estar en esta plataforma para poder llevar un mensaje de poder. Te habla el pastor Pedro Enamorado de Ministerios Río de Dios y te saludo en el poderoso nombre de Cristo Jesús para recordarte que este es el día que Dios hizo para que te alegres y te regocijes en él. Este no es un día para estar triste, este no es un día para estarse quejando, este es un día para gozarse en todo lo que Dios ha intencionalmente preparado para ti y para mí. Sabemos que nada de lo que sucede en la tierra sucederá si no es la voluntad de Dios. Y hay cosas que nunca las vas a entender, pero nosotros no fuimos llamados ni salvados para entender lo que Dios quiere hacer, sino para obedecer y para tener paz, esa paz que sobrepasa todo entendimiento humano. Así que estamos contentos y damos gracias a Dios por lugares como Alma Visión Radio, que nos da la oportunidad de poder lanzar a todas las naciones, de donde quiera que me escuches, mándanos un saludo a través de las plataformas de YouTube.

0: YouTube, de Facebook, de Instagram, de Alma Visión Miami o de Ministerio Río de Dios. Estamos contentos porque sabemos que Dios sigue haciendo cosas poderosas en todas las partes del mundo, no solamente en Miami, sino que en todas las partes. Y donde quiera que me estás escuchando, yo espero que te prepares para el próximo minuto donde voy a estar compartiendo algo que Dios ha puesto en mi espíritu. Escucha bien, ha puesto en mi espíritu. Se podría predicar por el sentir, o se podría predicar por la mente, y está bien, no hay problema. Pero hay cosas del espíritu que se inquieren para que Dios, porque Dios quiere que nosotros las expongamos, las revelemos, porque la revelación es de Él. Ningún hombre en la tierra tiene revelación, solamente la revelación le pertenece a Dios. Así que la palabra que compartimos no es del hombre, es de Dios. Por eso hoy quiero yo compartir con ustedes, no sin antes, a invitar a aquellos hombres que están conectados hoy, aquellos hombres que quieren ver la obra de Dios en su vida completa, que quieren ser transformados por la palabra. Hoy a las 8 de la noche tenemos una impartición con el grupo de hombres de impacto. Los hombres fuimos llamados para hacer impacto en la nación y no ser impactados por el pecado ni por el sistema. Así que, hombre, yo te llamo en este momento, que esta es la hora que tú tienes que levantarte, la entrada es libre, tú no tienes que pertenecer al Ministerio Río de Dios, simplemente tienes que tener el hambre y la sed de crecer de justicia del Dios Todopoderoso. Te invito, hombre, para que vengas hoy a las 8 de la noche a Ministerio Río de Dios. Esposa, si me estás escuchando, procura que tu esposo esté en esta noche, en esta cita divina, en Ministerio Río de Dios, 1865 Norris, 146 Calle, North Miami, Florida, 33181. 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Ven, hombre, ven, porque necesitamos levantar el sacerdocio en estos tiempos. El hombre está muy vago, perdóname si te lo digo. El hombre, el sacerdocio que Dios ha levantado, está muy cómodo, están más afanados en el trabajo que en hacer, que en atender la palabra de aquel que le dio el trabajo. Te invito y te exhorto, es una urgencia que te levantes, es una urgencia, una palabra de Dios te va a hacer mejor que un salario de $1,000,000. Así que ven a recibirla en esta noche. También quiero decirte que mañana, bendito Dios, tenemos bautismos. Haremos nuestros bautismos en el Oleta River a las 9 de la mañana. Estaremos llevando las aguas del bautismo, la confirmación de muchos hermanos que se han convertido. Y damos gracias a Dios por ese éxito, por esa victoria que Dios nos sigue concediendo en esta tierra. Y el domingo, volvemos a nuestros dos servicios. El domingo pasado tuvimos un solo servicio por honrar a las madres y le damos gracias a Dios porque fue un servicio poderoso, glorioso, extravagante. No tengo palabras para describirlo, como la manifestación del poder de Dios fue tan poderosa, fue tan convincente, tan real, amados, que se entregaron muchas personas al Señor. Así que este domingo volvemos a nuestros dos servicios. 9 de la mañana en español, y si tienes jóvenes, trae tus jóvenes, que ellos tienen la impartición en inglés separado del culto general de las 9 de la mañana en español. Y a las 11:30 tenemos el servicio bilingüe. El servicio bilingüe, porque si tú tienes un vecino, un amigo o alguien que no habla el idioma español, entonces tráelo, porque Dios nos ha bendecido para que podamos hacer este servicio simultáneamente bilingüe, y Dios está moviendo tremendamente en todos estos servicios. Así que te extiendo la invitación, si eres nuevo en el área o quieres asistir a una congregación para que Dios te confirme, te afirme, ven, Ministerio Río de Dios, es una puerta abierta, te abrazaremos, Y es un fluir de bendiciones y queremos que tú seas una bendición más en Ministerio Río de Dios. Así que te dejo con esos anuncios y estás escuchando por la radio el promo de la visita apostólica del apóstol Byron Walters. El apóstol Byron Walters, un hombre que Dios está usando con una revelación impresionante que Dios a través de él nos está dando a la iglesia. Es alguien que Dios está usando en las naciones, escuchate, en las naciones. Y yo te exhorto a que venga jueves 21 a las 8 de la noche. Nos salimos del programa, nos salimos de lo que tenemos, de las actividades que nosotros tenemos programadas para dar espacio. Un jueves a las 8 de la noche, 21 de mayo, estará con nosotros el apóstol Byron Walter. Ven que sé que Dios tiene algo para ti. Así que te dejo con esos anuncios que son muy importantes para que tú entiendas para dónde y dónde está Río de Dios. Y hoy quiero compartir con ustedes algo que mucha gente lo habla, mucha gente lo sabe, lo conoce, pero no lo entiende. Mucha gente no se le ha revelado lo que Cristo Jesús hizo en la cruz. La palabra dice que nosotros somos salvos por gracia, por gracia. Entonces, quiero hablarte de verdades sobre la gracia que transforma. Oye bien, la gracia transforma. Tito dice en el segundo capítulo del 11 al 12, dice, porque la gracia de Dios, escuche bien cómo dice, porque la gracia de Dios se ha manifestado para salvación. Esa gracia que está hablando es Jesús. La gracia de Dios se manifestó. ¿Para qué? Para salvación. Si Jesús no hubiera venido, entonces nosotros no fuésemos salvos. Pero dice que se tuvo que manifestar. Por eso él, el Padre, se despojó de su deidad y vino y el Hijo trajo la salvación a la humanidad. Dice, porque la gracia de Dios se ha manifestado para salvación a todos los hombres. Cuando la palabra dice los hombres, está hablando a toda la humanidad. Ahora dice que se manifestó a toda la humanidad y dice enseñándonos que hay que ser enseñado. La gente hoy en día se cree más teóloga que Dios, se cree más escatólogo o lo que sea, más que Dios. Y dice enseñándonos, la gracia vino a enseñarnos que renunciando a la impiedad y a los deseos mundanos, vivamos en este siglo sobria, justa y piadosamente. Te lo voy a decir, la gracia no se manifestó solamente para que pertenezcamos a una congregación, solamente para que tengamos los dones ministeriales, no, la gracia se manifestó para que renunciemos. La gracia vino para que renunciemos a la impiedad y a los deseos mundanos, escúcheme, a los deseos mundanos. Viva, y que vivamos en este siglo, no en el próximo ni en el anterior, en este siglo dice sobria, justa y piadosamente. Sobria, justa y piadosamente. Para eso vino la gracia, amado. Para eso. Pero dice que tenemos que renunciar. Hay muchas cosas que la gente no ha renunciado y tenemos que renunciar. No solamente, iglesia, usted que me escucha, amigo, amiga, no solamente es aceptar a Cristo, no solamente es ir a una congregación. Hay que renunciar. ¿Por qué hay que renunciar? Porque si no renunciamos, entonces significa que no le hemos dado toda la autoridad a Dios para que Él gobierne nuestra vida. Esta vida en Cristo es de renunciar, es de menguar para que el Señor crezca en nosotros, para que su gracia crezca en nosotros. En mi apreciación, la palabra gracia es una de las más hermosas y profundas expresiones del amor de Dios. Eso es. Es una de las expresiones más hermosas del amor de Dios en toda la Biblia, porque es la que habla de perdón, habla de salvación y habla de misericordia. Habla de perdón, salvación y misericordia. Pero no solamente habla de eso y vino para eso, sino que vino para transformar la vida de las personas. Amados, el Evangelio no es para cambiar, el Evangelio es para transformar. Por eso vemos un montón de gente que está en las iglesias y siguen haciendo lo mismo, siguen hablando igual, siguen jangueando o andando, caminando con la misma gente que no les suma. Entonces la gracia de Dios, amados, vino para enseñarnos, para corregirnos y para que vivamos una y que tengamos una nueva forma de vida, una nueva forma de vivir. Por eso la Escritura dice que ya nuestro pasado pasó y las cosas viejas son hechas nuevas. ¿Por qué? Porque la gracia vino para transformar, para romper lo viejo y que nosotros vivamos en lo nuevo en Cristo Jesús. Por eso cuando una persona ha sido alcanzada por la verdad, por la gracia de Dios, algo tiene que suceder en su interior. Cuando hay una persona que realmente se convirtió a Cristo, algo sucede en su interior e inevitablemente se refleja en su caminar, en su diario vivir. Tristemente, estamos viviendo tiempos donde se ha metido demasiadas cosas del mundo dentro de la iglesia y entonces hay congregaciones donde más que enseñar, más que corregir, están entreteniendo gente. Estamos viviendo tiempo. ¿Por qué le digo esto? Porque se ve que hay muchos que quieren la gracia sin arrepentimiento y sin transformación y sin cambio. La gracia, amados, no funciona si no hay arrepentimiento. Y la gracia no se refleja si no hay cambio en las personas, amados. La gente quiere una gracia que lo consuele, pero que no lo confronte. Hoy tenemos una iglesia que parece de chocolate, una iglesia que parece de azúcar. Cuando se les confronta, me voy de esta iglesia porque no me quiere. Váyase, porque entonces significa que Dios no estaba con usted y usted no estaba con Dios. Amados, no ese es el problema. La gente quiere dentro de las congregaciones una gracia que solamente los consuele, pero que no los confronte. Si no eres confrontado, seguirás viviendo en tu error. Y la gracia no funciona sobre el error. La gracia funciona sobre la verdad, sobre la corrección. Entonces, amados, quieren la gracia bíblica. La gracia bíblica no solamente, escúcheme, la gracia bíblica no solamente vino para levantar al caído. La gracia bíblica, ¿ok? No la gracia doctrinal o la teoría. La gracia bíblica vino para conducirnos a una nueva vida que nos dirige al futuro eterno y que no solo vino a rescatarnos, sino que vino a enseñarnos a cómo vivir para Dios. Escucha, tú fuiste convertido o tú fuiste salvo para vivir para Dios, no para vivir para ti, ni para nadie, ni para una sociedad. La gracia vino para que nosotros fuésemos transformados. ¿Para qué? Para en realidad nosotros manifestar y caminar y exteriorizar, amados, y reflejar una nueva vida en Cristo. Entonces, hoy quiero compartir tres verdades, probablemente solo alcancemos a ver una. Tres verdades que transforman, tres verdades sobre la gracia que transforma. La primera, Tito dice, la gracia de Dios se ha manifestado para salvación. Amados, las cosas de Dios se tienen que manifestar. Si las cosas de Dios, si la palabra no se manifiesta o no se te revela en tu vida, entonces tú solamente eres un teólogo, alguien, un libro, una letra muerta. Pablo lo dijo así, que la mucha letra mata, pero el Espíritu vivifica. Por lo tanto, tenemos que dejar que el Espíritu Santo haga que se revele lo que es la salvación. Amados, amigos, usted que me está escuchando, la salvación no es solamente para pertenecer a una iglesia. La salvación no es solamente para decir yo soy cristiano. La salvación es para que nosotros seamos transformados, para manifestar, para que nosotros reflejemos un verdadero fruto de arrepentimiento. Por eso dice Tito, la gracia de Dios se ha manifestado para salvación. Esto significa que la salvación, usted y yo sabemos, no nace del mérito humano, ¿ok? No es, yo no fui salvo porque era bueno, yo no fui salvo porque soy tengo un título universitario. No, simplemente que tenemos que entender que esa salvación vino como un favor inmerecido de Dios. Ninguno de nosotros merecía ser salvos, amados, ninguno. Y la gracia aparece al hombre. Al hombre, ¿por qué apareció la gracia? Porque el hombre no podía salvarse por sí mismo. No hay gente, no hay nadie que se pueda salvar por sí mismo. De hecho, te informo, te confirmo y te lo recuerdo, que no hay hombre, no hay religión, no hay denominación, no hay universidad que pueda salvarte. Solamente Jesucristo, el que es la gracia del Padre. Entonces, amados, las obras no bastan. Y la gracia viene aun cuando la culpa es real, cuando la deuda espiritual es demasiado grande y cuando el pecador necesita intervención divina que no se produce por propios méritos, amados. Por eso tenemos que entender que la gracia de Dios, sabemos y entendemos que es un favor inmerecido. Yo no merecía ser salvo, usted no merecía ser salvo, porque dice que estábamos muertos en delitos y pecados. No es de que yo era bueno. Nadie en esta tierra puede jactarse y decir, yo soy bueno, yo hago todo bueno. Cuando yo escucho una persona así, yo digo, este está más lleno de arrogancia que el mismo orgullo. Y entonces, la gracia apareció, ¿para qué? ¿Y por qué? Para salvar. ¿Por qué? Porque el hombre no se puede salvar a sí mismo. Por eso la gracia es tan gloriosa. Escúchame bien. La gracia de Dios es tan gloriosa. ¿Por qué? Porque Dios no espera a que el hombre se haga digno para amarlo. Dios no esperó a que nosotros fuésemos dignos, a que mereciéramos ese amor a través de la gracia y que nos salvara, sino que Dios busca en su miseria del hombre rescatarlo. Escúchame, la gracia viene para cubrir la miseria del hombre, para rescatar al hombre. Pablo lo expresa de la siguiente manera, con mucha claridad, en Efesios 2, del 8 al 9. Dice, porque por gracia soy salvo, por gracia soy salvo. Yo no soy salvo porque soy bueno y usted lo sabe, pero el tema de la iglesia y el tema de la Biblia no es saberlo, es entenderlo, es que sea una revelación a nuestra vida. ¿Para qué? Para ponerlo en práctica. Y Pablo dice, porque por gracia soy salvo. No sos salvo porque alguien te invitó a una iglesia, sino que la gracia hizo que alguien te invitara a esa iglesia. Dice, por medio de la fe, no por obras para que nadie se gloríe. Nadie en esta tierra, nadie, no importa el título que tengas en la iglesia, te puedes jactar por la salvación de otro, porque la gracia de Dios hace que esa persona se salve. Nadie puede presentarse delante de Dios diciendo que fue salvo por su capacidad. Nadie es salvo por la capacidad. La gracia no vino a eso, amado. Todos estábamos lejos de la misericordia de Dios. Yo sé que usted no, pero yo sí. Estaba lejos, no era candidato para que la misericordia de Dios me alcanzara, pero la gracia me alcanzó, así como a Pablo, que lo alcanzó en el camino a Damasco. En el camino a Damasco, la gracia lo alcanza y Dios no le dio lo que merecía, porque usted sabe que Pablo era un asesino de la iglesia. Pero en ese momento la gracia lo encuentra, porque no es que usted encontró a Cristo, Cristo lo encontró a usted. No es que usted encontró, no, no, no, Cristo nos encontró, la gracia nos encontró y nos cubrió la miseria, así como lo hizo con Pablo. Entonces Dios no le dio a Pablo lo que merecía, sino lo que necesitaba. Yo quiero que entienda esto. Dios no le va a dar a usted lo que merece ni lo que quiere, sino lo que necesita. Dios es el que suple necesidades de acuerdo a su plan, de acuerdo a su designio, de acuerdo a su destino, a su propósito. Entonces, Dios sabía que Pablo necesitaba misericordia, necesitaba perdón para que tuviera una nueva vida. Una nueva vida. Entonces, para eso es una de las verdades que viene la gracia. Una de las verdades es que Él alcanza al que no merece ser alcanzado. Tú tienes que entender que fuiste alcanzado, aunque no merecías ser alcanzado, por la mera gracia del Señor. Vemos el otro ejemplo de aquella mujer sorprendida en adulterio. Su historia estaba marcada por vergüenza, por culpa y condena. Nuestras historias se reflejan a esta mujer. Amados, nosotros adulterábamos las cosas que Dios no quería que nosotros adulteráramos. Entonces, la historia de esta mujer, ella estaba marcada por vergüenza, por culpa y por condena. Pero la gracia se acercó a él, la gracia, Jesús se acercó a él, a ella, perdón, se acercó a ella no para justificarla del pecado, no para condenarla del pecado, sino para extender su gracia que rescata y abre un nuevo comienzo. A eso es una de las verdades de la gracia que transforma, que alcanza al que no merece ser alcanzado. Y hay personas que me están escuchando, hay personas que están conectadas, que todavía viven pensando, yo no merezco acercarme a Dios, y dicen, he faltado demasiado. Amados, por eso hay mucha idolatría. Por eso hay gente que se está acercando a ídolos. Usted no tiene que estarle pidiendo a un bulto, a un santo, no. Usted solamente tiene que acercarse a Cristo para que sea salvo de esa idolatría, de esa mentira del diablo. Y entonces nosotros tenemos que entender, no hay personas que se están acercando, dice, es que viven pensando y por eso no han sido tocados por la gracia de Dios, porque dice, yo no merezco acercarme a Dios, he fallado demasiado, bienvenido al club, Dios no puede hacer nada conmigo porque en la niñez te dijeron que no servías, y muchos dicen, oh, mi pasado ya me definió, porque tú le crees más al pasado que al presente y al futuro, que la gracia de Dios activa sobre tu vida. Ahora, debes de entender esto, que precisamente la gracia de Dios alcanza al que sabe que merece no ser alcanzado. Voy a volver a decir, la gracia de Dios alcanza al que sabe y que sabe y que sabe que por méritos propios no merece ser alcanzado. Cierro con esto. Esta verdad nos revela que para que la gracia de Dios, que la gracia de Dios vino no para romper, sino para restaurar la vida de las gentes que están totalmente rotas. La verdad de la gracia nos revela que para que la gracia de Dios funcione en nosotros, tenemos que reconocer que lo necesitamos. Tú no estás lejos del amor de Dios. Tú no estás lejos del amor de Dios. Así que te dejo con esto y te bendigo y te invito a que vengas este domingo a las 9 de la mañana en nuestro servicio en español y a las 11:30 en nuestro servicio bilingüe. Y no te olvides de conectarte en esta noche al programa Conversanando, dirigido por la profeta Adi Camaño, a las 6 de la tarde. Te habló el pastor Pedro Enamorado, Ministerio Río de Dios, un fluir de bendiciones. Hasta la próxima.
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1: Oh, man. Redimido. Cristín de Clario.

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11: ¿Qué tal mis amigos? Viernes 8 de mayo, baloncesto de la NBA, playoffs, semifinales, series, conferencia, el mejor en 7 partidos, tercer juego, 7 de la noche en la conferencia del este, New York visita Filadelfia con la serie a favor de New York, 2 victorias sin derrotas, 9 y media de la noche en la conferencia del oeste, Minnesota anfitrión de San Antonio con la serie igualada a un triunfo por equipo, Liga Nacional de Hockey sobre Hielo, playoffs, segunda ronda de la serie, conferencia, el mejor en 7 partidos, 7 de la noche, conferencia del este, segundo juego, Montreal estará jugando en Buffalo con la serie 1-0 Buffalo, 9 y media conferencia del oeste, tercer partido, Vegas visita Anaheim, serie empatada a una victoria por equipo, béisbol de las grandes ligas, solo un lanzador hispano, 7 y 40 de la noche, el venezolano Keider Montero con récord igualado, 2 ganados, 2 perdidos, ganó su último juego a Texas, lanza por Detroit en Kansas City. Y bien mis amigos, no hay tiempo para más, mi nombre es Tony Castellanos, hasta la próxima. Si Dios quiere, y yo sé que Él va a querer, que Dios le bendiga y les cuide siempre. Feliz, tranquilo y placentero fin de semana para todos. Bye bye.
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Bueno, yo quiero iniciar una serie corta de 3 partes de cómo tratar con el estrés. Así que será hoy y seguiremos consecutivamente con diferentes mensajes. Así que si quiere hacer de esto un seminario sobre el estrés, porque claro, ninguno se estresa aquí, así como tampoco necesitan enseñanzas de la ansiedad. Pero son bienvenidos a escuchar. Yo siempre soy probada sobre lo que enseño. Así que nosotros llegamos aquí y le dieron mi habitación a otra persona. ¡Qué belleza!, ¿no? Y la iglesia, vean, la había pagado por adelantado, inclusive una noche anterior, para asegurarse de que no la entregaran. Y yo no sé quién se confundió, pero nos dijeron que estaban limpiándola y luego que solo le faltaba una inspección del gerente. Y luego nos dijeron que las personas que estaban en ella no habían salido. Así que llegamos aquí y nos dieron 4 habitaciones.

estoy calificada para enseñar del tema. Bueno, déjeme empezar con una pregunta. ¿Alguna vez se han quejado de todo lo que tienen que hacer? Siempre. Bueno, ella fue muy clara. Bueno, miren, yo me quejaba con Dios sobre todo lo que tenía que hacer. Nadie puede esperar que lo haga. No puedo hacerlo, no puedo. Y el Señor me habló y dijo, tú hiciste tu agenda. Si no te gusta, cámbiala. Así que, como que vamos a empezar ahí. Usted es quien ha dicho sí a todo lo que tiene que hacer. Ahora, algunas cosas tenemos que hacerlas. Pero para ser honestos, todos tenemos que admitir que hay muchas cosas que no tenemos que hacer. Las hacemos y ni siquiera las hacemos por la razón correcta. Las hacemos porque no queremos que alguien se enoje con nosotros. Las hacemos porque somos curiosos y no queremos que los demás lo hagan y que nos quedemos atrás. Amén. Simplemente las hacemos porque es así. Ya ni siquiera sabemos por qué lo hacemos. Es que, bueno, no sé, es lo que hago. Y si cualquiera de ustedes fuera a casa e hiciera una lista de todo lo que hace y luego se preguntara cada cosa, si da fruto en su vida, y si luego quitara las que no dan fruto, les sobraría tiempo libre. Me están mirando mal. Nah, no puede ser tan fácil. Así que el estrés es la enfermedad del siglo. Esto es un negocio de billones de dólares. Entre la consejería, drogas, libros, manejo de estrés, seminarios y más. El estrés genera más dinero que cualquier otra cosa. Y yo quiero decir esto de entrada y métalo en su bolsillo. Dios nunca le dará más de lo que puede hacer con paz. Así que recuérdenlo. Si está haciendo algo que le roba la paz, no es de Dios eso. Y yo sé lo que estoy diciendo porque casi me mato tratando de hacer lo que yo pensaba que Dios quería que hiciera. Y me di cuenta que había muchos motivos por los que lo hacía que realmente no eran razones por las que debía de hacerlo. El estrés está en todas partes. Y yo seguía orando para que las cosas estresantes se fueran, que los problemas se fueran. Y finalmente me di cuenta, ¿sabes qué? El mundo sí va a cambiar, pero probablemente no va a mejorar, va a empeorar. Y yo no lo digo como algo negativo, solo mira alrededor y vea lo que pasa. Vamos a tener más cosas que enfrentar en un año o dos, más que ahora. Así que si algo va a tener que cambiar, tiene que ser uno. Tenemos que aprender a manejar las cosas diferentemente. ¿Sí? En Juan 14, 27, Jesús dijo, y lo voy a citar de la ampliada, mi paz les dejo a ustedes. No como el mundo la da, yo se las doy, sino mi propia paz y especial les doy ahora y les doy como legado. Así que dejen de permitirse estar molestos o perturbados. Y no permitan llenarse de temor e intimidación. Vea, esto tiene dos partes, porque honestamente no hay ni que orar por la paz. Lo que hay es que accesar la paz que Dios ya nos ha dado. En realidad, Jesús ya ha hecho cada una de las cosas que necesita hacer para que tengamos pacíficas, fructíferas y maravillosas vidas. Ya lo hizo. Solo tenemos que leer el libro y hacer lo que el libro dice. Y dirá, es que no puedo evitarlo, no puedo evitar enojarme. Bueno, en realidad no es cierto, sí puede. ¿Cuántos pueden sentir cambio? Lo van sintiendo, que va subiendo la ira. ¿Lo pueden sentir cuando empieza? Bueno, lo que hay que hacer es detenerlo antes de

que llegue a la boca. Porque en cuanto empiece a hablar, se va a enojar aún más. Más de lo que estaba antes, y probablemente va a enojar a otro y ellos van a enojarle más a usted. Y miren, yo he aprendido a ser sensible cuando una conversación entre yo y Dave está a punto de ir en dirección equivocada. Y he llegado a tener tanta hambre de paz que ahora estoy dispuesta, cuando llega a ese punto, a callarme. Y eso no era algo a lo que estaba dispuesto a hacer antes. No, yo iba a tener la última palabra y le iba a demostrar a él que él estaba equivocado y yo bien. Y sabe que tener la razón está sobrevalorado. Mire, es una cuestión de orgullo. Y de hecho, uno no puede ni tener conflicto sin orgullo, dice la Biblia. No lo puede tener, a no ser que el orgullo esté presente. Así que, si quiere tener paz, tiene que realmente desearla. Y tiene que quererla lo suficiente y estar dispuesto a hacer cambios reales. No esperar que otros cambien o que las circunstancias cambien, sino pedirle a Dios que le muestre a usted cómo cambiar. Ahora, yo no sé si está dispuesto a hacerlo. Si no, se sentirá miserable por otro año y el próximo le diré lo mismo. Es que no hay muchas respuestas para algunas de las cosas que enfrentamos, y en esta situación hay dos opciones. Podemos continuar estresándonos hasta desmoronarnos, o podemos aprender a no dejarnos afectar por ello. Al no permitir que nos llegue. Las cosas a nuestro alrededor no cambiarán, pero nosotros podemos aprender a no dejar que nos divida. Recuerdo cuando mis hijos eran pequeños y yo tuve tantos arrebatos. Es que mire, era así. Y teníamos 4 hijos y uno se sentaba a la mesa para cenar y parecía que todas las noches alguien derramaba su bebida. Y no todas las mesas son así ahora, pero en aquellos días cada mesa tenía una división por el medio para separarlas y ponerle la extensión. Y parecía ser que el verdadero reto era poder prevenir el líquido que llegara a la división. Porque si no había separado la mesa mucho tiempo, había cosas ahí. Y si el líquido llegaba ahí, especialmente si era leche o algo que se podría, uno no tenía opción al terminar de cenar más que separar las partes y entrar ahí, raspar y limpiar hasta sacarlo todo. Así que me enojaba mucho cuando los niños derramaban algo. El líquido se metía debajo de todo, la mesa, en la ranura. Todo rodaba por las patas de la mesa. Y yo debajo de la mesa gritando y diciendo, ¡dejen ya! ¿Por qué no podemos cenar en esta casa con paz? ¡Yo no lo entiendo! ¡Yo cocino! Pero vean, miren, yo era la que estaba robando la paz. Y una vez estaba en medio de mi berrinche y el Señor me habló al corazón y dijo, Joyce, no importa cuánto grites y patalees, el líquido no va a subir por las patas ni va a volver a los vasos. Simplemente me dijo, tienes que aprender a fluir con cada situación. Así que a veces cuando algo está pasando, miren, con esto del hotel yo no lo podía cambiar, tratamos, créame, intentamos. Pero dijeron, es que tenemos a uno de nuestros embajadores aquí, supongo alguien con muchos puntos, que va al hotel mucho, y no podemos simplemente decirle que se vaya. Y yo pensé, bueno, pudieron haber tenido otro embajador como huésped, si me trataran bien. Pero yo pasé esa prueba, no con gran éxito, pero pasé. Y miré, incluso actué como cristiana.
Imagíneselo. Y sabe, no siempre actuamos como cristianos en situaciones así. Porque, mire, mejor quítese la cruz del cuello y la calcomanía del carro antes de que alguien se dé cuenta. Adelantemos 40 años. Es increíble lo que el tiempo hace por uno. Avance 40 años, hace un par de semanas. Porque me levanto bien temprano, así que probablemente eran las 5 de la mañana. Porque yo necesito mi tiempo con Jesús antes de que empiece el ruido. El día me va mejor si paso ese tiempo. Ay, yo preparo mi café. Cada mañana preparo mi café. Tengo mi tacita especial en la que lo pongo. Bueno, esa mañana preparé el café. Estaba en mi taza, la espuma arriba, todo andaba bien. Y yo no sé qué hice, pero de alguna manera solté la taza. Y se cayó sobre la encimera de mármol, se rompió la taza. El café se tiró por todas partes, el vidrio por otro lado. Y miren, honestamente, honestamente, les puedo decir que no sentí nada. Yo solo lo miré y dije, supongo que lo voy a limpiar. Vean cómo he avanzado. De estar bajo una mesa con berrinches. Así que si usted se pega a Dios y se aferra a la palabra, ¿qué dice la Biblia en 2 Corintios 3:18? Que si miramos a su palabra, seremos cambiados o transformados a su imagen de gloria en gloria en gloria. Así que, si aún no ha llegado hasta ese punto, no se enoje consigo mismo, solo siga creciendo. Es todo. Dios no se enoja si no ha alcanzado esto, pero quiere que avance y siga creciendo. Amén. Muy bien. Y mire, Jesús estaba rodeado de situaciones estresantes. Él fue rechazado por su familia y amigos. Lo acusaron de ser malo. Sus discípulos necesitaban tanta corrección. Y mire, realmente no eran tan maduros. Discutían sobre quién era el más grande. Y todo tipo de cosas así. Y uno pensaría, ¿los escogiste a ellos? Oró toda la noche, los escogió, no por accidente, oró toda la noche. Y los eligió a ellos, quizás para darnos esperanza. Los estaba entrenando para llevar el evangelio a todo el mundo. Seguramente a veces se sentía un poco decepcionado por cómo se comportaban. Enormes multitudes le seguían a todas partes y todos querían algo de él. ¿Alguna vez se siente estresado porque siente que todo el mundo que se le acerca quiere algo? ¿Nadie lo siente? ¿Soy la única que se siente así? Una vez, yo no quería ser reconocida. Estaba de compras. Y la gente seguía acercándose. ¿Puedo tomarme una foto? Y yo empecé a quejarme. Y Dios me dijo, bueno, si lo prefieres, puedo arreglarlo para que nadie sepa quién eres. Y dije, no, olvídalo, olvídalo, olvídalo. Perdón, perdón, perdón. Mire, uno... Mire, todo lo que uno recibe es un privilegio. Pero eso también trae consigo una responsabilidad. Si tiene un carro, tiene un pago del carro. Si compra una casa más grande, tiene un pago de casa más grande. Tiene más casa que limpiar. Y si consigue quien le ayude, por ejemplo, una señora que venga... Luego no le va a gustar a la que limpia la casa ni cómo limpiar la casa. Así que siempre hay algo con lo que hay que lidiar. Mire, yo tuve un perro por 12 años y yo amaba ese perro. Se llamaba Duchess. Y ella era maravillosa. Era, cuando era cachorra, teníamos un par de personas que trabajaban en la casa y realmente la entrenaron porque yo no estaba. Así que un perro...
es mucho mejor cuando está entrenado. Cuando no se comen los muebles, ni hacen del baño en el suelo, ni nada de eso. Y miren, la tuvimos por 12 años y se fue al cielo de los perros. Así que yo quería otro perro. Bueno, me conseguí otro perro y creo que este perro era parte diablo. No. Es que el perro más lindo que haya visto, no barato. Y hasta los entrenadores dijeron, este perro es intratable. No se puede entrenar. Así que se la di al entrenador y el entrenador se lo dio a su hijo. Y él no pudo con ella y se lo entregó a otra persona. Y pasó por muchas personas. Yo no sé dónde está. Así que... pero soy una persona decidida. Y yo he comprado y regalado 4 perros. Desde que tuve a Duchess. Y mi hija me dijo, y ella tiene toda la razón, quieres un perro, pero no quieres el trabajo. Así que ayer le dije, ¿sabes? Creo que estoy lista para otro perro. Y ya tengo a alguien que quiera el próximo. Y ella me dijo, el próximo perro, yo me lo llevo. Así que le dije, tengo una mejor idea. Yo voy a pedir prestado un perro por un día o dos. Luego se me pasa el antojo y ahí me ahorro todo el dinero y la vergüenza de comprar otro perro y regalarlo. Así que recuerden eso, todo lo que uno tiene o recibe como privilegio, siempre tiene otra parte que conlleva. Están pensando en lo que quieren. Es que yo quiero... pero recuerden, siempre habrá una responsabilidad con ello. Amén. Causas para el estrés. Tengo 16. Y yo pude haber seguido, así que trataré de no detenerme en muchos puntos, pero repasemos. Preocupación y prisa. Esa prisa. Y sabe, no es solo ir deprisa por fuera, sino por dentro. Es tener un pensamiento tras otro, tras otro, tras otro, tras otro, pasándole por el cerebro, tratando de resolverlo todo. Demasiado trabajo sin reposo, no suficiente gozo ni risa. Necesitamos reírnos. Dios nos dio la risa. Y la Biblia dice, el corazón alegre es una buena medicina. Y eso es cierto. Una vez yo tenía un dolor de cabeza y pasó algo chistoso y me reí tanto que el dolor de cabeza se me fue al reírme. Mire, realmente es como medicina, es un alivio para el estrés. La risa es uno de los mejores alivios del estrés. Tener que agradar a otros causa estrés. El enojo, la falta de perdón, probablemente deberían ser el número uno en la lista. Hay más personas en la iglesia que andan enojadas con alguien que las que no tienen enojo. Y la falta de perdón es una de las cosas que Dios nos ha dicho en múltiples lugares en la palabra que no debemos tener. Y sin embargo, hay tantas personas que no perdonan a otro y dicen, pues usted no entiende lo que me hicieron. Pues para ser honesta, no importa. Dios le dice que perdone a los otros por usted, no por ellos. Quizás no merezcan su perdón, pero usted merece paz. Amén. Y no solo eso, Dios nunca le dice que haga algo que no pueda hacer. Sáquese esa idea de la cabeza. Dios nunca le dirá que haga algo que no pueda hacer. Si la palabra dice que lo haga, puede hacerlo si está dispuesto. Culpabilidad. Esa es muy mala. Pecado oculto. Una dieta mala. Yo decidí ayer, yo estaba cansada. He estado trabajando un poquito más de lo que quiero últimamente. Estaba muy cansada y a veces cuando uno está bien cansado quiere hacer algo que no debe hacer.
¿Alguien lo ha notado? Así que yo decidí que quería un postre y yo quería mucho postre. Y para mantener mi talla tengo que ser bastante estricta. Así que decidí que iba a comerme el postre y no comer comida. No te lo dije, Dave, no te lo dije porque sabía que no te iba a gustar. Así que yo tomé una galleta y le puse un montón de glaseado. Y luego me comí un helado. Era una bolita de helado, pero le puse salsa de chocolate. Y me comí ese postre y no comí nada de comida. Y me puse tan nerviosa. Es que, mire, el azúcar me pone nerviosa y me sentí terrible después de eso. Bueno, ¿cuántas personas se estresan todo el tiempo? Solo porque tienen una pésima dieta. No hacen cosas así ocasionalmente. Comen basura todos los días. Pastor, qué iglesia buena, no tiene ningún problema de nada. Nunca he visto gente con apariencia inocente como este grupo. Todos se ven inocentes. A ver, ¿cuántos no duermen lo suficiente? ¿Saben qué? Tengo la respuesta. Váyanse a dormir en la noche. Es que no es ciencia espacial. ¿Cuántos no toman suficiente agua? Pues tomen más agua. Y saben, buscamos respuestas complicadas para lo que creemos son problemas complicados. Y honestamente, no es tan difícil.

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3: Gloria a Dios, amados hermanos, hermanas y amigos que nos escuchan. Qué bendición, aleluya, que podemos alcanzarlo usted una vez más a través de estas ondas radiales que están en el aire, amados hermanos, para bendecir tu vida. Están en el aire, amados hermanos, para unirnos, para edificarnos, para unir al cuerpo de Cristo, que es lo más poderoso que existe sobre la faz de la tierra. Sí, Señor, no hay nada que se pueda comparar con el cuerpo de Cristo, que somos nosotros. Sí, mi hermano, mi hermana, usted y yo, que hemos sido redimidos por la sangre que vertió nuestro Señor, nuestro hermano mayor, en la cruz del Calvario, hemos nacido de nuevo. Y hemos nacido de

que no esté en la palabra de Dios como una promesa hacia ti. ¿Y quién es el que promete todo eso, hermano Camaño? ¿Quién tú crees que sea? El creador del universo, el que dijo, hágase la luz, y fue la luz. Sí, señores, estamos hablando de el soberano Dios del universo. Ese te ha dado promesa de toda índole para ti y para mí. Mi hermana, escúchame. Hay tanta promesa para ti en esta palabra de Dios que tú necesitas entenderla y empezar a leerla. Antes de seguir, quiero ponerte, yo lo considero un himno, yo lo considero un himno judeo-cristiano.

0: gloria a Dios. Las llaves de Abraham abren las puertas. Amados hermanos, el Señor le dijo que todas las familias de la tierra iban a ser bendecidas a través de Abraham, el padre de la fe. Hay tantas promesas en la palabra de Dios para usted y para mí, que hoy simplemente voy a coger una, porque con una podría estar hablando el día entero, pero voy a darte lo que pueda, ¿verdad? Con una sola, que estoy seguro que todos, sin excepción de uno, tenemos necesidad de esta promesa. ¿Sabe cuál es? La paz. Y amados hermanos, más que dinero, más que cualquier otra cosa material, la paz es lo que necesitamos todos nosotros. Sin duda alguna. Fíjense cómo será que los judíos, a quienes amo y respeto. ¿Y sabe por qué respeto? Porque viví entre ellos por casi 19 años. Y ver a esa gente cómo caminan de su casa a la sinagoga, esté lloviendo, cuando hay mucho sol, cuando hay frío, no importa la temperatura, caminando a su donde se congregan, a su sinagoga. Nosotros le llamamos iglesia. Pero nosotros, ¿cuántos de nosotros vamos caminando a la iglesia? Ninguno posible. Algunos, sí, que viven cerquitita. Pero ellos, es impresionante eso. Y verlo semana tras semana, tras semana, tras semana. Yo me acuerdo que al principio yo me paraba en el portal de mi casa para verlos pasar. Me daba un gozo tan tremendo eso, que yo decía, aleluya. Oye, indiscutiblemente fueron escogidos por nuestro Padre. Ellos fueron escogidos por nuestro Padre. Y si nuestro Padre lo escogió, yo lo tengo que amar. Claro que sí. Y usted también. Pero hoy te quiero hablar de algo importante, que es la paz. Cuando un judío saluda a otro, lo primero que le desea es paz. Le dice shalom. Cuando se despiden, también se desean paz unos a otros. ¿Cuántas veces nosotros hacemos eso? Por ejemplo, nosotros los hispanos. Yo no sé. Yo no estaba muy acostumbrado a eso. Ahora de vez en cuando lo hago, sí, señor. Pero no era mi costumbre. Pero me doy cuenta que es una costumbre muy linda, muy elegante. Porque sin paz, oiga, sin paz. Usted me ha escuchado a mí decirle que sin dinero la vida es triste. Bueno, yo le digo ahora a usted que sin paz, oiga, la vida es tremenda, Dios, muy dura. Necesitamos paz. Todo necesitamos paz. Si mi hermano, mi hermana, te hayas dado cuenta o no, a veces ni nos damos cuenta, pero sí la necesitamos. Y yo quiero comenzar leyéndote a ti un versículo de Isaías, porque te dije anteriormente que la Biblia está llena completa, son todas promesas de Dios para tu vida. Sí, Señor, para todas tus necesidades hay promesa en la Biblia. Mi amada hermana, hermano, así es. Y tú debes de recibirla. Hoy estamos hablando de la paz. En el libro de Isaías, uno de los libros que disfruto muchísimo yo, Sí. El profeta Isaías era tremendo. Dice, en el capítulo 26, versículo 3, dice, tú guardarás en completa paz a aquel cuyos pensamientos en ti persevera, porque en ti ha confiado. Aleluya, Dios mío, qué palabra más linda, qué palabra más poderosa, Señor. Oh, aleluya. Con esa sola, Padre, podemos recibir esa paz bendita tuya, con esa sola palabra, tan chiquitica y tan poderosa. Dios mío, mi hermano, mi hermana, ¿te das cuenta de lo que te acabo de leer? Eso es Isaías 26, 3. Que Él te va a guardar a ti en completa paz, porque tu pensamiento en Él persevera. ¿Cuántas veces tú piensas en nuestro Padre Celestial? Yo pienso en Él a cada ratito. Le doy gracias. Sí, Señor. Hoy mi hija se despertó. Me dijo, te voy a hacer un desayuno que te va a gustar. Yo le dije, mija, no te esfuerces ni nada, no hay problema. Dice, no, no, da, yo quiero. Y me hizo un desayuno exquisito, hermano. Y yo, desde que lo empecé a comer, ¿en quién tú crees que pensé primero? En mi Padre Celestial. Y le dije, gracias, Señor, gracias por estos alimentos. Gracias por esa hijita que me diste, que quiso hacerle un desayuno bueno a su viejito, a su padre. Gracias, Señor. Y ahí mismo pensé en él, después que disfruté el desayuno riquísimo. Y así sucesivamente. Acá ratico, le doy gracias a mi padre, le digo gracias, padre. Gracias que tengo ojos que pueden ver. ¡Wow! Veo los barcos allá lejísimos. Le digo gracias, padre. Y constantemente le estoy dando gracias. Y cuando, mientras más le doy gracias, más paz siento dentro de mi ser. Haga lo mismo y usted verá. Dele gracias a nuestro padre por su esposa. Sí, Señor. Dele gracias por sus hijos. Dele gracias por sus nietos. Dele gracias por sus hermanos y hermanas. Del espíritu y de sangre. Dele gracias a Dios por el techo que tiene, porque tiene aire acondicionado, porque está bebiendo agua alcalina, por todo. Tú verás cómo tu corazón empieza a recibir ese agradecimiento y te empiezas a sentir bien rápidamente. Sí, Señor. Te leí un versículo, pero te voy a seguir leyendo porque tengo bastante tiempito hoy. Escucha bien, la paz tú la necesitas. Para poder amar libremente, tú necesitas paz. Sí, Señor. Usted, hermana, para amar a su esposo como debe ser, usted necesita paz. Claro. Sí, y así todos, usted hijo, para amar a su mamá y a su papá libremente y mucho, usted necesita paz en su corazón, en su ser, la paz. Le doy mi paz, dice el Señor, en el Evangelio de Juan 14:7, dice el Señor Jesucristo. La paz os dejo, mi paz os doy. Yo no os la doy como el mundo la da. No se turbe vuestro corazón, ni tenga miedo. Jesucristo nos da la paz verdadera. Y usted y yo, todo lo podemos en Cristo que nos fortalece. Amados hermanos, No se trata de religión, no se trata de costumbres establecidas, no se trata de espiritismo, ni de brujería, ni de ninguna de esas cosas. Se trata de Jesucristo. Si tú tienes a Jesucristo en tu corazón, tú lo tienes en tu mente. Y cuando lo tienes en tu corazón y en tu mente, eso me muestra a mí que estás sellado con el Espíritu Santo, que mora contigo en tu cuerpo. ¿Te das cuenta que el Espíritu Santo mora contigo en tu cuerpo? Que es tu roommate, que es el socamaño que comparte contigo ese cuerpo que tú tienes. Sí, ese cuerpo viene siendo como el traje, más o menos. Es lo de afuera. Tú estás adentro y tú miras por la ventanita de los ojos. Pero tú estás adentro y estás mirando hacia afuera. Y junto contigo está el Espíritu Santo. ¡Aleluya! Esto es para, de verdad, mi hermano y mi hermana, enamorarse de nuevo. Claro, pero enamorarse de tal forma que tu vida sea siempre un baile continuo, sí, Señor, de paz y gozo. Cuando te vean por ahí, todo el mundo va a pensar que eres dominicano. ¿Por qué dominicano, hermano Camaño? Porque ellos siempre tienen gozo. ¿Has estado tú en la República Dominicana? Allí la gente son gente que tienen paz y gozo. Sí, señor. Y no tiene que ver que tengan mucho o que tengan poco. Es la forma de nosotros los caribeños. ¿Sí? Yo me incluyo porque yo soy cubano. Yo siempre le digo a todo el mundo, para mí, el lugar más lindo del mundo es el Caribe. Sí, señor, para mí. Y yo me gozo en muchos lugares y conozco muchos lugares. He visitado muchos países y hay cosas preciosas en casi todos los países. Pero el Caribe tiene algo especial para mi persona. Y yo disfruto del Caribe, de verdad. Se lo digo así, de corazón. Y he estado en muchos lugares. He estado en Hawái, en Tahití. En Haití también, pero en Tahití. He estado en las Islas Samoanas. He estado en Fiji. He estado en muchos lugares lindos. Y son preciosos. Pero yo me quedo con el Caribe. ¿Qué le parece? Yo me quedo con el Caribe. Para mí eso es. Para mí es el número uno en el mundo. Y sé que hay lugares preciosos. Y no le estoy tratando de discutir a usted. Si usted piensa que hay otro más lindo, esa es su opinión. Y yo la respeto. Pero cada uno tiene la suya, ¿verdad? Así es. Mire, siguiendo hablando de la paz y la necesidad que tenemos todos, usted también, hermano, sí. Usted, con todos sus títulos, con todas sus empresas, con toda su forma ilustre de ser, usted también necesita la paz. Sí, claro que sí. Con todo lo que sabes, si te llenas de paz, vas a disfrutar mucho más de lo que estás disfrutando ahora. Así es. Así es que vamos a seguir buscando palabras que hablen de esto. En el libro de Filipenses, capítulo 4, en el versículo 6, mira lo que dice la palabra de Dios. Y es para ti también, y para mí, y para todos nosotros. Dice, por nada estéis afanosos. ¿Qué quiere decir afanoso, hermano Camaño? Yo no soy famoso, no, no, no. No tiene que nada que ver ser famoso con estar afanosos. Afanoso quiere decir que estás afanado, que estás con mucho estrés, estrés. Y eso te enferma y te destruye. Así que no puedes estar afanoso. Dice, por nada estéis afanosos, sino sean conocidas vuestras peticiones delante de Dios en toda oración y ruego, con acción de gracias. Y la paz de Dios, que sobrepasa todo entendimiento, guardará vuestros corazones y vuestros pensamientos en Cristo Jesús. Aleluya. ¿Te acuerdas que en Isaías decía que guardará en completa paz a aquel cuyo pensamiento en él perseveran? Bueno, ahora en Filipenses, mira lo que te acabo de leer. Y la paz de Dios, que sobrepasa todo entendimiento, guardará vuestros corazones y vuestros pensamientos en Cristo Jesús. Aleluya. Hermano, esto es poderoso, muy poderoso. Gloria a Dios, amados hermanos. Seguimos con la paz. Qué importante tener paz. De veras, cuando usted se acuesta y dice, en paz me acostaré y así mismo dormiré, porque solo tú, Señor, me haces vivir y dormir confiado. Te mira y muy durmiendo. Así es. Tenemos lo máximo. Usémoslo. No te quedes sin usar las cosas que Dios nos ha dado. Es para que vivas mejor. Es para el bienestar de no solo de ti, sino de tu familia también. De tu esposa, de tu esposo, de todos. Comienza a usar lo que Dios nos ha dado en su palabra. De Génesis hasta Apocalipsis, tienes promesa para todas tus necesidades, sin que se escape una. Y ahí te das cuenta que es la palabra de Dios. Porque ¿cómo es posible que esto que estamos leyendo nosotros ahora, que lo leyeron la gente hace 400 años, le hizo bien a ellos y nos hace bien a nosotros? Y hace 400 años, el mundo era muy diferente. Hace 100 años era muy diferente. Dígame usted, 400 años. Oiga, aquí te va dando cuenta que la palabra es de Dios y que no fue escrita por la mente de ningún ser humano. ¿Sí? La escribieron los seres humanos, claro, pero estaban inspirados por Dios. O sea, Dios decía, por ejemplo, Daniel, escriba ahí. Y yo escribía. O Manuel, escriba ahí. Y Manuel escribía. O Samuel, escribe ahí. Y Samuel escribía. O Sarita. O como te llames. O como se llamaran. Y ellos escribían. Así es que la palabra es lo más valioso que tienes tú. Sí, señor. Y sé que me están escuchando gente millonaria. Sé que me están escuchando. También sé que me están escuchando gente no millonaria. También sé que me están escuchando gente de menos recursos. Y también sé que me están escuchando gente de aún menos recursos. Pero sé que ninguno de los que me está escuchando es pobre. ¿Qué te parece? ¿Sí? Daniel Camaño piensa que ninguno de los que lo están escuchando es pobre. ¿Saben por qué? Porque al tener a Jesucristo en tu corazón y en tu mente, tú no eres pobre, mi hermano. Tú eres algo muy especial. Y es importante que tú lo entiendas. Y no que diga, yo no estoy de acuerdo con Camaño, o estoy de acuerdo con Camaño. ¿Qué tiene que ver Camaño? Nada de esto. Es la palabra de Dios lo que estamos hablando. Es la palabra de Dios lo que tengo. Tengo de entender cada día más y más. Usted recibe los versículos que te doy. Escríbelo para que tú lo puedas ver luego con calma en tu casa. En el libro de, en el mismo libro de Isaías, en el mismo capítulo 26, que fue el primero que te leí, en el versículo 12 dice: Jehová, tú nos darás paz, porque también hiciste en nosotros todas nuestras obras. Aleluya. ¿Te das cuenta? Jehová, tú nos darás paz, porque también hiciste en nosotros todas nuestras obras. Isaías 26, 12. Y quedándonos en Isaías, en el capítulo 55, en el versículo 12, dice, 55, 12, porque con alegría saldréis, y con paz seréis vueltos. Los montes y los callados levantarán canción delante de vosotros, y todos los árboles del campo darán palmadas de aplauso. Yo no sé si usted me escuchó a mí alguna vez contarle algo que yo experimentaba en mi país cuando era niño. Quizás ni se acuerde usted, o quizás no lo compartí aquí con ustedes. Pero yo me acuerdo siendo niño, escuche, en las vacaciones, yo iba con mi papá. Nosotros somos 6 hijos. Eran 4 mujeres primero, después vine yo, y después vino mi hermano. O sea que éramos 6. So, en las vacaciones, mi hermano y yo íbamos con nuestro papá. Nos llevaba a todas partes. Y mi papá estaba en el negocio de los tabacos. Así es que yo tuve el privilegio, la bendición de, gracias a eso, haber podido ver a todo mi país desde niño, desde Oriente hasta Pinar del Río, incluyendo a Isla de Pino también. ¿Por qué? Porque el tabaco crecía en toda Cuba, en toda Cuba. Habían lugares mejores que otros, claro, pero había en toda Cuba. Y pude ver aquello. Y nunca se me olvida cuando íbamos a ir a Pinar del Río, que es la provincia al lado de La Habana, hacia el sur. Salíamos de La Habana de madrugada, como a las 5 de la mañana, algo así más o menos. Salíamos porque en La Habana había mucho tráfico. La Habana era como decir un Nueva York pequeño. ¿Usted me está escuchando? Camaño, ¿está exagerando? No. No estoy exagerando. El tráfico era increíble. Entonces, teníamos que salir tempranito para irnos de todo eso ahí. Yo vivo en La Habana. Vivíamos en La Habana. Entonces, para salir y poder salir y ya coger carretera para donde íbamos. Y nunca se me olvida. Llegando a Pinar del Río ya estaba amaneciendo. Y mi padre paraba el carro, bajaba la ventana y nos Y nos bajábamos los tres. Iba con mi hermano y nos bajábamos a ver eso. Y las palmas se movían así como saludándote. Te decían buenos días. No te decían nada, pero había un sonido. Había un sonido. También habían pajaritos cantando y toda clase de cosas. Y había un olor increíble a gardenia. Si hay algún pinareño que me está escuchando, sabe lo que le estoy hablando. Eso era una cosa linda esa. Y a mi papá le gustaba pararse ahí 5 minutos. Y nos decía a mí y a mi hermano, respiren ahí profundo. Y era algo lindo. Entonces, este versículo que les leí, me recordó eso. Me recordó eso tremendo. Qué cosa más increíble. La vida es linda, hermanos. Y Dios nos las ha dado a nosotros. Así que tenemos que disfrutarla y darle gracias a Dios por todo su beneficio. Y cambiando el tema ahora, regresando a lo importante que es que tú tengas paz, mi hermano, mi hermana, amigo que me escucha. Si todavía eres amigo, wow, no sé qué decirte, pero bueno, antes de cerrar hoy, voy a hacer una oración para que acepte a Jesucristo. Si tú quieres aceptarlo, repítelo conmigo. Y ya deja de ser amigo, te convierte en hermano también. Aleluya. Vamos siguiendo con lo de la paz. ¿Qué tú debes hacer cuando tú necesitas paz? Abrir la palabra de Dios y buscarlo. Buscarlo. En el Salmo 37, el rey David, que era tremendo rey, y ustedes saben, que peleó con un oso para que no le llevara un carnerito, peleó con un león y mató a Goliat. Así que ustedes saben que David era un hombre tremendo. Bueno, en el Salmo 37, versículo 37 dice, considera al íntegro y mira al justo, porque hay un final dichoso para el hombre de paz. Aleluya. Dios mío, recíbelo, mi hermano, recíbelo. Esto es demasiado beautiful, demasiado poderoso para que tú no lo escuches. Si lo oyes nada más, te lo perdiste. Pero si lo escuchas, te vas a adueñar de esto. Salmo 37, 37. Una vez más, considera al íntegro. ¿Quién es el íntegro, hermano Camaño? El que aún en daño suyo no cambia. Ese es íntegro. Es lo mismo por el día, por la tarde y por la noche. Es el mismo ser humano. Ese es un hombre íntegro. ¿Y quién es el justo? El justo es el que acepta a Jesucristo como su Señor y Salvador. Y porque Él nos justifica. Entonces, cuando tú aceptas a Jesucristo como tu Señor y Salvador y renuncia a la idolatría, no más. Renuncia a la religión de hombre, no más. Para aceptar a Jesucristo como tu único y suficiente Salvador, tú te conviertes en justo hoy mismo. Porque Él es el que nos justifica. Porque hay un final dichoso para el hombre de paz. Aleluya. Así es, hermanos. Por eso tú quieres paz. Cuando dice el hombre de paz, te incluye a ti, hermana. Claro. Hay un final dichoso para la hermana de paz. Para la mujer de paz. Seguro. Para la rencinosa. No tanto. Pero para la de paz. Hay un final dichoso. Mire, y en Romano, o seguimos con los salmos, Vamos a ir con los salmos. Vamos para el salmo grande, grande, grande. El 119. Que para leerlo tiene que estar un buen rato. Escuche lo que dice el versículo 165. Dice: mucha paz tienen los que aman tu ley, y no hay para ellos tropiezo. Oh, oh my God, que está hablando Camaño, que esto es increíble, esto es increíble. Este versículo es muy poderoso. Si tú eres de esas personas que constantemente tienen problemas, mira lo que dice esto. Mucha paz tienen los que aman tu ley, y no hay para ellos tropiezo. Si tú amas la ley de Dios, para ti no hay tropiezo. Mi hermano, mi hermana. Ay, Camaño, ¿y qué hago ahora? Bueno, olvídate de lo que pasó ayer. Desde ahora en adelante. Desde ahora en adelante. Haz lo que dice el versículo. Ama la ley de nuestro Padre Celestial. Ámala. ¿Y dónde la encuentro, hermano Camaño? De Génesis hasta Apocalipsis. Ahí está. Y no te la puedes leer toda la vez, no. Te tienes que leer un libro a la vez. Hay 66 libros. Y tú te debes de leer uno a la vez. Cuando lo acabes, te lee otro. Después que tú lo hayas leído todo, ya entonces después sí puedes caminar de aquí para allá y de allá para acá. Pero léase la palabra de Dios para que empieces a poder disfrutar de tu herencia, que es grandísima. Te lo digo yo, que he vivido un chorro de años. Es grandísima. Sí, señor. Y te pertenece a ti. Mira, en el libro de Romano, capítulo 8, versículo 6, dice la palabra: porque el ocuparse de la carne es muerte, pero el ocuparse del espíritu es vida y paz. ¡Oh, aleluya! ¡Oh, qué poderoso, Dios mío! Esto es mucho, esto es mucho. Porque el ocuparse de la carne es muerte. Hay personas, Dios mío, los otros días, una señora que yo conozco, que es muy bonita, muy linda, la vi hace 3 o 4 días y ¿qué le pasó? Se fue a planchar el traje. ¿Cómo que es eso, Camaño? Bueno, yo le llamo así porque se fue a estirar la piel y esas cosas. Y ella era linda como era, pero cuando la vi yo dije: oye, wow, se me pareció a una amiga filipina que yo tenía allá en California. Y yo la miraba, y yo decía: uy, y hasta que me acordé de la filipina. Le dije: wow, te parece una amiga mía que yo tenía allá en Los Ángeles. Una pastora tremenda. Y yo pienso que ella era más linda antes de estirarse el traje. Sí, señor. Pero bueno, te digo, escucha lo que dice la palabra. El ocuparse de la carne es muerte, pero el ocuparse del espíritu es vida y paz. Paz, con Z, paz. Vida y paz. Qué lindo. ¿Te das cuenta? Qué cosa más poderosa esta. En Romanos 14, 17 dice: porque el reino de Dios no es comida ni bebida, sino justicia, paz y gozo en el Espíritu Santo. Porque el que en esto sirve a Cristo agrada a Dios y es aprobado por los hombres. Así que sigamos lo que contribuye a la paz y a la mutua edificación. Sí, Señor, eso es lo que tenemos que seguir. Aleluya. Qué palabra esta, ¿no? Escucha bien, que te voy a dar otra poderosa palabra, que se encuentra también en Romanos 15, versículo 13. Dice, y el Dios de esperanza os llene de todo gozo y paz en el creer, para que abundéis en esperanza por el poder del Espíritu Santo. Aleluya, qué lindo. Esto es lo máximo, mi hermano. Esto es lo máximo. Y en 2 de Corintios, con esto termino, capítulo 13, versículo 11, dice, mira, cada vez que yo te dé un versículo, si tú puedes, debes de apuntarlo, porque son versículos poderosos, ¿sí? Y trata de recordártelos. Si te los recuerdas, esto es una bendición tremenda, porque en cualquier momento lo puedes traer a la luz, ahí mismo. En 2 de Corintios, capítulo 13, versículo 11, dice, por lo demás, hermanos, tened gozo, perfeccionaos, consolaos, sed de un mismo sentir y vivid en paz. Y el Dios de paz y de amor estará con vosotros. Aleluya. Con eso termino, hermano, hermana. Qué bendición tenerte escuchando estas poderosas palabras de Dios. Gracias por tu atención. Te bendigo. Le doy gracias a mi Padre por ti. Bendigo a tu familia. Bendigo tus finanzas. Bendigo tu vida. Pero sobre todo, bendigo tu relación con nuestro Padre Celestial. Gracias por tu atención. Me despido como todos los días, recordándote siempre que sin fe es imposible agradar a Dios. Hasta mañana. Amén.
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2: ¿Qué tal, qué tal, qué tal, mis amigos? Viernes 15 de mayo, no hay actividad programada para el día de hoy en la Liga Nacional de Hockey sobre Hielo. En el baloncesto de la NBA, playoff, semifinal, conferencias, series, al mejor en 7 partidos, sexto juego, 7 de la noche, conferencia del este, Detroit visita Cleveland, serie 3-2 Cleveland, 9 y media, conferencia del oeste, Minnesota, anfitrión de San Antonio, con la serie 3-2 a favor de San Antonio. Béisbol de las Grandes Ligas, lanzadores hispanos, 7 y 40 de la noche, Cachorros de Chicago visitan a las Medias Blancas de Chicago. Por los Cachorros lanza el dominicano Edward Cabrera, 3 victorias, 1 derrota, perdió su último juego frente a Texas. 9 y 40 de la noche, San Diego visita Seattle, otro interligas. Por los Padres lanza el dominicano Randy Vázquez, 4 triunfos, 1 derrota, ganó su último juego contra los Cardenales de San Luis. Los demás partidos, hay 2 a las 6 y 40 de la tarde, Filadelfia visita a Pittsburgh, Detroit recibe a Toronto, 6 y 45, Baltimore visita Washington, Interligas. 4 juegos a las 7 y 10, todos Interligas. Cincinnati juega en Cleveland, Tampa recibe a los Miami Marlins, Yankees de Nueva York contra los Metros de Nueva York, Minnesota anfitrión de Milwaukee. 7 y 15, Boston visita Atlanta, otro Interligas. 8 y 10, Houston anfitrión de los Rancheros de Texas. 8 y 15, Kansas City visita a los Cardenales de San Luis, Interligas. 8 y 40, Colorado recibe a Arizona. 9 y 38, los Dodgers de Los Ángeles visitan en Anaheim a los Angelitos. El último a las 9 y 40 de la noche, San Francisco visita a los Atléticos en otro Interligas. Y bien, mis amigos, no hay tiempo para más. Mi nombre es Tony Castellanos. Hasta la próxima, si Dios quiere. Y yo sé que Él va a querer. Que Dios le bendiga y les cuide siempre. Feliz, tranquilo y placentero fin de semana para todos. Bye, bye.

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Señoras y señores, muy pero muy buenas tardes. Aquí estamos una vez más para hacerte compañía. Esto es Boomerang PM aquí por Alma Visión Radio. Hasta las 5:30 de la tarde, te prometo, te hago compañía, ¿eh? Mira, me quedo por aquí hasta las 5:30. Mucha gente, mire, saliendo a esta hora de su trabajo. Y yo te voy a hacer de copiloto, prometo no molestar, te voy a acompañar con un poquito de música. Tengo una frase por ahí que quiero compartirla el día de hoy contigo, ¿eh? Así que si me lo permites, la vamos a leer juntos y vamos a aprender juntos. No quiero enseñar, no estoy en esa posición, aprendemos juntos. Tengo más para contarte de las cosas que quizás me equivoqué que de las que acerté, ¿no? Y no quiere decir que no quiera hacer las cosas bien. Sí, pero a veces uno se equivoca, mete la pata. El que tiene boca se equivoca, decía mi mamá, ¿vio? Quiere decir que uno está haciendo, intentando por lo menos hacer algo. Así que no tenga miedo de equivocarse. Claro, no haga las cosas mal a propósito, de eso no se trata. Pero no tenga miedo a equivocarse, tenga miedo a no hacer nada, no hacer cosas en su vida. Vamos, anímese. Y la frase que traigo tiene que ver con esto que te acabo de decir. Ahora, en un ratito la desarrollamos juntos. Quédate en sintonía. Tengo buenas charlas con amigos profesionales. Te voy a ayudar en diferentes áreas que quizás estés necesitando. Así que no me dejes solo. Se lo pido, por favor. Mire qué lindo día que Dios nos está regalando. No tiene que ver con el clima. Tiene que ver con que hoy se han vuelto a renovar.

unos cuantos años, tengo grandes amigos y por allí hay uno de ellos que está en sintonía, ¿eh? Un abrazo grande para él, gracias. Bueno, y usted, si de repente nos está escuchando en su auto, le recuerdo, haga como mi amigo allí de Atlanta, ¿eh? Que es un atorrante, lo tengo que decir, ¿eh? 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La gente antes escuchaba más que nada la radio en el auto, ahora en todos lados te puedes llevar tu teléfono y estás en sintonía 24/7. Yo hoy tempranito a la mañana, mire, bájeme un poquito la cortina, hoy tempranito a la mañana miraba y escuchaba y me deleitaba sinceramente con las oraciones de nuestros buenos amigos y hermanos de Madrugada Te Buscaré. Los escuché, allí estaban todos intercediendo fervientemente, pidiéndole a Dios por tu vida, por nuestra vida, por la radio, por tantas cosas que la gente necesita, entregar la situación a Dios y recibir esa ayuda del cielo. No podemos solos, en muchas situaciones. Y Dios está allí para ayudarnos, para darnos su fuerza cuando se terminan las nuestras. Y en la labor que están haciendo en la madrugada, muy temprano, desde las 5 a las 6 de la mañana, todos los días, la verdad, los aplaudo, los vengo felicitando hace rato. Los bendecimos. Después me quedé escuchando por allí en la programación de la radio. Qué lindo, qué linda compañía que ofrece Almavisión durante todo el día, 24/7. Señoras y señores, pueden disfrutar la radio. Así que, mire, esté conectadito. 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Por allí YouTube también, Almavisión Miami en YouTube, para que vaya a buscarnos, porque muchas veces transmitimos en vivo con audio y video para que usted lo vea, y allí quedan también grabadas y guardaditos los programas por si los quiere revivir o los quiere compartir con alguien más. Así que, señoras y señores, de todo, miren, no voy a hablar más. Déjeme darle puntapié inicial musical a este boomerang que comienza de esta manera.

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Tengo frase y me gustó mucho la frase porque creo que nos viene bien a escucharlo a todos. A mí me hace bien escuchar esto. Realmente soy una persona que piensa de esta manera, ¿sí? Ahora te voy a leer la frase y vas a entender un poquito, ¿sí? Pero yo soy una persona que piensa realmente de esta manera y feliz de ser así porque me hace mucho bien. Creo realmente en que no hay que darse por vencido. No es fácil. No es fácil, mi buen amigo, mi buena amiga, no es nada fácil. Porque muchas veces, como decía recién, ¿no? Hace minutos nada más, las fuerzas se acaban. Las situaciones a veces son tan duras, son tan desafiantes que uno llega a un punto que no le quedan fuerzas, no le quedan lágrimas, no hay sueño que puedas conciliar, vives pensando hacia dónde está la salida. O cómo puedo hacer, quizás, porque a veces el problema ni siquiera es de uno, uno sufre más todavía cuando el problema es de un hijo, por ejemplo, ¿no? Entonces uno se preocupa mucho más por otros a veces que por uno mismo, y hay situaciones desafiantes realmente, y creo que esta frase es importante porque tenemos que tener esta actitud. Es que, mi amigo, mire, no hay otro, no hay otra cosa, no hay otro camino. No puede usted no hacer lo que dice la frase. Y te la voy a leer para no dar tanta vuelta con esto y que me entiendas de una vez y para siempre. La frase dice y comienza con una pregunta. ¿Sabes quién gana en la vida? ¿Sabes quién gana en la vida? ¿No? Y cuando uno dice, bueno, a ver, un ganador, y uno piensa en artistas, cantantes famosos, alguien de la política que llegó muy alto, al puesto más alto, un empresario, ¿no? Un empresario de una gran empresa, muchos empleados, quizás un edificio, varias casas, va y viene en avión, ¿no? Y uno dice, el tipo es exitoso, el tipo ganó, el tipo llegó, ¿no? Y la frase continúa, dice, ¿sabes quién gana en la vida? En la vida, mi buen amigo, mi buena amiga, no gana el más fuerte, gana el que no se rinde, el que se cansa, pero a pesar de eso, continúa, el que cae, pero que vuelve a levantarse. Porque no es fácil, pero el que resiste y persiste, siempre, tarde o temprano, lo logra.

Y a veces uno busca ejemplos, ¿no? De gente exitosa, y uno busca ejemplos siempre para arriba. No está mal. Escúchame, porque por ahí no me doy a entender. No está mal. Está bien que mires, ¿no?, hacia arriba, la gente que llegó mucho más alto que tú. De repente tienes, ¿no?, modelos a seguir. Está perfecto. Pero si yo tengo que hablar de gente que no es la más fuerte, pero gente que no se rinde, yo inmediatamente tengo que recordar a mi viejo. José fue un tipo exitoso a nivel empresarial, con grandes cuentas de banco. No. Pero José fue un tipo que yo miro hacia atrás, hago memoria, ya no está conmigo, ¿no? Y miro a mi viejo y recuerdo, puedo casi cerrar los ojos y si me esfuerzo y respiro profundo, me entra por la nariz el olor a leche con chocolate alrededor de las 4:30 de la madrugada, a veces pleno invierno en Argentina, que hace, usted no sabe el frío que hace en Argentina en invierno, y más a la madrugada, a veces lloviendo torrencialmente, y sentir yo despertarme y desde mi pieza a las 4 de la madrugada percibir el olor a leche con chocolate que se hacía mi viejo para tratar de calentarse los huesos y salir a enfrentar el día de trabajo. Trabajó toda su vida en una fábrica, ¿no?, o gran parte de su vida en la misma fábrica, en el mismo puesto de trabajo. Él era tornero, fresador, era muy bueno y era muy cumplidor. Yo recuerdo a mi viejo no haber faltado ni un día. O sea, tenía que estar, que tendría que arrastrarse para no ir, ¿no?, a la fábrica. No faltaba, jamás. Iba enfermo, con fiebre, con tos, con engripado, como sea que esté, el viejo se levantaba a las 4 de la madrugada y a veces hacía jornadas de horas extra y hacía 12 horas y estaba desde las 7 de la mañana hasta las 7 de la noche y al otro día volver a levantarse a las 4 de la madrugada y volver a hacerse su leche con chocolate. Yo, si hago un esfuerzo, vuelvo a sentir ese olor a chocolatada temprano en la mañana con mucho frío, que yo no quería ni sacar la nariz de abajo de las frazadas y recordar al viejo. Ese es un tipo que nunca, jamás se dio por vencido. Con altibajos, con situaciones, con problemas, con que la plata no alcanzaba a veces. A veces había mucho trabajo, a veces faltaba el trabajo. Y sin embargo, nunca dijo, ah, ya me cansé, chao, que trabaje otro. Ya lo hice por muchos años y sostuve la familia. Mi vieja también muchas veces trabajaba y salía y se buscaba la manera de colaborar, ¿no?, hombro a hombro con el viejo y tratar de sacarnos adelante a mi hermanita y a mí. Y a veces miramos grandes personajes exitosos, que yo los aplaudo, no estoy diciendo que no valga, claro que vale, ¿no? Cada uno tuvo sus luchas, pero si vamos a ejemplos cercanos, yo estoy seguro que estoy diciendo esto y te estás acordando de tu viejo, de tu vieja, quizás de tu abuelo, tu abuela. Hay gente que los criaron los abuelos y han sido gente que nunca se rindió, no tuvieron la posibilidad. Hoy en día, y lo voy a decir con mucho respeto, hoy en día hasta tenemos la posibilidad de rendirnos. Vamos a hablar claro. Hoy en día, como está el sistema, las cosas, las ayudas, a veces las ayudas del gobierno, ¿no? Entonces yo, bueno, me quedo desempleado, te doy desempleo, te mantengo por 6 meses. No, o sea, hay muchas cosas. No estoy diciendo que sea fácil. Quizás estás pasando por eso, no te estoy menospreciando. Estoy diciendo, antes, nuestros viejos no tenían forma de parar un día. No tenían manera de darse por vencidos y por ti, y quizás por tus hermanos, no lo hacían. Mis viejos no lo hicieron y me mandaron a estudiar, estudié, me gradué, me dieron todas las herramientas que pudieron dentro de sus limitaciones y no me lo echaron en cara. Yo hice esto por ti, hice lo otro. No, lo hicieron con como podían.
con las herramientas que tenían a su alcance y nos educaron, ¿no? Y que se habla tanto de la educación responsable, comprensiva, y deje al nene hacer lo que quiera. A nosotros nos criaron de otra manera, ¿no? Dios mío, si levantaba la voz o nomás la mirada, que no se me ocurra cruzar la mirada con él y mirarla mal, por favor. Nunca se dieron por vencidos. Y criaron. Y siguieron adelante. Y a algunos les tocaron cosas dificilísimas. Cada historia. Yo sé que abro líneas telefónicas y me van a contar historias impresionantes de sus viejos. Con mucho cariño, ¿no? Lo digo de esa manera. Y podemos ver que son gente que no son grandes personajes de la historia, grandes empresarios o políticos o lo que fuera, ¿no? Pero sin embargo nunca se dieron por vencidos. Nunca. Nunca se rindieron. ¿Sabes quién gana en la vida? En la vida gana no el más fuerte. Gana el que no se rinde. El que se cansa, pero a pesar de estar muy cansado, agotadísimo, a pesar de eso continúa. El que se cae una y otra vez, y otra vez, pero vuelve a levantarse. Porque no es fácil, pero el que resiste y persiste, tarde o temprano, mi buen amigo, mi buena amiga, lo logra. Y sinceramente espero que esto te sirva para no darte por vencido, para no rendirte, ¿sí? Y para permanecer creyendo, siempre va a ser Dios primero, ¿no? Siempre va a ser Dios primero, creyendo en Dios. Pero también quiero que creas en ti mismo, a pesar de lo que te hayan dicho, a pesar de la sentencia que hayan soltado sobre tu vida, ¿no? A muchos de nosotros nos han dicho, no, ¿qué vas a hacer eso? No, olvídate de eso. Si yo no pude, ¿qué lo vas a hacer tú? Hay gente que habla así, de esa manera. Tú, si no tienes ni estudio, tú, pero si no tienes plata ni dónde caerte muerto, ¿tú lo vas a hacer? Sí, yo lo voy a hacer. No lo dudes. No dudes de ti mismo. ¿Sí? Haz lo que sea necesario, pero no te rindas. Créele a Dios. Si tienes una palabra del cielo, mejor todavía, porque uno tiene de dónde agarrarse. En los peores momentos de mi vida, donde yo no podía ni siquiera mirarme en el espejo porque había fallado, porque me equivoqué, porque fracasé, por lo que fuere, solamente podía agarrarme de una palabra. Solamente podía confiar en lo que Él confiaba en mí. En que todavía no terminó la buena obra y que la va a perfeccionar. Eso es un problema de Él. Y está empecinado en que tú seas un hombre y una mujer perfecto, perfecta. Así que mi buen amigo, mi buena amiga, no te rindas. Te dejo con esto. Nadie, nadie jamás podrá ganarle a alguien que nunca se da por vencido.

0: Después de un accidente, lo que haga en los próximos minutos puede cambiarlo todo. Un segundo es lo que tarda un accidente en cambiarle la vida a una persona. Un sonido fuerte, un golpe, los nervios, el miedo y de repente llegan las preguntas. ¿Qué hago ahora? ¿A quién llamo? ¿Quién va a pagar mis gastos médicos? Hoy queremos hablar de algo que puede ayudarle a usted o a alguien que ama. Solo en la Florida ocurren cientos de accidentes cada día, accidentes de auto, motocicletas, peatones atropellados, choques donde el culpable huye. Y lamentablemente, muchas personas toman malas decisiones por miedo o desinformación. Y aquí viene alguien quien nos va a aclarar sobre este tema y nos va a dar indicaciones muy importantes para que las tenga en cuenta. Odalis.
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3: ¡Vamos!
9: Qué gusto sinceramente volver a charlar de esta entidad maravillosa educativa que, mire, ha cumplido 20 años y ha ayudado a tanta pero tanta gente a superarse aquí y ser un profesional en los Estados Unidos. Estamos hablando de Kaiser University y el día de hoy tengo el gusto de que conozcamos usted y yo a quien es la directora del programa pregrado en psicología, la doctora Rosa González. Doctora, bienvenida, ¿cómo anda?
10: Hola, ¿cómo estás? Muy bien, contentísima de estar aquí, esta oportunidad. Me alegra muchísimo poder estar aquí, de verdad.
9: Nosotros felices también conocer un poquitito lo que Kaiser está haciendo, conocer a sus profesionales, aquellos que nos ayudan a superarnos, a estudiar, a avanzar, a recibirnos, a trabajar. Todo eso sucede allí en Kaiser. Pero comencemos, doctora, hablando de usted un poquitito. ¿Cuánto tiempo hace que está en Kaiser?
10: Yo llevo 5 años en la universidad.
9: 5 años, muy bien. ¿Y dirigiendo este programa?
10: Dirigiendo el programa de psicología, de estudios interdisciplinarios, uh-huh. Estudios generales también.
9: Excelente. ¿Y de qué se trata este programa? ¿Para qué se puede emplear la gente que nos está escuchando si estudia este programa?
10: Pues mira, te digo que primero que todo, el programa del undergrad de la licenciatura en psicología le ayuda mucho a los estudiantes latinos, primero que todo, a aprender una carrera que les va a ayudar muchísimo en los Estados Unidos en su propio idioma, uh-huh. En una universidad que está completamente con todas las licencias, todo está hablado en los Estados Unidos, así que no van a tener ningún problema. Abre una gran, digamos que una sombrilla de posibilidades, porque una persona que estudie en la licenciatura de psicología en Kaiser puede aplicar a muchos lugares, puede trabajar con trabajo social, puede trabajar en psicología, en educación, puede trabajar también en criminalística, en la policía, en muchos campos. Es infinita las posibilidades que tiene un estudiante de Kaiser cuando sale de la licenciatura de psicología. Y es más, cuando tú sabes que en Estados Unidos ahorita lenguaje inglés y español se habla, uh-huh. Sobre todo aquí en Sudamérica. Entonces hay muchas oportunidades para el estudiante también por el hecho de ser bilingüe.
9: Absolutamente, mucha gente soñando, doctora, hay que decirlo, con estudiar, recibirse en psicología y obviamente trabajar. Yo siempre lo destaco en todas mis charlas, hay algo maravilloso que hace Kaiser, es que tiene muy buenas alianzas con empresas, con lugares, y la gente cuando termina de estudiar se recibe, muchos inmediatamente son contratados.
10: Muchas personas sí, inmediatamente salen ya con trabajo y te digo, muchas personas ya entran con su trabajo y ayudan a otros, porque lo que hacemos nosotros en la División Latina es que fomentamos que el estudiante tenga ese sentido de pertenencia. Nosotros colaboramos con el estudiante, los estudiantes hacen un networking, uh-huh. Con otros compañeros y eso les facilita que todo se mejore, no que salgan, que tengan trabajo, que se ayuden el uno al otro, que se colaboren, que es importante entre nosotros que somos latinos.
9: Claro, excelente. A la gente que está en sintonía o que nos está mirando a través de las redes sociales, estoy hablando con la doctora Rosa González, es la directora del programa pregrado en psicología para Kaiser University. 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Doctor, hay mucha gente que todavía no lo puede creer. En Estados Unidos puedo estudiar en mi propio idioma.
10: Sí, señor, puedes estudiar en tu propio idioma. Y fabuloso porque aprendes los conceptos en tu lengua, uh-huh. Nativa. Lo que lo hace a uno, eso es fabuloso. Si yo puedo aprender los conceptos de la psicología en el español y poderlos aplicar en Estados Unidos, me hace mucho más competente. Entonces es importante para muchas personas, esto es una ventaja grandísima porque ustedes van a tomar las clases completamente en español, van a ver los libros en inglés, algunos libros los van a ver en inglés, lo que les facilita que aprendan los conceptos que van a manejar en el idioma inglés en los Estados Unidos. Así que tienen una ventaja doble. Toman las clases en español, aprenden los conceptos en español, pero también aprenden los mismos conceptos en inglés.
9: Maravilloso, lo necesitamos. Estamos aquí, estamos en los Estados Unidos y tenemos toda la ayuda de estos grandes profesionales para nosotros entender, recibirnos, ir pasando. Mire, usted puede hacer una materia a la vez al mes, recibirse en tiempo récord, porque esto es maravilloso. Y también hay que destacarlo, si usted ya tiene algunos estudios, algunas materias cursadas, hay validación de crédito. Así que eso nos ayuda todavía a recibirnos más rápido, doctora.
10: Sí, muchas personas vienen de sus propios países con títulos universitarios ya y pueden traer su transcript y para que aquí en la universidad se le analice, y muchos de esos créditos son validados también aquí.
9: Uh-huh. Ayuda financiera, de repente hay gente que necesita un, como digo yo, un empujoncito, ¿no? Para animarse, dar el paso y salir adelante. También tenemos ayuda financiera. Claro.
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9: Doctora Rosa González, muchísimas gracias por este tiempo. Gracias sobre todo por lo que hace por nosotros, por los latinos aquí en los Estados Unidos, de ayudarnos a recibirnos, a avanzar y crecer. Muchísimas gracias por eso.
10: Muchas gracias por esta oportunidad. De verdad que es hermoso poder llevar este mensaje a nuestra comunidad latina y ver que hay una oportunidad para ellos.
9: Un placer, muchísimas gracias. La doctora Rosa González con nosotros. 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

0: Me encanta esta versión, de Santos Marchando. Escuche, escuche. Me encanta, muy alegre. Déjame plantear un callejón sin salida, ¿sí? Vamos a aprender algo juntos, algo que yo no sabía, no tenía ni idea. Yo siempre lo mantuve como un genio de todos los tiempos. Estamos hablando de uno de los máximos. Está bien, quizás tienes datos, seguramente sabes quién es, pero tienes datos por allí aislados, lo mismo que me pasó a mí. Pero escuchar lo que yo te voy a hacer escuchar ahora en unos minutos, después de hablar de él, algunos datos, algunos puntos claves de su vida, vamos a escuchar algo que a mí me sorprendió muchísimo y que quiero que entiendas, porque hoy hablábamos un poquitito acerca de el no darse por vencido, el de seguir intentando, el de buscarle la vuelta, ¿no? ¿Cómo dicen por aquí? Buscar por dónde le entra agua al coco, ¿eh? De buscarle la vuelta, de eso se trata. Y no darse por vencido, seguir insistiendo, seguir creyendo y utilizar algo que todos tenemos, que es nuestra imaginación y la creatividad. Hay mucha gente que dice, no, yo no soy creativo para nada. Eso es imposible. Todos somos hijos de este maravilloso Dios que creó los cielos, la tierra, las nubes, las formas, el agua, el cielo, los colores, las formas. Mire si no fue creativo nuestro Padre, y el gen divino de la creatividad lo tenemos dentro nuestro. Así que algunos lo utilizan más que otros. Cuando no utilizo algo, se echa a perder. Cuando más lo utilizo, más lo desarrollo. Entonces tiene que ver más que nada con eso, ¿no? Pero tú eres creativo, creativa, y tú puedes crearte lo que tú quieras. La forma de salir adelante, inventar la mejor empresa, crear y diseñar el mejor edificio, tantas cosas, ¿sí? Escribir la mejor canción de tu vida todavía, las mejores cosas. Yo creo esto, mire, bájame la cortina por un segundo. Yo sinceramente creo lo que voy a decir y te lo quiero compartir y quiero que te lo lleves al alma y quiero dejarlo impreso en tu corazón. Lo mejor todavía no lo has realizado. Lo mejor de tu vida todavía no ha pasado. Te vas a superar. Y no vas a creer todavía lo que vas a hacer, que va a ser grandioso. Probablemente hayas hecho muchas cosas buenas, muchas cosas bien, pero lo mejor todavía no lo has realizado. Así que no te des por vencido, no te quedes a un costado y sigue creyendo que eso todavía está por venir. ¿Sí? El mejor programa de radio todavía no lo he hecho. Si eres músico, la mejor canción todavía no la has escrito. Si eres escritor, el mejor libro todavía no ha salido de la pluma, de tu mano. Todavía hay muchas cosas por hacer y hacer cosas grandiosas. Así que sinceramente creo en esto. Primero quería aclarar eso. Y entonces te decía, hablábamos de no darse por vencido, de buscarle la vuelta y seguir, ¿no? Adelante, no rendirse. Y mientras hablaba de eso me acordaba de él, ¿sí? Y de esto que voy a compartir contigo. Primero vamos a hablar de algunos datos y te voy a hablar de ni más ni menos, señoras y señores, que de Leonardo da Vinci, ¿sí? Que fue el máximo polímata del Renacimiento italiano, ¿eh? Se refiere a alguien que puede ser excelente en varias artes. Por ejemplo, hablando de él, destacó simultáneamente como pintor, anatomista, científico, ingeniero y escultor. Universalmente conocido por obras maestras como La Mona Lisa, La Última Cena, fue un visionario que dejó miles de bocetos adelantados a su época. Te vas a sorprender de algunos datos. El legado artístico, hablar de Leonardo da Vinci, ¿cómo no podríamos hablar de la famosa Mona Lisa? Una de las pinturas más famosas del mundo, famosa por la técnica que él utilizó del esfumato, que se ve, ¿no?, como que si se va desvaneciendo, pero con claridad al mismo tiempo. Es una cosa maravillosa. Tuve la posibilidad de estar parado frente al cuadro y es increíble los detalles y la manera incluso en que está pintada, cómo uno puede encontrarse con la mirada de la mujer, incluso parado desde diferentes ángulos. Una cosa que sale de la realidad, sinceramente, ¿no? este enigmático rostro de la modelo que él mismo utilizó. La Última Cena, la pintura mural que destaca por su composición virtuosa y el lenguaje corporal cargado de emociones de cada uno de los que está allí representado. En cuanto a ciencia e invención, su curiosidad, la curiosidad de este caballero que se destacó en tantas cosas, de Leonardo da Vinci, lo llevó a estudiar múltiples disciplinas científicas a través de miles de páginas que sus cuadernos han dejado y que han sido el puntapié inicial de grandes descubrimientos. En cuanto a la anatomía, realizó estudios profundos y detallados de músculos y órganos del cuerpo humano, adelantándose a su época en la comprensión del funcionamiento de nuestro cuerpo. Ha sido realmente el que descubrió muchos de los misterios hasta ese entonces no revelados y que gracias a su curiosidad pudieron allí comenzar a saberse tantas cosas con respecto al cuerpo del ser humano. En ingeniería, diseñó bocetos viables de máquinas adelantadas a su tiempo. Por ejemplo, mire la mente de este caballero. Bocetos de lo que sería el día de mañana el helicóptero o el tanque militar, incluso el submarino y hasta la bicicleta. Mire cómo su mente divagaba, pero a la vez traía grandes invenciones y maravillosas soluciones. Así que estamos hablando de un virtuoso de todos los tiempos y hasta el día de hoy uno lo nombra y lo tenemos como uno de los máximos exponentes de la ciencia, del arte, de la escultura, y indudablemente lo es. Pero quiero que escuche algo que tiene que ver con él mismo, con el señor Leonardo da Vinci, porque creemos, ¿no?, que nació iluminado y que muy fácilmente sucedió todo lo que sucedió, descubrió todo lo que descubrió, hizo las pinturas y las esculturas que hasta el día de hoy siguen maravillándonos al verlas, ¿no? Siguen maravillando al ojo humano. ¿Quieres saber un poco más de Leonardo da Vinci? Escuche esto.
1: Entiendo que más o menos la mayoría de los que estáis aquí conocéis la figura de Leonardo da Vinci, ¿no? ¿Podéis levantar la mano? Creo que el 99,9 periódico puro conocéis la figura de Leonardo, ¿no? ¿Cuántos de los que conocéis a Leonardo consideráis que es un genio? Casi el 100% de los que habéis levantado la mano al principio, ¿no? Tenemos que tener en cuenta que, aunque muchos de vosotros consideráis la genialidad como el elemento diferenciador de Leonardo da Vinci, estamos hablando de un tipo que fue iletrado, ilegítimo, disléxico, bipolar y con déficit de atención. Y eso no nos lo cuentan. Es mucho más guay arrancar la pátina de genialidad, desbancarle del pedestal y presentar un hombre en carne y hueso. Por lo tanto, estamos hablando de curiosidad, de observación, de sacrificio, de perseverancia, en definitiva, de pasión. Para mí, la educación reglada es imprescindible. Pero a partir de ahí, lo que marca la diferencia es la autoformación, la curiosidad. Claro, hoy en día, claro, no hacemos con los chavales lo que hacían con Leonardo. Tío, sale al campo y juega. Sale al campo y disfruta. Sale al campo y observa, experimenta, fracasa. Permítete el fracaso. Fracasó en Florencia, en Milán, en Venecia, en Florencia de nuevo, en Roma y triunfó al final de su vida. Es la historia de un fracasado. Pero es gracias a ese niño que nunca dejó de preguntarse por qué y para qué, a ese niño que era extremadamente curioso, se convirtió en este tipo que hoy en día, en el 2019, le estamos celebrando su quinto centenario, ¿no? Entonces, desde el principio de los tiempos está la transversalidad de los conocimientos, está la incesante curiosidad del ser humano. Y dentro de esa curiosidad, el fracaso es lo que nos forma como personas. No el fracaso, sino también cómo afrontamos ese fracaso.
0: Claro, yo hice lo mismo que todos generalmente hacemos, ¿no? Comencé a contarte de Leonardo da Vinci y empecé por el final de su vida. Claro, nos deslumbran los éxitos de las personas que han alcanzado, por ejemplo, como él, una fama de nivel mundial. Y uno se centra en los logros. ¡Qué maravilla lo que hizo Leonardo da Vinci! Sin embargo, como dice este caballero, es la historia de un fracasado. Él alcanzó el éxito al final de su vida, en los últimos años. Pero fracasó en Florencia, fracasó en Venecia, fracasó en Milán, volvió a fracasar en Florencia, y en los últimos años de su vida, él logra alcanzar ciertos éxitos que, claro, lo catalogan, ¿no?, de esta manera como todos lo conocemos. Quiero resaltar esto por lo que hablábamos al comienzo del programa, ¿no? El no darse por vencido, el seguir manteniéndonos aprendibles, ¿sí?, educables, que podamos seguir absorbiendo los conocimientos y sobre todo sorprendiéndonos de las cosas como cuando éramos niños. Usted sabe que una de las capacidades que perdemos cuando nos convertimos en adultos responsables es la capacidad del asombro. Ya nada nos asombra. No, ¿qué me vas a decir a mí con tantos años vividos? ¡Qué tristeza! ¡Qué tristeza el no poder sorprendernos con una caída de sol, con la sensación de enterrar los pies en la arena, o maravillarnos al ver una maravillosa pintura o una escultura impecablemente tallada en la roca! ¡Qué pena no tener esa capacidad de asombro, de que se nos escape una lágrima al escuchar una canción maravillosa! Y creo que es una de las cualidades que necesitamos recuperar para no darnos por vencido y para volver a intentarlo nuevamente. La capacidad de la curiosidad, la capacidad de volver a asombrarnos y, claro, sobre todo, volver a creer en nosotros mismos es fundamental. Así que mi buen amigo, mi buena amiga, te lo dejo. No quiero agregar muchas cosas más, pero muchos de los hombres que hoy vemos como grandes hombres exitosos de la historia, en realidad fueron tropezando de fracaso en fracaso hasta que un día, por no darse por vencidos, alcanzan el éxito o alcanzan la fama o alcanzan el reconocimiento. No te des por vencido. Sigamos creyendo y, sobre todo, mantengamos ese niño que todos necesitamos dentro para seguir creyendo en que el día de mañana será mejor. El día de mañana quizás encuentre la solución. El día de mañana logre realizar este trabajo. El día de mañana voy a alcanzar a tocar el corazón de esta persona. Sigue creyendo como creen los niños. No te pongas tan serio como nos ponemos los adultos, que perdemos todas estas capacidades que son maravillosas y fundamentales para seguir adelante y no rendirnos.
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Señoras y señores, he llegado hasta el final de este programa y ha sido un placer sinceramente hacerte por lo menos alguito de compañía, ¿eh? Si usted me permitió allí colocar alguna idea, una frase, una palabra en su corazón, yo me voy, pero mire, muy, pero muy feliz sinceramente, ¿eh? Saludando a la gente que está conectada, hay buenos amigos allí saludándonos, algunos hablando del callejón sin salida. Espero sinceramente que estas cosas te sirvan de todo corazón y que puedas continuar creyendo y sobre todo no darte por vencido, que fue un poquitito lo que hablábamos el día de hoy. Déjame retirarme con una frase que le mandé a un gran amigo y que de paso le voy a... Una frase no, perdón, qué torpeza la mía. Algo mucho más poderoso que una frase, un versículo. Y se lo mandé a un gran amigo. Mi gran amigo, el pastor Miguel Méndez, que le mando un abrazo gigante, enorme, no sabe todo lo que lo aprecio, a este caballero, un hombre de fe, un hombre que tiene el corazón inmenso, tan grande, que sabiendo la necesidad que tienen chicos en alguno de nuestros países latinoamericanos, gente que está pasando muchísima situación de pobreza, organiza todo aquí y lleva recursos, para que los chicos estudien, tengan útiles, mochilas, ropa, zapatos, alimentos, ¿no? Y poder aliviar un poquitito la situación de muchos chicos. Así que imagínense el corazón enorme que tiene este caballero, y de esa manera siente. Lo respeto con todo mi corazón, y le mando un abrazo grande. Y les dejo esto. Porque hablamos hoy de no darnos por vencidos, hablamos hoy de que enfrentamos situaciones muy complicadas a veces. Si estás pasando por un tiempo de bonanza, de benevolencia, disfrútalo al mango, ¿sí? A lo máximo. Pero si estás pasando por problemas complicados, por situaciones difíciles, por tiempos donde el viento sopla en contra, te lo quiero recordar, sin música, por favor, dice así, dice, y sabemos que Dios hace que todas las cosas cooperen. Me encanta esta versión. Y sabemos que Dios hace que todas las cosas cooperen para el bien de quienes lo aman. ¡Qué versión más linda de este versículo maravilloso! Y sabemos que Dios hace que todas las cosas cooperen para el bien de quienes lo aman. Dicho de otra manera y más conocido, ¿sí? A los que aman a Dios, todas las cosas les ayudan a bien. Pero me gusta esta versión que dice que Él hace que todas las cosas cooperen a favor de aquellos que le amamos. Así que no te olvides de eso. Incluso lo que estás pasando el día de hoy, Dios puede hacer que eso coopere para tu bien y no para tu mal. Recuérdalo, por favor. Mi buen amigo, mi buena amiga, me despido. Dios te bendiga mucho. Nos volvemos a encontrar aquí en Alma Visión Radio para hacer juntos Boomerang PM. Dios te bendiga, chau.

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0: Hemos hablado durante esta semana que uno no puede decir, bueno, yo ya soy lleno del Espíritu, ya Dios me llenó a partir de esta fecha o de determinada fecha. Sino que la llenura del Espíritu, y eso aprendimos durante la semana, va en aumento todos los días. Uno no puede estar más lleno que lo que será mañana. Yo quiero vivir con el Espíritu Santo, quiero vivir siendo guiado por Él. La Biblia dice, así todos nosotros, con el rostro descubierto, reflejamos como en un espejo la gloria de Dios y somos transformados a su semejanza con más y más gloria por la acción del Señor, que es en el Espíritu Santo. Y en estos días yo mencioné algo que me impactó mucho y fue que en determinada ocasión Israel se debatió entre servir a Dios o a los dioses paganos, al dios pagano, a Baal. Baal era el dios de la cosecha, era el dios de, aparentemente, de la lluvia. Y todo Israel se olvidó del dios de sus antepasados y empezó a servir a los Baales. Baal tipifica, podría ser hoy en los Estados Unidos el sueño americano, podría ser el crédito, podría ser cualquier cosa que ocupe el primer lugar. Es un tipo de lo que ocupa el primer lugar en lugar del Señor. Y cuando la gente adoraba a Baal, un día Elías, el profeta de Dios, se hartó y dijo, tienen que decidir a quién van a servir. No pueden servir a dos señores, no pueden claudicar entre dos. O sirven al Dios de Israel, al Dios de sus padres y de sus antepasados, o sirven a los Baales. Y hace un desafío, le dice, yo les propongo un desafío. Basta de hablar cada uno de su Dios. La gente está harta de predicadores que hablan de Dios, pero no pueden ver a Dios. Mi fracaso será si hoy tú te vas de aquí y solo te encontraste con un hombre. Yo puedo hacer algunas bromas, algunos chistes, pero no puedo cambiar tu vida si el Espíritu Santo no lo hace. Puedo invitarte a pasar al altar, pero no puedo lograr que te enamores de Jesús. Yo necesito no prescindir del Espíritu Santo. No podemos prescindir del Espíritu Santo. Y no me cansaré de decirlo, soy un hombre sin oficio, sin profesión, si no tengo al Espíritu Santo. Y tú eres una persona que puedes tener talentos innatos, puedes tener talento para vender, para comprar, para dibujar, para pintar, para cantar, pero sin el Espíritu Santo eres una persona gris, sin discernimiento, sin los ojos abiertos. Y entonces Elías se para y dice, vamos, basta de claudicar entre dos dioses. Propongo un desafío cósmico. Vamos a construir cada uno un altar y vamos a orar cada uno a nuestro Dios. Y hemos de ver quién es el Dios vivo, el Dios de verdad. Y entonces los sacerdotes de este Dios pagano llamado Baal empiezan a orar, hacen un servicio de adoración. Un servicio majestuoso, cantan alrededor del altar, saltan, dan gritos de júbilo. Creo que había muchachas con panderos y tules bailando adelante. E hicieron una maratón de 8, 9 horas sin parar adorando al Señor, diciendo qué unción que se siente aquí, qué unción que se siente aquí. Tremendo. Y la maratón duraba y duraba y duraba y cantaban y cantaban y transpiraban y sudaban. Pero al final del día su altar estaba como a la mañana, no hubo fuego del cielo allí. Y ahora le toca el turno a Elías. Y Elías dice, quiero que el altar que hemos construido para Dios tenga mucho agua. Quiero que el agua literalmente inunde todo, porque cuando caiga fuego no va a ser porque esté seco, va a ser porque el fuego de Dios, al fuego de Dios, al fuego del Espíritu Santo, no lo resiste ni el agua, ni las piedras, ni las rocas. Cuando cae el fuego de Dios, mi querido, no importa si estás adorando a Dios en una cueva, en una catacumba, en una celda o en una catedral con un calor de 80 grados Fahrenheit. Cuando cae el fuego del Espíritu, sientes que se te conmueven las entrañas y que literalmente tu alma se renueva, se refresca y viene el viento del Espíritu. Así que Elías clama a su Dios y me sorprende que no tiene un servicio demasiado largo, es un servicio corto. Solo clama al Dios de Israel, Solo clama al Dios de sus antepasados. Y de pronto cae el fuego del cielo y se enciende las rocas, algo que en teoría no debería encenderse, no debería estar ardiendo, empieza a arder. Las rocas, el agua, todo está inundado por un fuego que solo puede provenir del cielo. Me gusta el estilo de Dios. Me gusta desafiar a los brujos. Me gusta desafiar a los hechiceros. Yo siempre les suelo decir a los brujos, cuando me entero por ahí que tienen fotos mías y que me hacen trabajos de hechicería, les digo, les puedo dar fotos más nuevas mías, no usen las viejas. Usan fotos mías cuando yo estaba más gordo, usen la hora que estoy un tanto más delgado, usen fotos modernas, se las puedo dar, porque yo tengo un Dios vivo y no quiero estar en los zapatos de quienes se atreven a tocar a los que tenemos al Dios vivo. Me encanta desafiar a las puertas del infierno, porque sé quién está conmigo. Me encanta eso. Me encanta la ironía de Elías. ¡Ey! Dice que decía, griten más fuerte, que su Dios debe estar tomando una siesta. Y estos estaban adorando y clamando y Baal no les encendía el fuego. Griten más fuerte, que su Dios debe estar durmiendo. Y yo puedo sentir hoy en día que hay una necesidad, una sed de la gente, de las personas, de decir, pastor, vengo desde muy lejos, invertí mi tiempo, mi dinero, podría estar en cualquier otro lugar, lo único que te pido, pastor, es que te sumerjas en la presencia de Dios y me conduzcas hacia Él, me des un fresco, esto dice Jehová. No puedo pararme aquí a trabajar de pastor. Ustedes no se merecen que nadie les hable palabras de hombre, porque las palabras de hombre aburren. Traigan al orador más carismático, al comediante más famoso, y los aburrirá tarde o temprano. Necesitamos poder de Dios. ¿Están conmigo que amamos y queremos una iglesia sobrenatural? La queremos. Y voy a los hechos de los apóstoles. Y están 120 esperando la llenura del Pentecostés. Oigan lo que les diré. Su Señor, el de carne y hueso que podían tocar, palpar, oler, hacer bromas, comer, se acaba de ir, están de luto, acaba de ascender al cielo. Lo vieron resucitado, pero se fue al fin. Y ahora están esperando a alguien que el Señor le dijo que iba a ser mejor que Él, que iba a ser otro, un consolador. Digo que iba a ser mejor porque les dijo, les conviene que yo me vaya, porque lo que va a venir les va a encantar. No saben qué es lo que va a venir y de pronto... Estando todo unánime sentados juntos como un estruendo, viene un viento recio, llamas de fuego sobre la cabeza, empiezan a hablar lenguas, hebreo, arameo, griego, empiezan a hablar lenguas diferentes, distintas. Si eso ocurre en un lugar llamado aposento alto, tú no te quieres mover de ahí. Tú dices, no nos movamos de aquí, aquí es donde recibí la presencia del Espíritu. Nosotros con nuestra familia nos hemos mudado una docena de veces de casas. Pero de cada casa yo recuerdo cuál es el lugar en donde yo me encontraba con el Señor, o en su defecto, en qué sitio de la casa el Señor vino sobre mí y me llenó de unción. Lo recuerdo de cada casa. Y cuando nos teníamos que mudar, yo iba a mirar todas las habitaciones y no nos olvidamos nada. Y la última despedida siempre fue el sitio donde Dios me había hablado. Ya no estaba la silla blanca allí, pero estaba todavía el rincón. Y decía, si pudiera grabar en mi mente ese rincón fue donde Dios me habló del estadio por primera vez. Lo recuerdo. Quisiera llevarme un poquito de ese rincón. ¿Por qué estoy diciendo esto? Porque creo que esos 120... no se quieren mover del aposento alto, no se quieren mover. Es maravilloso lo que así sintieron. Oigan, se los pondré así, están sentados y de pronto las ventanas empiezan a temblar, el pábilo empieza a humear, la gloria, ¡wow! Ahí no había Facebook, ni Twitter, ni Instagram, pero creo que los, si hoy ocurriera eso, esa fotografía del aposento alto estaría en todos los portales de internet y en las redes sociales. De hecho, estuve en Israel, en el Aposento Alto. Y judíos, musulmanes cristianos coinciden que ese es el único lugar que es el Aposento Alto, que no hay posibilidad que sea otro. Y nuestro guía turístico nos llevó a la mitad del lugar y dicen, observen cada punta. Yo vi el altar judío y luego vi el altar católico y luego el protestante y dije, no tengo la menor idea de dónde estoy. Supongo que esto es algo así como un lugar ecuménico. Y el guía dijo, no, este es el único sitio que todas las religiones coinciden, arqueológicamente también coinciden, de que aquí el Espíritu Santo descendió por primera vez y lo llenó y se les metió dentro de los discípulos. Bastó que me dijeran eso para no querer moverme de ahí. Dije, ay, ay, vamos a ver la cruz. No, no, no, vamos a ver el Gólgota. No, no quiero quedarme acá. Quería tocar, aún están las piedras originales donde caminaron los discípulos. Dije, wow, quiero quedarme aquí. Mire, pasaron 2013 años y todavía yo quería quedarme ahí. Y no es que yo lo haya vivido, solo de a oídas oí lo que ahí pasó. 2000 años después, yo quiero quedarme ahí. Eso me da la pauta que los discípulos no querían moverse del Aposento Alto, no querían moverse. Y entonces Dios envía al Espíritu Santo con lo que el combo del Espíritu Santo conlleva: incomodidad, persecución. Empieza el Espíritu Santo a llenarlo, ellos creen que para hacer servicio todos los días ahí. Y no, viene una persecución a causa de lo que ocurre. Los empiezan a torturar, a matar, a perseguir. Los romanos se ponen más locos todavía y quieren seguir crucificando judíos y más a los seguidores de ese Jesús. Y entonces ya no pueden ir al Aposento Alto, tienen que escapar de un sitio para otro, congregarse en cárceles, congregarse en los foros, congregarse en las plazas, gritar en las esquinas, hasta tanto vean la guardia romana. Y de esa persecución se extiende el evangelio por toda la tierra, por todo lugar. Si me dan a elegir entre el servicio de Baal o el servicio de Elías, obviamente elijo el último. Yo quiero tener un servicio como el de Elías. Que tú salgas de aquí y te pregunten, ¿qué denominación eres? ¿Qué denominación son ustedes? No sé. Yo lo único que sé es que era ciego y ahora veo. ¿Y en qué creen ustedes? ¿Cuál es el credo? No sé. Vamos, cantamos, adoramos, hay palabra fresca y el Señor nos llena toda la semana. Lo único que sé es que yo era ciego y ahora veo. Y eso tiene que ocurrir en tu vida personal, en tu vida privada, el lunes. La gente tiene que sorprenderse con el fruto del Espíritu. Con el fruto del Espíritu. El fruto, no son los frutos. El fruto, paz, benignidad, fe, amor, templanza, mansedumbre. Eso viene cuando el Espíritu Santo te llena. Y tú tienes que caminar en la semana y esa es la mejor predicación. No haré una pregunta que de modo que los obligue a responder por razones de tiempo y logística, pero piensen lo que les preguntaré. Muchos de ustedes han venido a este lugar no porque han escuchado de mí o de la iglesia, sino porque han visto el cambio de vida en alguna persona que los invitó. La sonrisa de alguien te trajo hasta aquí. El gozo de alguien te atrajo. Esa es la mejor predicación. Cuando el fuego de Dios cae sobre el altar de Elías, aún los ateos, los brujos, los sacerdotes de Baal confiesan, realmente él tiene al Dios verdadero. Esos que están confesando con su boca al verdadero Dios, sus propias cabezas rodarán por la arena en un rato. No se entregarán a Dios, pero lo reconocerán aún antes de morir. Cuando Jesús clama, consumado es, el centurión es salpicado por la sangre y dice, realmente este era el Hijo de Dios. Alguien que tiene un encuentro real con el Señor, se le genera un cambio en su rostro, en su manera de hacer negocios, en su manera de amar en la pareja, en su manera de ser papá, en su manera de ser mamá, en su integridad, en su palabra, en su forma de ser. De modo que cuando van por las calles, la gente dice, realmente estos estuvieron con Jesús. Eso decían de los discípulos. Nunca más dirán, este tiene pinta de pescador. Aquel lo ven de la cara. Ese seguro que alguna vez fue cobrador de impuestos. No. Nunca más nadie los reconoció por lo que eran. Y ser un pescador en los tiempos de Jesús se te veía en la forma de ser, las manos callosas, quemados, oscuros, porque no se ponían pantalla solar para ir a pescar. Se presumen que eran casi morenos. El sol les había quemado la piel, arrancarle la primera piel, la segunda piel, y lo tercero ya era una costra contra todo el sol y lo que es el clima marítimo. La arena, el salitre, el cloro. Ustedes saben todo lo que el agua le hace a los que trabajan en el mar. Y hoy en día los que trabajan en el mar tienen filtro solar, pantalla, cuidado en su piel. Ahí no había dermatólogos. Tú podías ver un pescador a la legua. Este es un pescador. Sin embargo, era tan grande la llenura del Espíritu Santo sobre ellos que cuando Pedro se paraba a predicar decía, realmente el Espíritu del Señor reposa sobre él. Realmente este hombre ha estado con Jesús. ¿No sería extraordinario que ya no te conozcan como empresario? Que ya no te conozcan como pintor, como arquitecto, como dibujante. Que no te conozcan como agente de bienes raíces. Que no te conozcan como enfermera, como camarero. Sino que digan, yo no sé ni en lo que trabaja. Que no te conozcan ni siquiera por la nacionalidad. Que ya no te llamen el colombiano, la mexicana, el salvadoreño. Que no te conozcan ni por tu raza, ya no digan, este es un hispano. ¿No sería fascinante que la llenura del Espíritu fuera tal que digan, yo no sé si es hispano, anglo, asiático, chinito seguro no es porque los ojos se los vi como si no lo fuera? Lo que sí sé, aunque no sé en qué idioma habla, no sé a qué se dedica, no sé si tiene documento o es indocumentado, yo sé que cuando Él pasó por al lado mío, la gloria de Dios cambió la atmósfera, el clima cambió. ¿Cuántos quieren esa sobrenaturalidad? Díganme, amén, amén. ¡Amén! ¿Lo quieren los jóvenes? ¿Cuántos lo quieren? Díganme que lo quieren. Los jóvenes, ¿cuántos lo quieren? Díganme amén. Estar llenos de Dios. Una hermana me dijo, creo que fue la hermana Elizabeth, me dijo, estaba orando y tú te acercaste, pastor, y sentí como que era Dios que se acercaba. Lejos de que eso me haga creer que soy más argentino de lo que soy, le dije, eso es lo que se supone debe pasar con todos. ¿Qué pasaría si Dios te mirara? Te desnudaría el alma. La mirada sería penetrante y desnudaría tu alma y tú te pondrías incómodo porque si tienes algo que ocultar, saldría la luz. Eso está en ti. ¿Qué pasaría si alguien quisiera engañar a Dios? No podría, se trabaría, no podría mentir, porque no puedes engañar al Espíritu Santo. Y si el Espíritu Santo vive dentro tuyo, puedes discernir la mentira de la verdad de inmediato. Tienes un escáner. No te equivocarías al elegir pareja. Escuchen las mujeres que dicen, yo los elijo uno peor que el otro. A mí se me pegan todos, no sé cómo. Tengo una maldición. Dejo este sinvergüenza, me agarro uno peor. Escuchen, no tienes mala elección o mal gusto o mala suerte. Lo que te está haciendo falta es discernimiento, llenura del Espíritu, para saber con quién vas a emprender el resto de tu vida. Ay, a mí me estafan siempre. Salgo de una quiebra, me meto en otra. Es que soy tan cándido para los negocios que me engaña a todo el mundo. Te engaña a todo el mundo por sonso. Porque si te llenara del Espíritu Santo, nadie te podría engañar. Vean a Pablo, a Pedro, no los podían engañar. No podían mentirle al Espíritu Santo. ¿Quieren ser llenos del Espíritu? Es una ayuda extra. Es algo diferente. Yo quiero eso. Y muchas veces le digo, Señor, te prometo que te daré la gloria. Te prometo que no me voy a agrandar ni enorgullecer. Pero ahora vamos a embarcar en ese avión. Y soy uno de los últimos que va a embarcar. Y quiero, cuando pase, quiero que ellos sientan que hay algo diferente en mí. no miraré a nadie, simplemente miré a mi asiento. Y siempre ocurre, siempre hay alguien mirándome fijamente. Siempre hay alguien que me está mirando fijamente. Yo saludo respetuosamente. Y es algo así como que intentan sacar alguna charla, alguna conversación. A mí no me gusta conversar en los aviones. Pero de pronto cuando veo que hay alguien interesado es porque no lo puede explicar, pero hay una atracción, él quiere saber algo de lo que hay en mí. Y entonces la charla se conduce a terminar hablando de Cristo, a terminar hablando de Dios. Pero qué feo cuando te dicen, ¿qué? ¿Así que tú eras cristiano? ¿Con ese carácter repodrido? Mi mamá se sanó de cáncer. Dios la sanó en el año 1975. Y entonces mi papá estaba tan agradecido a Dios que le dijo al pastor brasileño, si usted quiere poner un anexo en mi casa, haga un anexo en mi casa y predíquele a todo el barrio. Todo el barrio sabía que mi mujer se me moría de cáncer. Todos trajeron flores. Todos trajeron cosas para su funeral. Así que el mejor testimonio es que vean a doña Nelly sana en el barrio. El pastor dijo, sí, pero aquí no hay iglesia, pero tiene mi garage. Así que mi papá sacaba un Renault Gordini, un auto argentino muy viejo, lo ponía en la vereda y el garage se transformaba en un servicio donde invitábamos todo el barrio, pero más que predicar era, vean a doña Nelly. Y mamá salía como si fuera una modelo para mostrarse así. Mostraba sus curvas sin cáncer. Algunas señoras del barrio decían, es la mejoría de la muerte. Yo tenía una tía que estaba por morirse, era un cadáver. La última semana revivió, engordó, rosadita, y después reventó como un sapo. Eso decían. Mi papá dijo, si ella sigue sana, entonces se van a bautizar, se van a entregar porque no va a reventar como un sapo. Y pasaron las semanas, invitamos a todo el barrio y mi papá dice, vamos a invitar al mala onda de la esquina. Ese nunca saludaba. Cara de bulldog siempre. El único que en el barrio no sabía de qué trabajaba, es misterioso, andaba siempre de noche con autos grandes. Y fuimos, nunca lo he de olvidar, con un tratadito. Tratadito era un folleto para predicar, que cuando uno no sabe predicar, regala uno de esos. Y mi papá personalmente tocó la puerta del mala onda, que no le decía mala onda, le decía otra frase que no diré. Golpeó la puerta, le dijo, hey, ¿cómo le va, vecino? Usted no va a entender mucho de esto, pero usted sabe que mi mujer estaba enferma. Oh, ¿cómo sigue la señora? Se sanó. ¿Cómo que se sanó? Dios la sanó. Y vengo a invitarle a mi casa, al garage, esta noche que vamos a tener un culto. Porque Dios también puede sanarlo a usted si tiene una necesidad. Y él dice, encantado, yo soy pastor. ¿Usted qué? Dice mi papá. Mi papá bruto, alemán, recién convertido. No sabe a quién le estaba diciendo yo soy pastor ese hombre. ¿Usted qué es qué? Yo soy pastor, me alegro que hayan venido a la fe. Mi papá le dice, desgraciado, viviste en mi esquina. ¿Cuánto hace que viví en la esquina de mi casa? 30 años y nunca te acercaste a predicar. Bueno, es que yo respeto, más que respeto, desgraciado, ni el saludo me dabas toda vida. Veniste que necesitas a Cristo de verdad, le dice el pastor. Veniste que necesitas a Cristo porque nunca me predicaste ni le hablaste. Qué feo sería que te dijeran eso. Menos mal que lo despidieron al hispano ese. Era terrible, mal compañero, un avinagrado. E iba a Favor Day. Pero qué bueno que digan, yo quiero tener esa gente. ¿Saben qué he orado? He orado que los agentes de empleo vengan aquí, se paren en la puerta y digan, yo quiero contratar a esta gente para lo que sea, porque están llenos del poder de Dios, porque son íntegros, porque están llenos de la unción. ¿Cuántos quieren más unción del Espíritu? Levanten la mano como sea. Vamos, pónganse de pie, rápido, rápido, rápido. Levanten las manos al cielo. ¡Aleluya! Levanten las manos al cielo y diga, Señor, quiero ser lleno del Espíritu hoy. Necesito ser lleno del Espíritu. Necesito que tu unción llene todo mi ser, mi cuerpo, mi alma, mi espíritu. Yo quiero ser parte de la iglesia sobrenatural. Yo quiero ser parte de ese Espíritu Santo que convence de pecado, que nos da comunión con el Padre, que nos trae libertad, que produce fruto, que da órdenes claras. Yo quiero una iglesia no forzada, una iglesia que fluye, una iglesia que fluye. Mi querido, comienza una nueva semana para ti. Comienza una nueva semana para ti. Y mañana lunes no oirás la voz de este pastor. No habrá otra enseñanza acerca del Espíritu. Mañana estarás solo frente al gigante, como cada lunes por la mañana. Ese gigante se llamará tristeza, soledad, falta de amor. Ese gigante puede llamarse angustia, ansiedad, enfermedad. Entonces repetiré con temor y temblor las palabras de Jesús a sus discípulos antes de irse al cielo. He aquí, yo te envío un consolador. Conviene que el servicio se termine, porque el que viene se te va a meter adentro y cambiará tu lamento en baile, tu tristeza en alegría, tu angustia en gozo. El fruto del Espíritu estará en ti y vendrá paz. No la paz esa que te viene de a ratos, sino una paz que sobrepasa todo entendimiento.
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1: Muy, pero muy buenas tardes a todos nuestros oyentes, nuestros amigos. Bueno, hoy es un día feliz, hoy estamos celebrando el Happy Friday a todos nuestros oyentes de Conversanando. Yesenia, vamos a hacer ese Happy Friday dominicano.
2: TGIF, gracias a Dios que es viernes. Es un dominicanado así medio americanado.
1: Y un Happy Friday a lo hondureño.
3: Happy Friday, a comer baleada.
2: Y mofongo.
3: Qué rico.

0: tenemos una tarde de mucha edificación.
1: Qué lindo.
2: Amén. Así es. Hoy es una tarde de poder. Hoy vamos a tocar un tema muy especial y sabemos que no hay nadie quien se pueda escapar de este tema porque todos batallamos de una u otra manera. Y así es, hoy vamos a estar hablando, Yesenia, y vamos a estar hablando, Pastor, el poder de la mente. ¡Wow! El poder de la mente sabemos que radica en nuestros pensamientos, nos moldea en nuestra realidad, en acciones y el destino. Sabemos que es un campo de batalla, es un campo de batalla, y por eso hemos traído hoy, bueno, ha venido hoy en esta tarde el pastor Julián Restrepo, porque él es el indicado para hablarnos un poquito del poder de la batalla. El pastor Julián Restrepo ha escrito algunos libros, entre ellos está La Mente Poderosa. Yo estuve leyendo un poquito del poder de la mente, tiene como otra carátula. No sé si es que la renovó o esta es otra.
0: Esta es la cuarta edición.
2: Ah, la cuarta edición.
3: Wow, muy buena.
2: Pastor, qué interesante. Y el otro es La Mente del Ganador. Uy, interesante. Esto, vamos a tener aquí mucho que cortar con estos temas, con el pastor Yesenia. Sabemos que, ¿cómo será la mente de Yesenia? Sí, tú sabes que el único que nos puede leer a nosotros la mente es el Señor. Ni aún el enemigo puede leer nuestra mente.
3: Buenísimo.
2: Mira qué tanto poder Dios nos ha dado a nosotros. Amén. Con la mente, que podemos torearlo, lo podemos engañar, aún cuando oramos en lengua. Escucha esto, ni el enemigo sabe lo que estamos intercediendo. Wow, y sabemos que el poder de la mente es un campo de batalla espiritual donde se decide la victoria o la derrota personal.
1: Qué lindo, pastora. Yo no sé, pero yo veo a la pastora rejuvenecida.
3: Sí, mírala.
1: Bella, preciosa, como una niña, súper emocionada.
2: Les voy a contar el secreto. Bueno, no me la sabía, pero bueno, les voy a contar el secreto. Me paro al frente del espejo y le digo, espejito, espejito, dime quién es la más sabia aquí. Espejito, espejito, pastor, dime cómo renuevo la mente. Qué lindo. Sabemos que el Proverbios 23:7 nos enseña que tal como es el hombre, así piensa. Vamos a empezar con esto,
3: pastor. Así es, así es. Y antes de ir con el pastor y dar la bienvenida, quiero recordarles a nuestro radio escucha que estamos conectados en los medios sociales, ¿verdad? Entonces, antes de que mi amiga Zaida pregunte, a ver, Zaida, ¿cómo se puede uno conectar?
1: Así es,
3: ver,
1: no, yo ya estoy aquí, ver, activada en YouTube, mirando qué lindas, allá, qué lindo nos vemos. Síguenos en Almavisión Miami, YouTube, comenta, comparte. Dale un compartir y dale seguir. También estamos, amén, tenemos nuevo Facebook. Qué emoción, porque Dios, buenísimo, va haciendo cosas nuevas cada día. Así que síguenos en Facebook. ¿Y cómo? 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Gracias, Jessy.
3: No, buenísimo, porque lo que va a pasar aquí es histórico, profeta. O sea, hoy este programa va a marcar un antes y después en la vida de cada uno de nosotros. Porque como usted decía, profeta, mire, la vida no comienza en nuestras manos, comienza en nuestra mente, ¿cierto? La pregunta aquí sería, ¿qué estás tú permitiendo que gobierne tu mente?
1: Ay, ay, ay.
3: Y ahora sí, nos vamos con toda, con el pastor Julián Restrepo. Adelante, pastor.
2: Pastor, háblanos un poquito del poder de la mente. ¿Qué pasa en ese cerebro humano?
0: Tú hablabas algo que de cómo renovar la mente. Uh-huh. Primero, para renovar la mente hay que documentarse.
3: Oh.
0: Porque uno es lo que tiene y uno piensa conforme lo que le mete a la cabeza, a la mente, al cerebro. Entonces, para poder renovar la mentalidad va a tener que buscar materiales que le ayuden a su crecimiento. Por ejemplo, una persona que esté enferma, ¿qué debe de meter a la mente? Palabra de sanidad.
1: Amén.
0: Por la llaga de Jesús yo fui curado. Isaías capítulo 53. Una persona tiene una crisis económica, no puede hablar ni con gente que tenga deudas porque se va a endeudar más.
1: Ay,
0: no debe de hablar con gente derrotada porque va a sentir que no puede.
1: Wow.
0: Pero si comienza a hablar con gente que tenga fluidez económica, con gente que haya salido de la deuda, con gente que tenga estrategias, con gente que tenga de verdad un consejo y que haya salido de alguna problemática como él está enfrentando. Asimismo, es que la persona va a renovar la mente. Si una persona tiene una crisis, por ejemplo, depresiva, la persona necesita comenzar a estudiar materiales.

0: material, bíblicamente, los proverbios, por ejemplo, pasar por alto una ofensa, perdonar, amar, amarse, ayudar, abrazar, no solamente esperar que le llegue el material, sino que comenzara a provocarlo en su propia mente. ¿Por qué? Porque uno como un ser humano no es tan voluntarioso. Normalmente, tener una mente renovada necesita esfuerzo y sacrificio. Según la Biblia, en Romanos capítulo 12, el versículo 2, de la forma en que una persona renueva la mente es renovando la forma de entender las cosas. Yo necesito obligarme a entender las cosas de una forma distinta a cómo lo he entendido hasta ahora. Porque yo he actuado es conforme como lo he entendido. Quiero ir a otro nivel. Necesito obligarme a entenderlo de otra manera para poder actuar de otra forma. Esa es la forma en que se va renovando la mentalidad, el entendimiento.
1: Qué tremendo, pastor. Qué tremendo lo que está diciendo, porque aquí estamos hablando de un esfuerzo y de un reconocimiento. Reconocer que necesitamos ser renovados nuestra mente. Sabemos que muchos de nuestros conflictos provienen también de estos pensamientos que nosotros permitimos. Y cuando usted habla, pastor, de ese esfuerzo de renovar esa mente, es también tener ese anfitrión que se llama Jesús, porque él es el único que nos ayuda a nosotros a renovar nuestra mente. Y sabemos que cuando nosotros estamos cerca de él, estamos siendo influenciados por él, y es muy importante saber cómo, como decías, pastor, con quién nosotros nos relacionamos, lo que estamos conversando, lo que estamos hablando. Entonces tenemos que pedirle a Dios que nos renueve el entendimiento, porque necesitamos este cerebrito, pastor, este cerebrito humano que a veces ni lo entendemos, ¿verdad?
2: Me encanta lo que está diciendo la profeta y todos aquí, porque es como ordenando, y me recuerda a David, que David le dijo: alma mía, adora a Jehová. Alma mía, bendice a Jehová y bendice todo mi ser su santo nombre. Bendice, alma mía, Jehová, y no olvides ninguno de sus beneficios. David estaba ordenando a su espíritu a bendecir a Jehová. Así y así es. Decía el pastor Julián Restrepo, que nosotros tenemos que decirle a nuestra mente, mente cochambrosa, mente peligrosa, mente chismosa,
1: ordenarle,
2: sacar esos pensamientos impuros. Mira, una decisión cambia tu vida y cambia el rumbo de tu familia también. Entonces, hoy en el nombre de Jesús, vamos a sacar todos esos pensamientos de fracaso, pensamientos de pobreza. Usted los va a identificar y usted va a decir: yo cancelo todo este patrón en el nombre de Jesús, y yo le voy a ordenar a la mente, que yo tengo la mente de Cristo. ¿Saben cuántas veces yo escucho? Es que se me olvidan las cosas, es que a mí se me olvida todo, es que...
1: Así es.
2: Y cuidado, porque después tú comienzas a repetir eso. Entonces ahí mismo tú reprendes y tú dices: ah, momentico, la Biblia dice que yo tengo la mente de Cristo. Entonces, ¿qué estoy pensando? ¿Qué le estoy diciendo a la mente y al corazón? Porque la mente y el corazón van conectados de la manito, pastor.
0: Imagínate la mujer de flujo de sangre. Ella llevaba 12 años enferma e intentando ser sana. Y dice que todo lo que ganaba lo invertía en medicinas, en médicos, en consultas. Y antes le iba peor, hasta que uno vio a Jesús. Cuando ella ve a Jesús, piensa en Jesús y piensa en su sanidad. Y comenzó a repetirse ella misma en su corazón, en su alma, en su espíritu, a convencerse que sí era posible. Y ella decía, dice el texto en Romanos, en Marcos capítulo 5, y ella decía: si tan solo tocare el borde de su manto, seré sana. Y ella comenzó a verlo hecho realidad en su interior, en su corazón.
1: Lo concibió.
0: Comenzó a concebirlo internamente, aunque externamente la figura que ella veía era contra lo que ella estaba pensando, porque afuera de ella veía una gran multitud de personas que cubrían al Señor e impedían de que ella llegase donde estaba Jesús, porque era una multitud de personas. Y aparte de eso, la condición natural de ella era contra su propia naturaleza, porque era una mujer de flujo de sangre, era inmunda. Pero con todo eso, ella superó todos sus temores, sus miedos, todas las derrotas, las superó interiormente. Cuando ella se consolida como una persona que ya sabía de que Dios lo iba a hacer, automáticamente se atreve, se lanza y va y se mete dentro de la gente y logró lo que ella pensaba. Escucha esto, logró lo que pensaba y lo que quería. Tocó el borde del manto del Señor y logró conquistar su sanidad.
1: Así es, porque puso esa fe en acción.
3: Está buenísimo. Y continúo escuchando lo que dice el pastor y cómo él abrió, que si tu mente no se renueva, tu vida no se transforma. Y él hablaba de que se trataba de alimentar la mente, ¿verdad? De poner nuevos pensamientos y alinearse con cosas positivas y buenas. Ay, pero pastor, es que tengo un problema.
2: A ver.
3: Tengo un problema grandísimo. Es grande el problema que yo tengo. ¿Sabe cuál es el problema? Que estamos viviendo una sociedad de entretenimiento. Y pasamos 3 horas, o sea, yo le voy a hacer un challenge, pare donde usted esté y busque a ver en sus medios sociales, a ver cuánto tiempo usted invirtió en los medios sociales.
2: Nos invertimos
3: 3 y 4 horas, pastor, prestando nuestra mente a películas, a Netflix, a lo que están haciendo las otras personas, nos metemos, ay, mira fulanita, se fue para Europa, ay, mira, se compró tal ropa. Entonces, invertimos tanto tiempo en la comparación y no queremos pensar. Estamos en una sociedad donde el pensar se ha vuelto una comodidad muy alta.
0: Tenemos un problema que tú acabas de decir, una cultura cristiana arrepentida, pero no convertida.
3: No transformada.
2: Sí. Wow.
0: Escúchame. ¿Por qué? Porque el arrepentimiento es cuando yo siento dolor por haberle fallado a Dios, por haberme fallado, por haber pecado, por hacer el mal. Pero eso queda, es una parte de nuestra voluntad o de nuestra disposición. Pero luego viene el trabajo de la conversión. ¿Qué es la conversión? La transformación del ser interior, según lo dice la Biblia. Dice que el ser interior o el hombre interior necesita ser transformado, renovado, al punto donde uno sienta el poder de Dios interiormente gobernándolo a uno. Amén. Y cuando uno comienza a derribar argumentos y a derribar debilidades mentales, uno va sintiendo la fuerza de Dios. A la manera en que uno va debilitando el pecado y la atracción de la carne, uno va sintiendo que está pensando bien, está actuando bien, y uno va obrando de formas diferentes porque siente el poder de Dios. Amén. Es que cuando se habla de la mentalidad, no estamos hablando de una materia fuera de la Biblia. Estamos hablando directamente de corazón, estamos hablando del cuerpo, hablando del alma, estamos hablando de que la Biblia lo quiere. Es que no es un tema fuera de la Biblia. Desde Génesis a Apocalipsis hablamos de la mentalidad. ¿Qué mentalidad tenía la serpiente? ¿Qué mentalidad tenía Adán? ¿Qué mentalidad tenía Eva? ¿Qué mentalidad tuvo Caín? ¿Qué mentalidad tuvo Abel, por ejemplo? Abel ofreció mejor sacrificio, una ofrenda tan gloriosa que lo pensó. Y él pensó la ofrenda. Caín también pensó la ofrenda, pero no una ofrenda mala.
2: Así
0: y cada uno iba pensando, y conforme va pensando, va actuando. Escúcheme, cada uno va pensando, y como va pensando, va actuando. Dice la Biblia que Caín planeó el mal contra su hermano y le dice: salgamos al campo. ¿Cómo así? ¿Salgamos al campo? ¿A qué? Él pensó matarlo porque tuvo envidia. Es la destrucción de la gente por la mala mentalidad. Pero es la construcción de la gente por la buena mentalidad. Una mente mala destruye y acaba una familia, un hogar, una relación, una empresa, una iglesia. En la iglesia lo peor que existe es gente que piense mal. Y necesitamos en la iglesia gente que piense mejor para que pueda aportar más para la construcción del reino de Dios. Necesitamos gente que tenga mentalidad de proyectos, mentalidad de visión, mentalidad de conquista, mentalidad de ensanchamiento, de rompimiento, de tomar territorio. Gente que no se queje, gente que no se lamente, gente que sueñe en grande para poder lograrlo.
1: Un aplauso. Qué lindo eso, porque realmente Dios nos creó con una mente bien poderosa.
2: Amén.
1: Dios nos dio una mente bien poderosa para poder crear, soñar, hablar, crear, multiplicar. pensar, vivir, todo está en la mente porque tenemos una mente poderosa. Esta mente, este cerebrito que nosotros tenemos aquí, es el que conduce todo el cuerpo. Es el que maneja todo el cuerpo. Y por eso es tan importante que el Señor nos manda así en su palabra, dice, en 2 Corintios 10:5, dice que traigamos todo pensamiento, todo pensamiento cautivo a la presencia de Dios, a nuestra comunicación, nuestra relación con Dios. Y mire qué importante, cuando nosotros nos convertimos hijos de Dios, se nos manda a renovar nuestra mente.
2: Qué tremendo, pastora, porque estaba en un evento la otra vez y estaba con un oficial súper importante en Nueva York y me decía, mira, mi trabajo es meterlos a la cárcel y no sé qué, no sé cuánto. Y yo estaba así como que asustada, ¿no? Porque cada uno tiene su rol, su trabajo diferente. Y mientras usted hablaba, yo como que eso, hay que encarcelar esos pensamientos y llevarlos. ¿Por qué?
1: Correcto.
2: Porque la Biblia dice, llevando cautivo.
1: Cautivo.
2: Todo pensamiento a la obediencia de Cristo. Amén. Pero ¿qué estamos nosotros a pensando, la obediencia, maquinando? ¿Queremos hacer nuestra voluntad? ¿Lo que yo quiero? ¿Mis deseos? ¿Mis anhelos? Mira, muchas veces nos va a tocar renunciar a lo que queremos, a lo que deseamos. ¿Por qué? Por la obediencia a Cristo, porque sabemos que tenemos que alinear nuestros pensamientos, nuestros deseos a la voluntad de Él y renovar nuestra mente, no solo hoy en Conversanando, renovar nuestra mente todos los días de nuestra vida. Un pensamiento malo, un pensamiento inicuo, un pensamiento que no agrada a Dios, pastor.
0: Hay algo que me llama mucho la atención, es el trato del padre con los hijos y los hijos con los padres. Por ejemplo, fácilmente un padre se rinde frente a la debilidad de un hijo.
2: Yo a mis sobrinos, ejemplo, pastor.
0: Un hijo actúa mal, no es fortaleza. Cuando actúa rebelde, no es fortaleza del hijo, es debilidad del padre. Entonces, muchos padres, por miedo, no actúan. Entonces, dejan que los hijos se vayan y hagan lo que quieran.
2: Sí. Wow.
0: Porque les da miedo establecer patrones de conducta, orden y establecer disciplinas. Entonces, el padre, uno de los que más necesita capacitarse, realmente somos los padres, los pastores, los líderes, los esposos, las esposas. Una esposa, para que no pierda a su esposo, necesita capacitarse.
1: Así es.
0: Y una de las grandes pérdidas que estamos teniendo es porque Dios lo dijo: mi pueblo fue destruido porque le faltó conocimiento.
2: Ay, ay, ay.
0: Por cuanto desechaste el conocimiento, yo también te he desechado del sacerdocio. Y Jesús dijo, ustedes están perdiendo porque están ignorando las escrituras. Las escrituras fueron creadas para transformar la mentalidad, convertir a el hombre, cambiar ese ser racional a un hombre espiritual.
2: Wow.
0: Que le crea a Dios, que tenga un poder sobrenatural que lo lleva a pensar diferente, a actuar diferente, a conquistar diferente, a ser diferente y a disfrutar de formas diferentes.
1: Entonces, como dice aquí, vivo como pienso.
2: Amén.
1: ¿Verdad? Vivo como pienso. Mira, ahorita estamos con el pastor Julián Restrepo. Él viene desde Colombia, tiene unos libros. Pastor, estos libros están muy interesantes. No sé cómo vamos a hacer con nuestra audiencia. Aquí tenemos el libro de La Mente Poderosa. Tenemos otro, El Poder de la Mente. Y tenemos otro, La Mente del Ganador. Ese está muy interesante. La Mente del Ganador. Vamos a una pauta musical, ya regresamos. Y me gustaría hablar un poquitico, un tip, ahí, una capsulita pequeñita de lo que es la mente del ganador. Porque todos queremos ganar, ¿verdad?
3: Así es, vámonos.
1: Ya regresamos, vamos con esta pauta musical.

0: maestro.
1: Muchas gracias por recibirme. Y la verdad que venía gozándome, poderoso tema, pastor, poderoso tema. Y la verdad que necesitamos escuchar estas cosas desde una perspectiva real, una perspectiva bíblica y real, porque todos los días nosotros estamos batallando con estos temas.
0: Así es una batalla diaria, sí. Es una batalla, y ¿sabe qué estaba meditando yo, pastor? Yo estaba meditando ahorita que, obviamente, es que este es como el timón, este cerebrito es el timón. Uy, pero la lengua, la lengua la que nos conduce, ¿cuál es la última decisión? ¡Qué peligro! Pastor, usted debería sacar un libro de eso que diga el poder de la lengua.
2: Si tiene una buena mentalidad, la lengua se controla.
0: Pastor, repita eso. ¿Cómo?
2: Si tiene una buena mentalidad, tiene una buena lengua. Wow. Bueno. Por eso dice la Biblia, así dice la Biblia. Dice la Biblia que la lengua tiene un poder. Uh-huh. Está el poder de dar vida, uh-huh, y el de dar muerte.
0: Ay, qué peligro.
2: Pero está basado en lo que piensa. Amén. Por eso dice la Biblia que en el corazón del hombre están los malos pensamientos, los malos deseos, la fornicación, adulterio. Está todo lo malo. Pero Dios ha puesto en nosotros unos pensamientos que puedan tomar el control del corazón. Escucha lo que te voy a decir.
0: Así es.
2: Cuando tú lees la Biblia, dice la Biblia que de toda cosa guardada, guarda tu corazón. Escucha, dice que guarde el corazón, lo que quiere decir que el corazón no fue diseñado para guiar la vida del hombre, ni para decidir por uno, porque el corazón hay que protegerlo. Hay que protegerlo. ¿Y cómo protege el corazón? Con la mentalidad.
0: Con la mentalidad.
2: Cuando el corazón falla, la mente no falla.
1: Así es. Mm.
0: Así es. Increíble, qué motor tan importante tenemos en este cuerpecito, pastor. ¿Cómo hay que tener de verdad un cuidado con esta lengua, uh-huh, y con este corazón? Porque ahí maquina todo pensamiento, uh-huh, ahí vienen los rencores, la rabia, uh-huh, la falta de perdón, es un filtro de verdad.
1: Uh-huh. De hecho, cuando el Señor dice que cuando nosotros hablemos, que dice que cuando hablamos de la abundancia del corazón, uh-huh, ahora, ¿quién llenó ese corazón? La mente. Los pensamientos de nosotros son los que llenan ese corazón. Y si el corazón está lleno de amargura, vamos a hablar amargura. De la abundancia del corazón. Está hablando ahí porque corazón y mente es lo mismo en la Escritura. Y el pastor puede dar fe de eso. Entonces, todo lo que nosotros tenemos en el corazón está lleno por un pensamiento. Un pensamiento del pasado, del presente, del fracaso, de lo que sea. Por eso el Señor nos manda en Filipenses 4, el 8 al 9, dice que llenemos nuestras mentes. Oye, bien, ¿cómo dice? Que llenemos nuestras mentes. Amén. Y meditemos en cosas verdaderas, nobles, respetables, auténticas y convincibles. Eso es lo que nos manda la Escritura. Pensar. Porque si nuestra mente está llena de todos los pensamientos de Cristo, nuestro corazón va a rebosar de alegría, de paz y de gozo, aunque se esté cayendo las torres. Entonces, por eso el Señor dijo, de la abundancia. A todos nos gusta la abundancia. Yo no sé a ustedes, a mí me gusta la abundancia.
3: A todos.
1: Pero yo quiero una abundancia que venga del cielo. Amén. No una abundancia que venga de la filosofía. Eso es importante. Y si me permite añadir algo.
3: Sí, adelante.
1: Un dato esto. La neurociencia dice que el cerebro necesita borrar cosas que ya no tienen relevancia ni importancia. La neurociencia. Wow. Para hacer nuevas conexiones y construir cosas vivas y más ágiles y cosas nuevas en nuestra vida. Ahora, qué, ¿por qué es importante que nosotros vayamos a dormir en paz? Porque mientras dormimos, el cerebro se va descargando, se limpia, dicen la neurociencia, que se va purificando, tu cerebro se limpia, tus células cerebrales se encogen hasta un 60% para darle espacio a las nuevas cosas que van a pensar.
0: Wow, y qué es importante.
1: Ahora, por eso es importante, las computadoras tienen un cerebro, ¿sí o no?
3: Sí.
1: Cuando están llenas de basura, ¿qué hay que hacer? Borrarlas. Delete. Nosotros, amados, usted que me está escuchando, usted tiene que empezar a delete. A borrar todos esos pensamientos del dolor del pasado, del dolor de niñez, porque si no, nunca va a haber la gloria de Dios en su vida.
0: Así es, pastor. Amén. Necesitamos un reseteo. Reseteándonos.
1: Y eso es todos los días.
2: Pero mira lo que tú dices, pastor, sobre la neurociencia y qué es lo que habla. Necesita una renovación. ¿Cómo se renueva? ¿Por qué? Porque las personas piensan, actúan conforme lo que tienen en su mente, sus experiencias, el pasado. A ese pasado se le llama subconsciente.
1: Exacto.
2: ¿Qué es el subconsciente? Es un archivo mental que las personas tienen donde se asientan todas las experiencias del pasado, como un cajón, por ejemplo.
1: Amén.
2: Aquí tenemos un cajón, Almavisión tiene un archivo donde está toda la documentación de hace años.
0: Correcto.
2: Cuando la ley o uno necesita algún tener, alguna información del pasado, ¿qué saca? Un armario, un cajón, y ahí toma un documento. Si para poder tener algo nuevo necesita saber lo que no sirve de ese armario y botarlo, quemarlo, ir para poder comenzar a meter el nueva documentación, un nuevo archivo. En otras palabras, la gente no va a poder renovar la mentalidad si no le mete nuevas cosas a la mente.
1: Jamás.
2: Necesita obligarse a leer, a orar, a leer la Biblia y memorizarla.
1: Amén.
2: Porque el problema que tenemos ahora es que la gente lee la Biblia pero no la conoce, no la memoriza. Y necesita memorizar, por ejemplo, memoria.
0: Entonces, pastor, una pregunta con respecto a esto, porque hay personas que dicen, es que no me puedo memorizar la palabra, es que no la entiendo. ¿A qué vamos con esto?
2: Por eso se llama memorizar, viene de activar la memoria, y la palabra memoria viene de memo. ¿Y qué es memo? Un memo es datos específicos que se graban en la mente como una dirección. Como un teléfono, como un nombre. Tiene que grabarse, aunque ya casi tradicionalmente no se usa. Pero uno antes leía la Biblia y se aprendía. ¿Qué dice Juan 3:16? Porque de tal manera amó Dios al mundo. ¿Qué dice Hechos capítulo 1, verso 8? ¿Y qué dice? Entonces uno aprendía el capítulo y el versículo. Y se esforzaba para memorizarlo, para poder tener memoria. Que fuese una memoria que actualizara la palabra. En otras palabras, yo debo de vivir el hoy con la palabra. Amén. Para poder vivir hoy actualizada mi mente.
0: Ahí es que estamos memorizando, viviendo la palabra.
1: Viviendo.
0: Qué interesante,
1: viviendo,
0: pastor.
1: Viviendo todos los días. Es que dos pensamientos no pueden ocupar una mente.
0: Correcto.
1: No pueden, porque va a haber un momento que tú no sabes cuál te va a gobernar.
2: Pablo decía, yo tengo la mente de Cristo.
1: ¿Así?
2: Todo lo puedo en Cristo que me fortalece.
1: Y a mí, miren que impresionante. Esta versión del mensajero que la traduje al español, en 2 Corintios 10, del 4 al 5, dice esto. Mire, a mí me llamó mucho. Dice, las herramientas de nuestro oficio no son para marketing o manipulación.
3: Wow.
1: Sino para demoler toda esa cultura masivamente corrupta. Y las debemos de usar para aplastar filosofías desformadas, derribar barreras mentales, derribar contra la verdad, todos esos que se levantan contra la verdad de Dios. O sea que tenemos que derribar todo lo que esté en contra de la verdad de Dios, que se infiltra aquí, que lo dejamos meter, para en realidad, porque dice, y tenemos que meter, dice, termina diciendo, tenemos que encajar, tenemos que meter cada pensamiento, emoción e impulso en la estructura del molde de Cristo.
0: Así es, porque si no creamos una gran confusión.
1: Exacto, eso es lo mismo que dijo Pablo, renovar el espíritu del entendimiento.
2: Entiendo. Por eso es muy importante la relación con Dios, es orar, buscar a Dios, buscar la unción del Espíritu Santo.
0: Ay,
2: porque por causa de la unción, amén, el yugo se pudrirá,
1: amén,
2: la carga será quitada. Imagínate, porque uno está viviendo diariamente una cultura tanto natural como espiritual. Hay una atracción. Normalmente uno se ha atraído más por lo natural. Para vivir lo espiritual necesita un esfuerzo o dar la milla extra. Imagínate nuestro papá Abraham, cuando veía que se iba a morir y que un extraño iba a heredar sus tiendas y sus riquezas. El damaseno. Y él estaba preocupado y decía, Señor, y fue y oró y le dice, Señor, tengo una preocupación que un extraño vaya a heredar todos los bienes que yo tengo y no tengo hijos. Entonces tuvo que enfrentarse él mismo y buscar a Dios. Y se encerró con Dios y tuvo una noche con Dios. Dice, eso dice Génesis capítulo 15. tuvo una noche con Dios, hizo un sacrificio, y Dios se le reveló y se le manifestó y le dice, mira, te voy a dar descendencia y te voy a pasar más allá de los límites y tú no vas a... Y ahí fue donde Dios le reveló que Israel iba a estar cautivo en Egipto 420 años, wow. 400 años.
0: Mira qué interesante lo que es esforzarnos. Las cosas no vienen así porque sí, porque tú las anhelas o las quieres. Hay que hacer un sacrificio, hay que... esforzarnos, hay que trabajar, hay que sacar ese tiempo con el Señor.
3: Qué tremendo y me encanta. A mí me gusta siempre ir a los consejos prácticos y ya el pastor Julián Restrepo los dio. ¿Ok? Orar, buscar la intimidad con Dios.
0: Correcto.
3: Y a causa de la unción se pudre todo yugo. ¿Por qué? Porque hoy en día vemos muchas personas pasando enfermedades. ¿Por qué? Porque no han transformado su mente, como bien nos dice la palabra en Romanos 12:2, que tenemos que renovar nuestra mente, sacar toda esa falta de perdón, porque tenemos esa memoria archivada, lo que me hicieron, lo que me dolió y esto, pero no renovamos, no aplicamos la palabra de Dios y es una batalla espiritual la que tenemos que trabajar todos los días. ¿Y cómo lo hacemos esto? Con la identidad y el valor que tenemos, como bien nos dice Primera de Pedro 2:9, la mente no debe engañar el valor personal del creyente, el linaje escogido y valioso por la sangre de Cristo.
4: Amén.
3: Nosotros tenemos la sangre de Cristo, eso es lo que corre sobre nuestro interior, pero a veces nosotros le damos cabida, oportunidad a cosas que no van a ser provechosas, que van a traer pobreza espiritual a nuestra vida, pobreza en nuestro al entorno. ¿Por qué? Porque no hemos tomado la decisión de renovar nuestra mente, de conectar nuestra mente. Mira, yo hablo muchísimo en redes de la mente, me encanta, porque la mente es donde es una batalla que todos los días así tenemos es que pelear nosotros. Entonces, ¿cómo yo conecto la mente con la mente de Cristo? Orando. Lo primero que debemos hacer no es ver redes. Lo primero es la Biblia. Busca una Biblia bien bonita, bien hermosa, como la de la pastora, que yo quiero una de esas Biblias.
4: Está preciosa.
3: Búsquense una como buena Biblia.
0: Este aprender. Aquí estoy aprendiendo. Aquí estoy aprendiendo, porque es verdad. Tener una Biblia muy linda, muy hermosa, eso está, es como los católicos. Los católicos y muchos la ponen abierta, la ponen decorosa, pero no se saben, sino que el Salmo 23. 23.
3: Hay que usarla y para terminar, lo que decía el pastor Pedro Enamorado, todo lo bueno, todo lo justo, todo lo amable, si algo digno de alabanza, en esto pensar. ¿Qué estamos pensando? Y también el pastor, mire, este programa está para tomar notas, porque el bastante pastor Julián Restrepo...
0: Mira que aquí estoy viendo el libro del
4: Voy para allá.
0: Del pastor.
3: El pastor vamos, Julián Restrepo decía que nosotros debemos todos los días... Pastor, ya está, se me olvidó. Adelante. ¡Ah! Yes.
4: El pastor hablaba algo muy importante en Génesis, donde dice que se metió con la presencia del Señor y que el Señor se le presentó en una visión. Entonces, aquí en el libro del pastor Julián Restrepo, voy a la página 43, donde él da una muy buena reflexión. Porque recordemos algo, la Biblia dice que en Proverbios 18:21, la muerte y la vida están en poder de la lengua. Y la lengua, me dijo el pastor ahorita, la puede controlar ¿qué? Una mente bien entrenada. El pastor leo textualmente, mis pensamientos dejan de ser locos cuando pasan de la mente a la acción y los resultados comienzan a verse. Los que obramos con buenos pensamientos tenemos el deber de perseverar hasta ver los buenos resultados. Pero ¿cómo se hace eso? El pastor nos dice, ¿qué son las visiones? Es una pregunta. La visión están ligadas al interior, al corazón, el alma y la mente. ¿Qué significa la palabra visión, aparición y vista? Y se lo entrego al autor mismo para que continúe con este punto importante. Porque por falta de visión, perecerá el pueblo. Amén.
5: Por eso el apóstol Pablo decía de la importancia de fortalecerse en el hombre, en el ser interior. Te voy a contar un testimonio de la mentalidad. Mira. Todos nuestros pensamientos tienen que pasar por un laboratorio. Amen. Y tienen que ser probados. Porque todo pensamiento que tú tengas no se puede ejecutar. Porque por un pensamiento y una acción puede generar un impacto tanto positivo como negativo. Amen. Entonces, todo pensamiento tiene que pasar por una prueba.
2: ¿Cuál prueba? De otro pensamiento. Entonces, poner un pensamiento sobre pensamiento para poder analizar el pensamiento y poder ejecutar el pensamiento correcto.
4: Ya me perdí, pero
2: escúchame esto.
0: Porque eso es de psicólogos también, muy pastor.
2: Bien. Sí, mira, nuestro libro me lo leen los psicólogos, lo leen los médicos, los ingenieros, los arquitectos, los ricos, los quebrados, los endemoniados, los
0: hechizados. Y en Almavisión, sí. Y nosotros.
2: Yo estuve en unas, he estado en países donde psicólogos llegan a manifestar que mis libros lo leen ellos y los enseñan. Wow. Pero te voy a contar algo. Yo tuve 50 verrugas en estas dos manitos chiquitas. Uh-huh. Mira, 50 verrugas.
0: Wow.
2: Y mi hermano una vez me dijo, hermano, ¿usted por qué no se quema esas verrugas? Yo le dije, pero ¿cómo hago? Me dice, vete donde un médico y eso le hacen con un láser y te lo queman. Y yo le dije, me parece bien. Y fui a la habitación. Yo fui a la habitación.
0: Wow.
2: Y le dije, Señor, yo vengo y hoy entro al quirófano. Porque yo sé que primero el evangelio es poder.
0: Amén.
2: Porque no estamos hablando de una mentalidad carnal o filosófica,
1: right,
2: o de razonamiento humano.
1: Right.
2: Estamos hablando de poner nuestra mirada en Cristo Jesús, que superó,
0: correcto,
2: todos los dolores, que superó todas las tristezas, superó todas las pruebas, superó todo lo que había humanamente que superar, lo superó Jesús. Y en esa fe y en esa convicción y en ese poder es que nosotros nos plantamos para decir lo que pensamos, lo que creemos y declaramos va a suceder.
1: Así es.
2: Porque
1: así
2: lo que creemos, lo que pensamos y declaramos va basado en la palabra de Dios.
0: Y que mayores cosas haríamos.
2: Y exacto. Y pídeme, amén, pídeme lo que quieras que yo lo voy a hacer.
1: Amén.
2: Me cerré en la habitación y le dije, Señor, vengo al quirófano. Comencé a mira que uno sí puede pensar y actuar como piensa y así, amén, le va a resultar.
1: Amén.
2: Yo le dije, yo leí Jeremías 33:3 y dije, Señor, voy a tomar 3 pastillas de Jeremías 33 diarios.
1: Amén.
4: ¡Qué lindo! Sí. Amén.
2: Y entonces voy a hacerlo como un tipo medicina para la sanidad, para que se me arranquen las verrugas.
1: Uh-huh.
2: Entonces voy a tomar como una pastilla, se toma cada 8 horas o cada 12 horas, voy a orar cada 8 horas. Tres veces
0: tremendo
2: al día.
0: ¡Tremendo!
2: Entonces, entonces en la mañana oraba Jeremías 33, la primera pastilla, Jeremías 33:3. A la tarde Jeremías 33:3 y en la noche, pobre Jeremías 33:3. Cuando comencé a orar, comencé a reprender mi propia mentalidad, porque cuando tú ves la enfermedad, tú puedes pensar conforme lo que ves. Pero entonces yo tengo que comenzar a reprender mi mente, mi propia,
0: correcto,
2: mente, para poder alinear mis pensamientos con lo que yo creo. No conforme lo que veo, sino conforme lo que creo. Porque lo que veo puede estar en desorden. Yo puedo ver una enfermedad, yo puedo ver un problema en la casa, pero ¿cómo yo voy a operar? ¿Como ese problema o voy a operar conforme como creo? Entonces yo tengo que crear un ambiente en mi ser interior que me lleva a creer y que me lleva a descongestionar la problemática que tengo. Entonces comencé a orar 3 veces al día y comencé a orar y a reprender espíritu. Yo oraba por sospecha y lo que fuera. En el nombre de Jesús, espíritu de verruga, infección en la sangre, alergia, brujería, hechicería, satanismo,
1: lepra,
2: ruina,
1: todo,
2: desgracia, lepra, se va de mi cuerpo en el nombre de Jesús, porque yo me estaba viendo sano. Pero,
0: amén,
2: mientras que yo me veía sano, yo estaba reprendiendo,
1: amén,
2: muchos paradigmas,
1: amén,
2: mentales,
1: amén,
2: que le llegan a uno. Estaba,
1: amén,
2: tumbando la argumentación que me podía decir,
0: muy
2: no,
0: poderoso,
2: no es posible.
0: Poderoso,
1: amén,
0: pastor, necesitamos una sobredosis,
1: amén,
0: de todo esto.
2: Te quiero decir que duré 15 días así, a los 15 días oré a las 11 de la noche, me quedé dormido de rodillas en el borde de mi cama,
0: ay,
2: y me levanté. A las 6 de la mañana me fui para la calle y el Espíritu Santo me decía, ¿qué te falta? Yo le decía, nada. Y él me decía, ¿te falta algo? Yo le decía, no, me falta nada. Espíritu Santo, muéstrame, ¿qué es lo que me falta? Y él me dice, ¿por qué estabas orando anoche? Yo decía, no me acuerdo. Y él me decía, pero piensa, ¿por qué orabas? No me acuerdo, recuérdame, Espíritu Santo.
0: Qué
2: las
0: lindo
2: verrugas. Cuando me miré las manos, no tenía ni una verruga.
0: ¡Gloria a Dios!
2: No tenía una verruga ni para remedio. Te quiero decir que me quemé una con nitrato de plata. El Señor me permitió quemar una verruga con nitrato de plata para poder que viese lo cuando el hombre mete la mano, todo es imperfecto. Pero cuando Dios mete la mano, es perfecto.
0: Amén.
2: Mira, aquí tengo esta cicatriz. Fue una verruga que yo quemé. Entonces, él me tumbó.
0: Esa sí te quedó cicatriz.
2: En la que yo metí la mano.
0: Ay, ay, ay.
2: Porque Dios hace milagros. Y los milagros funcionan cuando la mente se presta.
1: Amén, amén. Wow. Amén. El pastor está hablando algo que venía a mi mente. Pastor y hermanas, y usted que me está escuchando, no es hacer guerra espiritual. No es que reprendo. Lo primero que tenemos que reprender es la mente. La mente de así nosotros. Es.
0: Alinear
1: nuestra mente. Tenemos que entender que todos los días tenemos una guerra espiritual, pero no es con nadie, es con nuestra mente.
3: Aleluya.
1: Cuando dice la escritura atar al hombre fuerte, está hablando de nosotros mismos. Mm. El correcto. Hombre es la mente. Entonces a partir de ahí, entonces Dios obra. Pero si nosotros no reconocemos que nuestra mente tiene que estar alineada con el propósito de Dios, con la bendición de Dios, con los milagros y sanidades, entonces no vamos a recibir. Si el pastor no se hubiera alineado, ¿con qué se alineó? Con Jeremías. ¿Ah? Se alineó con un pensamiento.
2: Una palabra.
1: Una palabra que es un pensamiento.
2: Y eso fue lo que Dios, Jesús le dijo al centurión.
1: Ajá.
2: El centurión le dice, di la palabra.
1: Di la palabra.
2: Y mi siervo sanará.
1: Ahora, ¿qué vino a hacer esto? La verdad, que es la palabra, fue mayor que la realidad que él tenía. Punto.
0: ¿Cuántas medicinas no tenemos nosotros aquí en la amén, palabra de Dios? Amén. Esa medicina, las promesas yes. que tenemos que reclamar mm-hmm. para poder tener ese encuentro y poder testificar de la grandeza de Dios.
1: Amén.
0: Sabemos verdaderamente que esto es una batalla mental.
1: Totalmente.
0: Sabemos que tenemos que estar luchando contra todo yes. esto y guerrearnos y ponernos en el campo de batalla.
1: Mm-hmm.
0: Nosotros somos los que estamos ahí guerreando, pero Dios nos da la victoria. Amén. Él es el médico, Él es el consolador,
1: así es.
0: Él es nuestro instructor, es nuestro entrenador, Él es nuestro papá, Él es nuestro consejero, tenemos todo aquí en la palabra. Y por eso es que nuestros días van a estar determinados uh-huh. a cómo va a estar nuestros pensamientos.
1: Amén, amén, amén, así amén. Es, así es.
0: Pastor, estaba leyendo aquí pensamientos trastornados.
3: Wow.
0: ¿Cuántas personas? Yo me imagino cuántas personas dicen, necesito un psicólogo, necesito que mi hijo vaya a un psicólogo, que mi hija vaya a un psicólogo, cuando lo tenemos todo en la palabra.
3: Amén.
0: Cuando tenemos la medicina en la palabra. Yo me imagino esos psicólogos que llegan a ver cómo empezar y saber que sabemos que todo está en este cerebrito dividido en dos cerebros.
1: Uh-huh. Amén, ¿ah? Amén. Claro que sí.
2: Imagínate, mi pastor Pedro, que de la palabra todo el mundo echa mano.
1: Uh-huh.
2: Los psicólogos.
1: Todos.
2: Ellos saben que para poder realmente haber un cambio, necesitan tener un encuentro con Jesús.
1: Amén.
2: Los amén. Médicos, por eso uh-huh. Lucas era un médico. Pablo era profesional.
1: Uh-huh.
2: Y la Biblia habla de pura gente fuerte.
3: Uh-huh.
2: Porque el evangelio qué no tremendo. Se fundamentó sobre cualquiera. No, no,
1: no.
2: En los primeros cuatro discípulos que Jesús tuvo fueron cuatro empresarios de la especialistas en pesca.
1: Así es.
2: ¿Quién compró la tumba donde a Jesús lo sepultaron? José de Arimatea.
1: José de Arimatea.
2: Las discípulas de Jesús, la esposa del superintendente de Herodes, Juana uh-huh. de Azusa.
1: Uh-huh.
2: ¿De quién fue el que le prestó el burro para que Jesús entrara a Jerusalén?
3: Uh-huh. Así es.
2: Oye, eso era, Jesús tomó gente.
1: Así
2: y
1: es.
2: Transformó gente para que sirvieran con un fin. Uh-huh. Y todo el mundo, sin duda alguna, todo el mundo necesita tener uh-huh. una transformación de la mentalidad, un conocimiento de Cristo, una renovación y necesita hoy amén. En día refrescar su vida con el poder del Espíritu Santo.
1: Amén.
2: El
1: amén.
2: Mundo está en un caos.
1: Amén, amén.
2: Y si la gente comienza a buscar de Dios, la gente va a encontrar remedio para sus problemas.
1: Amén, amén, amén,
3: amén.
1: Así es.
0: Se nos ha terminado el tiempo. Quiero leer algo aquí muy lindo que escribiste en este libro. Dice, debes creer esto. La verdad es el hoy. El ayer ya pasó.
1: Uh-huh.
0: Las cosas viejas quedaron atrás.
1: Uh-huh.
0: Solo me queda el presente, al que observaré con cuidado y aún mañana uh-huh. que conquistaré y aprovecharé para hacer mejor cada nuevo día. Día. Con eso terminamos.
1: Gloria a Dios.
0: Qué lindo mensaje aquí del paso. Pastor,
1: poderoso.
0: ¿Cómo podemos tener estos libros? Estos libros están poderosos, la mente, el poder, poderosa. ¿Dónde los podemos? Debería de traer unos aquí a AlmaVisión.
1: Sí, perfecto.
0: Para todo aquel que quiera obtener estos libros, pues vamos a tenerlos aquí en AlmaVisión. La mente del ganador. Me gusta uh-huh, este. Uh-huh. La mente del ganador.
2: Ese uh-huh. mente del ganador es un espectáculo
1: uh-huh.
2: porque es un libro hecho para ganar.
1: Amén.
2: Y para ganadores.
3: Amén.
2: Para la gente que dice, yo quiero ganar, de verdad, es un libro que le tumba toda argumentación para todo eso que le dice, no, aquí te lo va a decir sí y cómo y de qué manera.
1: Uh-huh.
2: Lo logran. Me escribe mucha gente diciendo, terminé de leer el libro, ya tengo la empresa.
1: Gloria.
2: Estaba quebrado y ya me levanté.
1: Así es.
0: Así es. Uh-huh. Aquí está el poder.
1: Amén.
0: En la boca, pero primero en el cerebro.
1: Ah, yes, gloria a Dios.
0: Qué lindo los grandes motores que el Señor nos ha dado.
1: Amén,
0: verdaderamente amén. Nosotros nos conducimos, tenemos que dejarnos manejar por el Señor. Uh-huh. Se nos ha terminado, Jessy, el programa, se nos ha terminado, pastores, el programa, y vamos a darle un aplauso a Dios porque hoy estuvo amén. Poderoso amén. Este mensaje, el amén. Poder de la mente. Si usted quiere saber más del apóstol Julián Restrepo y quiere obtener estos libros de que él ha escrito, que va por la cuarta edición, ¿verdad? ¿Cómo podemos obtenerlos? ¿Tenés algún...?
2: Aquí en Almavisión.
0: En Almavisión, bueno.
1: Pero en las redes lo pueden buscar, sí, y lo pueden en Amazon.
2: Por las redes sociales en Amazon.
1: Ok, perdón.
2: Sí, pero aquí lo pueden tener okay, en el número.
1: Perfecto.
0: Bueno, vamos a tenerlos aquí en Almavisión. Si usted escuchó este programa Conversanando y está interesado en tener estos libros y obtener estos libros, ahorita viene el Día de la Madre. Si usted sabe que su mamacita necesita renovar su mente, pues mire, este es el mejor regalo. Bueno, nos vemos hasta el próximo, hasta el próximo viernes aquí en Conversanando. Amén. Que tenga un lindo fin de semana y recuerden, no olvide de congregarse
1: amén.
0: Renovando la mente, yendo a la... Dice que así cuán es. Bueno y delicioso es estar todos los hermanos juntos en armonía, en porque armonía. Allí el Señor derrama bendición sobre su mentecita.
1: Amén.
0: Hasta
1: amén.
0: Luego. Hasta luego.
3: Bendiciones.
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0: Buenas tardes, Miami. Buenas tardes, pueblo de Dios. Les saluda el pastor Albert Paredes. Hoy un viernes más de mucha bendición. Hoy en nuestro cuarto programa de Viernes de Fuego Pentecostés. Muy contentos de estar compartiendo con ustedes de este tiempo poderoso que Dios nos ha dado, de este tiempo que Dios nos ha regalado para llevar su palabra. Somos de la iglesia Fuego Pentecostés. Estamos ubicados en North Miami Beach, en el 1937 148 Street de North Miami Beach, Florida 33181. Así que no olvides, somos la iglesia Fuego Pentecostés y hay servicios todos los días, martes y sábados a partir de las 7:30, y estás invitado para que estés ahí con nosotros compartiendo nuestros servicios poderosos. Estamos aquí en, primeramente gracias al favor de Dios y a la colaboración de varios hermanos que nos apoyan para que día, viernes con viernes, tú puedas escuchar la palabra de Dios. Bendecimos a través de la radio y a través de las redes sociales a cada uno de los hermanos que han colaborado y que están han estado dispuestos para que este programa sea realizado todos los viernes. Así que desde ya, bienvenido a este servicio, digamos, a este programa, y hoy me siento bien contento que yo estoy compartiendo una vez más con el pastor Antonio Paredes, ya que hoy es el último programa que él va a estar con nosotros, porque ya pronto regresa para Honduras. También mi hermano Isaías, en los controles está mi hermano Alexis Pavón, y mi hermano que está también de operador, se me olvida el nombre,
1: Samuel,
0: como el profeta, amén.
1: Samuel.
0: Así que
1: Samuel,
0: sean bienvenidos y con la mejor audiencia que es el pueblo de Dios. Y así le doy la bienvenida al pastor Antonio Paredes.
1: Sí, estamos contentos y expectantes por una cuarta edición del programa Viernes de Fuego Pentecostés. Ahí tenemos a Samuel en los controles. Dice que el profeta Samuel no dejó caer en tierra ninguna de las palabras que Dios le dio. Y Samuel mantiene al aire todas las palabras que Dios está dando en este programa. Les saludamos en el amor de Cristo Jesús y deseamos muchas bendiciones para usted.
2: Amén, así es. Buenas tardes a toda la audiencia, a todas las personas que nos escuchan. Hoy estamos contentos con el favor de Dios que nos da en esta tarde. Saludando a todos los hermanos de la iglesia Fuego Pentecostés. Saludando a todos los jóvenes de la iglesia Fuego Pentecostés también. Y estamos muy contentos y empezando este programa con una buena actitud, pastor.
0: Amén. Así que la gente que está conectada en el Facebook de la iglesia y también el personal, el mío, del pastor Albert Paredes, comparta, dele compartir, porque hoy Dios tiene una palabra grande, una palabra poderosa. Dele compartir lo más que pueda. Que hoy estamos aquí porque Dios tiene algo grande para la vida de cada uno. Y sin más preámbulos, pues vamos a poner en manos de Dios, amén. Vamos a orarle al Señor y el pastor Antonio, pues, trae la oración.
1: Y queremos expandirnos también a toda la gente que en cualquier parte del mundo está en sintonía a través de las redes. Le enviamos un cordial saludo a usted que está amaneciendo, a usted que está anocheciendo, a usted que está en la tarde como nosotros. Reciba bendición. Queremos unirnos con usted a través de la oración. Padre bueno, Dios todopoderoso, en el nombre de tu Hijo amado Jesucristo, hoy venimos, Señor, ante tu presencia, expectantes a lo que tú harás

0: que tú eres el centro de este programa y que tu misericordia, Señor, viajará a través de las ondas de esta radio para bendecir a miles de personas en el nombre de Cristo Jesús. Amén.
1: Amén. Y amén. Amén. Así que para las personas que están conectadas a través de las redes sociales de la iglesia y de mi persona, ahí va a aparecer el número de teléfono de WhatsApp. Si usted quiere enviar un mensaje, tiene una petición en cualquier lado que esté y que nos esté viendo, o quiere hacer una llamada, también lo vamos a poner aquí para que salga su llamada al aire. Las personas que están aquí en Miami pueden marcar el 305-944-8133. Las personas de Miami. Y los que están fuera y quieren hablar por WhatsApp, está el 786-431-9433. En la pantalla les aparece el 786-431-9433. Y la gente de Miami, pues 305-944-8133. Y desde ya vamos a dar comienzo, que el Señor trae un tema muy poderoso ahora, cargo del Pastor Antonio.
0: Muy bien, vamos sin más preámbulo, nos metemos al tema de este día. Queremos hablar un tema que sé que es urgente hablarlo a la humanidad entera, y es el tema de la actitud. ¿Por qué? ¿Cuál es el tema del programa hoy? Tu actitud define tu destino. Escucha bien, tu actitud define tu destino. Escuchamos muchas veces dichos populares que dicen: dime con quién andas y te diré quién eres. Yo te puedo decir hoy, desde el punto de vista espiritual, dime cuál es tu actitud y te diré cuál será tu resultado. Porque la actitud define nuestro destino. La palabra de Dios, vamos a leer la bendita palabra de Dios en el texto base que vamos a usar hoy, es el Proverbios capítulo 4, verso 23. Proverbios 4, 23. Si usted está ahí en la comodidad de su casa, en su negocio, en su empresa, en su trabajo, y tiene la Biblia electrónica o la Biblia física a mano, y tiene el tiempo y la disposición para leer, lea también, compruebe que lo que se le está predicando salió de la boca de Dios. Amén. Entonces vamos a leer lo que dice Proverbios capítulo 4, versículo 23. Dice: sobre toda cosa guardada, guarda tu corazón, porque de él mana la vida. Vamos a parafrasear este versículo. Lo que este versículo dice es: si de algo debes tener cuidado, es de las intenciones de tu corazón, porque las intenciones de tu corazón marcarán el destino de tu vida. A esto se le llama actitud. La actitud es importante. Es muy importante para usted y para mí y para todos tener una buena actitud, porque con una buena actitud vamos a saber enfrentar las diversas dificultades o los diversos favores que la vida nos presente. Amén.
2: Amén.
0: Es importante entonces que nuestra actitud sea buena para que los logros sean magníficos y favorables en todas las áreas de nuestra vida, tanto personal como familiarmente, como socialmente, como laboralmente. Donde quiera que usted esté, donde quiera que usted se desenvuelva en todo su entorno, su actitud cuenta mucho. Está comprobado científicamente que la actitud del corazón de una persona lanza una vibra que abarca 5 metros alrededor. O sea que la buena actitud suya y mía puede contagiar a un grupo de personas que estén a 5 metros de distancia de nosotros. Les va a impactar. Por eso es que hay muchas personas que dicen: me impacta mucho ver cómo actúa tal persona. Es por la actitud que tiene. Pero también tu buena actitud impacta, pero tu mala actitud decepciona. Entonces, qué importante es que tengamos cuidado de la actitud en nosotros para marcar nuestro destino.
2: Me gusta mucho el tema de la actitud. Es algo muy social también, que puede encajar en muchos ámbitos de la vida. Puede encajar en el trabajo, puede encajar
0: en el matrimonio,
2: en el matrimonio, en el colegio, en la vida diaria. En todo es importante tener una buena actitud.
0: Claro que sí.
2: Porque eso nos da seguridad o nos da desconfianza.

0: desconfianza. Si tenemos una mala actitud, tenemos desconfianza. Amén. Tenemos inseguridad propia.
1: Amén.
0: A veces de hacer las cosas, porque no tenemos una buena actitud. Pero desde que tenemos una buena actitud, nos convertimos en personas positivas.
1: Positivas, totalmente, en todo.
0: Positivas y somos valientes para combatir los obstáculos con una buena actitud.
2: Exacto. Tener una buena actitud cambia todo, desde cuando uno se levanta.
1: ¿Sí?
2: Desde cuando uno se levanta.
1: La primera acción, cada uno de nosotros, de acuerdo a la actitud, define nuestro día.
2: Exacto.
1: Amén. Si yo elijo amanecer, levantarme contento, activo, mi día va a ser productivo. Pero si yo me levanto amargado, mi día va a ser de fracaso en fracaso. Amén. Entonces, qué importante. La actitud nuestra es la que define nuestro destino, así como lo está diciendo el título de este programa, ¿verdad? Podríamos decirlo, aprovechando esto de levantarnos en la mañana, con la actitud que yo me levante en la mañana, voy a marcar y a definir el día, cómo va a ser para mí. Voy a marcarlo. Amén, correcto. En todo sentido, ¿verdad? Pero es bien importante que sepamos algo, y es que ¿cuál es el origen de la actitud? Porque muchas personas no conocen cuál es el origen de la actitud. Mucha gente no sabe cómo tener una buena actitud, o muchos no saben diferenciar entre una buena actitud o una mala actitud. Y hay personas que por desconocer esto están en el lugar equivocado. Que por desconocer la diferencia que hay en una buena y una mala actitud, están con la persona equivocada. hay otros que atraviesan este problema por no conocer la diferencia entre una buena y una mala actitud, creen tener la razón en todo siempre. Amén. Entonces, aquí es importante definirnos. La actitud tiene un extremo positivo y un extremo negativo.
0: La actitud cuenta en muchos ámbitos.
1: Entonces, conocer el origen de la actitud. Por ejemplo, de acuerdo a la palabra de Dios nos hizo notar hoy que sobre todo hay que guardar el corazón. Para tener una buena actitud hay que tener un corazón recto.
0: Amén. Sano. Un corazón sano.
1: Un corazón exento de rencores, de odios. Un corazón que no sufra la falta de perdón. Un corazón transparente. Un corazón sincero. Por eso dice la palabra que un corazón contrito y humillado, Dios no lo desprecia jamás. ¿Pero qué es un corazón contrito? Un corazón contrito es aquel que se duele de hacer algo que cause tristeza. Si quiere mantenerse al margen y hacer todas las cosas agradables. Pero si le agregamos humildad, esa actitud enamora a Dios, cautiva a Dios, porque Jesucristo mismo dijo que aprendiésemos de Él, que Él era manso y humilde de corazón. Entonces, ¿cómo está el corazón de muchas personas? Hay muchas personas que por tener dañado el corazón con una mala actitud, no han cambiado en toda su vida. Se han aferrado a ello. Quieren que todas las personas piensen como ellos, aunque no tengan la razón, aunque no sea lo correcto. Entonces, debemos ver esto, que la actitud se gesta en el corazón, pero la actitud que está gestada en el corazón por X, Y razón, se filtra a la mente, se convierte en un pensamiento. Entonces viene la persona y piensa como siente, aunque no sea lo correcto. Entonces, si piensa como siente, no está pensando como debe. Si está en lo incorrecto. Ahora, si tiene una buena actitud en el corazón, sus pensamientos van a estar alineados a lo bueno. Su boca va a hablar también a lo bueno, porque de la abundancia del corazón
0: habla
1: la boca. Ahora, esa actitud que nace en el corazón se filtra a la mente, pero se lleva a cabo con acciones. Y hay gente que tiene malas acciones por tener una mala actitud en el corazón y en la mente. Hay gente que pierde los valores, incluso hay personas, hermanos, sucede esto, que hay en matrimonios, por ejemplo, donde no se conoce el gracias y el por favor. Solo se oye el dame, haceme esto, tenés aquí, tráeme.
2: Ponelo ahí.
1: Ponelo ahí. Quiero que cuando llegue me lo tengas listo. Y el por favor, ¿dónde quedó? Esas dos palabras son claves, ¿verdad? ¿Puedes, por favor, ayudarme a hacer esto? Eso cambia todo. Eso cambia todo. Y cuando se lo hacen, decir gracias. Gracias. Y si lo acompaña con gracias, mi amor, mucho mejor todavía, ¿verdad? Entonces, esto es muy importante porque le da un formato de vida de que todas las cosas son en común acuerdo. Es positivo. Pero la otra manera es impositiva. Que esto ya es terrible llegar a ese punto, ¿verdad? Hay un consejo bien maravilloso que tiene la palabra en el capítulo 23 del libro de los Proverbios, en el versículo 7, dice Proverbios 23:7, porque tal es su pensamiento, tal es él, ¿verdad? Refiriéndose al ser humano, así como el ser humano piensa, así es. Entonces, desde las sendas antiguas decía, del lenguaje que Dios usó en la palabra, dice en el Génesis, dice la palabra que por cuanto los pensamientos de su corazón eran de continuo el mal, ¿verdad? Entonces Dios decía el pensamiento que se gestó en el corazón iba a llevarlos a malas acciones, los llevó a malas acciones. Pero si la actitud de nuestro corazón es buena, nuestro pensamiento va a continuar siendo bueno y nuestras acciones van a ser buenas. Y los resultados van a ser maravillosos, ¿verdad? Y esto es lo que le hace falta a muchas personas. Podemos...
2: Recuerdo, creo que fue en el primero o segundo programa que tuvimos, que se tocó el tema cuando Pedro, Jesús tomó la barca de él. Uh-huh. La actitud que tenía era una actitud negativa.
1: Negativa.
2: Como quien dice, le dijo, pasé toda la noche... Uh-huh. Y no pesqué nada.
1: Sí,
2: pero llegó la palabra de Dios que le cambió la actitud.
1: Le cambió la actitud. Incluso Pedro vio el milagro y todavía no había cambiado de actitud porque le dijo, apártate de mí porque soy hombre pecador. Y más bien Jesús vino a buscar a los pecadores para que se conviertan. Jesús viene a los que tienen mala actitud para que cambien su actitud.
2: Y hay muchos que hoy dicen, no, es que yo he sido demasiado malo. Yo he cometido demasiado pecado. ¿Quién será que Dios me va a perdonar?
1: Ajá.
2: ¿O cómo va a ser que Dios me va a bendecir de la forma que le dice la palabra si yo he sido malo? Porque todavía viven con una actitud negativa y se ven.
1: Y no se dan cuenta que todo lo positivo lo tienen dentro. Solo es cuestión de cambiarlo. Es cuestión de cambiarlo. Como le dijo el apóstol Pablo a Timoteo en la segunda epístola, en el capítulo 1, verso 6, le dijo:
0: Cuídate de ti mismo.
1: Y le recomienda, ¿verdad? Aviva el fuego segunda del don de Dios que está en ti. Está dentro. No le dijo, aprende de otro. No, está en ti. Adentro de nosotros está la capacidad. Dice la Biblia que del corazón el hombre tiene la capacidad de sacar buenas cosas y malas cosas. Dice que del corazón salen los homicidios, salen los engaños, salen las malas acciones. Pero también el corazón puede dar buenos frutos. Entonces, nosotros de nuestro corazón debemos elegir sacar lo bueno, y eso es tener una buena actitud. Tener una buena actitud. Pero las personas a menudo de su corazón sacan el enojo, sacan la ira, sacan la molestia, sacan la desobediencia, pero esperan buenos resultados. Jamás va a ocurrir eso.
2: Amén. Yo quiero enviar un saludo de muchas bendiciones ahí para el pastor. El profeta Levita Pastor, que está en Guatemala, para la hermana Gladys Lepe, para la hermana Irma Pérez, para Edwin Guzmán, que es de nuestro barrio, pero vive allá en Los Ángeles. Un fuerte, fuerte abrazo, muchas bendiciones. También para Marcia Madrigal Murillo, que Dios les bendiga. Y para todas las personas que están conectadas, les invitamos a que compartan, porque el tema es muy interesante, porque Dios quiere cambiar actitudes, porque Dios quiere llenar de bendiciones.
1: Claro que sí. La bendición viene cuando la actitud cambia.
2: Amén.
1: La bendición viene cuando la actitud cambia. Hay personas que dicen y viven diciéndose este paradigma, ¿eh? personas que dicen, yo no sé cuándo voy a salir adelante.
2: Bájale.
1: Yo no sé cuándo voy a salir adelante. Yo no sé por qué a mí no me salen bien las cosas. Mucha gente está diciendo eso. No sé por qué no me salen bien las cosas. No sé por qué a mí todo me sale mal. Y es la mala actitud que mantiene. Es necesario. Incluso nosotros encontramos, hermanos, en el ámbito espiritual, en el ámbito cristiano, muchas personas que pueden estar en la iglesia donde se congregan y dicen, no, que aquí pasa esto, que aquí pasa lo otro, yo mejor me voy. Pero no necesita irse. Lo que necesita es un cambio de actitud.
2: Exacto.
1: No un cambio de lugar.
0: Una buena actitud.
1: Una buena actitud.
0: Las cosas diferentes.
1: Claro.
0: Nos da un mejor panorama.
2: Exacto. El cojo que estaba en la entrada del templo,
1: ajá,
2: estaba en el lugar correcto, pero con una actitud.
1: Con una actitud negativa.
2: Negativa.
1: Sí.
2: Que lo mantuvo 40 y algo de
1: 42
2: años. 42
1: años.
2: Y en la iglesia hay muchas personas que están dentro de la iglesia.
1: Paralíticas.
2: Paralíticas, esperando un milagro, esperando ver las promesas de Dios cumplirse, pero tienen una actitud como la del...
1: Están esperando ver cuál es la actitud de otra persona y no cambian la de ellos. Quieren que se sujete todo a la actitud que ellos quieren. Y esto no es así. Por esa razón es que Pedro a ese paralítico de la Hermosa no le dio lo que el paralítico quería. El paralítico pedía limosnas. Pedro no le dio limosnas. Pedro le dio lo que necesitaba. Un milagro. Y ese milagro le cambió la actitud.
2: Exacto. Y así hay personas que están pidiendo lo incorrecto. Sí.
1: Entonces, ¿qué te digo a ti que estás en sintonía? Dios quiere hacerte un milagro en tu vida, porque Dios, amén, está interesado. Dios está muy interesado en que cambies tu actitud. El cambio de actitud de lo negativo a lo positivo acelera tu milagro. Dios lo va a hacer contigo, porque Dios está activo para cuando hay personas que obedecen. Si hay cosas que le fascina a Dios, que le agrada a Dios, es la obediencia de las personas. Es la, amén, obediencia.
2: Amén. Yo quiero seguir saludando ahí a los hermanos, al pastor Iván Sánchez, hasta West Palm Beach, anda por Orlando, que mañana va a estar él impartiendo, amén, la palabra, amén, en la iglesia Fuego Pentecostés.
1: Tremendo siervo del Señor.
2: Que el Señor lo bendiga. Grandemente.
0: Dios bendiga al pastor Iván.
2: Sí, también la hermana Irma, que está ahí en su casita, que Dios me la bendiga grandemente. Para Victoria González también. Para nuestra amada hermana Hilda Romero, hasta Jayalía, que Dios me la bendiga grandemente. Y usted que está ahí conectado, comparta. Creo que es su hermana, ¿verdad? Marcia.
0: Yo también quiero enviar un saludo a mi hermana, hasta Heredia, Costa Rica. Mi hermana en Cristo y mi hermana en sangre también.
2: Amén. Que cambió la actitud y Dios hizo un milagro, amén. Que Dios hizo un milagro en la vida de ella también.
1: Gloria.
2: Así que para todos los que están conectados, que el Señor me los bendiga. Y siga compartiendo. Hoy es viernes de Fuego Pentecostés, amén. Y nos vamos a poner un canto. Y a los que están conectados, alguien que tiene una petición puede escribirnos al WhatsApp, puede hacer su llamada por medio de WhatsApp si está fuera de Estados Unidos. Y los que están dentro de Estados Unidos puede llamar al 305-944-8133. 305-944-8133, y va a ser un gusto orar por ti. Para la gente que nos quiere contactar vía WhatsApp, ahí está el número en pantalla, en nuestras redes sociales y también en las redes sociales de Alma Visión, que es 786-431-9433. Y desde ya te invitamos al servicio del día de mañana, que será muy poderoso, en la iglesia Fuego Pentecostés, a partir de las 7:30 de la noche, en el 1937 140, del Northeast 148 Street de North Miami Beach, Florida 33181, a partir de las 7:30 en la iglesia Fuego Pentecostés. Y así nos dejamos con un canto que Dios dio, pues, a lo que es el ministerio Fuego Pentecostés en Honduras, y que hoy lo queremos compartir con ustedes. Puede seguirlos en YouTube. El canto se llama Fuego Pentecostés, el brinquito, que son cantos pentecostales. Lo puede buscar en YouTube, en la página de la iglesia Fuego Pentecostés Miami. Y lo puede pedir aquí también en la radio Alma Visión, amén. Y lo vamos a dejar ahora para que usted lo escuche y lo disfrute. Y luego continuamos con el tema y esperamos sus llamadas. Que el Señor les bendiga y escuche ese tema, amén.

0: Y continuamos con el programa de hoy, Viernes Fuego de Pentecostés. Así que las personas que no se han conectado aún, pues les invitamos a que se conecten, que compartan, los que están conectados, perdón, que compartan, si tienen una petición, escríbanos al WhatsApp al 786-431-9433 o quieren llamarnos por WhatsApp. También aquí a la radio, la gente que está aquí en Miami al 305-944-8133. ¿Y continuamos con el tema?
1: Sí, claro que sí.
0: Está muy interesante, amén.
1: Continuamos con el tema, tu actitud define tu destino. Hemos visto, pues, lo importante que es tener una buena actitud para saber enfrentar los diferentes embates de la vida. También hemos visto que es la actitud lo importante, lo que más necesita cambiar las personas es de actitud. Cuando está encerrado en un principio negativo, en un principio que no le favorece en nada, lo idóneo es cambiar esa actitud, ¿verdad? Y hemos visto que la actitud se gesta en el corazón, se filtra por la mente para ser llevada en acción, porque la palabra nos define en el capítulo 23, verso 7 de Proverbios, que tal es el pensamiento del hombre, tal es él. Bien, entonces, quiero citar el ejemplo de un hombre que estaba lleno de buenas actitudes a pesar de todas las adversidades que se le presentaban. Yo creo que es digno de imitar. Es más, estoy seguro que si imitamos las acciones o actitudes de este hombre, vamos a ser favorecidos. Este hombre se llamaba Zaqueo. Y fíjese qué interesante que el nombre Zaqueo significa puro, inocente. Quiere decir una persona con una mente limpia, con un corazón sin malas intenciones. Una persona pura es aquella que no conoce el rencor. Es aquella que no hace nada malintencionado, que no tiene malicia para hacer las cosas. Entonces dice el relato en el capítulo 19 del Evangelio de Lucas. Dice, habiendo entrado Jesús en Jericó, iba pasando por la ciudad. Y sucedió que un varón, o sea, cuando dice y sucedió, quiere decir que espontáneamente aparece un hombre que se dio cuenta que Jesús iba a pasar por ahí. Un hombre que supo que Jesús iba a pasar por ahí, y esto despertó el deseo y la actitud positiva de corroborar por su propia experiencia ver quién era Jesús. Mucha gente, por no cambiar su actitud, no tiene experiencias reales con el Señor, no tiene experiencias reales con el Espíritu Santo, porque se quedan encerrados en su propio ego. Y nunca experimentan algo diferente, se limitan solos. Y dice que este hombre, sucedió que un varón, dice, llamado Zaqueo, que era jefe de los publicanos y rico. Quiero que escuche esto, este hombre tenía un cargo importante, era jefe de publicanos. Pero además de eso era rico, tenía un estatus social elevado. Y dice luego, en el verso 3 dice, procuraba ver quién era Jesús, pero no podía a causa de la multitud, pues era pequeño de estatura. Cuando dice procuraba, estamos viendo que este hombre tenía una actitud de esfuerzo, este hombre tenía una actitud de interés por ver quién era Jesús. Hay veces que las personas están sojuzgando las cosas espirituales y están hablando lo que no conocen. Se quedaron con esa actitud errónea en vez de ir a corroborar lo que se dice.
0: Hay algo que justamente ayer yo estudiaba, anoche, ya tarde, y era la diferencia entre saber quién es Dios y conocer a Dios.
1: Amén, amén.
0: Y a Zaqueo lo motivó el haber escuchado saber.
1: Claro,
0: claro. Y quiso conocer.
1: O sea, él tuvo que haber escuchado todas las maravillas que Jesús hacía.
0: Y hay personas hoy en día que se conforman solo con saber las historias y no vivir, porque conocer a Dios es cambiar la actitud, es amarlo a Él en todo tiempo.
2: Amén.
0: En cualquier circunstancia, porque de la manera que vamos a conocer a Dios es cuando estamos ahí en lo que supuestamente son aprietos. Ajá. Es cuando Dios va a mover su mano y vamos a conocer su poder.
1: Sí. Y qué interesante que aquí aparece la palabra procuraba ver quién era Jesús. Esa palabra procuraba ver quién era Jesús significa que este hombre se hizo el tiempo para ir a verlo. Se tomó el costo de caminar hasta donde él estaba. Él procuraba, él quería, procurar es querer con mi esfuerzo propio confirmar las cosas. Esa es una actitud positiva. No partir del cuento de los demás. Yo quiero ir a comprobarlo yo. Yo no quiero ir a hacer algo porque alguien dijo. Voy porque me consta.
2: Y su actitud positiva le dio resultado.
1: Pues. Le dio resultado y un resultado precioso.
0: Dice, que llamó la atención de
1: claro,
0: Jesús.
1: Dice aquí, procuraba ver quién era Jesús, pero no podía a causa de la multitud, pues era pequeño de estatura. Ahí encontramos que este hombre encontró obstáculos al procurar. La multitud fue un obstáculo para él, porque él era bajo de estatura. Y para que se califique que era bajo de estatura él es porque los demás sobrepasaban la estatura de él. Era imposible ver, no podía ver sobre ellos. Pero qué actitud más positiva la de este hombre, que tuvo una actitud de perseverancia. No se acortó porque no podía ver. Me interesa mucho que veamos esto. Y dice el verso 4, y corriendo hacia adelante, subió a un árbol sicómoro para verle.
2: Se movió.
1: Corrió hacia adelante, hermano. ¿Y cómo la palabra dice? Corriendo hacia adelante. Este hombre no buscó irse para atrás, como mucha gente de mala actitud hace. No, ya no llegué, mejor me voy para mi casa. No, este corrió hacia adelante. Y el que corre hacia adelante con una actitud positiva, Dios le pone recursos delante de él. Un árbol sicómoro, curiosamente, pero un árbol sicómoro crece a estatura de hombre. Entonces Dios le puso un recurso para que tuviera no solo la estatura de hombre, sino la de él más la de hombre que Dios le puso. Él quedó arriba por un nivel superior al de la multitud. Pero ese árbol estaba adelante. ¿Cómo dice la palabra en Hebreos capítulo 12? Que corramos con paciencia la carrera que tenemos por delante. Este hombre corrió con paciencia, buscando un recurso adelante, y lo halló. ¿Verdad? Él no se sofocó, él no se decepcionó diciendo, no, ya no lo vi, mejor me regreso. Él quería lograr su objetivo y sabía que para lograrlo necesitaba tener una actitud positiva. Corrió hacia adelante y subió, y dice que subió a un árbol sicómoro. A este hombre no le importó que la gente dijera que él, siendo un empleado, un jefe, se está subiendo a un árbol. Que un rico se está subiendo a un árbol. No había prejuicio en él. Él se despojaba de todo. La gente de buena actitud se despoja de todo. Se despoja de todo.
0: Hoy hay muchos, iglesia que está escuchando, hay muchos que llegamos a la iglesia, pero con una actitud que perdemos. Dios está moviendo. Dios está hablando, Dios está llenando vasijas, pero nuestra actitud
1: frena
0: la bendición.
1: Sí.
0: Porque muchas veces pensamos, ¿y si paso adelante? ¿Qué van a decir? Tal vez están diciendo, vengan los enfermos, porque Dios ya conoce que te andas muriendo de un dolor, que te andas muriendo de una aflicción por una enfermedad. Y Dios dice, ven al frente, vamos a orar, vamos a clamar. Yo sé que Dios los va a sanar, pero muchas veces no quieres pasar. Porque tu actitud es que van a pensar que eres fracasado.
1: ¿Sí? La actitud lo tiene clavado en el mismo lugar. Entonces la actitud es como un ancla que paraliza a la persona cuando es mala. Pero cuando es buena, lo hace accionar. Y eso fue lo que hizo Zaqueo. Accionó hacia adelante. Él quería lograr su propósito, ver quién era Jesús. Y a pesar que él era un jefe de publicanos y rico, en ese momento el estatus para él no importaba, lo que importaba era lograr su objetivo, era liberarse de todo para lograr conocer lo que él deseaba conocer a Jesús. Y dice la palabra que había subido en ese árbol sicómoro para verle, porque había de pasar por allí. Es decir, ese árbol estaba en un lugar estratégico. Jesús no iba a buscar otra ruta. Iba a buscar esa ruta por donde está el árbol. Dios, cuando Dios nos da un recurso, ese recurso es para que nos acerquemos a Él, no es para alejarnos de Él. Pero eso lo hace Dios con la gente que tiene una buena actitud. Hermano Isaías, eso es impresionante.
2: Amén, amén. Queremos saludar también a la hermana Carla Pasos Rodríguez. Hoy está de cumpleaños y más que pedir, dice que quiere darle gracias a Dios por otro año más de vida, con salud.
1: Con buena actitud.
2: Que es, que Dios le bendiga y éxito para su vida.
0: Lo que estaban hablando ahora de la actitud, ¿verdad? De los recursos que Dios pone. Uh-huh. La iglesia es uno de los recursos.
1: Así es.
0: Que Dios puso. Pero muchos ahora preferimos vivir bajo una actitud, un régimen del pecado, o no, ¿qué van a decir? Porque ahora cambio, porque ahora voy a la iglesia. Uh-huh. Mejor sigo viviendo de la misma forma.
1: Y saben que están mal.
0: Exacto, sabiendo que están mal.
1: Tremendo eso.
0: Sí. Se conforman con saber de que Dios existe y que Dios, en las historias que están en la palabra escritas.
2: Se quedan a la orilla y no quieren experimentar.
0: No quieren experimentar porque
2: no quieren
0: cambiar la actitud. Porque cambiar la actitud trae compromiso con Dios también.
1: Así es.
0: Trae compromiso con Dios y muchas personas, por no tener un compromiso con Dios, no cambian la actitud.
1: Sí.
0: Prefieren
1: sí.
0: seguir viviendo como están.
1: Y esa actitud los estanca. Es impresionante ver cómo Zaqueo tenía una actitud de avance, corriendo hacia adelante, dice. Subió a un árbol sicómoro.
2: No puso ningún tropiezo.
1: No puso tropiezo. Más bien corrió placenteramente. Ahí está mi oportunidad.
2: No puso ningún tropiezo para encontrarse con
0: sí,
2: Dios.
0: Sí. Me aconteció algo que una persona me escribió y me dijo un día, me siento que se sentía agobiada. Uh-huh. Y que no hallaba qué hacer. Siento que no tengo ganas de seguir adelante. No tengo su actitud estaba por el suelo. Entonces le pregunté, pero ¿por qué no te acercas a Dios? ¿Por qué no? Lo que pasa que aquí me decepciona, dijo así, ir a las iglesias de aquí de mi pueblo, ¿verdad?
1: Ajá.
0: Y sabiendo que ahí está la bendición de su vida.
1: Claro.
0: Entonces le hice una pregunta y le dije yo, ¿y en su trabajo habrán 3-4 personas que a usted no le caen bien? Y me contestó, sí, me dice, pero tengo que ir a mi trabajo.
1: Sí, ahí, para eso sí.
0: Para eso sí.
1: Para eso sí disponen una actitud diferente.
0: Una actitud diferente.
1: ¿Por qué? Porque dice, si no trabajo, no gano.
0: No gano.
1: Y con Dios tenemos ganado todo.
0: Si cambiamos
1: la actitud. Si cambiamos nuestra actitud. Tenemos. Así que a ti que estás en sintonía, si has estado estás atravesando alguna circunstancia como esta palabra es una luz para ti. Este es el día que puedes utilizar para el cambio de actitud. Que el Espíritu Santo lleve convencimiento a tu corazón, redarguya y te inspire. Para que te acerques a Dios como se acercó Zaqueo, sin importar nada. Lo más importante es que logres el objetivo de salir de la situación en que estás, porque Dios te tiene una vida colmada de bendiciones, que nada te obstaculice. Puede haber una multitud de problemas que tú veas, pero Dios tiene un recurso adelante para que superes esa multitud. Puede haber una multitud de situaciones que te agobian, pero Dios tiene algo adelante. Solo necesitas cambiar de actitud.
0: Y este es el momento para que usted nos llame al 305-944-8133. 305-944-8133. Tú que vives aquí en Miami, tú que vives aquí en la Florida, llámanos. Si necesitas oración, llámanos, que hoy estamos para orar por ti, por tu familia, por lo que tú desees, que creemos realmente que Dios hará la obra en lo que tú necesites. Y también los que están conectados en las redes sociales, escríbanos si alguien necesita una oración, escríbanos o llámenos al WhatsApp al 786-431-9433. Estamos para orar, estamos para clamar por tu vida. Si quieres aceptar al Señor también.
1: También, claro que sí.
0: Cambiar esa actitud.
1: Es una actitud de conformismo cuando sabemos que hay salvación en Cristo y no la buscamos. El salmista David, cuando no tenía con quién hablar, hablaba con su alma. Y amén. Decía, bendice alma mía a Jehová y no olvides ninguno de sus beneficios. Él es el que te sacia de bien. Él es el que te colma de favores. Él es el que te sacó del fuego, del lago cenagoso. Él es el que te saca de una mala actitud a una actitud favorable. Pero ¿qué tienes que hacer? Desde tu interior determinarte. Tú que estás en sintonía puedes decir, voy a llamar para que oren por mí. Yo necesito cambiar de actitud. Yo no nací para estar encerrada. Tú no naciste para estar encerrado. Tú no naciste para el fracaso. Tú naciste para brillar. Tú naciste para estar en las alturas. Tú naciste para triunfos, no para derrotas. Mira, si ayer tuviste un fracaso, ya pasó. Ese fracaso ya pasó, Pero si tu actitud cambia, tú te levantas y Dios te dice, yo tengo una nueva fase para tu vida, porque he visto que tu actitud es positiva. Me impacta de manera sobremanera grande que Zaqueo se subió al árbol sicómoro porque Jesús debía pasar por ahí. Y dice que cuando Jesús llegó a aquel lugar, mirando hacia arriba, le vio. Los ojos del Señor están sobre aquellos que no se conforman con una actitud mala, sino con aquellos que buscan la salida, con aquellos que perseveran por estar en un nivel de actitud positivo para ser visto por Dios y no por los hombres. Eso es lo que necesitamos, saber que necesitamos rendir nuestro corazón a Cristo, que necesitamos vencer cualquier tropiezo por tal de alcanzar la gracia y favor del Dios Todopoderoso. Jesús llega al lugar viendo hacia arriba. ¿Por qué? Porque el que tiene una actitud positiva está en un nivel más alto. La gente de actitud positiva está en un nivel alto. No conoce de fracasos. No se rinde. Tiene esperanza. Tiene aquel deseo de escalar. Siempre no se conforma con menos de lo que Dios tiene para él.
0: Amén, amén.
2: Y sabemos que son grandes, grandes las cosas que Dios tiene para los que le aman. Dice la Biblia que son cosas impresionantes que Dios tiene preparado.
0: Amén. Y quedan 9 minutos para los que nos están escuchando a través de 87.7 Alma Visión. Y tú quieres una oración, tú necesitas una oración, llámanos al 305-944-8133. Y también te estoy invitando para el servicio del día de mañana en la iglesia Fuego Pentecostés, en el 1937 North East 148 Street de North Miami Beach, Florida 33181. Mañana a partir de las 7:30 de la noche, Dios tiene preparado una fiesta, Dios tiene preparado una noche de bendición con muchos milagros. Dios tiene preparado un cambio de actitud para todo aquel que llegue con el deseo de encontrar ese cambio de actitud.
1: Amén.
2: Tenemos una llamada.
1: Sí, buenas tardes, bendiciones. ¿Cómo? Sí.
3: Hola, buenas tardes, bendiciones.
1: Amén, amén.
0: Bendiciones.
1: Díganos. Le escuchamos.
3: ¿Escuchan?
1: Sí, sí, le escuchamos.
2: Sí, sí, le escuchamos. ¿Cuál es su nombre?
3: Mi nombre es Alexander.
2: Alexander.
0: Mucho gusto, Dios le bendiga, Alexander. Tocayo.
3: Amén, gloria a Dios. Gloria a Dios.
1: Aleluya.
2: Dios te bendiga, Alexander.
3: Siento un fuego poderoso ahí donde están ustedes ahí.
0: Amén, amén.
3: Bendito sea el Señor. ¿Sabes qué? Estoy pasando por una situación, pero bueno, como dice la escritura, para Dios no hay nada imposible. Y como dice, todo lo puedo en Cristo que me fortalece.
0: Amén.
3: Estoy pasando una situación con mi nieta. Okay. Tiene 10 años. Y hoy le dejaron que tenía diabetes. Y entonces, ahora cuando escuché, ahora mismo aprendí el radio y cuando veo, sentí cuando dijeron, no, necesité una oración y algo, ¿me entiendes? Y entonces sentí en mi corazón rápido llamarlo a ustedes.
1: Gloria a Dios.
3: Para orar por mi nieta, por
1: amén.
3: Realmente, sé que ustedes están en fuego ahí, en fuego grande. Sé que el Espíritu Santo está ahí obrando, amén, de una manera sobrenatural ahí en ustedes ahí.
1: Amén, amén. Amén.
3: Aunque nosotros, el Espíritu Santo está en nosotros, porque somos templo de él.
0: Amén.
3: Pero
0: amén.
3: Sé que hay un fuego poderoso donde ustedes están ahí, por eso rápido lo llamé a ustedes, porque sé que Dios va a orar de una forma muy, muy, muy, muy extraordinaria.
1: ¿Cómo se llama su nieta?
3: Mi nieta.
1: ¿Cómo se llama su nieta?
3: Se llama Paola Argelia.
1: Paola Argelia. Vamos a orar en este momento. Porque tenemos una actitud positiva, sabemos que Dios es un Dios fiel. Sabemos que la palabra de Dios es medicina a todo el cuerpo y refrigerio, amén, a los huesos, en el nombre poderoso de Cristo Jesús.
0: Usted está llamando con una actitud positiva como la que tenían aquellos que cargaron el paralítico y rompieron, amén, el techo. Así mismo.
1: Aleluya.
3: Amén. La presencia del Padre aquí.
1: Aleluya. Amén. Oramos. Padre, puestos de acuerdo en esta hora con Alexander como abuelo, Señor, de Paola Argelia, Señor, venimos delante de ti con nuestra fe para proclamar, Dios Todopoderoso, que tu verdad se anteponga a la realidad. Un dictamen médico es algo de la realidad. Es real, pero no es la verdad. La verdad es que por la llaga de Cristo fuimos nosotros curados. Hoy ponemos, donde decía diabetes, ponemos el nombre que es sobre todo nombre, el nombre poderoso de Cristo Jesús, y hablamos a la glucosa, a la sangre, hablamos a la sangre que recorre todo el cuerpo, los vasos sanguíneos, las venas, las arterias, la arteria aorta, la carótida de Paola Argelia, Señor, y declaramos que la sangre de ella tiene el ADN de Cristo, y en el ADN de Cristo no hay diabetes. Padre, en el nombre glorioso de Cristo Jesús, proclamo tu verdad, que por tu llaga, Paola Argelia, ha sido curada, Señor. Ha sido sanada. Es un derecho que tú nos diste con tu sacrificio en la cruz del Calvario. Por lo tanto, declaramos sanidad a su vida y te decimos a ti, gracias, Padre, gracias, Hijo. Gracias, Espíritu Santo, en el nombre de Cristo Jesús. Amén y amén.
0: ¿De qué parte de Miami nos llama, Alexander?
3: Bueno, yo vivo en este momento, estoy vivo en Opa Loca. Vengo a Opa Loca en este momento.
0: Ok, lo invitamos, si no tiene una casa donde congregarse, lo invitamos a la iglesia Fuego Pentecostés en el 1937 Northeast 148 Street de North Miami Beach.
3: Está cerca. Bueno, sí, un día voy a visitarlo, sí.
2: 15 minutos.
3: Yo tengo una iglesia, no sé si conocen al profeta Dion Nibáez.
0: He oído mencionar.
1: Dion Nibáez, sí, lo conozco.
3: Ese es mi pastor, Dion Nibáez, okay. Ese es mi pastor.
1: Okay. Un abrazo al siervo por ahí.
3: Gracias. Que Dios siga obrando en esos corazones hermosos. Que Dios siga trayendo almas a través de ustedes. Lo bendigo su casa, bendigo su familia, bendigo el favor de su casa en el nombre de Jesús.
0: Amén.
3: Claro, puerta abierta para esta emisora que ha sido de gran bendición para mí hace más de 5 o 6 años. En el nombre de Jesús lo declaro.
0: Amén.
1: Bendito Dios.
0: Que Dios me lo bendiga grandemente.
3: Amén. Igual usted, muchas bendiciones.
1: Bendiciones, Alexander.
0: Para los hermanos que están conectados, hermano Romberto Castro, hermano Daniel Portillo, hasta allá a Honduras, que Dios me lo bendiga. Hermano Romberto Castro, pues que me imagino que hay que ir de camino ya para casa, ¿verdad? El trabajo.
1: Quiero saludar también de manera muy especial a mi querido hermano Milton Arriola.
0: Amén.
1: Milton Arriola y su familia, que nos sintoniza desde allá de la ciudad de Houston, Texas. Le enviamos un abrazo, muchas bendiciones en el amor de Cristo Jesús. Y pa'lante, mi hermano, que Dios me lo continúe bendiciendo. Qué tremendo. La actitud marca tu destino. Tu actitud marca tu destino. Cuando vemos esto, dice la palabra que cuando Jesús llegó al lugar, mirando hacia arriba, le vio. Dios al que ve, que se esfuerza, le habla. Hay gente que le dice a Dios, ¿por qué no me hablas? Pero no se mueven del lugar, no cambian de actitud. Hay gente que está deseando que Dios le hable, pero no está en el lugar donde Dios habla. ¿Eh? Yo siempre pongo un ejemplo. Cuando una persona quiere comprar una medicina, va, ya sabe dónde tiene que ir.
2: A la farmacia.
1: Cuando la gente quiere un milagro, muchas veces no sabe a dónde ir. ¿Por qué? Porque la actitud que tiene es mala. Porque se vuelve una mala actitud, vuelve a la persona escéptica para las cosas de Dios. Y es en lo último que piensa. Pero qué impresionante que cuando Zaqueo estaba en el árbol, Jesús llegó y mirando hacia arriba lo vio y le dijo, Zaqueo, date prisa. Desciende, porque hoy es necesario que pose yo en tu casa. Entonces él descendió a prisa y le recibió gozoso. Tenía una actitud de obediencia. Hizo exactamente lo que le dijo: date prisa, desciende. Dice, él descendió a prisa y le recibió gozoso. No dijo, y tengo que bajarme de aquí. No, lo hizo gozoso, lo hizo obedientemente al pie de la palabra como el Señor se lo pidió. Porque hoy te quiero decir a ti que estás en sintonía, date prisa, llama. Date prisa, suelta la mala actitud. Date prisa, recibe la oportunidad que Dios te da. Date prisa hoy, marca el teléfono, llama y di: esta actitud mala que yo tenía me ha tenido encerrado, me ha tenido sin ver la gloria de Dios en mi vida. Me sentí, yo no sé cómo te sientas, pero este es un recurso como aquel árbol sicómoro que Dios te está poniendo. Hoy Alma Visión es como ese árbol. Hoy la iglesia Fuego Pentecostés, a través de Viernes de Pentecostés, es como ese árbol sicómoro. Solo tienes que vencer, solo tienes que despojarte de la mala actitud y decir: yo necesito un cambio de actitud.
0: Amén, amén, amén.
1: Así que date prisa, desciende, le dijo el Señor, porque hoy es necesario que pose yo en tu casa. ¿Y sabes qué significa posar? Significa habitar.
0: Hay una llamada, ya solo nos quedan unos segundos, pero hay una llamada, ¿eh?
1: Buenas tardes, bendiciones.
4: Bendiciones, varones, ¿cómo estamos?
1: Bendecidos, gracias
0: al Señor. Dios me lo bendiga.
4: Amén. Bueno, es sobre la actitud, ¿verdad? Yo desde diciembre, mitad de diciembre, pues me dieron un diagnóstico de cáncer en el colon. Más sin embargo, ya llevo 6 quimioterapia y estoy parado, firme y con fe.
1: Amén.
4: También sigo viendo los servicios, actividades de la iglesia, otras actividades, sigo trabajando.
1: Amén.
4: Y pues el mismo pastor dice, porque él ya pasó por experiencia con la esposa que tuvo 2 cánceres y veía cómo llegaba la esposa después de cada quimo, toda caída. No es que no hubiera tenido fe, sino que son melocotón o productos diferentes, ¿me entiendes?
1: Sí, sí, sí.
4: Solo de ella eran fuertes. Pero bueno, yo me he sentido bien, gracias al Señor, y confiado en Él.
1: Amén.
4: Pero también uno tiene que escuchar la voz de Dios cuando el Señor habla a través de los profetas.
1: Así mismo.
4: Porque hace más de un año el Señor me dijo: cuida tu salud.
1: Sí.
4: Y yo pues escuché la palabra, pero no obedecí.
1: Ajá.
4: Eso no me hice a tiempo la colonoscopia que me tocaba hace año y medio. Y me la hice ya a un año después.
1: Pero hoy Dios ha sido propicio. Ah, ¿cómo es su nombre? Amén. Disculpe.
4: Oh, el nombre mío es Jairo Marañón, pastor asociado de Jairo Fuerte Community Church and Sunrise.
1: Jairo, en el nombre de Jesús.
4: Amén.
1: En el nombre de Jesús, yo vengo puesto de acuerdo con mis hermanos y con usted, uniendo nuestra fe y poniendo la palabra como verdad. La palabra es la verdad que vence toda realidad. La palabra es la verdad que se plasma para bendición. Y el Señor Jesucristo, la palabra dice la verdad grande, que por la llaga de Cristo fuimos nosotros curados.
4: Amén.
1: No vamos a ser, fuimos ya.
4: Amén.
1: Y quiero enviar una palabra de sanidad sobre su vida en el nombre de Cristo Jesús.
4: Amén.
1: Padre, en el nombre de Cristo Jesús, me uno en fe, Señor, con mis hermanos y con mi hermano Jairo, tu siervo, Señor, y con siervo mío, conocedores, Señor, de tu poder, de tu gracia y de el beneficio que nos dio tu sacrificio en la cruz. Hoy, en el nombre de Jesús, yo vengo declarando con fe que todo diagnóstico de cáncer en el colon se revierte por sanidad. Señor, plasmamos tu verdad ante esa realidad y con fe proclamamos lo que tu palabra dice. Por tu llaga, el colon de Jairo ha sido sanado, ha sido renovado, ha sido nuevo, porque si tu siervo está en pie, es porque tu propósito con él continúa. Lo damos por hecho. Y te decimos a ti, gracias Padre, gracias Hijo, gracias Espíritu Santo, en el nombre de Jesús. Amén y amén. Bendiciones, Jairo. Estoy seguro que la buena actitud dará buenos resultados.
4: Que no era para muerte, que era para testimonio.
1: Para que el Padre se glorifique.
4: Amén. Exacto.
1: Aleluya.
4: Para entender lo que van a pasar, seguir pasando por ese proceso.
1: Amén.
4: Cosa de que Dios sirva de apoyo. Amén.
1: Amén. Amén.
4: Muchas bendiciones, lo bendigo en el nombre del Padre, del Hijo y del Espíritu Santo.
1: Amén. Recibimos esas bendiciones. Amén. Bendiciones, Jairo. Aleluya.
0: Así que
1: ese es cambio de actitud.
0: Así es. tú que te quedaste, si escuchaste, pero que todavía sigues con la actitud, te invito para que mañana vayas a la iglesia Fuego Pentecostés a partir de las 7:30 a nuestro servicio al 1937 North East 148 Street de North Miami Beach. Así que síguenos en las redes sociales como Iglesia Fuego Pentecostés Miami y allí verás el horario de nuestro servicio, que son los martes y sábados. Les agradecemos a todos los que estuvieron ahí sintonizando lo que es Almavisión y este programa Viernes de Fuego Pentecostés, para la gente de la Iglesia Fuego Pentecostés, para mis hermanos, a cada miembro, a los que hacen posible a través de sus donaciones que este programa se lleve a cabo, que el Señor les multiplique en gran manera, que Dios les bendiga grandemente. Llegamos al final del programa, que Dios los bendiga y los esperamos mañana en la Iglesia Fuego Pentecostés. El
5: pastor, con actitud positiva.
0: Dios le bendiga al hermano Samuel, mi hermano Alexis, gracias por estar ahí en los controles, y a usted que nos está escuchando y a la gente que nos sigue en las redes sociales, que Dios le bendiga.

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